periódico local. Todavía, ocasionalmente, actuaba en clubes frecuentados por Teddy Boys, bases aéreas y locales similares. Como Dr. Feelgood cobraba más acompañándolo que tocando por su cuenta, aceptaban esos trabajos siempre que podían. Lo recogían en una cafetería a las afueras de Southend, donde Haynes dejaba el coche escondido para que sus jefes no descubrieran que se había tomado el día libre. La banda abría el concierto con Lee Brillo como cantante y un repertorio orientado hacia el rock and roll. Después llegaba la presentación de The Dynamic Heinz. Heinz aparecía ataviado con el típico traje y muy llamativo de Teddy Boy y, según recuerda Wilco, muchas veces bastante borracho. Se tambaleaba por el escenario mientras Lee hacía los coros y muchas veces interpretaba las canciones. Y ahora vamos con la canción que convirtió a Heinz en un hit wonder allá por los años 60. Estoy hablando efectivamente de Just Like Eddie.

En agosto de 1972, aquellos trabajos acompañando a Hines llevaron a Dr. Feelgood bastante más lejos de los pequeños locales a los que estaban acostumbrados. Ni más ni menos que iban a actuar en el mítico estadio de Wembley en Londres. El cartel reunía a Chuck Berry, Jerry Lee Lewis, Little Richard, Bo Diddley y Bill Haley, entre otros. Hines debía abrir el concierto con Dr. Feelgood como banda de acompañamiento. En su autobiografía, Wilco recuerda que se acercó al estadio casi temblando de los nervios. Pocos días antes todavía trabajaba como profesor. Ahora estaba a punto de tocar ante una multitud en Wembley. La actuación no ayudó precisamente a tranquilizarlo. Hines destrozó varios temas de Eddie Cochran y en uno de sus movimientos lanzó una patada en dirección a Wilco que golpeó la guitarra y le dejó todas las cuerdas desafinadas. Aún así, para él pesaba más la sensación de estar sobre un escenario de aquellas dimensiones que lo que realmente sucedió. Pero el momento que verdaderamente le cambió la vida llegó después. Estaba en los camerinos y allí escuchó tocar a una banda y salió a verla. Eran los MC5. Su aspecto ya resultaba desconcertante, pero la actuación fue lo que verdaderamente le atrapó. El cantante se deslizaba por el escenario mientras interpretaba Ramblin' Rose en falsete. Buena parte del público, formado por Teddy Boyce, respondió con abucheos y latas de cerveza. En pleno movimiento, Wayne Kramer devolvió una de ellas de una patada sin interrumpir el paso. Wilco quedó fascinado. Comprendió que tocar rock and roll no consistía únicamente en ejecutar las canciones. La acción y la dinámica en el escenario también formaban parte de la música. Lee Brillo ya se movía con una intensidad frenética. Desde aquella noche, Wilco comenzó a responder a sus movimientos e intentó incorporar algo de lo que había visto hacer a Wayne Kramer. Incluso llegó a tocar un par de conciertos con la cara pintada de dorado. Y ahora, tiempo de escuchar a los MC5 con Looking at You de su disco Back in the USA.

El caso es que durante mucho tiempo Wilco Johnson ni siquiera se planteó escribir canciones. Pensaba que ya existía demasiado rhythm and blues extraordinario esperando a ser tocado. Además, discos como Red Boot, de una de las figuras de la escena local de Essex, como Mickey Jupp y sus Legend, le hacían sentir que la composición era un talento reservado para unos pocos. La idea empezó a cambiar cuando Dr. Feelgood encontró su propio sonido, la guitarra de Wilco cada vez más personal y la voz de Lee Brillo más potente y reconocible. Sus primeros intentos fueron dos canciones, en palabras del propio Wilco, bastante inocentes, grabadas en un cobertizo de Southend convertido en estudio. Cuando aquellas composiciones comenzaron a mezclarse con las versiones en el repertorio en directo, el público no parecía distinguir unas de otras. Algunas personas incluso preferían los temas de Wilco. Aquello le dio confianza y le hizo entender que componer no era un arte misterioso, sino que es algo que podía hacerlo alguien que conocía bien la música que tocaba. De esa nueva seguridad de Wilco surgió Sid Does It Right, un riff sencillo que combina ritmo y guitarra solista y una letra escrita para que Lee la cantara tal como hablaba, con el lenguaje del estuario del Támesis. Una de las primeras composiciones terminaría siendo también una de las canciones esenciales en la discografía de Dr. Feelgood. Vamos con Sid Does It Right.

a mediados de los años 70, mientras el rock llenaba estadios, en locales como el Hope and Anchor de Londres crecía otro tipo de circuito musical. Allí tocaban bandas como Priestley Swords, Ducks de Luz o Kilburn and the High Roads. A todo aquello se le llamó y etiquetó como puff rock. Wilco Johnson nunca soportó esta etiqueta. Decía que puff rock solo explicaba dónde tocaban, pero no qué música hacían. Dr. Feelgood compartía en escenario con aquellas bandas del circuito londinense de puffs con música en vivo, pero sonaban distinto a la mayoría de ellas. Lo suyo era el rhythm and blues reducido a lo esencial, rápido, seco, inquietante y contundente. También su imagen marcaba distancias. Trajes baratos, arrugados, estética desaliñada y una puesta en escena sin adornos. Lee Brillo concentraba la atención con su voz, la armónica y una presencia agresiva. A su lado, detrás de él, Wilco convertía la guitarra rítmica en el motor del grupo. Paul Weller llegó a definirlo como una especie de Chuck Berry inglés. Para demostrar cómo cortaba el aire esta banda en las noches londinenses, aquí en Radio Condenado nos vamos a adentrar en Back in the Night, un corte procedente de su segundo álbum, Malpractice, que vio la luz en 1975.

Las actuaciones de Dr. Feelgood en los pubs londinenses acabaron llamando la atención de United Artists. El sello los fichó en 1974 y en enero del año siguiente publicó su primer álbum, Down by the Jetty. El disco trasladaba al estudio buena parte de lo que el grupo ya hacía en directo, rhythm and blues rápido, compacto y sin adornos. Lo grabaron en mono y lo presentaron con una portada en blanco y negro que encajaba con su imagen y con el paisaje industrial de Canby Island. El contrato también los llevó a compartir gira con unos compañeros bastante inesperados, Hugh Wayne, que pertenecían también al mismo sello. El contraste era considerable. Dr. Feelgood atacaban canciones breves y directas. Hugh Wayne arrastraban consigo todo un espectáculo de rock espacial. Wilco entabló entonces relación con uno de sus componentes, el mítico Lemmy. Los dos compartían la admiración por Johnny Kidd and the Pirates y también cierta inclinación al consumo de speed. Down by the Jetty no entró en las listas británicas. En Finlandia sí que llegó a alcanzar el número 6, pero terminó convertido en un disco de culto. Ahí estaban All Through the City, She Does It Right, que ya hemos escuchado, o la próxima en comparecer en este programa, Rosette. Wilco escribió esta última después de escuchar la canción Turtle Dovin de The Coasters. Quería un tema con coros doo-wop y una letra sencilla sobre una mujer infiel. Necesitaba un nombre de dos sílabas y como no encontraba ninguno, se inventó Roxette. Años después, aquel nombre acabaría dando la vuelta al mundo como nombre de cierta banda sueca. Y venga, vamos con Dr. Feelgood y su clásico Roxette.

En octubre de 1975, apenas 9 meses después de su disco de debut, Dr. Feelgood publicó su segundo álbum, Malpractice. De nuevo, con Vic Vale en la producción, el grupo no cambió de dirección. Las canciones seguían siendo breves, el sonido seco y la interpretación buscaba conservar la esencia de los 4 músicos tocando juntos. Sin adornos innecesarios, el disco combinaba nuevas composiciones de Wilco Johnson, como Back in the Night, que hemos escuchado anteriormente, con la revisión de clásicos del Rhythm and Blues llevados al terreno de la banda. Malpractice fue también el disco que convirtió su prestigio en ventas. Alcanzó el número 17 en la lista británica de álbumes y el 6º puesto en la de Finlandia. Dr. Feelgood dejaban de ser únicamente una atracción de los pubs para convertirse en una de las bandas británicas con mayor proyección del momento. Los singles, sin embargo, todavía no consiguieron entrar en las listas. Entre las versiones del álbum estaba una historia de motín carcelario escrita por Jerry Leiber y Mike Stoller para The Robins. Vamos con ella, con Riot in Cell Block No. 9.

En septiembre de 1976, Dr. Feelgood publicaron Stupidity, un disco grabado en directo que mostraba con claridad por qué se habían convertido en una de las bandas más solicitadas del circuito británico. El álbum alcanzó el número uno en el Reino Unido sin apoyarse en ningún single de éxito. El público que llenaba sus conciertos encontró en el álbum lo mismo que veía sobre el escenario: canciones directas, una sección rítmica compacta, la guitarra de Wilco Johnson y Librillo dirigiendo la actuación. Aquel éxito reforzó una ambición que ya estaba en marcha: abrirse camino en Estados Unidos. En mayo de 1976 actuaban en el Bottom Line de Nueva York compartiendo cartel con una joven banda de la escena neoyorquina. Se llamaban Ramones, seguro que os suenan. La combinación parecía prometedora, pero la recepción fue más bien fría, o más fría de lo esperado. El New York Times consideró que Dr. Feelgood no había estado a la altura de las expectativas creadas alrededor del grupo. La amarga experiencia estadounidense se sumó a un calendario continuo de conciertos y a la presión sobre Wilco para que entregara nuevas canciones. El cansancio y las diferencias internas comenzaron a afectar a la relación entre los cuatro músicos de Canby Island. Cuando entraron a preparar Sneaking Suspicion, Dr. Feelgood seguían creciendo, pero su formación clásica empezaba a resquebrajarse. El título de la siguiente canción describe bastante bien aquel momento. Estoy hablando de Walking on the Edge, que ya forma parte de su siguiente lanzamiento, Sneaking Suspicion.

Dr. Feelgood realizó dos giras por Estados Unidos en 1976. La compañía los trataba como una banda importante, vuelos constantes, buenos hoteles, entrevistas en la prensa musical y atención de grandes medios como Los Angeles Times. Según recordaba Wilco en su autobiografía, los conciertos funcionaban y el grupo sorprendía allí donde tocaba. Sin embargo, él no se encontraba bien. Tenía que escribir las canciones del siguiente álbum y le costaba encontrar material que estuviera a la altura del anterior. Pasaba noches enteras recorriendo las habitaciones del hotel, tomando speed e intentando componer, mientras su relación con Librilio empeoraba. Wilco, que no bebía alcohol, había desarrollado una fuerte dependencia de las anfetaminas. Los otros tres miembros bebían mucho y pasaban buena parte del tiempo en el bar. Él se aislaba en su habitación, cada vez más callado, preocupado por el disco y echando de menos a su pareja, Irene, y a su hijo, Matthew. Al mismo tiempo, sabía que los demás hablaban de él y reconocería tiempo después que se había vuelto desagradable y difícil de tratar. La mayor distancia se abrió entre Wilco y Lee. Lemmy resumió aquella incompatibilidad con bastante claridad. Tres borrachos y un freak del speed no podían llevarse bien. Todo este malestar, como os decía anteriormente, llegó con ellos al estudio. El siguiente disco iba a ser Sneaking Suspicion y esta es la canción que le dio nombre.

Antes de entrar al estudio de grabación, Dr. Feelgood realizaron su primera visita a España, donde actuaron en recintos deportivos de Barcelona y Madrid. Wilco recordaba con especial satisfacción que el público conocía y cantaba las letras que él había escrito en su casa de Canby Island. Para la banda, comprobar que sus canciones habían llegado hasta allí confirmaba que su popularidad comenzaba a extenderse fuera del Reino Unido. Para grabar Sneaking Suspicion, la compañía decidió sustituir a Big Mail, el productor habitual de Dr. Feelgood, por Bert Decoteau. La intención era ampliar la proyección internacional del grupo y encontrar una producción que pudiera funcionar mejor fuera del Reino Unido. Wilco Johnson recibió bien el cambio, se entendió con el nuevo productor y encontró en él un respaldo que empezaba a echar de menos dentro de la banda. Cuando le mostró Sneaking Suspicion, el productor lo felicitó y aseguró que tenía entre manos un single capaz de vender 1 millón de copias. La predicción fue bastante optimista, ya que la realidad dice que la canción acabaría llegando al número 47 en la lista británica. Los problemas aparecieron durante la selección del repertorio. Lee Brillo le dijo a Wilco que no se sentía capaz de cantar una canción que éste había escrito, porque no le parecía adecuada. Estas discusiones sobre las canciones para grabar, para incluir en el nuevo disco de Dr. Feelgood, continuaron con Lucky Seven, una canción que era una composición de otro músico del circuito local y en la cual habían trabajado los otros tres componentes de Dr. Feelgood. Wilco consideraba que esta composición no encajaba con la banda, pero el resto del grupo decidió grabarla. La disputa ya no afectaba solo al repertorio, también mostraba que Wilco estaba perdiendo el control que había ejercido sobre las composiciones del grupo. Y ahora, por supuesto, vamos a escuchar una de estas canciones en disputa en el seno de Dr. Feelgood. Vamos con Lucky Seven.

La tensión definitiva llegó cuando las nuevas canciones ya estaban grabadas. Una de ellas era Paradise, un tema que Wilco cantaba personalmente y que había escrito para Irene. Era, además, la única canción en la que había utilizado un nombre real, el de su pareja. Aquella noche, mientras Wilco seguía trabajando en su habitación, el resto de componentes de Dr. Feelgood regresaron del pub y fueron a hablar con él. Criticaron Paradise, la calificaron como un ejercicio de ego y dijeron que no era apropiada para la banda. La discusión dejó pronto de limitarse a una canción. También le reprochaban la actitud autoritaria que, según ellos, había mantenido al tomar decisiones musicales. Wilco respondió sacando a relucir Lucky Seven. El resto del grupo la había grabado sin él y con otro guitarrista, pero insistían en incluirla en el álbum. Wilco sostenía que no encajaba en la línea de Dr. Feelgood y reclamaba el mismo derecho a rechazarla que Lee había ejercido previamente con otra composición del guitarrista. A partir de ahí aparecieron reproches más personales: su consumo de anfetaminas, las compañías que frecuentaba y los silencios en los que caía cuando estaba deprimido. La discusión duró toda la noche. Por la mañana, Wilco ya estaba fuera del grupo. Él siempre mantuvo que no se marchó, lo echaron. Sin embargo, la banda sostiene lo contrario, que se marchó él. Antes de seguir con el episodio, escuchamos la canción que estuvo en el centro de toda la pelea: Wilco Johnson al frente de Dr. Feelgood con Paradise.

La salida de Wilco Johnson dejaba a Dr. Feelgood ante un problema importante, ya que no solo perdían a su guitarrista, también al autor de prácticamente todo su repertorio original. Es cierto que el grupo reaccionó con rapidez, incorporó a John G. P. Mayo, un guitarrista poco conocido hasta entonces, pero capaz de asumir las canciones anteriores sin limitarse a copiar el estilo de Wilco. Apenas unos meses después de la publicación de Sneaking Suspicion, en el otoño de 1977, Dr. Feelgood ya tenía preparado su nuevo álbum, Be Seen You. El disco fue producido por Nick Lowe, una figura cercana tanto al puff rock como a la nueva escena que estaba creciendo alrededor de sellos como Stiff Records. Con él, la banda buscó conservar su base del rhythm and blues, pero es cierto que tuvieron que cambiar la forma de construir el repertorio. Sin un compositor principal como Wilco Johnson, Dr. Feelgood comenzó a recurrir a autores externos, entre ellos, por ejemplo, a Larry Wallis, y también ampliaron el número de versiones. Sin embargo, los componentes de Dr. Feelgood dieron un paso hacia adelante. Lee Bridio, J.P. Mayo, Sparko y The Big Figure empezaron a componer conjuntamente. Esto supuso que en los cambios que había en Dr. Feelgood también comenzaron a percibirse en su música. La guitarra de Mayo era menos percusiva que la de Wilco Johnson. Las canciones daban más espacio a los estribillos y a estructuras cercanas al pop y al rhythm and blues contemporáneo, situando al grupo más cerca de la New Wave que comenzaba a copar las listas de éxitos del Reino Unido. El resultado más claro de todo este proceso fue la canción Seize a Wind Up, firmada por los cuatro miembros de la banda. Elegida como single, alcanzó el número 34 en la lista de sencillos del Reino Unido. Creo que es un tema que resume muy bien aquella nueva etapa que Dr. Feelgood comenzaron a andar tras la marcha de Wilco Johnson. Y ahora sí, vamos con esta canción, Seize a Wind

Resulta curioso que el mayor éxito de Dr. Feelgood en la lista británica de singles llegó después de la marcha de Wilco Johnson. La canción fue Milk and Alcohol, incluida en Private Practice, el álbum publicado en septiembre de 1978 y un disco muy recomendable del cual hoy solo vamos a escuchar una canción. El tema en cuestión fue compuesto por J.P. Mayo y Nicky Lowe y nació tras una noche bastante loca en Los Ángeles. Asistieron a un concierto de Johnny Hooker y terminaron poniéndose ciegos a base de White Russians, es decir, la mezcla de calúa con leche. De ahí salió el título Leche y Alcohol, Milk and Alcohol, una combinación tan literal como poco recomendable. Y consejo por mi parte, descartad la guarrería del calúa y probad el Borghetti. La letra de esta canción recoge el cansancio, la bebida y la decepción de aquella noche. El concierto de Johnny Hooker no había cumplido con las expectativas y, durante el regreso al hotel, el trayecto terminó con la intervención de la policía de Los Ángeles, que encontró una bolsita con mandanga en la guantera del carro. Mayo y Lowe convirtieron este episodio en una canción breve construida alrededor de un riff repetitivo y un ritmo deliberadamente pesado. Milk and Alcohol fue editada como single a comienzos de 1979. Alcanzó el número 9 en el Reino Unido, la mejor posición conseguida por Dr. Feelgood en toda su carrera y también el único top 10. Y ahora sí, vamos con su mayor éxito comercial en la lista de singles, es decir, con Milk and Alcohol.

Dr. Feelgood trascendió mucho más allá del impacto logrado en la lista de singles o más allá de la composición de un legado de canciones memorables. La influencia de Dr. Feelgood sobre el punk, la new wave o el post-punk no se explica únicamente por su música. También cuenta la forma en la que representaban su música en directo, con Lee Briglio concentrando la atención y Wilco Johnson moviéndose alrededor de una guitarra que funcionaba como un instrumento rítmico, solista y parte de la puesta en escena. Paul Weller consideraba a Down by the Jetty un disco decisivo y definió a Wilco como una especie de Chuck Berry inglés. The Jam llegaron a grabar en una de sus primeras maquetas una versión de Checkbook, la canción con la cual han comenzado este especial de Radio Condenado. Además, el ritmo acelerado de Sid Does It Right encuentra continuidad en algunas de las primeras composiciones de The Jam, como por ejemplo la famosa In the City. The Stranglers también recibieron el impacto directo de la música de Dr. Feelgood. Además, uno de sus miembros, pues de vez en cuando incluso dormía en la casa de Wilco Johnson. J.J. Barnell describió una actuación de Dr. Feelgood como una auténtica revelación y situó a la banda de Canby Island como el enlace entre el rock anterior y el punk. Esta influencia de Dr. Feelgood sobre la música de The Stranglers puede rastrearse desde el movimiento nervioso de Roxette hasta canciones tempraneras en su carrera, como por ejemplo el caso de London Lady. Billy Bragg también señaló la huella de Wilco sobre la presencia escénica de algunas de las figuras de la primera hora del punk inglés. Estoy hablando de Johnny Rotten, de Sex Pistols o de Joe Strummer, de los Clash. Además, en el caso de este último, del líder de los Clash, él se había curtido en el mismo circuito de bandas de pubs en las que actuaban Dr. Feelgood. En el caso de Strummer, por supuesto, lo hizo con The 101ers. Sin embargo, desde mi punto de vista, uno de los ejemplos más claros de la influencia guitarrística de Wilco sobre las siguientes generaciones aparece en Gang of Four. Andy Gill citó a Wilco como uno de sus modelos, gracias a esos golpes secos, a esos silencios utilizados como parte del ritmo y una guitarra que evitaba los solos tradicionales. Todo esto está presente en uno de los temas fundamentales del primer post-punk británico. Estoy hablando, obviamente, de Damaged Goods y, por supuesto, ellos son Gang of Four.

no se puede negar la influencia de Wilco sobre esta canción, que digo canción, temazo, titulado Damage Gods y firmado por Gang of Four. Llega el momento de despedir este capítulo especial de Radio Condenado dedicado a la carrera de Dr. Feelgood durante los 70. No solo en la etapa de Wilco, sino también en los discos posteriores. Unos discos posteriores lanzados durante la explosión del punk y el advenimiento de la New Wave, del Revival Mod, y que aguantaron el tirón, como hemos podido comprobar. Incluso también la música de Dr. Feelgood tras Wilco se adaptó un poquito a esos nuevos tiempos. Y también nos comentaba en la parte final que Dr. Feelgood, tras Wilco, pues tuvieron que coger las riendas de su carrera, componer ellos, también con el nuevo guitarrista y también contando con la colaboración de algunos de los personajes que estaban en el ámbito, en la esfera del sello Stiff Records. Os he hablado de Nick Lowe como productor de Bees in You, de ese disco justo tras la salida de Wilco, también como partícipe en ese hit titulado como Milk and Alcohol. Y para despedir he elegido una de las canciones que Larry Wallis trabajó con Dr. Feelgood en el Bees in You. En concreto es un tema titulado como As the Loan, As the Price is Right. Con esta canción me despido hasta la próxima entrega. Bye bye.

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continúa la represión a las antifascistas implicadas en el marco de los eventos conocidos como los Hechos de Budapest. Hoy os queremos traer las últimas actualizaciones, porque este pasado 30 de septiembre se han dictado dos sentencias muy graves para las compañeras implicadas en estos hechos. Pero antes, damos un paso atrás para hacer un breve recorrido de los acontecimientos, para que las que no conocéis estos hechos podáis entenderlos mejor. Los Hechos de Budapest se refieren al Día del Honor, un evento conmemorativo de las SS y las tropas colaboracionistas húngaras que, todos los años, tiene lugar en Budapest, Hungría. Miles de personas son las participantes, entre las cuales se encuentran las peores organizaciones fascistas y neonazis de Europa. En 2023, multitud de compañeras antifascistas fueron a Budapest para hacer frente a esta ola de odio y racismo. Hubo manifestaciones que derivaron en enfrentamientos y desde entonces varias compañeras están acusadas de agresiones a neonazis y están sufriendo una brutal represión judicial. De este caso pudimos hablar más en profundidad en el último cadenazo antifascista de las radios libres, en la sección que realizamos desde Radio Almaina, en la que pudimos entrevistar a un compañero de la campaña Frío al Antifas Italia. Te invitamos a rescatar el programa para poder escucharlo y entender mucho mejor todo lo que está pasando desde 2023 hasta hoy. Entre las acusadas están Mayati, Gabri, Anna y Gino. Desafortunadamente, la lista de las antifascistas reprimidas en este entramado judicial es mucho más larga. Si ahora mencionamos solo a estas cuatro compañeras, es porque son las implicadas en las últimas sentencias dictadas. Todas ellas están acusadas por la justicia húngara de haber agredido a neonazis en el Día del Honor de 2023. Sin embargo, las acusaciones no están respaldadas de ninguna grabación o testigo ocular, y los neonazis supuestamente agredidos se recuperaron físicamente de sus supuestas lesiones después de un margen de 5 a 8 días. Por estos hechos, el 4 de febrero de 2026, Mayati, Gabri y Anna han sido condenadas a 8, 7 y 2 años y medio de cárcel, respectivamente, por la justicia húngara. Este pasado 30 de septiembre, el Tribunal de Segunda Instancia de Budapest ha condenado a Maya, rebajando la pena de 8 a 7 años de cárcel, Gabri de 7 a 6 años y para Anna ha sido confirmada la pena de 2 años y medio. Maya es la única antifascista que se encuentra ahora encarcelada en Hungría, y su historia es particularmente grave. Maya fue arrestada en Berlín en 2024 y tras pasar 6 meses en prisión preventiva fue extraditada ilegalmente a Hungría, donde se encuentra actualmente cumpliendo condena. Cabe destacar que Maya es una persona no binaria y se encuentra ahora mismo privada de su libertad en Hungría, un estado abiertamente antimovimiento LGTBQ+. Ha pasado más de 2 años en régimen de aislamiento y hoy en día sigue recibiendo malos tratos y abusos por parte de los agentes penitenciarios. Ahora mismo tiene abierto un procedimiento disciplinario, el cual podría derivar en un nuevo régimen de aislamiento. Quizás os suene el caso de Hilaria Salis, antifascista que también estuvo en la cárcel húngara por las mismas acusaciones. El caso de Hilaria se hizo muy mediático, dándose más a conocer también en nuestro territorio. Hilaria fue llevada al banquillo encadenada de pies y manos, conectada a la cintura con un collar al cuello. Además de esto, la cárcel, igual que está pasando ahora mismo con Maya, recibió malos tratos por parte de los agentes y vivió en condiciones inhumanas en celdas insalubres pobladas de ratas y cucarachas, hasta que fue elegida eurodiputada con el grupo político italiano Alleanza Verdi Sinistra y fue entonces puesta en libertad gracias a la inmunidad parlamentaria. Gabri, que había regresado a Italia poco antes de que se dictara una orden de detención europea contra él, cumplió 129 días de arresto domiciliario, al término de los cuales, en marzo de 2024, ha recuperado la libertad en Italia. Sin embargo, sigue pesando sobre él la reciente condena dictada por la justicia húngara. Luego está el caso de Gino, que ahora mismo nos preocupa particularmente. Gino vive en Italia desde sus 3 años de edad, por lo tanto ha crecido, estudiado y hecho sus luchas en Italia. Sin embargo, sigue teniendo la nacionalidad albanesa, tras haberle sido negado la nacionalidad italiana.
La nacionalidad italiana le ha sido negada por haber sido identificado y denunciado en Italia tras participar en una manifestación en contra de un desahucio. También sobre él recae la orden de captura emanado por Hungría. Cuando fue arrestado, Gino se encontraba en Helsinki. Consiguió escapar y llegar a Francia, donde, sin embargo, fue capturado de nuevo. Tras el arresto, fue puesto en libertad condicional con obligación de firma, mientras esperaba que la justicia francesa decidiera sobre su extradición a Hungría, país que le pide 24 años de cárcel. Finalmente, el juez francés rechazó la petición de extradición por parte de Hungría, pero el entramado judicial no para aquí. Uno de los neonazis supuestamente agredido es alemán, por lo que ahora es Alemania quien pide la extradición de Gino. En Alemania, Gino se enfrenta a 10 años de cárcel, además de la posible extradición a Hungría. El pasado 30 de septiembre, el Tribunal Supremo de Francia aprobó la extradición de Gino a Alemania. Recordemos que Alemania es el mismo país que en 2024 extraditó ilegalmente a Maya a Hungría, donde se encuentra actualmente encarcelada y donde está viviendo un verdadero infierno, en un sistema carcelario donde los derechos humanos dejan mucho que desear. Esta es la razón por la que ahora mismo nos preocupa tanto la extradición a Alemania de Gino. A estos brutales hechos de represión judicial solo podemos responder con la solidaridad y la respuesta colectiva, mostrando apoyo a las compañeras implicadas. El pasado 30 de septiembre tuvieron lugar multitud de actos en Italia y Francia. Sin embargo, necesitamos dar más difusión a estos hechos también en nuestro territorio. Nos ponemos a disposición de todas las personas que nos estéis escuchando para dar más información sobre el caso y organizar redes de apoyo. También nos animamos a seguir la campaña Friuli Antifas Italia a través de la página web friuliantifas.tracciabili.li. Tracciabili se escribe TRACCIABILI. También podéis seguir la cuenta de Instagram de Friuli Antifas Italia. No podemos olvidar por qué estas compañeras se enfrentan ahora mismo a esta brutal represión. Una represión judicial y policial que, además de ser totalmente desproporcionada respecto a los hechos ocurridos, es extremadamente peligrosa, pues estamos viviendo una coordinación en la investigación policial, además de convivencia en las resoluciones jurídicas entre varios países europeos. Una vez más, vemos cómo la represión castiga el antifascismo en todas sus expresiones y se pone al lado de los discursos de odio, xenófobos y racistas. Una vez más, debe de haber una respuesta colectiva.

0: pues también.
1: Perfecto, está bueno. Bueno, y esta oleada de asambleas ciudadanas, digamos, son un poco producto de del renacer de esta experiencia colectiva en los barrios que volvió a surgir a partir de la asunción de Milei y sus primeras medidas ese 23 de diciembre. Muchos nos juntamos en nuestro barrio, volvimos a juntarnos en las calles, que es un ejercicio muy necesario. Pero bueno, no todas las asambleas han seguido activando en este tiempo. Es por ahí como esta idea del protestódromo, ¿no? También es muy complicado atender como todos los frentes, pero en el caso de ustedes hay una actividad muy concreta en el barrio, así que si quieren cuéntenos un poco las líneas de trabajo que tienen ahí comunitariamente.
0: Creo que tuvimos a favor que, como varias, la mayoría de las asambleas arrancamos con el cacerolazo contra el DNU, que dicho sea de paso es un buen momento para recordar que el 15 hay que ir a protestar en contra de eso. Lo que nos jugó a favor es que éramos una asamblea muy grande. También es un barrio que tiene mucha trayectoria de luchas previas. Digo, María recién estaba contando de en su momento la defensa de los cartoneros, cuando fue el tren blanco. Había asamblea en nuestro barrio en el 2001. Después, muchos de los que estábamos ahí participamos en estos espacios de, no necesariamente la mayoría, muchos no militamos activamente en partido político, pero sí hemos participado de actividades en el barrio. Entonces eso también te hace que la red sea mucho más sólida para sostenernos.
1: Uh-huh. De hecho, había un espacio que no sé si sigue funcionando, la Huerta de Saavedra, que era un lugar también de juntarse muchos colectivos, ¿no?
0: Sí, nos han prestado el espacio para hacer actividades.
2: Sí, activa.
1: Sigue, mira, porque alguna época nos juntábamos los que estábamos en el semillero convocado por el zapatismo y algunas de las sedes de encuentro eran ahí en la Huerta de Saavedra.
2: Que todo queda algo, ¿viste? Uh-huh. Y después cuando aparece alguna situación volvemos de verdad a juntarnos de nuevo.
1: Bueno, está bueno reconocernos en esa práctica, ¿no? También.
2: Sí.
1: Y en el caso de esta propuesta interbarrial, como decías vos recién, Gaby, ¿qué características está teniendo por estos días y por qué están agitando especialmente, más allá de la convocatoria del 15, que después la charlamos, que es más general, ¿no?
0: Nosotros nos juntamos todos los sábados, sostuvimos la asamblea, hemos ido cambiando de días, cuando arrancamos íbamos los miércoles, que era en el verano, después teníamos mucho docente, entonces se pidió cambiar a los fines de semana porque teníamos la asamblea a las 7, 8 de la noche y había muchos que no llegaban. Pero siempre lo hemos sostenido, o sea, nunca dejamos de juntarnos en asamblea y para nosotros es importante ese encuentro presencial, más allá de que después nos podemos whatsappear durante la semana y que uno no siempre puede estar con la misma energía todas las semanas, el espacio se sostiene y es parte de lo que defendemos, el poder vernos cara a cara y charlar y en eso también repensar todo el tiempo lo que pensamos, lo que construimos, lo que queremos, uh-huh, en el ida y vuelta.
1: ¿Y qué cosas aparecen, María, por ejemplo?
2: Bueno, aparece de todo. Tenemos una jubilada, Teresa, que va todos los miércoles. También es algo que te sirve como de ejemplo de que si ella y tantos otros jubilados todos los miércoles se enfrentan a esa situación, como que no podemos retroceder todo el resto, ¿no? Y aparecen como en la diversidad que es la asamblea, porque tiene esa característica de ser heterogénea, van apareciendo distintos temas y si hay la voluntad de llevarlos adelante, se encaran. Así que bueno, hay variedad. Nos vamos sumando a distintas campañas, por ejemplo, bueno, una de las que tomamos como bandera y le dimos importancia es por la libertad de Milton y Eneas.
0: Uh-huh. Sí, que esto que dice María es cierto, nosotros creo que también lo que nos ayuda mucho es saber que nos sostenemos entre nosotros. Entonces, si tenés dos, tres personas que están con pilas para activar alguna acción, alguna actividad, el resto va a bancar. Entonces, por ahí hay tres personas que están al palo toda una semana escribiéndose y vos sabés que después cuando vos pones la fecha, el resto aparece. Y eso nos permite estar en varias causas que de otra manera no se podría sostener.
1: Y tuvieron una jornada cultural el fin de semana pasado, ¿verdad? Con la proyección de La Tierra Explota.
0: El domingo, sí, lo tuvimos en la vecinal de Saavedra, que también, eso también está muy piola, que tejemos redes, entonces nosotros no tenemos un espacio, pero sí sabemos que hay varias organizaciones amigas que nos lo prestan. En la vecinal ya habíamos hecho otra proyección, entonces es un espacio bastante amigable y estuvo muy interesante, pues ahí fue la comisión socioambiental la que se cargó con ese espacio y después las que no estamos necesariamente en la comisión fuimos a acompañar.
1: Está muy bien. Llegó Guillermo Folguera, buenas noches.
3: Muy buenas noches, ¿cómo están? Hola. ¿Todo bien?
1: ¿Querés?
3: No, me sumo.
1: Perfecto. Bueno, hay una problemática. Hoy va a venir una vecina del barrio Mitre, pero bueno, es una zona que está incluida dentro de lo que es la actividad de la asamblea. ¿Nos quieren contar un poco cuál es la situación del barrio Mitre hoy?
2: ¿Querés contar vos que estás
0: más? Está dentro de lo que le está pasando a todos los otros barrios y villa de ciudad, que tiene que ver con el enemigo público que elige el gobierno para pegarle, entonces caen todos los prejuicios encima. Y Barrio Mitre no es la excepción, de hecho tuvo mucho más operativos, tuvo 4 operativos ya. El primero fue bastante más desmedido que los otros, bueno, son todos desmedidos, la verdad, no podemos estar clasificando estas salvajadas, pero empezaron mucho antes que en otras villas. O sea, después de Barrio 15 aparecieron en Barrio Mitre y después que estuvieron en la 1114, en la 1224, también cayeron en Barrio Mitre. Y ahí lo que tiene es como un ensayamiento ridículo, porque hay un destacamento adentro, los policías que están todo el día en el barrio tienen clarísimo si quieren buscar a alguien dónde tienen que buscar. Entonces ese paseo para las cámaras lo único que hace es reproducir un prejuicio y todo el tiempo como marcar al resto del barrio, como bueno, ustedes y nosotros, de un lado Emelian es un ciudadano, del otro, mejor dicho, de un lado son ciudadanos de ciudad, somos los habitantes bien, y después del otro lado es todo lo estigmatizado. Y eso es ridículo, porque nosotros en el barrio convivimos permanentemente con la gente de todo Saavedra, y esos prejuicios no se responden en el resto del barrio. O sea, al barrio le molesta muchísimo. Nuestro Instagram se llenó de comentarios de che, ¿qué está pasando? ¿Qué hay que hacer? ¿Qué podemos hacer para ayudar? Entonces, ahí como que hay algo que yo no termino de entender a quién le está hablando, porque uh-huh. A Saavedra no nos gusta lo que están haciendo con los vecinos.
1: O sea que la integración del barrio Mitre con el resto del barrio es normal, digamos, ustedes la viven.
0: Sí, yo vivo a 2 cuadras y, digamos, cruzo sin problema.
2: Sí, y después del operativo primero que hicieron, los vecinos de barrio Mitre se reunieron en una asamblea muy grande en la que pudimos participar. Fue muy buena la asamblea, realmente muy interesante, porque aparte es un barrio chico donde todos se conocen. Gente que está hace 60 años decía que no habían visto un operativo así ni en la dictadura, como que fue un avasallamiento total y absoluto. Estaban muy indignados y creo que la mayoría tenía clarísimo que era una cuestión discriminatoria.
0: Para las cámaras.
2: Para las cámaras. No,
0: además es un barrio que tiene 300 casas, entonces tenés 100 policías. Hay algo ridículo, o sea, el helicóptero no podía moverse mucho más. Entonces claro, estuvimos 3 horas, yo iba 2 cuadras y me fumé 2 horas y pico del helicóptero arriba de mi casa, porque claro, no tiene dónde irse, si el barrio es chiquito. Uh-huh. Entonces hay algo ahí que es solamente para que se vea en los medios. Uh-huh.
2: Y como les va pasando, creo que en todos lados terminan generando organización, porque creo que nos atacan de una manera tan constante, tan permanente, que nos van acorralando y no nos queda otro que organizarnos. Así que bueno, ahora Barrio Mitre tiene una asamblea, estamos en contacto, y porque me parece también la represión en los barrios es un mensaje para todos.
1: Sí, seguro. Sí. No, preguntaba esto, obviamente no porque piense que son diferentes la gente que vive en Barrio Mitre, sino porque digo, de algún modo esta persecución y esta xenofobia y este racismo contra la pobreza, contra el distinto, está instalado también en la sociedad, y de algún modo se supone que Jorge Macri actúa de este modo porque cree que hay un electorado esperando eso, ¿no?
0: Bueno, nosotros pensamos lo mismo porque veo las imágenes y veo lo que fue, porque a todo esto nosotros fuimos, o sea, nos acercamos en el tercero, que ya estábamos mucho más organizados, entonces teníamos una cadena, entonces fue, che, hay operativo, vayamos a hacer las filmaciones nosotros. También como para no exponer, porque no es lo mismo filmar desde la puerta de tu casa, que se puede saber dónde vivís, que nosotros, digamos, de la vereda. Y vos después ves los medios, y claro, las redes de ellos, se parece una cosa espectacular, y vos lo ves en vivo y es ridículo, porque ves al señor, tipo, los policías esquivando perros, y la gente en la vereda que los mira como diciendo, a ver si terminamos, porque quiero sacar a los pibes a jugar. O sea, hemos visto las chicas saltando en el monte en la plaza, había 2 nenas jugando, y la policía los empezó a esquivar, y es como decís, qué extraño, pero además qué violento, pues esas chicas están jugando y les pasan un escuadrón de 15 policías, solamente porque alguien quiere filmar eso, y, uh-huh. y son cosas que no tenemos que acostumbrarnos, y de hecho hemos hecho una actividad con otras asambleas y con gente de otros barrios, y todos veníamos a compartir lo que nos había pasado, y es esto, es solamente marcarnos la cancha y tratar de correr el límite y tratar de que nos acostumbremos a algo que no nos vamos a acostumbrar.
1: Uh-huh. Y al respecto, ¿cómo es la relación de la Asamblea de Saavedra con el resto del barrio no militante, digamos? Alguna experiencia que hemos tenido incluso con Guilla en la Asamblea Paternal en esos albores de diciembre y en la continuidad del verano, que nos pasaba algo bastante gracioso, que por ahí pasaban los rapi y te gritaban, andá a laburar, ¿viste? Vale, eso nos ha pasado.
0: En las primeras, los primeros cacerolazos nos gritaban, andá a laburar.
1: Ya no.
0: Ya no. Me acuerdo que había uno que tenía una mochila de globo que nos jugaba a favor y nos decía, de hecho lo registro porque me frenaba a saludarnos y yo decía como, che, sos la excepción. Y con el tiempo eso fue cambiando y ya primero no nos decían nada y después ya empezaban a tocarnos bocina hasta los tacheros a favor, los colectivos. Nosotros a veces no cortamos, pero hacemos semaforazo en el Metrobús y eso cambia un montón. O sea, el ánimo cambió. Es verdad que hay mucha gente que simplemente elige mirar para otro lado, pero de gritarnos en contra, ahora es como que nos reciben el flyer y nos preguntan qué vamos a hacer de nuevo.
1: Ajá. Y con el resto de la comunidad, digamos, hay vínculo.
0: Sí, cuando tiraron el centro de jubilados, que fue una canallada porque...
1: ¿Cuándo fue eso?
0: Eso fue el 9 de julio del año pasado, que fueron un feriado a las 4 de la mañana, o sea, como sabían que nosotros éramos un barrio de reacción, ya tenía una experiencia de que habían querido sacar la feria para una que se armaba, que un anexo que se hacía en la feria oficial, y cuando nos quisieron sacar, caímos casi que en pijama a la mañana un domingo a defender, se tuvieron que ir... Y aprendieron de la lección y después nos tiraron el centro de jubilados a la noche cuando no nos veía nadie. Y lo que nos pasó fue mucha gente que se acercaba a preguntarnos qué íbamos a hacer, cómo se podía protestar, cuándo iban a levantar, o sea, qué respuesta íbamos a dar desde la asamblea. O sea, yo creo que es un espacio que de referencia para el resto del barrio.
3: Uh-huh. Guille, ¿cómo están? ¿Bien? Bueno, una alegría estar acá. Yo tengo una pregunta más general con ustedes, cómo se vinculan con el tema asambleario, porque las asambleas tienen como un doble cuestionamiento. Por un lado, porque buscan lo colectivo en un momento donde lo individualizado está obviamente exacerbado, y después de algunos sectores partidarios lo ven como una militancia, no sé si menor, pero que no logra cambiar el registro. Y la pregunta es, ¿por qué militan en asambleas ustedes?
2: Yo porque me gusta, siempre toda la vida participé en espacios multisectoriales. Me encanta compartir con gente que no piensa como yo, que vemos cosas distintas, me parece que es enriquecedor, que quizás yo no voy a cambiar y el otro tampoco, pero me parece que enriquece cuando todo se puede de alguna manera concretar o avanzar, o sea, como cuando esa discusión no traba las cosas, obviamente. Y sí, yo creo que esto de que sea limitado, que a veces piensan los partidos, tiene que ver más con la temática que con la organización. O sea, nuestra asamblea creo que va desde lo barrial a lo más general. Ahora vamos a ir contra el DNU. Claro. O sea, no creemos que vamos a resolver las cosas desde lo barrial. Pero bueno, también la actividad barrial genera una red y un conocimiento que no lo genera a veces otros temas. Entonces me parece que es en ese intercambio que se enriquece.
0: Y además, yo siento que a veces los partidos, en esto de que muchos, no todos, pero digamos, la mayoría de los partidos políticos tienen esta cosa muy jerarquizada, muy de estructura, y miro solamente una cabeza, para mí eso pierde un montón los lazos. Y para nosotros es importante la construcción colectiva, porque esto que dice María... yo necesito ir a la asamblea, no solo para poder organizarme, sino porque me ayuda a pensarme, me ayuda a pensar a los otros, siento que lo que yo puedo aportar también puede hacer pensar a un otro, y si nosotros nos quedásemos solamente en el objetivo macro de ganar una elección, eso lo perderíamos, y hay algo de cambiar nuestra sociedad, o sea, de cambiar el mundo, que necesitas cambiarnos como persona, y eso a mí la asamblea me lo da, y creo que a muchos de los que vamos nos pasa lo mismo.
1: Está bueno, ¿eh? Linda, linda idea, la de ambas. No, y pensaba, ¿qué cosas sienten que van pudiendo cambiar en el territorio a partir de la experiencia de la asamblea?
0: Creo que somos una referencia para el barrio, eso me parece importante, sobre todo porque nosotros nos acercamos a la asamblea porque necesitábamos un espacio que nos fuera de referencia, y por eso terminamos todos en el cacerolazo y de pronto... un grupo de WhatsApp se convirtió en asamblea porque era un espacio que estábamos buscando. Entonces, ser también el espacio de referencia para esas otras personas que a lo mejor no vienen los sábados a las asambleas, pero se acercan a las actividades que hacemos, me parece que es importante.
2: Sí, también, qué sé yo, hay una marcha, la asamblea sale, cabildo y congreso, y hay gente que no viene siempre, pero todas las marchas vienen, porque nosotros tenemos nuestro sistema de seguridad, nos vamos a cuidar, vamos a estar juntos, vamos a volver juntos, que es un montón en este momento. Uh-huh. Y después hay cosas mínimas, hicimos una actividad por Palestina, donde se acercó una chica sionista, se acercó haciendo un cuestionamiento porque estaba la bandera, y bueno, o sea, era claro que ya ella algo le hacía ruido porque vino bien. Tuvimos una charla muy larga que terminó con ella diciendo, bueno, es verdad, hay un genocidio, yo no lo estoy pensando, yo también hasta nada deshumanizaba a los palestinos. Y bueno, es ínfimo.
4: Claro.
2: Pero ese diálogo que se establece con gente que quizás no va a ver esa escena porque no se va a mover a donde pasan otras cosas, me parece que también está bueno.
1: Si no es tan ínfimo en realidad, ¿no?
2: Bueno, digo, uno a uno. Pero digo que hay gente que no, o sea, qué sé yo, yo participo en política, voy a la marcha, voy al centro, y hay gente que se mueve en el barrio, que claro. Si no se lo llevas al barrio, quizás sí. No lo ve. Bueno, hicimos ese mismo día.
0: El de con la campaña por el derecho al aborto, y también también se acercó gente que por ahí. De hecho, nos pasó que se acercaron a la mesa casi todos varones. Entonces decíamos, che, qué raro, y claro, tenía que ver con que eran los que tenían dudas. Las mujeres estábamos a favor o en contra, con una postura quizás más definida, y los que se acercaban eran varones a preguntar. Pero creo que también hay algo ahí de pelear la construcción del sentido, que para nosotros es importante defenderlo en el Parque Saavedra. Por eso nosotros no somos la Asamblea de Saavedra, somos del Parque Saavedra. Y es, sobre todo en este contexto, en donde la derecha, y sobre todo Macri, y además todo el PRO tiene esta construcción del espacio público, del vecino, pero definido en función del consumo y la clase y tu ingreso, pelear el barrio, pelearlo desde el parque, para nosotros es re importante.
3: ¿Por qué enfatizas la diferencia de ser del Parque de Saavedra y no de Saavedra? ¿Qué?
0: No, porque lo pienso y digo, yo soy de Saavedra, tengo mi domicilio en Saavedra, pero yo defiendo el parque como un espacio que habito, más allá de que mi título de propiedad o mi contrato de alquiler me lo permita. Habitar el parque y tener acciones como esto, ofrecíamos comida palestina para que la gente se acerque a hablarles de la situación. Hemos hecho la mesa con las chicas de la campaña por el derecho al aborto. Hemos hecho proyecciones. Hemos hecho acciones por el Garrahan. O sea, lo hacemos en el parque porque queremos que la gente del barrio que está habitando el parque también lo empiece a resignificar como un espacio en donde no solo está buenísimo ir a tomar sol, ir a la feria, nosotros habitamos la feria, ¿sabes? Es nuestro barrio, pero también como pensarlo, bueno, también hacer una actividad de este estilo es una forma de pelear ese uso del espacio público, que no es solamente para comprar, un café y pagarle los Buenos Aires Market cuando nos usan el parque para ferias, que está buenísimo, pero...
3: Conecto las dos anécdotas, porque justo el otro día estaba leyendo acerca de la pérdida de lo público, ¿no? Y cómo lo privado se va comiendo. Y había, me resultó muy interesante las dos anécdotas, porque una de las cuestiones que planteaban como claves era cómo jugaba el anonimato. Cuando no reconocemos al otro, a la otra, cuando no aparece alguien conocido, lo privado empieza a comerse lo público, ¿no? Y en tu anécdota acerca de esta chica sionista que se acerca, que evidentemente es una chica de barrio, que tiene otra posición, también está, ¿no?, la aparición de lo público como un espacio compartido. Me parece más que relevante cómo están transitando esa territorialidad, ¿no?
0: No, y María tiene una paciencia porque ella está contando la historia feliz. Claro. Se ha fumado sionistas largo y tendido.
2: Es que en todas las actividades tenemos gente designada para cuando viene alguien. Yo en las de Palestina y hay otras en otras.
0: Es para que no obstaculice la acción. Claro. Entonces siempre hay alguien que le toca...
1: Ella viene a ser la canciller.
0: Ella es la canciller, tiene una paciencia impresionante. O sea, yo no podría. María ha estado una hora, 40 minutos con la misma persona.
3: Hay funciones, ¿no? Hay tareas hay así funciones. Específicas.
0: Y la asamblea tiene la maravilla de esto de distintas personalidades, distintas trayectorias. Entonces, hay alguien para todo. Está el que va a hablar con la policía, está la que habla con los sionistas. Tenemos para todo.
1: Y se regula colectivamente, digamos, naturalmente.
0: Nos regulamos naturalmente, sí. Sí, digamos, ya llevamos... Hacemos 3 años, vamos a cumplir en diciembre. Uh-huh. Hemos hecho amistades, y, o sea, como esto va más allá de lo. Pero bueno, también es una forma, o sea, también es nuestra concepción de la asamblea, es una forma de militancia. Es como, uh-huh. Son redes, o sea, son amigos también. No con todos haces amistades, pero también hay algo ahí de que después tenemos un chat, se llama Cartelera Barrial, que es una maravilla, porque es donde vos decís, Chani tiene un plomero, necesito un paseador de perros, alguien me puede cuidar la gata, digo, como vos tirás lo que necesites.
3: ¿Cómo funciona?
0: Es un chat donde, o sea, es libre, o sea, entra cualquier persona que quiera estar en el barrio, la única condición es que es cartelera, o sea, no debatimos, no charlamos de la vida, o sea, hay otro chat para eso. Y funciona bien porque ahí ves el barrio, claro. Digamos, a través de la... O sea, está bien, es un grupo de WhatsApp, pero es el barrio.
3: Se ponen requerimientos y ofrecimientos, las dos cosas.
0: Exactamente, mira. Y pueden ser consejos, pero ahí es como... ¿Alguien sabe dónde hay para comprar a esta hora?
3: Claro, pero si se corta la luz es clave, por ejemplo, para entender, para organizarse.
0: La otra vez que se cortó la luz era como... Es que todavía íbamos tirando las direcciones de la casa, como acá llegó.
2: No vino, por claro, Dios, se fue.
3: Fundamental, claro.
0: Pero bueno, es la vecina en la vereda, claro, tomando mate, y nosotros lo hacemos por WhatsApp y nos pasamos un montón. Es oro ese chat.
1: ¿Y ustedes sienten que recuperaron la pertenencia barrial a partir de la asamblea?
2: Yo soy de Belgrano. Son muy chauvinistas los de Saavedra. Muy enamorados de su barrio.
3: ¿El límite que es Cabildo ahí?
2: No, el límite es la Rubén.
0: Okay. Claro.
2: Roosevelt y después empieza Núñez. Claro, y Saavedra si no empieza Núñez. Más, no sé si empieza en Roosevelt, Saavedra.
0: No, Núñez es la Ralde
3: de
0: Cabildo. Es
3: una fuerte denuncia la que trae, sí. Sí. El chauvinismo de Saavedra.
0: Por eso le aclaré de entrada que esta era interbarrial. De hecho, la bandera es larguísima y tenemos tres, porque como tenemos muchos frentes, hemos hecho pequeñas banderas para que puedan llevar. Pero sí es cierto que quizás...
2: Que más allá del chiste con las compañeras y los compañeros, creo que Saavedra, a pesar de que va perdiendo, como todos los barrios, todavía mantiene fuertemente su identidad. O sea, más allá de nuestra asamblea en sí, ¿no?
0: Sí, que creo que por eso también las actividades que hacemos en el barrio tienen público, porque somos un barrio que nos gusta ir a comprar a la feria, que nos gusta ir al parque, que nos gusta hacer, digamos, ir a las actividades en los clubes que se hacen ahí cerca. Somos muy de mantenernos en el radio.
1: O sea que en tu caso, Gaby, que sos de ahí, la asamblea es un paso más, pero no es que estabas divorciada del barrio y de repente la asamblea te reincorporó.
0: No,
1: digamos.
0: O sea, yo no soy de Saavedra. O sea, vivo hace 8 años, o sea, elegí Saavedra. Elegí Saavedra porque era todavía un barrio cuando nos mudamos. Yo, igual que María, tengo también, o sea, siempre estuve en algo. De hecho, me pasó en los primeros cacerolazos encontrarme con gente con la que habíamos organizado una olla, con los, digamos así, medio improvisado en la pandemia para la gente en calle que había quedado sin todo el soporte porque los centros habían cerrado. Y de pronto es esto, o sea, era encontrarnos en los cacerolazos con gente con la que ya nos habíamos conocido en otra situación, porque bueno, nos terminamos uniendo. Sí, creo que lo que hicimos fue... organizarlo más, está mucho más sólido que antes.
1: Está bueno. Ahora vamos a meternos de vuelta con el tema del barrio Mitre y la situación del DOT, que también es un tema bien candente y bien complejo. Pero les quería, no para ver el tema de causa y efecto, de resultados, pero ¿en qué cosas sienten que en este tiempo pudieron intervenir a nivel barrio o a nivel zona, región, y que la cosa funcionó?
0: El barrio ha tenido victorias, preasambleas. Digo, cuando quisieron construir bueno, para nosotros es una zanja, pero querían hacer un...
2: Sí, un...
1: Querían entubamiento, ¿no?
0: No, querían desentubar...
2: Abrir el Medrano. ¿O no?
0: Sí, el Medrano, pero el tema es que era un bluff, porque no se puede desentubar porque está contaminadísimo. Era como para... Era supuestamente más un reservorio de agua cuando estábamos pidiendo que lo hagan en Parque Sarmiento, que es mucho más grande, o como hubo ahí un tema, y no se pudo, no lo hicieron. O sea, el barrio ganó esa batalla. Después lo que sí tenemos es, qué sé yo, cuando vino Karina Milei, quiso hacer un acto de campaña en un club, en Pinocho, y nos enteramos, María se enteró, María no sé cómo se entera de todo, y terminamos, fue bueno, vamos los que somos, y sí, creíamos que íbamos a ser 10, y el barrio tenía muchas ganas de ir, y de pronto habíamos cortado una calle y éramos, no sé, más de 100 personas,
2: sí.
0: que bueno.
2: O sea, tuvo visión internacional.
0: Sí, sí, o sea, porque bueno, no nos importa cuánta gente nos ve o cuántos somos, si hay que hacerlo, lo hacemos. Uh-huh. Y bueno, a veces nos pasa que creemos que somos 10 y de pronto éramos un montón de personas, pero eso era policía, porque de pronto había que controlar esa masa de gente, que no, nosotros tampoco habíamos dimensionado que tanta gente se iba a enterar y que iba a querer venir.
1: Uh-huh. Está bueno. ¿Vos, Guille, querés?
3: No, no, dale, dale, con, si querés, con lo de Barrio Mitre, ¿no?
1: No, dale, sí, sí. Preguntarles por el DOT y cómo ha sido esa, bueno, bastante dramática toda esa movida del DOT, porque además genera inundación en el barrio, ¿no?
0: Bueno, es que en realidad esa la padecen los de Barrio Mitre.
1: Exclusivamente Barrio Mitre.
0: No, o sea, hay otras partes del barrio que están más bajas, pero Barrio Mitre quedó en un pozo al lado del DOT, que está alto y que además no se le disimulan sus cocheras porque tienen una bomba que saca el agua. Entonces, son los damnificados absolutos en esa dinámica. Y bueno, uno de los reclamos que hacíamos cuando fue toda esta movida que querían hacernos ese reservorio en Parque Saavedra era por qué acá, que no va a ayudar, o sea, tenés que frenar el agua antes. Entonces antes era Parque Sarmiento. Y bueno, había ahí, en realidad, tenía que ver con alguna intencionalidad inmobiliaria o de obra, no tengo ni idea, pero no era una obra que tenía un sustento. De hecho, habían hecho, supuestamente nos mostraban en la Asamblea Pública que había habido un análisis de la opinión del barrio, y yo en la Asamblea les dije, como, che, yo voy al barrio todo el tiempo, tengo un perro, tengo una nena, como, ¿en qué momento te preguntaron? Pues yo nunca los vi. Y era esto, o sea, nadie quería que le haga una zanja en medio del parque. Lo que vos querías es que resuelvan las inundaciones.
1: Claro. Hay que, para los que nos están escuchando y no son de Buenos Aires, el DOT es un mega shopping que tiene unos años, no tantos tampoco, ¿no?
0: 15, 10, no sé cómo tiene.
2: Sí, quizás un poquito más.
0: Pero sí, 12, 3 años, sí.
1: Que bueno, está instalado allí y esa instalación ha generado que el agua, justamente al estar más bajo el barrio Mitre, se inunde, ¿no?
3: ¿Es de Einstein también?
2: Es del, sí. Einstein, y en la primera inundación, 2 de abril, me acuerdo la fecha.
0: La del 12 fue...
2: Murieron 6 personas en Barrio Mitre en esa inundación.
0: Ah, claro, es porque fue, o sea, esto, o sea, no estaba, o sea, preparado.
2: Fue la primera inundación con el DOT, donde ellos sacan con la bomba el agua y
1: se viene el agua, claro.
2: Sí, hubieron 6 fallecidos.
0: Y además de hacer la primera, es como que la reacción fue mucho más, o sea, nadie se imaginó que eso era, o sea, que te iba a traer el agua, no solo la lluvia, sino que además te iba a venir el agua que se estaba acumulando en los subsuelos.
1: Está buenísimo. Sí,
2: además, el otro día hablaban de que una de las mujeres que falleció en Barrio Mitre tenía una reja en la casa, y porque tenía la reja no pudo salir, no pudieron entrar y falleció. Porque a veces cuando se habla de los barrios populares se habla de la inseguridad, y realmente la gente que vive en los barrios populares a veces también sufre muchísima inseguridad, porque sufre la misma inseguridad que sufre cualquiera, con el agregado de todo el prejuicio y el hostigamiento.
0: Y además pienso, alguna de las asambleas, las asambleas las hacen en el espacio de Madres en Lucha, y ella dice, como, ella ponía esto en cuestión, de que todo el tiempo está el gobierno mirando a Barrio Mitre como, ustedes son los que venden las drogas, pero ella está recibiendo a los chicos que tienen problemas de consumo de todo el barrio.
1: Claro.
0: Entonces, como para eso, ahí ya no nos importa marcar este detalle de Barrio Mitre, como solamente para decir, tipo, están vendiendo droga.
1: Claro.
3: Me parece muy importante, de vuelta, enfatizo esto, la conexión de los temas, ¿no? Digo, Einstein, una de las claves del gobierno de Milei, y también de gobiernos anteriores, pero ha sido clave en el gobierno de Milei, obviamente sionista, dueño de varios shopping, digo, tiene que ver... Pareciera que estamos hablando de temas lejanos, pero estamos hablando al fondo de lo mismo.
1: Uh-huh. Y vamos a ir caminando en la segunda media hora de este espacio. Estamos charlando con Mari y con Gaby, que están acá, son parte de la Asamblea de Saavedra. Fuera del estudio está Camilo, que es un querido compañero que no se atrevió a entrar. También está Ulises Violato, que es nuestro operador. Vamos a ir a escuchar un poco de música y vamos a ir hablando un poco cómo nos preparamos para el 15. También pensando si, bueno, de qué modo nos organizamos, ¿no? En el programa de hoy, luego vamos a tener por suerte una nota que hicimos con compañeros de España hablando de la acampada que está habiendo en Madrid, y esta necesidad que tenemos de tratar de inventar otra política, ¿no? Porque por acá parece que no nos estaría resultando. Así que vamos a tratar de charlar sobre esas cosas. Vamos a ir a escuchar un poco de música. Esto es Después de la Deriva.

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1: 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Fernando Cabrera, que estuvo el viernes tocando en Lanús gratis para 300 personas. Bueno, soy fanático de Cabrera, no puedo evitarlo.
2: Lo sabemos.
1: Estuvo muy bien.
2: Ha presentado libros tuyos, así que...
1: Bueno, no hablemos de eso. No hablemos de cosas tristes.
2: Tenemos dos mensajes hermosos, uno desde... la trasnoche siciliana desde Italia, abrazo revuelto y revoltoso, escuchando después de la deriva, el querido Ale Simonazzi.
1: Ah, mira qué lindo.
2: Después la querida compañera Fer Careaga de Mar del Plata, dice saludos compas y abrazo a las compañeras, qué importante es construir de modo asambleario y en los barrios a seguir construyendo colectivamente. Dice una enorme compañera.
1: Exacto, una compañera de Mar del Plata que ahora está viviendo en provincia de Buenos Aires.
2: Ya se mudó.
1: En el AMBA, ya se mudó a...
2: No, una pregunta, ¿ya se mudó?
1: Entiendo que sí.
2: Está bien. Sí, seguirá siendo marplatense igual,
1: ¿no? Seguirá siendo marplatense, sí, como exactamente. Claro, que no deja de ser marplatense.
2: Exacto.
1: Está muy bien. Bueno, estábamos pensando en cómo organizar esta rabia que tenemos y esta desolación también por momentos, con cosas que pasan de telón de fondo, ¿no? Digo, supongo que ya hablaremos de eso en el segundo bloque, pero en el espacio de Justo se llama Después de Milei, y que bueno, resultados electorales como el de Bolsonaro el fin de semana, más allá de todas las críticas que podemos hacerle a los progresismos, no dejan de ser una situación inquietante. Y bueno, preguntarles un poco cómo están pensando o cómo están viendo esta marcha aparentemente muy grande, que va a ser la del 15 de octubre, y con qué expectativas nos vamos a volver a juntar en las calles para eso.
3: Bueno, vemos como que es una gran oportunidad. De hecho, bueno, las asambleas comenzaron con esa cadena nacional donde anunció el decreto. Se consolidaron un poco yendo a que nos gasearan ahí al Congreso. Y me parece que, bueno, pasaron 3 años y medio, que yo no lo puedo creer sinceramente, y que ahora el gobierno tiene, bueno, era lo que hablábamos en la asamblea, ¿no? Tiene varias debilidades, tiene un desgaste, tiene promesas incumplidas, menos apoyo, problemas económicos y la perspectiva de que pueda caer este DNU. O sea, nosotros de la asamblea realmente confianza en nuestros legisladores no tenemos, pero sí en la potencialidad que tiene la movilización. Me parece que tiene que ser gigante, que es muy importante. Incluso que es muy importante si no se logra que se caiga, ¿no? Como que tiene que haber un costo político para la Corte y para los legisladores. No puede pasar como si nada, no puede darle poder a este gobierno. Así que bueno.
1: ¿Vos, Gaby, qué opinás?
4: No, lo mismo. O sea, a mí lo que me pasa es que creo que parte de lo que tenemos en las asambleas es esto de no esperar, nosotros nos movemos cuando tenemos la garantía que vamos a ganar. Nosotros nos movemos porque tenemos que movernos, porque algo nos convoca para movernos y porque hay que estar. Entonces, nosotros no podemos pasar, o sea, que la vida nos pase por el costado cuando vos tenés un DNU que nos complicó la existencia a un montón de personas y a otras personas mucho más. Entonces, si físicamente te bancás ir a la marcha, si podés salir del trabajo un rato antes, si tenés con quién dejar los pibes, digo, o sea, si hay algo que te lo permite, para mí tenemos que estar. Entonces, nosotros todos tenemos una vida y nos tenemos que organizar y, o sea, o vas a trabajar más temprano, dejar los pibes con alguien, o no vas y haces de pie, de marcha para otro. Pero no se la pueden llevar de arriba porque hay gente que está pasando muy mal por lo que implica este DNU. Uh-huh. Gente con discapacidad, las prepagas y las obras sociales que se fueron, digamos, sin controles, los medicamentos sin regulación, ni hablar de la ley de extranjerización. O sea, hay un montón de cosas que nos están afectando en la existencia y nos vamos a quedar a nuestra casa porque no me garantizan que ganamos. No, vamos igual. Uh-huh.
1: Recién hablaba María de esta experiencia de las gaseadas. Digo, ¿cómo trabajan desde la Asamblea el tema de la seguridad en ese sentido, ¿no? Porque también acá lo hemos conversado muchas veces, ¿no? Esta idea de ir a poner la cabeza para que te golpeen o te gaseen o Digo, por ahí tampoco está bueno. Entonces, ¿cómo pensamos esa forma de autodefensa popular, digamos?
4: Para... Nos organizamos un poco mejor, o sea, no vamos a ir a que nos peguen, pero tenemos, no sé, la otra vez, yo tenía tenemos el aspersor con leche, entonces, no, por suerte no tuve que usar yo, pero le tiraron al lado, bueno, te he comido mi leche, nos llevamos los barbijos, cuando fue la del DNU, que estaba más picante y que además las asambleas éramos las que estábamos al frente porque muchos sectores se habían desaparecido.
1: Justo
4: tuvieron que irse. Había compañeras que, o sea, se había hecho una vaquita, se habían comprado antiparras, digo, porque esas habían sido mucho más, más brutales y estabas al frente. Hemos tenido compañeras gaseadas, golpeadas, no porque vayan a buscarle el palo, o sea, nadie va a que te pegue la policía, pero a veces vos corres para un lado y bueno, te tocó. Uh-huh. En general tratamos de ir juntos, de acompañarnos, tenemos pie de marcha, la idea es no estar solos porque, digamos, hay compañeros de asambleas que han caído presos y si alguien no te ve hasta que alguien sepa que estás ahí, te pasean y nadie está reclamando por vos. Entonces, a mí me pasó que en la de tierras llegué más tarde porque salí del trabajo, pues, aunque la gente diga que los que vamos a la marcha no trabajamos, trabajamos. Yo llegué más tarde, no me pude encontrar con ellos, terminé sola y yo estaba muy enojada, yo no me iba a ir, pero claro, cuando nos empezó a correr la policía en un momento dado, dije, pará, si yo llevo, tipo, me van a hablar hasta que se enteren en dónde estoy. Entonces me fui para Corrientes, que en general Corrientes la cosa se suaviza porque hay uh-huh. muchos testigos, y me encontré con gente de la asamblea que también estaba sola. Pero bueno, sí, a veces toca. Uh-huh. Pero nos organizamos y nos cuidamos. De hecho, esto que decía María, Milton Llaneas, que están presos desde el verano por por protestar contra la ley de reforma laboral. En su momento también hicimos, más allá que hacemos actividades, con lo de la ley de bases la vez pasada, que también hubo muchos compañeros de asamblea, hicimos las vigilias y nos quedamos en la puerta hasta que fueron saliendo, porque es una forma, no nos conocemos a todos, pero bueno, podríamos verse a nosotros como, hay que poner el cuerpo. Uh-huh. A veces me pasa, perdón, me extiendo, pero a veces escucho mucho, pero tenés que ir, o sea, no te da miedo, y es como, claro que tengo que ir, alguien tiene que ir, siempre alguien tiene que ir, o sea, si vamos a esperar a que otro vaya... Y no, y además, ¿por qué voy a esperar que otro vaya a pelear mis derechos? Uh-huh. Y de última, si yo tengo que pelear los derechos de alguien que no los puede pelear, está muy bien que vayamos nosotros. O sea, esto decimos, o sea, tenemos más de una compañera que van todos los miércoles a la marcha de jubilados. ¿Cómo no vamos a ir nosotros? Que además podemos correr más rápido si nos persiguen. O sea, hay una obligación también de uno como persona poner el cuerpo.
5: Y agrego que además por la propia estrategia de estos gobiernos aumenta la probabilidad de represión a menor cantidad de gente, digamos, en general, ¿no? Con lo cual ir también significa bajar, ¿no? La chance de...
1: Claro,
5: de
1: cuanto represión. Más grande es la movilización, menos
5: en general chance, sí, en sí, general sí.
3: Y acá hay una crítica a los partidos y a los sindicatos, porque claro. Ya es un clásico, empezás a ver que se retiran las banderas y ya sabemos que hay que retroceder. Exacto. Y ver para dónde hay que salir porque se va a alargar la represión. Realmente creo que los partidos políticos y los sindicatos, que tienen a veces más espalda para bancarse, no deberían abandonar la plaza y dejarnos a nuestra suerte, porque es algo así.
1: Sí, sí, totalmente.
5: Pareciera, perdón, te interrumpí. Eso.
1: No, dale, dale.
5: No, que pareciera que es parte del acuerdo también, ¿no? Digo, la CGT muy probablemente, la otra vez se fueron a las 4 de la tarde, no me acuerdo en qué marcha, y era evidente que venía la represión.
1: Y el día de la ley de tierras.
5: El día de la ley
4: de
5: tierras.
4: Y la base fue igual.
5: Uh-huh. Y se notaba, digo, ahí bajó la cantidad de gente, pero además se notaba que eran sectores que habían acordado no repriman mientras estamos nosotros, ¿no?
4: Sí, y la de tierra lo que tuvo particular es que hubo mucho recambio pese a la lluvia y todo, y eso también a veces cuando está la represión te das cuenta que somos personas que no estamos organizadas en columnas, porque salimos como hormigas. Los partidos en general te guardan las banderas, 2 minutos se alojan en la plaza, y claro, la policía está pretendiendo que hagamos lo mismo, personas

0: Y esta, ver esto de los representantes, en quienes no creemos como lógica, pero y encontrarse en espacios como el de las asambleas, ¿ustedes sienten que puede modificar la subjetividad? ¿A ustedes les modifica la subjetividad juntarse de esa manera? ¿Y cómo saber que te sostenés en el uno a uno, en el compañero, en la compañera?
1: Sí, a mí me da esperanza. Yo soy una persona muy negativa. O sea, yo manifiesto y
0: Lo
1: protesto
0: disimulás igual.
1: por decirte está. No, es que no me voy a rendir. O sea, no me van a ganar fácil.
2: ¿Negativa? ¿A qué te referís con esa negativa?
1: Me cuesta mucho pensar. O sea, veo muy lejano que el mundo funcione mejor, siendo que cuando vos no tenés escrúpulos, tenés una ventaja.
2: Claro.
1: Porque no hay las reglas, digo, o sea, nosotros estamos todo el tiempo cuidando, pensando en que nos, digamos, cuidar los sentimientos del compañero, no correr más fuerte y que le peguen a uno. Claro, cuando a uno te importa el otro, es mucho más fácil, porque tipo, no hay reglas que te apliquen. Entonces, claro que corremos en desventaja las personas que queremos un mundo mejor. Pero bueno, aún así, yo voy a estar igual porque no me voy a rendir. La asamblea lo que me dio fue compañeros que tienen otra visión, como María o como Camilo, que es como, no, pará, esto funciona, esto tiene chances. O sea, cambió un montón mi subjetividad.
0: Vos, María, sos la optimista
3: Yo soy
0: del...
3: optimista, soy muy optimista. No, yo sí, totalmente. Creo que ¿qué es esto? Que es una cuestión de supervivencia. De hecho, bueno, ustedes van a hablar después, pero están los secundarios franceses en la calle incendiando medio París. Y bueno, algo que pasó durante el Mundial que nos llamó bastante la atención. Que en el festejo del Mundial, yo, bueno, soy de Belgrano, en Cabildo y Juramento, que era el punto de encuentro, mucho pibe jovencito, chicos de secundaria, era la gran mayoría del festejo, ¿no? Como que, bueno, ya no son los chicos de la pandemia, que pobrecito le tocó también una durísima, como que, bueno, que hay una juventud realmente que si quiere vivir una vida plena, va a tener que pelear. No sé si hay mucho margen. Nada, yo
0: Con
3: soy
0: optimismo sin
3: optimista.
0: él, digamos.
3: Sí, o por necesidad, ¿viste?
0: Está muy bien. Guille, ¿querés?
2: No, no, no, no. Me sumo, digo, me quedé pensando la idea de negatividad y una dosis de realismo respecto a las dificultades y los obstáculos. No sé, la pregunta siguiente es cómo ven el año que viene, digamos, porque parte de la pregunta que también me gira es cómo les afecta una construcción como la que ustedes hacen el marco de las elecciones, ¿no? Donde, o bien saquemos supongamos que el gobierno de Milei no incide sobre la construcción que ustedes hacen, pero los partidos de izquierda y posiblemente también gente del peronismo esté en diálogo con la construcción de ustedes. ¿Cómo están viendo que les afecta? ¿Siguen esa agenda? ¿Logran construir a pesar de
1: No,
2: eso?
1: nosotros somos una asamblea que no somos fáciles de aparatear. O sea, tenemos compañeros que son militantes en algunos peronismo, otros que no, de partidos de izquierda, pero creo que el núcleo en general somos más apartidarios. Quizás por eso podemos sostener las actividades indistintamente, o sea, sin estar con el foco en las elecciones. Digo, no es eso lo que nos mueve. Es cambiar la estructura. No sé vos, María, cómo lo ves.
3: No, yo creo que va a influir absolutamente. Creo que de
1: Ah, vos
3: hecho,
1: sí.
3: o sea, va a influir no en nuestra asamblea,
1: Claro.
3: a nivel
0: Claro.
3: general. Creo que de hecho, con lo que pasó con la corte, yo soy de la idea de que debería haber habido una reacción inmediata, que no la hubo, nadie la convocó. Entonces me parece que estamos en un momento de una especulación electoral donde, además de todas las falencias anteriores, se suma esto.
2: Claro.
3: Hasta miden mucho a ver qué conviene, cómo conviene hacerlo.
1: Así que vamos a estar solos en la plaza de nuevo.
3: No, yo creo, quiero creer que no, pero me parece que, bueno, sí van a influir en líneas más generales. Coincido con Gaby de que en nuestro caso, digamos, creo que es bastante particular la asamblea en esto de que creo que todos nos sentimos libres, todo el mundo se expresa, sabemos que fulano piensa tal cosa, mengana tal otra, pero se puede criticar, se puede hablar con libertad, nadie se ofende.
1: Sí.
3: Entonces, creo que internamente no, pero por fuera sí.
1: Sí, en lo macro sí, como que la agenda nos la va a marcar bastante.
3: Sí, creo que sí.
2: Claro.
0: Está bueno esto que marca María, ¿no? Porque es verdad que esto fue el martes pasado que estábamos al aire, de hecho, cuando vimos lo de la resolución de la Corte. Y claro, o sea, ¿por qué aparece la fecha del 15? Porque hay sesión en diputados, ¿no? Otra
2: Sí.
0: vez volvemos a poner el acento en los representantes, lo cual es una, bueno, sobre todo teniendo, bueno,

0: No siempre estamos en contra de los representantes, pero digo, justo con estos encima.
1: Sí. Coincide también con la marcha federal educativa, también
0: Sí, hay una manera de
1: hay un
0: una idea
1: tema
0: de
1: ahí.
0: confluir, ¿no?
1: Sí. Sí, se entiende. Las reacciones inmediatas no las estamos teniendo. Eso, le digo, con partidos o sin partidos, cuando somos pocos, también hay que aceptar algo de eso, ¿no? Yo a veces insisto con mirarnos al espejo, voy a decir una frase muy polémica, pero a mí me sorprende que Milei termine el mandato. Es algo realmente impactante que Milei termine como un presidente gobernando 4 años, en todo sentido, ¿no? Por donde se lo mire. Y bueno, eso habla, alguna vez lo dijo acá nuestro compañero de Uruguay, ¿cómo se llama? Se me fue el nombre,
0: Raúl Sivechi.
1: Raúl Sivechi, que bueno, que Argentina tenía que mirarse un poco frente al espejo. Y yo creo que es una buena frase. Hay que pensar qué nos pasó, hasta qué medida, por ejemplo, el ciclo de la dictadura está terminado o hay algo ahí reflotado, ¿no?
2: Pero bueno, esto es lo que a mí me tiene un poco negativa a veces. Es como decir, che, o sea, no, nos están aniquilando. A mí me cuesta pensar que haya gente que solo salte cuando le tocan, ¿no? Como hay algo de la solidaridad que construimos en la asamblea, que es, o sea, uno tiene que estar también para el otro, indistintamente que te pegue. Pero a mí me sorprende la gente que aguanta cuando le está pegando. Es como,
1: Claro.
2: hay algo ahí de qué es lo que está pasando también no sé, en lo de Brasil. El lunes nos whatsappeamos con un amigo y me decía, necesito entenderlo, y es como, yo ya no sé si lo puedo entender, como hay algo ahí que se me escapa de esas solidaridades que se destruyen, no sé.
3: Sí, yo también, yo no puedo creer, nunca pensé que Milei iba a durar, sinceramente me decepciona como pueblo.
1: Claro.
3: Creo que hemos perdido mucho, mucha capacidad de reacción. Yo en lo personal creo que tiene mucho que ver muchas experiencias políticas fallidas que han
2: Sí,
3: desmovilizado, que han
1: claro.
3: anestesiado, que han cooptado de diferentes sectores. Pero sí, a mí me sorprende, pero así todo creo que, bueno, en algún momento quiero creer, o sea, realmente me cuesta mucho entender lo que pasa. Además, tenemos, o sea, justamente Milei es un personaje que no te lo puedes explicar de ninguna manera posible, y el grado de destrucción sin que se lo pueda frenar en ningún momento, creo que también habla de una complicidad de, bueno, los sindicatos y algunos partidos,
2: Sí,
3: porque no tiene, viste, a veces
2: sí.
3: dicen, bueno, no sé, o sea, si está sostenido, ya sabemos, de manera internacional por el grupo de poder. Pero aparte no tiene oposición realmente.
1: No, no, no, claro. Cuando uno ve los números, digo,
0: No,
1: Milei
0: no,
1: como el
0: sí.
1: presidente, perdón, serio, ibas a decir algo, pero el
0: No, no.
1: presidente que puso más jueces en la historia de Argentina, es una locura. ¿Cómo un presidente supuestamente debilitado logra rearmar el sistema judicial, ¿no?
2: Claro, que está debilitado para en los papeles, supuestamente, en los medios te dicen, pero después en la calle somos personas sueltas, somos asambleas, bueno, no tan
1: Claro.
2: sueltas, somos asambleas, barriales, somos organizaciones, digamos, quizás partidos chicos, pero digamos, los partidos grandes, los sindicatos no están. Y quizás por eso está tan polarizado que uno dice, ¿cómo es que ganan? Pero al mismo tiempo siguen teniendo resistencia. Claro, pues la resistencia somos los que no estamos,
1: Claro.
2: digamos, aglutinados en los sindicatos o en los partidos grandes.
0: Pero bueno, por otro lado está esta constancia de juntarnos, de buscar, de pensar. De tratar de articularnos de alguna manera. No sé si yo las quiero llevar de vuelta para el barrio, pero no sé si por ahí estamos hablando de cosas que están buenas también. Pero no, pensaba si ustedes, como asamblea interbarrial y de esa zona tan, tan importante de la ciudad de Buenos Aires y tan linda, si piensan algunas políticas activas, si bien no depende de la asamblea, de las asambleas, por supuesto, como esta idea del buen vivir, ¿no? Colectivo y comunitario. ¿Hay alguna cosa que estén intentando poner en marcha, que hayan pensado, que les parezca que puede ser una cuestión?
2: No nos da el tiempo, todo el tiempo estamos.
0: Claro, digo, la resistencia también nos consume, ¿no? Pero
3: Claro, creo
0: bueno.
3: que es esta base de operaciones que es el Parque Saavedra, que aman mucho a los saavedrinos. Pero bueno, qué sé yo, todos los aniversarios de la asamblea se hacen unas fiestas. Es como que, bueno, hay algo de encontrarse en ese parque que, incluso, bueno, cuando el tiempo es lindo, es la asamblea en el parque y que tomar mate y charlar. bueno, es en los hechos una forma de vivir el espacio público, que bueno, yo soy de Belgrano, Belgrano no le queda casi nada, o sea, hemos luchado mucho nosotros por muchas cosas y la cantidad de tierra pública se protegió en Belgrano fue feroz. Entonces, como que cada vez realmente hay menos espacios, el Parque Saavedra es precioso, un día hermoso de sol está lleno de gente. Entonces, bueno, como que la asamblea forma parte de sí, esa quizá, comunidad.
2: Quizás lo que peleamos mucho es como esta resignificación del espacio público. O sea, esa es una bandera que defendemos y las actividades. De hecho, en el invierno nos costó un montón aceptar ir a un café para hacer la asamblea, pero claro, hacía mucho frío a veces, ha llovido, bueno, lo aceptamos, pero para nosotros el ocupar el parque es parte de, digamos, de la defensa que hacemos de cómo se habita la ciudad, cómo se habita el barrio. Y en su momento defender a los feriantes que después no se pudo sostener porque ellos también tenían, o sea, nosotros les ofrecimos la resistencia y bancarles y poner el cuerpo, pero bueno, también hay gente que tenía que seguir vendiendo, entonces eligió ir a otros espacios. El centro de jubilados también, con otros grupos y otras organizaciones, tratamos de bancar, pero bueno, después hay algo de que cuando ya no les importa la opinión pública, se te cierran un montón de puertas. Y en esta decisión del gobierno de la ciudad de ir por derecha, ya no le importa lo que pensamos el 50% que no lo vota. Entonces, a veces ahí está difícil. De hecho, a nosotros nos habían ofrecido una nueva plaza si aceptábamos la zanja bendita en el medio del parque. Y después, cuando dijimos que no, o sea, ahora le están concesionando cancha de pádel. Digo, como, bueno, entonces no te lo doy. Era como, no se preocupen por el espacio público, porque total, tenemos esto.
0: Claro.
2: Y como, en definitiva, nos están extorsionando. Entonces eso se defiende. Pienso, por ejemplo, el hecho de que los chicos salgan de las escuelas y vayan a las plazas de alrededor. Digo, son todas formas en las que se construye una comunidad, en la que conoces, en la que por ahí tenés un amigo que lo hiciste en la plaza. Eso para nosotros es importante, digo. O sea, mi hija va a un colegio público a 9 cuadras de mi casa. Entonces, son decisiones también políticas que uno tiene, cómo va a vivir en ese barrio.
0: Cómo lo habita. Está muy bien. ¿Qué fue lo que pasó con esos feriantes que contabas recién?
2: No, los sacaron y en su momento, o sea, directamente lo que hicieron fue no dejarlos armar. O sea, como sabían que nosotros íbamos a ir a bancar el armado, se aparecieron antes. Entonces, directamente los feriantes llegaron, está lleno de policías. Y no les quedó otra que no armar, porque el que armaba se lo sacaban. Y bueno, eso también es parte de este uso del espacio público permitido y no, pareciera como te venden el supuesto legítimo y es ilegítimo. O sea, yo puedo estacionar el auto en la puerta de mi casa y ese espacio público está bien, pero después tenés un pibe vendiendo palta y eso está mal. Digo, como, ¿qué es lo que determina eso? O sea, los bares se pueden, la palta no, los profes de educación física en el parque, que está buenísimo, pero digo, ¿por qué ellos sí? Y después, porque incluso los están frenando aunque están ambulante, porque en teoría ambulante se puede.
0: Claro.
2: Pero estás caminando, te sacan igual. Entonces, ¿cuál es el problema? Es que seas pobre. No que estés como vendiendo.
0: Exacto. Lo vamos entendiendo.
2: Claro, como en realidad el problema es ese. Hoy iba a buscarle a mi hija a la escuela y veo que estaban dos policías apurando un pibe que estaba en el tacho de basura. Digo, y eso se convirtió en una cotidianidad en el barrio, que antes no pasaba. O sea, no sé, de que te lleven preso un chico porque ya le hicieron 5 contravenciones y ya la policía directamente lo manda al calabozo. Y eso en el barrio, 2 años atrás, no pasaba y ahora están recontra sacados. Y es esto, es como si no empezamos a intervenir los vecinos, esto se...
3: Sí, y no es algo que yo vea que tenga consenso. Yo lo digo desde Belgrano. O sea, que pasa esto y cuando preguntas qué pasó, no estaba haciendo nada el pibe. O sea, es un operativo que la gente no lo ve bien, porque claro, la gente del barrio donde yo vivo que quiere policía, la quiere para cuidar su seguridad. No le importa que levante al pibe y compra palta, de hecho le compra la palta al pibe.
2: Bueno, nosotros era un cartonero, la feria, no le molesta. Era tremendo cuando fue Macri a defender en su momento que un grupo de vecinos le increpaban. Era como, vos ni siquiera sos de ciudad y venís a decirme a mí dónde puedo comprar.
3: Lo putearon lindo. Una señora,
2: claro, lo puteó. O sea, un montón de vecinos están indignados porque me achicaste la feria. Vos que sos de provincia, como, ¿qué venís a decirme vos cómo tengo que vivir yo como porteño? Si yo compré toda mi vida las tortas a la señora de enfrente que vos ahora me dejás armar. Pero bueno, me salió la vecina.
0: Está muy bien. Bueno, María Gaby, muchísimas gracias por venir aquí a Después de la Deriva, por acercarnos la experiencia de la Asamblea Interbarrial del Parque Saavedra. El hecho de que ocupen tanto el parque tiene que ver con, digo, eso se liga a que no tengan una sede física o que no quieran...
2: Ah, es una mezcla de cosas.
0: Digo, además de la imposibilidad...
2: Una sede física nos vendría re bien, de hecho, tenemos desde que nos tiraron el centro de jubilados, no podemos hacer festivales, pues ya no tenemos la posibilidad de conectar electricidad, entonces nos hacíamos proyecciones en el parque, llevamos el proyector, una sábana, y hacíamos con las reposeras, y ahora estamos viendo cómo hacemos, tenemos una actividad para hacer un comprar un proyector que tenga batería duradera, porque nos complicó un poco, pero bueno, el parque igual lo vamos a habitar.
0: Está muy bien.
3: Y el sábado invitamos a quien quiera venir, que hacemos como una asamblea extraordinaria, preparándonos para el 15. Desde nuestro lugar haremos todo el esfuerzo posible para que seamos muchas.
1: ¿A qué hora, María?
3: A las 15. En el mástil de Parque Saavedra, García del Río y Pintos.
0: Perfecto, perfecto. Bueno, muchísimas gracias por venirse.
1: Nos veremos seguro el 15 en las calles, así que bueno, muchísimas gracias.
0: Así será. Nos vamos para la segunda parte del programa.
1: Dale.
0: Dale. Gracias, ¿eh?
3: Gracias.

0: Vamos a ir a escuchar un poco de música en este momento. Ya no recuerdo qué canción porque los cambié tantas veces. De qué callada manera, ese clásico de Pablo Milanés,
1: Qué lindo.
0: interpretado por Maggie Cushen y la voz, una de las voces de este grupo de salsa tan hermoso, que ahora se me fue el nombre, que es Ivonne Guzmán. Lo vamos a compartir aquí en Después de la Deriva.

0: Después de despedir a las compas de la asamblea de Parque Saavedra y antes de las baterías de Tomás Batista anunciando el inicio de Después de Milei, escuchábamos esta hermosa canción de Qué callada manera, uno de los clásicos de Pablo Milanés, e interpretado por Maggie Cullen y por Ivonne Guzmán, una de las voces de la Delio Valdés, nombre que no me había salido en el principio cuando lo presenté. Una hermosa canción de Pablo Milanés versionada a dúo por estas dos
1: Hermosísima.
0: grandes voces. Maggie Cullen, que está iniciando gira europea además por estos días. Y hablando de viajes,
1: Tuviste dos entrevistas muy buenas, ¿no?
0: bueno, no sé si por el nivel de los entrevistados, básicamente.
1: Bueno, pero muy bien y muy muy necesarias, ¿no? En
0: Sí,
1: este
0: la verdad que sí,
1: momento.
0: se dio un poco así porque tuvimos algunos inconvenientes con otras notas que teníamos pensadas, pero la verdad que tanto Brasil como España son dos focos para nosotros muy valiosos. María recién citaba también lo de Francia, que está viendo mucha movilización y agite callejero. Ya veremos si podemos encontrar algo por allí para las próximas emisiones de Después de la Deriva para pensar un poco qué está pasando. Pero en este caso vamos a arrancar por Brasil, porque de algún modo el triunfo electoral del bolsonarismo, derrotando a Lula, llevando la cosa a un balotaje, pero con una perspectiva bastante favorable para el hijo de Jair Bolsonaro, que así recrearía un segundo gobierno de extrema derecha en Brasil, cosa que hace unos meses no parecía posible y que, sin embargo, bueno, demuestra este momento tan dramático, ¿no?
1: Y que salvo México completaría prácticamente la región, ¿no?
0: Y
1: Muy, muy
0: sí.
1: sorprendente. Va, no sé si sorprendente, pero muy fuerte en términos de análisis político. Evidentemente implica algo, ¿no?
0: Exacto. Y nosotros, bueno, para intentar develar un poco eso, encontramos, no encontramos en realidad, le pedimos a los compañeros de Sur, que es una publicación querida del Uruguay, donde tenemos compañeros como Diego Castro, viste, con los nombres estoy fatal, pero por ahora me acordé solo Diego Castro, pero hay otro compañero que es ambientalista, que es muy capo, que lo hemos sacado aquí.
1: Daniel Pena.
0: Daniel Pena, exactamente, entre otros, son parte de ese colectivo Sur. Y ellos hace unos meses habían hecho un podcast excelente con esta compañera que se llama Silvia Adué. Ella es argentina, nació en Buenos Aires, pero vive desde el año 1982 en Brasil. Es docente, es educadora popular y es una persona que está pensando todo el tiempo estas cuestiones. Y a partir de lo que escuchamos en ese podcast, hablando sobre las políticas o la falta de políticas ambientales del gobierno de Lula, nos pareció que era una voz muy interesante para compartir un poco el análisis de cómo se explica esta victoria de la extrema derecha, del fascismo, la caída de los progresismos en el Brasil y también en la región. Así que, si te parece, empezamos a escucharla.
1: Me parece perfecto.
0: La primera pregunta se cae un poco de la vidriera, porque tiene que ver con el nuevo triunfo del bolsonarismo, la derrota de Lula. Y preguntarnos también en la Argentina, ¿no? ¿Qué pasa con estas expresiones del fascismo, de la ultraderecha, que logran tener un resultado electoral favorable, pese a que obviamente sus políticas son contrarias a los pueblos? ¿Cómo lees
1: Sí.
0: vos este resultado que se dio el domingo pasado?
1: Bueno, en realidad no es, era algo esperado, tal vez no con esos números tan pronunciados, pero era algo esperado. Y bueno, para dar un panorama con un tiempo un poco más largo, puedo decir que este es el sexto, iría para el sexto mandato del Partido de los Trabajadores, interrumpido por el impeachment de Dilma Rousseff, así en la primera mitad de 2016, y que asumió el vice, que era de derecha. Ya eso habla mucho de la composición de estos gobiernos, que asumió y después con Lula preso, gana Bolsonaro, ¿no? Las elecciones que son convocadas. Y que el PT argumenta que para impedir que el fascismo avance dentro del Estado, es necesario hacer alianzas más amplias, es decir, aliarse con la derecha para evitar la derecha. Y me recuerda un poco cuando Veo los argumentos de Delcy Rodríguez, ¿no? De Cabello en Venezuela, que dice que es mejor que sean los chavistas o los herederos de los chavistas, del chavismo, quien aplique las órdenes de Trump, ¿no? De Donald Trump, para evitar que sea la derecha quien lo hace, ¿no? Lo que lleva a una gran desmoralización. Entonces, el fascismo no deja de crecer en la sociedad, en Brasil, digo Brasil, pero lo vemos en varias latitudes. Y el argumento de votar al progresismo es que hay que evitar se vota al progresismo y no se evita el avance del fascismo. Y el progresismo se desplaza cada vez más a la derecha. Aunque en lo estructural, los gobiernos progresistas vienen aplicando los programas que el capital, para los cuales el capital precisa del fascismo, ¿no? Y las milicias, que son las formas que el fascismo más radical ha adquirido en Brasil, operan con gran libertad en durante gobiernos progresistas, ¿no? Sin una acción específica contra ellos. Creo que eso tiene que ver con dos cosas. Una es el gran capital. La dinámica actual del capital ha cambiado y al capital no le interesa la ilusión democrática, mantener ninguna ilusión democrática. Y precisa de otro tipo de estados, ¿no? Si tú conoces la obra de Raúl Civechi, ¿no? Sobre el estado de guerra, del estado de bienestar social al estado de guerra. En realidad, en nuestras latitudes nunca hubo un estado de bienestar social, a no ser en Cuba durante un periodo y en Argentina, en una situación excepcional, ¿no? De la posguerra con el peronismo, pero el estado de bienestar siempre fue en nuestra región más un sueño o una aspiración que una realidad, ¿no? La idea de que el estado que es el Estado. El Estado es el Estado del capital, no hay otro Estado, ¿no? No puede ni quiere hacer eso ni necesita de eso. Y lo que vemos es un Estado de guerra contra los territorios, cuyo papel es abrir las puertas, homogeneizar los territorios para disponibilizarlos. Para que en el vaivén de los fondos de inversión estén disponibles para la expoliación. Digo expoliación en nuestro activismo porque nosotros tenemos aquí pensamos mucho en formas extractivistas que no son destruidoras, ¿no? El extractivismo, la recolección, la pesca, la caza, otras formas de extractivismo que recomponen, ¿no? Que no deterioran la abundancia de los territorios. Y bueno, y los estados en este momento de la dinámica del capital precisan eso. Entonces, no sé si puedo ampliar esta cuestión, pero me parece en algún momento importante para poder explicar mi hipótesis sobre las razones del crecimiento del fascismo y de la violencia y del estado de guerra, ¿no? Que hoy el capital se organiza por cadenas planetarias, pero muy flexibles, con segmentos, y cada vez más segmentos operan por expoliación y no por el modo de producción capitalista, aunque el destino de las riquezas que se acumulan y se transfieren dentro de las cadenas, tengan como finalidad, el destino es la reproducción ampliada de los del capital y los fondos de inversión son los que no pierden. Y bueno, ¿por qué la forma espoliadora y no el modo de producción capitalista para la extracción de riqueza? Creo que tiene que ver con la caída tendencial de la tasa media de lucro, ¿no? Entonces precisan de compensar eso con un aumento, un crecimiento y una intensidad mayor de la explotación por expoliación, ya no como acumulación, la llamada acumulación primitiva, ni tampoco esos saltos discretos que ocurren en la expoliación, la forma de expoliación, de explotación por desposesión que hay cuando un modelo de acumulación queda obsoleto o disfuncional, ¿no? Entonces, ni tampoco esa explotación permanente, como decía Rosa, de la expoliación en la periferia. Creo que es otro momento en que hay un aumento permanente y una aceleración de ese aumento de la expoliación en este momento del capital. Para eso es necesario violencia. Sin duda es necesario violencia y en esas cadenas se precisa la complicidad de los segmentos que apuestan a luchar entre sí para tener un espacio en las cadenas, no por proyectos diferentes, y que lo que incluye a los individuos trabajadores, que se los busca cómplices de esa explotación, de sí mismos inclusive. Bueno, eso supone una acción violenta, pero también una acción ideológica que cambia las subjetividad de las personas que no ven otra posibilidad sino sumarse a esas cadenas. Como una explicación bien sintética de cómo veo las cosas. Entonces, el resultado de las elecciones tiene que ver con ese cambio de subjetividad, en que, por ejemplo, toda la sociedad está en caída libre en sus condiciones de vida, toda. Pero sobre todo en América Latina, vale para todo el mundo, pero en América Latina con sociedades tan estratificadas, el estrato que está a 1 metro de altura, ¿no? Del de abajo, del inmediatamente de abajo, como no puede evitar la caída libre y de las condiciones de vida, por lo menos quiere asegurarse la distinción. La distinción es algo simbólico que le permite mantener un prestigio. Entonces, ahí el enemigo o aquel que quiere distancia es el inmediatamente inferior. No es el de arriba, no es el de mucho más abajo, sino aquel que afunda, que hace fondo, ¿no? Que cae inmediatamente, porque tiene miedo de terminar colado a esa camada inferior. Yo le decía eso a un compañero la vez pasada y me dice, me hace acordar a esa película, ¿sabes? De los pisos y el ascensor que sube y baja, esa distopía, y los de arriba comen más y las sobras van cayendo. Bueno, más o menos eso.
0: Bueno, escuchábamos la primera parte de esta conversación con Silvia Adue. Marqué algunas de las cuestiones que ella estaba contando aquí. Me parece muy interesante sobre el final esta cosa que ella graficaba con sus manos. Toda la sociedad está en caída libre en sus condiciones de vida y pareciera que la pelea es el que está un poquito más arriba, no caer un poquito más abajo. Y habla de esa subjetividad social que es la que tal vez esté permitiendo estas cuestiones. Hablando un poco más de la situación en Brasil, pero también lo podríamos acercar a cosas que hemos vivido y vivimos en la Argentina. Hablaba de esta táctica tan creativa de aliarse con la derecha para que no gane la derecha. El otro día Guille Folguera hacía una publicación sobre Daniel Scioli, que fue uno de los primeros que estuvo saludando, felicitando al hijo de Bolsonaro por el triunfo en la primera vuelta. Daniel Scioli, que bueno, fue elegido por Cristina Fernández de Kirchner para combatir a la derecha de Mauricio Macri, ¿no? Bueno. Otras cosas que dijo Silvia Adue en esta conversación marcaba que la dinámica del capital ya no le interesa mantener ninguna ilusión democrática. Y también decía que el Estado es el Estado del capital, no hay otro Estado. Una conversación que tuvimos esta mañana con Silvia Adue, como decíamos, una argentina que está radicada en São Paulo hace más de 40 años. Escribe para un montón de lados, al margen de que nosotros la conocimos a través de los compañeros de Sur. Escribe en Desinformémonos en México. También está escribiendo aquí, se la puede leer en Argentina en Huellas del Sur, que es una publicación virtual que también recomendamos. Seguimos escuchándola en esta charla en torno a la caída de Lula, al triunfo del fascismo en las elecciones de Brasil en la primera vuelta, más allá de que falta el balotaje que será en 3 semanas.
2: Sí, el panorama es tremendo. La explicación, entiendo lo de la subjetividad y demás, pero uno podría pensar que la experiencia del bolsonarismo en el gobierno, como estamos padeciendo aquí la de Milei, implicaría pensar que no, que la sociedad, más allá de esto, de estas cuestiones, no estaría dispuesta a volver a pasar por ese filtro. Y sobre todo teniendo como contendiente al que sería como la figura emblema, ¿no? De los progresismos en Latinoamérica, como es Lula. Entonces, ¿cómo se explica, más allá de esta muy, muy interesante reflexión que vos hacías, esta derrota y este regreso de la extrema derecha o del fascismo a Brasil?
1: Cuando asumió Jair Bolsonaro, era en un contexto de elecciones donde Lula, en el que Lula no participaba porque estaba preso. Entonces, ahí hay una sorpresa, porque se esperaba que, bueno, con Lula concurriendo sería otra cosa, ¿no? Pero ya en las elecciones de 2022 vimos una proximidad muy grande, ¿no? Un equilibrio de fuerzas. Lula ganó, pero no por mucho. Y debo decir que para un número grande de los electores, el progresismo miente. Y sí, el fascismo es brutal, pero es sincero. Entonces sabemos a qué atenernos con la derecha. El extractivismo expoliador, la brutalidad con que ocurre la expoliación y la manera descarada con que ocurre en el caso de los gobiernos de derecha, la gente sabe a qué atenerse, pero el progresismo hace las mismas cosas. En lo estructural, digo, ¿no? Hace las mismas cosas, pero ocultando, ¿no? Mintiendo mansamente que no, no lo va a hacer, que va a proteger los territorios, etc. Entonces, por un lado, vemos eso. Claro que con Bolsonaro en el gobierno hay una autorización a la violencia que se da en esa forma del odio, de la lucha por la distinción, que autoriza, digamos, autoriza de antemano la violencia, la brutalidad, el abrirse paso a los codazos, ¿no? Y la idea de que todo el otro es mi enemigo y mi concurrente. Dentro de esa lógica de las cadenas, en que yo disputo con el otro, no por otro proyecto, sino para ocupar un espacio dentro de esas cadenas de acumulación. Bueno, son todas hipótesis, no estoy diciendo que es así. No, son explicaciones que me doy para poder seguir viviendo, ¿no? Porque la incerteza es peor que la conciencia pesimista, la incerteza de lo que va a pasar. Pero bueno, yo creo que paralelo a eso hay otras cosas que no se dan en el campo de lo que se suele llamar política. Política institucional o política institucional de la pequeña política, ¿no? ¿Cómo decir? No es solo la política republicana, democrática, ¿no? Sino también las formas de política de lucha por el poder, de lucha armada, de lo que sea, sino que se dan en el campo de la construcción de relaciones comunitarias, comunales, que a pesar de todo vivimos en la pandemia, sobre todo en un país que, como Brasil, que a pesar de tener la gran mayoría de su población en las ciudades, aún hay algo de mundo rural y que nos permitió sobrevivir durante la pandemia, no con relaciones dentro del mercado, y experimentar eso, porque lo teníamos que hacer a la fuerza. Te doy un ejemplo, yo con los vecinos y con compañeros tenemos una huerta colectiva que, así, de un área abandonada, pública, que próxima a un río, a un arroyo, que ocupamos para hacer huerta, para hacer sistema agroforestal. Fuimos modificando las finalidades y la relación con la tierra y con las plantas, con los insectos, a lo largo de los años. Y llegábamos a sacar, son 7.000 metros cuadrados, ¿no? Llegamos a sacar durante la pandemia 15 kilos de zapallo por semana y lo distribuíamos a las familias y a las gentes que precisaban. Y nunca cercamos, nunca pusimos cerca. Y no por eso vinieron a destruir o a saquear. Nunca ocurrió eso así de manera masiva. Te estoy dando un ejemplo bien pequeño, pero esa cosa de los circuitos cortos de solidaridad y de comercio a lo que se llama, según el precio justo, las donaciones, los trueques, ocurrieron en ese periodo, inclusive en formas como organización de las madres en las periferias urbanas, en que los productores y esas madres se articulaban. Y dentro del campo lo que ocurría era que aún esos productores rurales, familiares, que digamos que eran relativamente prósperos, no pudieron serlo durante la pandemia. Y vivieron la experiencia, y ahí ocurre una cosa muy curiosa, que en la familia es el hombre quien comercializa cuando las producciones en escala, y las mujeres se ocupan del autoconsumo. Eso no quiere decir que las mujeres y los niños no trabajan para la producción en escala, quiere decir que no la gestionan. Y en cambio gestionan los circuitos cortos. Durante la pandemia, los hombres tuvieron que aprender porque no tenían, había una sequía muy grande por los incendios en los incendios provocados inclusive, ¿no? En la Amazonia, que afectaron todo el territorio y en la región del Pantanal. Porque los incentivos a la producción de la economía familiar, de la agricultura familiar, cayeron en el gobierno de Bolsonaro y porque había graves problemas de logística, se tornaban muy caros, ¿no? En la pandemia. Entonces, para sobrevivir durante ese periodo se experimentaron cosas inesperadas, ¿no? No estoy festejando la pandemia ni diciendo que salimos mejores, no, nada de eso, pero hubo oportunidades para experiencias sociales que no en el cotidiano normal no había, ¿no? Entonces, estoy diciendo esto para que no pensemos que es todo dentro de la burbuja de la acción electoral y de la política institucional, es todo lo que ocurre, ocurre ahí. Ocurren otras cosas que ocurren sin hacer barullo, ¿no? Sin levantar la perdiz, sin dar bandera, como se dice aquí, que es para reproducción de la vida, ¿no? Hoy, no para un futuro luminoso y paradisíaco, sino cómo hacer para vivir juntos, y porque todos precisamos vivir, y en abundancia, ¿no? Como dice la Biblia, para que tengan vida y la tengan en abundancia.
2: Silvia Udue charlando esta mañana con, bueno, conmigo en este caso, pero con Después de la Deriva. El fascismo es brutal pero sincero y el progresismo miente. Algunas de las cosas que comentó en este fragmento que escuchábamos. Vamos a ir a la tercera y última parte de esta conversación con Silvia Udue desde Brasil a partir de la derrota de Lula, del triunfo del fascismo en las últimas elecciones. Preguntarte si para esta reproducción de la vida y estas comunidades pequeñas resistentes y que van inventándose la vida y que nosotros no también adherimos fuertemente a esa idea, si es mejor o peor, digamos, el panorama con lo que pasa con la política de arriba, de acuerdo a si gana el progresismo o si es el fascismo o la ultraderecha la que gobierna.
1: Sin duda es muy malo. Ayer estaba hablando con un compañero de una retomada guaraní muy grande que hay en el sur de la ciudad de San Pablo, muy grande, 19.000 hectáreas, muy grande. Y es una recuperación de un territorio que había sido usurpado y ellos consiguieron avanzar y recuperar. Hay una diferencia entre retomar la tierra y recuperar el suelo y recuperar las formas de vida. Están haciendo eso y así tienen autoconsumo, intercambian, venden algo para tener una renta para los vicios, como diría Martín Fierro, ¿no? Pero viven sin necesidad de recurrir al supermercado, etc. No es imprescindible, no son, que es la gran cuestión de la catástrofe. Tú estás en la ciudad, una cosa es vivir la catástrofe en la ciudad y otra cosa es vivirla en el campo. Durante el crack del 29, la gran crisis global de 1929, el 70% de la población mundial vivía en el campo. Eso permitió que las personas sobrevivieran a esa crisis. Las personas, la población de la ciudad, no. Es mucho más complicado, ¿no? Entonces, son cosas diferentes. Y hablaba con este compañero y él me decía, mira, aquí hicimos campaña por el PT, por Lula, pero no porque confiemos en Lula ni en el PT, que no, que congeló la demarcación de tierras indígenas, la reforma agraria, no le creemos nada, pero es una cuestión bien pragmática de, claro, con Bolsonaro va a ser peor, porque es el gobierno de los pistoleros, ¿no? De las milicias. Entonces, Enfrentamos los pistoleros, pero va a ser peor si los pistoleros tienen el aparato del Estado en la mano. Ahora, parte del aparato del Estado está en la mano y existe el Estado formal, ¿no? Y existe la mano siniestra del Estado que actúa por medio de grupos que están fuera de la ley, actúan fuera de la ley. Y hemos vivido con los gobiernos bolsonaristas que no solamente el gobierno de Bolsonaro, sino gobiernos de derecha en los estados provinciales, ¿no? Que actúan completamente fuera de la ley, no hay problema. Es una cuestión para conversar, que es, yo digo que la república como forma o como aspiración se derrite en nuestra región. Porque inclusive yo formo parte de un grupo de teatro que discute estas cosas. Estamos con una pieza de teatro que se llama Restingas de Canudos. Canudos fue una experiencia de 30.000 personas en final del siglo XIX en el nordeste, en Bahía, en el interior de Bahía, que en medio de una sequía excepcional, cuando se estaba instalando la república llena de promesas, ocupa una hacienda abandonada y construye una comunidad, una comuna, ¿no? Es nuestra comuna de París, de aquí. De entre 25.000 y 30.000 personas. El ejército republicano manda cuatro campañas, cuatro expediciones. De 1893 a 97, dura 4 años, con tierra común. El lema era: la tierra es de todos y la tierra no es de nadie. Es decir, no es antropocentrista, digamos, la experiencia. Y bueno, el cemento agregador era un pensamiento religioso popular, cristiano, pero con muchas mezclas con pueblos indígenas que participaron de esa acción y de quilombolas, es decir, gentes que venían de construir formas comunales que recuperaban elementos o características de África, ¿no? Ex esclavos, esclavizados, y bueno, y recusaron, se negaron a aceptar la república cuando la república era todo promesas. Entonces, mire, volver los ojos para ellos en un momento en que la república, inclusive la ilusión de la república se derrite, es muy importante.
2: ¿Y cuánto duró esa experiencia, esa comuna de París en Bahía? 4 años.
1: 4 años, 4 años, y fue derrotada por una cuarta expedición donde prácticamente el grueso de los efectivos del ejército, armado con la tecnología armamentista de punta, cañones Krupp, rifles de repetición. Fíjate, Sergio, que es una cosa muy parecida a lo que pasó en el Gran Chaco, más o menos en la misma época, con la campaña del desierto y con la pacificación de la Araucanía, también el avance del Estado peruano para la región de la Sierra, la región de los indios yaquis en la región de Sonora, por ahí, en México. Es decir, era un gesto del capital que quería atender la demanda de la segunda revolución industrial y buscó quería aprovechar esas oportunidades y para eso ampliar el área que durante la colonia no era interesante porque no había tecnología y porque no había tanta demanda. Y ahí se amplía, por ejemplo, el territorio integrado a la producción de commodities, en Argentina se triplica. en ese periodo, ¿no? Entre el Gran Chaco y la región del Gualmapu, la Patagonia. Entonces era un gesto que era, no era localizado. En esa misma, y para eso, para poder optimizar esas exportaciones, se instalaron los estados nacionales con la forma republicana. La forma, sí, superficial. Me recuerda a, ¿viste esos zoológicos en que tratan de reproducir en las jaulas el hábitat con yeso, el hábitat de los animales, original de los animales con yeso? Bueno, las repúblicas aquí fueron así. Lo único, las únicas promesas que se cumplieron fueron el disciplinamiento de los territorios a través de la represión, ¿no? Y la infraestructura para exportación, caminos, red ferroviaria, ampliación de puertos, fue para eso, ¿no? Aquí solemos decir que la República era el brazo civil del ejército, porque fue el ejército que lo implantó. Bueno, en Argentina yo no diría que fue muy diferente, ¿no? Porque fue Roca, Sarmiento, gente, Mitre, gentes que pensaban el Estado como una guerra, ¿no? Bueno, pero después hubo una ampliación democrática, digamos, ¿no? En Argentina con Irigoyen, después con Perón. Pero es una ampliación de del consumo, sobre todo, ¿no? Y estos grupos, estos gobiernos progresistas, neuróticamente, me refiero a una izquierda que realmente es sincera, que su perspectiva de mundo hasta ahora es de los derechos. Inclusive yo observo en Argentina la lucha por derechos que han sido retirados, como si eso pudiera hacerse. Me parece una ilusión, ¿no? Una cosa es luchar por territorio y por la organización autónoma de los territorios, con grados diferentes de autonomía, y otra cosa es luchar para recuperar políticas de Estado, que el Estado, para mantener su capacidad de gobernabilidad, no puede, ¿no? Y la gobernanza que se inaugura con las políticas neoliberales un poquito antes, tienden a desarmar siquiera el sueño, la aspiración o la posibilidad de una ampliación de los derechos, ¿no? Entonces me parece que es algo neurótico, porque ya se probó que no es posible, pero queremos tanto que ocurra, ¿no? Entonces el deseo se impone a la observación de la realidad.
2: Y después nos dicen que la utopía es construir esas comunidades autónomas y emancipadas, ¿no? Y sin embargo,
1: Sí.
2: bueno,
1: Lo utópico es restituir los derechos que el capital no solo soportó, sino que hasta impulsó en determinados momentos para apaciguar y descomprimir los conflictos, ¿no?
2: Bueno, Silvia, te agradezco un montón por este contacto con Después de la Deriva. Seguramente volveremos a hablar. Ojalá anduvieras alguna vez por Buenos Aires para poder charlar ahí en vivo en el estudio. Bueno, esta conversación con Silvia Udué la recomiendo calurosamente, no por mí, claramente, sino por las cosas que dijo Silvia, que son alucinantes y que conviene escucharlas y repasarlas. Yo me anoté un par, no quiero pasarme el horario tampoco. La República como forma o aspiración se derrite, dijo, por ejemplo. Anuncia que este gobierno de la segunda etapa del bolsonarismo es el gobierno de los pistoleros y las milicias. También llamó una ilusión la lucha por los derechos políticos del Estado que ya han sido retirados. Bueno, y contó la experiencia de esta comuna en el departamento de Bahía. La tierra es de todos y no es de nadie. Bueno, le invitamos a conocerla, a Silvia Udué, y a leerla donde puedan. Y si quieren escuchar de vuelta esta entrevista, bueno, está subida a YouTube. En YouTube también nos está viendo el compañero Armando Casinera, a quien le debemos un tema que nos regaló generosamente para poner aquí en el programa y todavía no lo hemos hecho.
0: Armando Casinera cita a Jorge Weinstein, un pensador y economista, yo la verdad que no lo conocía, voy a leer textual, la memoria popular no puede ser extirpada, puede llegar a hundirse en una suerte de clandestinidad cultural,

Uno de los himnos de las acampadas en Madrid por el derecho a la vivienda, a partir del caso de Mari Carmen, una anciana que fue despojada de su vivienda. Vamos con Silvia Pérez Cruz y presentamos la entrevista que viene.

0: Es indecente.
1: No hay tanto pan, es indecente, gente sin techo, casas sin gente, canta Silvia Pérez Cruz. Esto es un tema propio que ahora se ha resignificado y que nos sirve para comenzar a hablar de esta acampada que está habiendo en Madrid desde finales de septiembre, a partir del caso de Mari Carmen, y para conocer un poco más la génesis de ese encuentro popular que se está yendo allí, que se está haciendo allí en la Plaza del Sol en Madrid. Las imágenes son realmente impactantes. Nos conectamos con un compañero, Enol Nieto. Él es investigador y activista. Es investigador en ecología política del agua y ecologías digitales, pero aquí más que nada lo quisimos contactar como militante, como compañero. Lo escuchamos a Enol Nieto, en este caso desde Barcelona, pero anduvo también agitando por Madrid.
2: Claro, pues lo primero yo creo que es con muchísima esperanza y muchísima ilusión, porque se está empezando a dar vuelta a un ciclo muy complicado, yo creo que para todas las izquierdas transformadoras que estábamos viviendo momentos de debates en torno a la migración muy complicados y muy desde miradas xenófobas, incluso fascistas. Y otros procesos previos que se estaban teniendo, que desde la política institucional se estaba desilusionando mucho. Entonces, esto yo creo que ha supuesto un respiro fundamental para la gente que tenemos otro tipo de convicciones y que creemos en justicia social y en una sociedad más digna y más justa. Y además de un respiro, una fuerza y un empuje y una ilusión que a mí, la verdad, los días que he estado en Sol me ha dado una alegría tremenda y era algo que no veía desde hace muchísimos años o que nunca había visto en mi país. Así que estamos muy contentos. Yo he estado varios días, he dormido 3 noches y he estado pasándome 4 o 5 días y la verdad es que luego me tuve que volver a Barcelona, que es donde vivo, pero me quedo con una sensación de que se está dando una corriente de fondo más que algo superficial o que termina siendo algo momentáneo, como los procesos que vamos viendo más rápidos y más frenéticos ahora en esta etapa, y que creo que puede generar cambios a medio plazo y sobre todo a largo plazo muy interesantes, la verdad.
1: ¿Y a qué atribuís esta sensación a que esto puede tener un largo aliento y puede ser un proceso que abra por ahí otra imaginación política, ¿no? En momentos donde todo parece ser tan esquemático y pareciera que la única disputa es por lo electoral y por el voto y por los cargos?
2: Eso es, pues yo creo que la sociedad española ya tenía un consenso bastante grande en que la vivienda era un problema fundamental y que había mucha gente que tenía problemas en acceso a la vivienda y gente que trabajaba y que a priori se podía entender como vecinos, vecinas de cualquiera y gente de clase trabajadora o clase media incluso, que estaba en una situación complicada y que los jóvenes estamos teniendo muchísimos problemas para tener una vivienda y que todo dependía de heredar o no heredar esa vivienda. Y yo creo que en estos días últimos, desde ese desahucio a Mari Carmen y toda la respuesta que se genera y la acampada en la Puerta del Sol, se está viendo que ese consenso inicial del problema está pasando a ser un consenso con las soluciones, o yo al menos estoy percibiendo un poco eso, y que nuestra generación sobre todo, pero el resto está entendiendo.

0: entendiendo que es un problema colectivo y no un problema individual, y que aquí está habiendo salidas individuales, como están siendo las que están yendo hacia aprovecharse de invertir en vivienda cuando es un bien que es de primera necesidad, pero es un bien en el que se gana dinero, se gana mucho dinero. Entonces hay gente que opta o que ha optado por esa salida individual, pero aquí está habiendo una salida colectiva. Y estamos diciendo, no, no queremos eso, sino queremos que se garantice la vivienda para los jóvenes y para todas las personas. Pero los que más problemas tienen, ¿no? Por un problema de que no han tenido antes acceso a poder comprar vivienda, son esos jóvenes. Entonces se ha pasado de ese problema a disputar ahora esas soluciones, y yo creo que se está generando un consenso y empezando, bueno, no empezando, asentándose esas soluciones que no son solo basadas en construyamos más casas o soluciones neoliberales que no estaban dando respuesta realmente al problema.
1: Es muy interesante porque el tema de la vivienda ataca justamente la idea de la propiedad, que es uno de los pilares del capitalismo. Preguntarte si crees que a partir de esto, de este encuentro, de esta resistencia que se está dando allí en la Plaza del Sol, puede aparecer también otras lecturas políticas y otras formas de encuentro y de proyectar esto hacia otro lugar.
0: Totalmente. Yo creo que se ha abierto una ventana de oportunidad que hacía muchísimos años, te diría desde el 15M, o sea, hace 15 años, no veíamos, y que ahora hay bastantes diferencias con el 15M, pero es una ventana de oportunidad a nuevos temas que no son solo en vivienda, aunque sea el principal y el que en un primer momento canalizó toda esta fuerza y esta energía que estaba ahí en algún lugar esperando estallar de alguna forma. Y la gente está viendo y se está acercando gente que a priori no está tan politizada o no es tan parte de los debates políticos que hay habitualmente, amigos y amigas que todos tenemos que no estaban tanto en estos temas y que se empiezan a pasar por la Puerta del Sol, por la plaza, y empiezan a ver que esto no es un tema solo de vivienda, sino que es de desequilibrios de poder claros que hay. Y se empiezan a hablar de otros temas que están relacionados, de antirracismo, de justicia e injusticias estructurales que estamos viendo, del tema de las tecnológicas y la acumulación de poder, de un montón de temas, ¿no? El tema de la extracción de recursos, un montón de temas que estaban ahí, de la crisis ecológica, pero que quizá ahora es cuando empiezan a salir y la gente empieza a ver una salida necesaria e ilusionante cuando antes se encontraban como un poco calladas o reprimidas por esos discursos de extrema derecha que estábamos viendo cada vez más en auge.
1: Sin hacías referencia al 15M, que como ocurrió aquí con nuestro diciembre de 2001, terminó siendo capturado por la política de arriba, decimos nosotros, en el caso del 15M, bueno, la irrupción de Podemos, que terminó, creo, entiendo yo, convertido en un partido político más del sistema. Preguntarte qué análisis haces vos, aunque sos más joven por ahí, pero qué análisis haces de ese proceso y qué memorias hay de ese 15M para traerlo hoy a esta acampada en Madrid.
0: Claro, pues yo tenía 14 años con el 15M, entonces, y además soy de Ávila, soy de una ciudad que está cerca de Madrid, pero en Castilla y León, en otro sitio. Y sí que pasé con mis padres por allí, por la Puerta del Sol, pero también en alguna manifestación. Y yo creo que es el primer recuerdo de movilización que tengo y de sentir eso en las calles. Y lo que he visto en la acampada es a gente muy joven también, de 18 años recién cumplidos, 20 o incluso menos, que están llegando y que están aprendiendo pues todas esas bases políticas que muchos hemos aprendido después del 15M por otras vías, de una manera muy rápida y muy, como muy potente, ¿no? Y eso creo que está siendo fundamental y que está permitiendo socializar mediante el hablar de estos temas a esos chicos y chicas que están llegando ahora a la plaza, no solo a la Puerta del Sol, sino a las diferentes acampadas que está habiendo a lo largo de todo el estado, y aunque no vayan a esas acampadas, no verlo en el debate público ya es un paso. Y el proceso de Podemos sí que lo veo, o sea, fue una herramienta, un partido que fue interesante en un primer momento, pero que ahora es un partido más totalmente dentro de ese arco político y que no tiene unas diferencias, y que en el caso de la vivienda no ha sabido dar respuesta en ningún momento, o no ha sido útil, que es lo que yo considero que puede ser un partido en algún momento, ¿no? Útil para dar respuesta a unas demandas que hay. Y creo que la gente tiene muy claro que los partidos no han sabido dar respuesta a eso. Por eso estamos en la situación en la que estábamos, iremos a elecciones, pero es importante decir que estas elecciones que se convocaron ayer se adelantaron al 29 de noviembre, no deben despistarnos. O sea, sí que son importantes y creo que hay que tenerlas en cuenta, pero creo que seguimos viendo, seguimos teniendo claro que el proceso que se está avalando en las calles es mucho más profundo y va mucho más allá, y que a lo mejor probablemente no se vea reflejada toda esa fuerza que había en esas elecciones, pero sí en esa base que se está sentando, en esa educación política que están teniendo los chavales de, oye, aquí hay algo que se puede hacer, tenemos un rol importante en la sociedad y podemos cambiar las cosas. Y esto es algo pues que les llama la atención y que pueden hacer, y que en este momento o en un momento anterior lo estaba canalizando quizá una opción pues que asustaba bastante.
1: Lo escuchamos en la primera parte de esta conversación, el No el Nieto. Este debate sobre la vivienda nos recuerda hace un par de meses nomás, nos visitó aquí en el estudio Santiago Adano, del Movimiento de Inquilinos aquí de la Ciudad de Buenos Aires, y resuenan esas ideas, ¿no? Y esas palabras en torno al derecho a la propiedad y toda esta cuestión tan ligada al sistema capitalista que nos convierte en consumidores, en clientes, y no en habitantes y en ciudadanos, y bueno, podríamos decir en hermanos y hermanas, pero bueno, así están las cosas. No, el nieto estaba en este momento en Barcelona, pero estuvo allí en la acampada en la Plaza del Sol en Madrid. Agradecerle nuevamente a los compañeros de Sur que nos facilitaron este contacto, y agradecerle también a Paulo Luis, que se encargó de las ediciones de estas conversaciones virtuales que tuvimos en la jornada de hoy. Vamos a ir a la segunda parte de esta charla con el No, el nieto, analizando un poco y contando, más allá de que no está el foco puesto en eso, también por estas horas en España se anunció un adelantamiento de las elecciones, y bueno, ver cómo esa posibilidad de volver a juntarse, que remitía al 11M, ese espacio político del que surgió el partido Podemos, casi lo Cambiemos, bueno, alguna relación, no voy a entrar en eso. Bueno, ¿cómo ahora van a tratar de que esa imaginación política que se está gestando allí en la lucha por la vivienda digna aparezca de otro modo? Vamos con el nieto. Esa opción que asusta bastante a nivel planetario es el fascismo, la vuelta de la extrema derecha. Aquí en
0: Totalmente.
1: Argentina lo tenemos en auge. Pero preguntarte un poco cómo impacta el tema de la inmigración, que sé que es un tema en España que incluso aquellos sectores más progresistas o bien pensantes inquieta mucho, y que creo que tiene relación también con la crisis de la vivienda.
0: Sí, totalmente. El tema de la inmigración se puede mirar desde dos puntos de vista. Yo creo que son antagónicos, que es el punto de vista individual, como hablábamos antes, de vienen los migrantes, me quitan el trabajo, la vivienda y demás, y es un error, pero es lo que está haciendo la extrema derecha y los fascismos que están actuando. Y hablo de extrema derecha y no solo hablo de Vox, sino hablo del PP, de una parte fundamental del Partido Popular. Y creo que están mirándolo todo desde ahí y utilizando los discursos con, bueno, una intención electoralista y una salida fácil de, con lo que ha pasado en Ceuta concretamente, nos invaden, es incompatible nuestra sociedad con la suya, vienen a por nosotros, nosotros vamos a ser o vamos a aplicar políticas más securitarias, militarizadoras, vamos a generar un fuerte, bueno, lo que hemos visto en todos los lugares, ¿no? El ejemplo perfecto es Trump, pero ese mismo discurso está siendo el que están desplegando aquí. Y en cambio hay otro discurso, para mí muchísimo más razonable en un mundo poroso que ya conocemos desde hace años, en el que hay desigualdades evidentes entre un lado y otro. Nos encontramos en Ceuta y Melilla, concretamente en la frontera terrestre más desigual del mundo. Entonces, tenemos que ser conscientes de ese problema, tenemos que saber que en el caso de Ceuta no se ha gestionado nada bien, que esto era un número de llegadas de inmigrantes en situación irregular que se podía asumir perfectamente desde el Estado, recolocar y luego mirar cómo se podía hacer esas políticas, ¿no?, de integración y demás que son necesarias, porque todos y todas aquí sabemos que los migrantes están haciendo un trabajo fundamental y que están contribuyendo a la economía del Estado. Entonces, eso hay que tenerlo también en cuenta y no se puede, por una parte, saber que estos migrantes están contribuyendo de una forma fundamental a la economía de tu país, pero a la vez decir que se les niega la entrada. O sea, los que ya están dentro y quieres explotar, por decirlo de alguna manera así, los que llegan de nuevas no, o solo como que bueno, asumes esa migración de manera excluyente. Entonces eso es una contradicción bastante importante.
1: Ah, claro, hoy escuchaba alguna comunicadora del sistema, digamos, hablando en algún medio de aquí de Buenos Aires, de tintes progresistas, y diciendo que en realidad el adelantamiento de las elecciones va a favorecer a Pedro Sánchez justamente porque él ha, de algún modo, tomado una posición favorable a Mari Carmen y al tema de la vivienda, y que por eso, de algún modo, la especulación de adelantar las elecciones tiene que ver con aprovechar esa oleada. ¿Vos crees que esto va a ser así?
0: O sea, no que vaya a ser, sino que ha sido así. La convocatoria de elecciones es claramente porque Pedro Sánchez ha visto un horizonte político más favorable que el que había visto en los últimos años, entonces ha decidido que era el momento. Pero claro, aquí yo tengo mis dudas y no estoy contento con esa convocatoria porque creo que los procesos como se están dando en las plazas de acampada y demás son procesos más largos de cambio. Y necesitaban asentarse. Y aquí lo que ha hecho es que esos procesos sean vistos por la mayoría de medios y por mucha gente en consecuencia como procesos conectados directamente con lo electoral. Y creo que no lo son. Creo que tienen alguna relación, obviamente, pero creo que son procesos mucho más profundos de educación política, de un sistema deliberativo mucho más profundo que se estaba dando, no solo partidaria. Y así intenta canalizar eso y llevarlo a un resultado electoral pues más favorable en un contexto en el que parecía imposible, ¿no? Que se repitiera un gobierno como se ha autodefinido progresista. Pero bueno, sí que creo que lo ha utilizado, pero creo que quizá no es suficiente o que no ha pensado en las consecuencias que puede tener eso en lo que se estaba generando debajo porque no le interesaba, ¿no? Porque el interés era electoral y no de un cambio profundo que se estaba produciendo. Y también creo que había cierto miedo de que ese ambiente que estaba creciendo y esa participación que se estaba generando terminase tendiendo a un voto electoral a la izquierda del Partido Socialista. Entonces ha dicho, bueno, es un buen momento por unos cálculos, por estos cálculos básicamente, y vamos con ello.
1: Estamos hablando con Enol Nieto, quien después de la deriva, además de ser activista y agradecerte por este rato para conversar con nosotros, sos investigador en ecología política del agua. Nosotros aquí trabajamos mucho con las comunidades, con los territorios, somos parte de una región muy amenazada por los extractivismos. Preguntarte si nos querés contar algo de la situación en España en relación específica al tema del agua, algo que nos quieras informar y darnos como puntas interesantes para prestar atención.
0: Sí, pues el tema del agua, bueno, primero decir que yo bebo mucho de las visiones que se dan allí en América Latina y principalmente en Argentina y en Uruguay, que es donde he vivido y donde me involucré en este tema en un primer momento. Y ahora aquí lo que estamos viendo es que se está pues yendo hacia atrás en derechos relacionados con el agua, en el derecho humano al agua, comprendido de una manera amplia, ¿no? Que no es solo derecho al acceso, sino que es también relacionado con los usos del agua, con mantener esas fuentes de agua sanas, saludables, accesibles y que hagan su función en el ecosistema, no solo hablando de consumo humano. Y estamos viéndolo en toda Europa. Yo creo que es un proceso común y quizá en todo el mundo, ¿no? Por esa ola que hablabas de fascismos en auge y demás. Pero en concreto en España lo que estamos teniendo ahora y en lo que me estoy enfocando más en la investigación es una llegada masiva de centros de datos de hiperescala y lo que estamos haciendo es pues poner de manifiesto, investigar este impacto que tiene hídrico, pero también energético, también en los usos del suelo y la tierra ocupada. También en el escaso empleo que producen y la poca opción que dejan a otras industrias, otras actividades económicas alrededor, también en la falta de participación ciudadana, la opacidad y demás. Entonces estamos viendo que España y concretamente la región de Aragón se está convirtiendo en un punto de llegada masiva de este tipo de centros de datos que amenazan realmente la sostenibilidad de la vida de las personas y de los ecosistemas.
1: De las calles, a la organización popular, la lucha por el agua, bueno, temas que nos atraviesan como humanidad, según pudimos ver hoy, en este final del capítulo 420 después de la deriva. Agradecemos a los que están conectados por allí y nos estamos escuchando el martes que viene. Nos volvemos a encontrar. Gracias, Ulises Violato, por ponernos al aire. Y nos encontramos el martes próximo. Esto fue Después de la Deriva.

no tiene un fin comercial. Y apareciendo obviamente en cada uno de los rincones, en las diferentes radios cómplices, como nosotros les llamamos, a cada una de las radios que nos cobijan y que nos dan parte de su espacio a través de lo que son sus diferentes grillas, sus diferentes parrillas, ¿ya? Nosotros estamos eternamente agradecidos ya por eso, y desde acá lo hacemos extensivo a cada una de las radios cómplices de La Contra. Muchísimas gracias por estar ahí, por acompañarnos, por apañarnos durante todas estas temporadas, y esperando obviamente que nos sigan acompañando dentro de las próximas temporadas, pues bueno, si la idea es poder seguir obviamente con La Contra Babilón, así que junto con eso les agradecemos también a todas las personas que nos siguen a través de las diferentes redes, a través de las diferentes plataformas y que nos van escuchando obviamente semana a semana, ya no sabemos cuántas son. Tampoco nos interesa, en realidad, hay que ser como un poquito claro, no nos interesa quién, cuántos son, ni mucho menos, ni tampoco decir, ni nada de eso. Para nosotros que nos escuche una, o que nos escuchen 100, 200 personas, es gratificante, pues, compas. Así que lo importante es que se escuche el programa, que se pueda difundir, que se pueda amplificar, obviamente, a los diferentes territorios, a diferentes personas, a diferentes oídos, ya, y que les haga sentido, pues. Para nosotros es... tarea cumplida. Ya creo que con eso ya no nos damos por pagado, obviamente, como un programa que lo único que intenta es poder amplificar también los las difusiones, la contrainformación, la música contra la Babilón, ya que como siempre decimos es la guinda de la torta, po. Ya para nosotros obviamente la guinda de la torta es la música, y junto con eso los diferentes trabajos periodísticos, audios, cuñitas que van saliendo obviamente de diferentes partes, de diferentes compañeros y compañeras que van sacando justamente lo que es una difusión libre, una comunicación popular, y para nosotros obviamente es importantísimo poder estar presente en eso, ya, y poder ser justamente lo que es este parlante para que usted vecino puedan escucharlo y ser solamente uno más de los tantos que existen, pues, compas. Así que eso para nosotros es la raja, pues, ya, y es un honor poder ser uno, ya, poder ser esta trinchera llamada Contra Babilón, que es nuestra trinchera, ya. Nosotros, para nosotros es importante poder estar en una trinchera de la contrainformación, de la contracultura, de la contra todo lo establecido, ya. Es importante poder estar ahí, ya, y esta pequeña trinchera, este pequeño granito de arena se llama Contra Babilón, y esperamos que a ustedes les haga sentido también y que les guste, que les agrade, y si no es así, obviamente también está bien, pues bueno, si también no podemos ser, no podemos caerle bien a todos, pues, ya, así que eso es importante, pues, compas. Así que eso, muchísimas gracias a todas las personas que nos siguen, que nos apañaron durante esta 14ª temporada, y le damos la más grata de las bienvenidas a esta finalización de esta 14ª temporada, pues, compas, ya, porque todo lo que empieza tiene que terminar. Es así. Es la ley de la life. Como decía un amigo, la ley de la life. Queridos compas, comenzamos con la tremenda música de los compañeros de Cianuro. ¡Qué tremenda banda! Cianuro, si no me equivoco, ya, si no estoy mal, hay algunos compas, si no los tres, ya están apañando a Manolo Cabeza Polo. Si no me equivoco, como antifans, ¿ya? ¿O estoy equivocado? No lo sé. Puede que sí, como puede que no. Cianuro, compas, del disco Resistencia, escuchamos Medios de Control. Y luego escuchamos a los tremendos de Niña Carolo, pues. Ya del disco Acabo de Mundo, escuchamos No Queremos Paz, Sino la Victoria, un cover de los tremendos de Sin Dios También. Así que sonando la buena música, obviamente, siempre comenzando lo que son los diferentes programas en las diferentes temporadas, siempre comenzamos con la buena música. ¿Por qué? Porque la buena música se escucha acá, pues, para que usted vecino también pueda ir escuchándola, pues, ya, y esperando que les guste, po. Esa es la mano, po. ¿Ah? Y obviamente, cuando comienza a sonar esta música es porque también les decimos, les agradecemos nuevamente a cada una de las radios cómplices de La Contra que tienen un espacio habitual, constante en cada uno de los programas. ¿Por qué? Porque tenemos que nombrarlas a todas.
en los diferentes horarios y días en los cuales se retransmite este programa. Primero que todo, en directo salimos directamente desde Radio Nehuen, radionehuen.cl, y a través de la aplicación gratuita desde Google Play que pueden descargar, llamada Radio Nehuen. Nos escuchamos todos los días miércoles desde las 20 horas, ¿ya? Miércoles desde las 20 horas, ya hace un par de años atrás, estamos sonando firme en directo, miércoles 20 horas, queridos compas. Así que, Radio Nehuen. Saludamos en forma inmediata y les agradecemos enormemente también a Radio Sentipensares, radiosentipensares.com, directamente desde Argentina. Sonamos los días viernes desde las 20 horas y los días domingos desde las 17 horas. Sonamos ahí en la Radio Sentipensares. Hoy en el Ateneo Libertari de Cabanyal, ahí en el país de Valencia, compa, sonamos los días viernes desde las 20:30 horas. Radio La Malva, radiomalva.org, 104.9 de la frecuencia modulada. Radio Libre 96.3, Santa Teresita Comunitaria Alternativa y Popular, en la costa atlántica, justo donde termina el bocado hacia el sur de la provincia de Buenos Aires, que se llama Bahía de Porombón, pues, compas. Radio Libre 963.wordpress.com, 96.3 de la frecuencia modulada. Sonamos los días jueves desde las 20 horas, viernes desde las 17 horas, sábado desde las 10 de la mañana y domingos desde las 18 horas. Casi toda la semana sonamos en esta 14ª temporada en Radio Libre 96.3. Siempre a la izquierda del dial, los días sábados y miércoles, firme ahí a las 23 horas en Radio Placeres 87.7 para todos los vecinos del puerto, todos los vecinos porteños, y a través de radioplaceres.cl, Radio Placeres 87.7 FM. Radio Cueva Artesanal de Orugas y Mariposas, todos los días sábados desde las 19 horas en Argentina, sonamos a través del espacio, un tremendo espacio, una radioteca llamada casandras.org, compas. Sonamos ahí, sábados desde las 19 horas, un gran abrazo a cada una de las compitas que están ahí en Neuquén, Argentina, a través de el espacio llamado casandras.org. Sonamos también a través de Radio Lafquense, queridos compas, Radio Comunitaria de la Provincia de San Antonio, todos los días miércoles desde las 20 horas. Radio Lafquense.cl, 87.7 FM en el litoral de los poetas, ahí en San Antonio y sus alrededores, desde Santo Domingo, cáchate, bueno, desde Santo Domingo hasta el Quisco, casi toda la costa, po. Y a través de la aplicación gratuita Radio Lafquense, recuerden, miércoles 20 horas. Hoy resistiendo de cara al Pacífico, sigue resistiendo y existiendo Radio La Lucha. Radio La Lucha, lunes desde las 15 horas y viernes desde las 19 horas. A través de lalucharadio.cl, queridos compañeros en Valparaíso, compas, ahí dándole la lucha, como siempre, Radio La Lucha. Po. Radio Las Quemas Guida, ahí en la costa de Valdivia, en Guadalafquemapu, 107.3 FM, y a través de lafquemaguida.org, jueves desde las 20 horas. Radio Temblor de Panamá por el colectivo de voces ecológicas, radiotemblor.org, en el bloque informativo alternativo. En los pueblos de Ajusco también sonamos a través de Radio Común, ya, Radio Común, jueves desde las 22:15 minutos, ya sonamos a través de 103.1 FM para todos los pueblos de Ajusco, directamente desde la Ciudad de México. También sonamos a través de Facebook, a través de YouTube, a través del sitio web que es radiocomún.mx y obviamente la frecuencia modulada 103.1 FM. Sonamos ahí en Radio Común. Siempre les compitas de la Zarzamora, lazarzamora.cl, todos los días miércoles en directo, 20 horas, medio de comunicación libre, anarcofeminista, antipatriarcal y antiespecista. Sonamos a través de la Zarzamora, miércoles 20 horas, así que les agradecemos enormemente también a les compitas de la Zarzamora. Oye, pero visiten la página, tienen una cantidad de información gigante, ya hay que ir incorporando justamente lo que es esta información independiente, esta contrainformación vecina a vecino. Ya es importantísimo poder ir visitando estas páginas, cada una de las páginas que vamos indicando de cada una de las radios cómplices de la contra. No es solamente una radio, sino que también existe información, entrega información
para que podamos ir interiorizándonos, informándonos o contrainformándonos ya a través de los medios libres de comunicación, pues para eso están, no solamente una radio, obviamente está lo que es la parte radio, pero también está la parte de comunicación libre, ¿ya? Así que por eso es tan importante poder ir visitando cada una de las redes de las radios, cada uno de las páginas web, donde pueden encontrar obviamente esta comunicación libre, ¿ya? Así que para eso es importantísimo, para que usted vecina, usted vecino, yo mismo, usted también, usted que está allá, usted que está escuchando por allá también, sí, usted también, que se, no se haga el Larry, usted también, le estoy hablando a usted, para que se vaya interiorizando justamente de la información independiente que contrarresta la información que entregan los medios sucios, como la televisión abierta, como lo que son los medios convencionales, que existe obviamente y existen para una para el empresariado, para la parte comercial, obviamente no entregan una información fidedigna, ya, por lo menos dentro de nuestra opinión, ya, y esperando obviamente que usted vecino también vaya perdón, también vaya ahí criticando justamente lo que son estos medios, pues, y usted lo sabe, pues, si usted lo sabe, pues, que mienten, pues. ¿Usted sabe que los políticos mienten? ¿Sabe que los políticos mienten, pues? ¿Sabe que los empresarios roban? ¿Sabe que los empresarios roban? ¿Los políticos también? ¿Que la tele justamente es un gran conglomerado comercial? ¿Usted lo sabe, po? Si todos lo sabemos, po. No es un secreto a voces, po. Ni siquiera es secreto, po. Pero todos lo sabemos, pero se sigue participando de eso, po. No, po. Existen medios que contrarrestan esto mismo, po. ¿Ah? Participe de eso, pues. Ay, me trapiqué. Querido compa, saludamos en forma inmediata a la Quinta Región. A través de San Felipe, en el 107.9 FM, sonamos a través de Radio Comunitaria Población Aconcagua. Jueves, desde las 21 horas, rcpa.cl, que es la página web. Eso, Radio Comunitaria Población Aconcagua. Ay, me trabiqué, weón. Faltó la agüita ahí, weón. Radio Aucán, pues, queridos compas. Ustedes conocen a Radio Aucán, que cumplió hace poquitito, de hecho, cumplió 15 años sonando ahí en lo que es la contrainformación, las radios comunitarias, las radios libertarias. Radio Aucán Libertaria, pues, todos los días miércoles desde las 20 horas y también los días viernes desde las 22 horas nos dieron el apaño todo el puto rato, pues. RadioAucán.cl, así que un gran abrazo a cada uno de los aucaninos, aucanenses, aucaneños. Radio Autónoma Piuque, transmitiendo desde el barrio Frutillar de Furilovche, 94.1 de la frecuencia modulada y a través de radiopiuque.org.ar, martes desde las 22 horas. Hoy en el barrio Rawson sonamos también a través de la ciudad de San Luis en Argentina, la Bulla Comunicación Alternativa, en el FM a través del 100.5 y en la web bullera, que es labulla.org, sábados desde la 1 de la tarde. Oye, también sonamos a través de San Antonio en la tremenda, en el tremendo espacio multimedial, multipropósito, se me olvida el nombre, multiplataforma, esa es la palabra, multiplataforma, llamado Radio Galáctica, sábado desde las 20 horas en radiogaláctica.cl, en San Antonio. Sonamos también a través de Radio Comunitaria Extremo 96.1 de la frecuencia modulada ahí en Reñaca Alto, siempre, muchísimo tiempo, movilizando sueños. Y si no mal recuerdo, 26 años ya, movilizando sueños a través de Reñaca Alto ahí en Viña del Mar, Quinta Región. Los viernes, desde las 20 horas, sonamos fuerte ahí en la radioextremo.cl, ¿ya? Que es una radio cómplice de la Contra Babilón.

Ese es un tremendo aplauso extensivo para cada uno de los espacios de estos medios libres de comunicación que tienen una pega pero hermosa, gigante, que llena obviamente el piuque, pero con algo que ustedes no entenderían o muchas personas no entenderían, ya que no se trata de llenar el piuque con temas económicos, con cosas físicas, ya, sino que se trata de llenar el piuque en base a lo que uno quiere hacer, a lo que a uno le gusta hacer. Y eso es importantísimo. Eso es importantísimo. Ya. Querido compas, como les veníamos anunciando hace como 2 semanas atrás, íbamos a tocar unos temas de Mal de Chiagas y Dam. Obviamente, ¿eh? Tenemos que hacerlo, porque antes de terminar la temporada, ¿cómo vamos a estar diciendo algo que no cumplimos? Porque entonces seríamos parte de todo el puto circo que existe, porque y no es así, porque no queremos ser de esa forma, porque vamos a ir a escuchar en forma inmediata a Mal de Chiagas con el tremendo tema Sobre Sueldo, y luego vamos a escuchar a Dam con el tema Ya Pagarán. Suena la buena música siempre acá en La Contra.

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1: Bueno, mi nombre es Evelyn, soy vecina, pobladora y dirigenta del campamento de Placilla acá en San Antonio. Tenemos nuestra orden de desalojo para desocupar de manera voluntaria de aquí a febrero del año que viene. Hoy en día nosotros nos enfrentamos a este estado que está desalojando, que está criminalizando a las familias pobres, porque eso es una realidad. Nosotros somos familias pobres, no somos familias adineradas que tenemos otro lugar donde irnos. Mucha gente habla de que somos sinvergüenza, ¿no es cierto?, de que nos estamos aprovechando la situación, pero créanme que no es fácil vivir en un campamento, es muy difícil, porque todo para nosotros significa un sacrificio doblemente fuerte, porque aquí nosotros pagamos luz, es una luz mucho más cara, pagamos agua, también mucho más cara que el resto de la ciudad. Entonces todos esos costos nosotros los asumimos de manera responsable, porque somos familias que vivimos el día a día y que trabajamos acá en San Antonio. Somos una comunidad, somos parte de la ciudad. Nosotros todo lo que hemos logrado aquí lo hemos logrado nosotros mismos con nuestras manos, gracias a nuestro esfuerzo, todo autogestionado. Es mucho más económico para el Estado considerarnos ser parte de una solución, ya que nosotros ya construimos nuestras casas. ¿Por qué destruir lo que nosotros construimos con nuestro esfuerzo, con nuestro dinero, y dejarnos en la calle? Cuando esto habría una solución mucho más sencilla y mucho más simple y mucho más económica para el Estado. Los campamentos y las tomas en Chile son por necesidad. Yo soy animalista, tengo mis animales, organizo operativos acá en la comunidad para esterilizar, nos ayudamos entre vecinos para ir controlando la población de animales, porque aquí en San Antonio es un tema grave que hay con el abandono. Después del desalojo del Centinela quedaron más de 27.000 perros abandonados, y eso no lo muestran, y es una realidad que nosotros como rescatistas vivimos día a día. Entonces, ¿hasta cuándo vamos a seguir haciéndonos los sordos, los ciegos y los mudos ante una realidad que es país, que es de nuestro país? La pobreza, la falta de vivienda, la falta de voluntad, la falta de ayuda para quienes realmente lo necesitamos. Si nosotros no estamos pidiendo que nos regalen cosas, queremos solucionar. Nosotros somos parte del problema y ya hemos solucionado parte de ese problema. Entonces, eso.
2: Bueno, mi nombre es Fernanda Quinteros. Vivo hace 4 años acá en San Antonio, en el campamento de Placilla. Vivo actualmente con mi pareja. Ella es Mía Trinidad Curín Quinteros. Tiene 6 meses y 1 semana. Soy manipuladora de alimentos. Yo le cocino a los brigadistas. Tengo a mis perritas y a mis perros esterilizados. Gracias a Dios no me falta la comida para darles. Yo me quiero quedar en el campamento. Como le digo, yo no quiero desarmar mi casa. Amo mi entorno, mis perros también a la vez son libres. Cuidamos nuestro entorno. En los veranos con los vecinos creamos cortafuegos. Acá los vecinos se ponen de acuerdo, podan los árboles. No apoyamos entre vecinos. Como ustedes ven, nosotros nos abastecemos con agua. Hay que tener siempre las 10 luquitas en caso de que se acabe el agua. La luz la pagamos todos los meses a través de nuestros remarcadores. Y eso. Me gusta mi entorno, no me quiero ir. No quiero cambiar mi casa de lugar. Y eso, porque no. Y también pienso en mis animales, que si el día de mañana nos sacan de acá, ¿cómo me los llevo a todos? No los voy a dejar botados tampoco, pero ellos igual son libres. Acá ellos son libres. Pucha, ven a los caballitos. La naturaleza aquí es increíble. Increíble.
3: Hola, mi nombre es Marco Antonio Llanos García. Estoy aquí en el campamento Placilla viviendo hace como 5 años ya. Y mi trabajo actual es esporádico, yo no tengo trabajo todavía. Y estoy por la erradicación, porque todo acá, los que estamos, es por una necesidad de tener un lugar, donde dormir, donde estar, para poder seguir luchando y salir adelante. No, nosotros como chilenos, todos necesitamos donde estar. Y esta es una solución que nosotros tenemos hasta el momento para quedarnos y radicarnos acá. Nosotros, porque estamos en una incertidumbre todo el tiempo, pero vean que somos personas trabajadoras, no somos delincuentes, somos personas que luchamos, que todo lo que tenemos, lo que he logrado hacer, me ha costado mucho, mucho, de partir de cero, de nada. Últimamente yo estoy muy resfriado, si se nota la voz, así que me ha costado estar en pie, estaba más en cama que en pie. Gracias a Dios ya he ido saliendo un poco del resfrío. Y la situación acá en el campamento ha estado bien, porque los vecinos somos unidos, nos apoyamos, necesitamos algo, se ayuda, se juntan. Como en toda clase hay, no todos están de acuerdo, pero la mayoría estamos en esto. Pero la verdad que me gustaría, para la gente que nos ve, que se dé cuenta que somos personas. Necesitamos un lugar. En mi caso yo estoy solo, tengo hijos y todo, pero no viven conmigo. Yo, como estando solo, para mí es complicado. Imagínate, enfermo una semana en cama, sin que nadie, de tu familia por lo menos, ¿sí? Y me ha sido difícil. Pero aquí estoy, dando la cara. Espero que comprendan que no somos malas personas. Somos personas que necesitamos un hogar.
4: ¡Mamá, mira! ¡Mamá!
5: ¡Ay, cuidado!
6: Bueno, hola, mi nombre es Fernanda. Yo vivo aquí en La Toma. Soy soltera, tengo 2 hijos. Bueno, yo, mis 2 hijos van en el colegio. Tenemos que bajar, caminando.
4: Furgón.
6: Él sí, él se va en furgón. Y ella la bajo caminando y en la mañana tengo que subir el cerro caminando.
4: Mi hermana se baja de caminando.
6: Bueno, dueña de casa y tengo un mini emprendimiento de trenzas para niñas. Bueno, vivo con mi mamá y ella trabaja vendiendo sándwich. En la parte de los camioneros se levanta a las 5 de la mañana para igual ayudarme un poco con los niños, porque desde el papá de los niños no, nada. Entonces, o sea, lo ven, pero monetariamente nada. Entonces igual es difícil. Llegué hace unos 5 años, cuando estaba embarazada. Me vine con mi mamá. Todos nos apoyamos, intentamos ayudar en lo que más se pueda. A mí un vecino me ve caminando así mal subiendo el cerro, suba, así yo la llevo para arriba. Entonces igual son ayudas, uno igual se siente bien aquí, aunque sea difícil. Sí.
7: ¿Qué pasa si en febrero los desalojan?
6: A mí se me hace muy complicado y me da pena igual. Da pena. Pensar en mi hijo, más que nada, es difícil.
7: Que todavía les falta mucho que crecer a ella.
6: Mucho, demasiado. Los cambios también. Sacarlo de un lugar que ya están acostumbrados. No sé, igual a mí me da miedo. Son cosas.
7: Ha aprendido a hacer tu vida.
6: Sí, aunque es difícil, igual he aprendido. Dígame. Y bueno, a mi hijo que le encantan los insectos, le encanta estar aquí mirando todo y recoge. Eso me gusta igual, que es distinta la vida.
4: A mí me gustan los gusanos y los calabazos.
6: Sí, le gusta andar recogiendo siempre bichos. Pero es difícil, pero igual uno tiene que aperrar nomás de alguna u otra manera. Y que la gente, no sé, yo me pongo a leer los comentarios y que dicen, váyanse, quieren todo fácil. Y no es así, no es así. Entonces igual duele leer todas esas cosas y no recibir apoyo de la otra gente que no está en la situación, nunca se han puesto en nuestra situación. Entonces eso me da mucha pena, mucha pena. Me da mucha pena todo esto.
8: Por supuesto que debe dar pena, pues, queridos compas. Ya estábamos escuchando lo que son relatos de diferentes pobladores de la comunidad, de lo que es el campamento de Placilla en San Antonio. Ya nuestros inicios se remontan al año 2019. Hemos formado un barrio 100% autogestionado. Nosotros mismos construimos las calles del campamento, el sistema de distribución eléctrica y, por supuesto, las casas que habitamos. Además de una biblioteca, plazas y sedes comunitarias. El campamento de Placilla de San Antonio cuenta con 1.049 sitios, aproximadamente unas 1.000 familias trabajadoras y 2.400 habitantes. Ser poblador, ser pobladores de campamento nos ha cambiado como personas. Nuestra mirada hacia la política nacional e internacional ya no es la misma. Somos víctimas de un fraude. El fraude del Estado y sus gobiernos mantienen a la clase trabajadora con un déficit habitacional histórico y estructural. Y que hace de nuestra comuna de San Antonio un epicentro de esta catástrofe humanitaria. El gobierno de Boric desalojó brutalmente a miles de familias, bebés, niñeces, mujeres y adultos mayores, quienes han sido gaseados y amenazados con policía y maquinarias de guerra. Guerra del Estado contra los sin techo. Y hoy el gobierno de Kast hace un festín con las leyes represivas que Boric firmó contra los derechos del pueblo. Tras largos procesos judiciales, quienes de

que trabajar para subsistir y dar sustento a tu familia, entonces hacemos lo mismo. Somos vecinos. Compártannos un poco de su compromiso y empatía. Denle valor a nuestros vecinas, a nuestras vecinas y vecinos en estos momentos de profunda angustia. Construimos una vida sin miedo, sin inmobiliarias, sin requisitos. No al desalojo del campamento de Placilla en San Antonio. ¿Ya? Ahí difundimos justamente lo que son estos relatos de los pobladores, los crudos relatos de los pobladores que están ahí viviendo, compartiendo en comunidad en el campamento de Placilla en San Antonio. Atentos justamente a lo que es ese... esa amenaza de desalojo de estas familias, más de 1000 familias viviendo justamente en este campamento, ya vecinos, vecinas justamente de San Antonio, personas, familias, niños, personas mayores, ya eso, ya estar atentos, queridos compitas. Esto es Esteban Ermitaño, el tremendo compita, hermano Esteban Ermitaño. El techo es derecho. Y luego Felipe Barnett, el tremendo de Felipe Barnett, a los campamentos.

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1: ¡Anoche!
2: Dentro de lo que es la contra musical, queridos compas, como veníamos anunciando también hace un par de semanas atrás que íbamos a tocar temitas de Manolo Cabezabolo, Manuel Méndez Lozano, de Zaragoza, de 1966, conocido artísticamente como Manolo Cabezabolo, es un ícono del punk con más de 40 años de carrera. Su vida límite, su espíritu combativo y su compromiso con causas sociales lo han convertido en una figura única. Tiene una trayectoria vital marcada por eventos clave que han definido su manera de vivir, pensar, sentir y componer. Una conflictiva relación con su padre militar que derivó de su abrazo al antimilitarismo, un diagnóstico temprano de enfermedad mental que alimentó leyendas urbanas y estigmas, una intensa relación con las drogas como mecanismo de supervivencia, episodios vitales que se entrelazan y se reflejan en una discografía plagada de humor socarrón, ácida ironía y mensajes directos y contestatarios. Ripios, estupefacientes, ya hay letras surrealistas que lo definen como un cantautor punk. Encrestado y mal encarado, que pone en solfa al sistema. Y le han convertido en un autor capital, emblemático, imprescindible e intransferible de nuestra escena musical punk. Vamos a ir a escuchar dos temitas de Manolo Cabezabolo, que prontamente se va a presentar justamente en esta larga, angosta, fascista faja de tierra llamada Chile. Manolo Cabezabolo con La Rebelión y luego El Rey. 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
1: Hola, soy Alejandro Castro, secretario del sindicato de pescadores 24 de Quintero, y vinimos a hacer el aguante acá con los compañeros de Valparaíso en esta manifestación en contra de la contaminación de la industria en nuestro pueblo, en nuestro territorio. También queremos hacer un llamado a nivel nacional a que los territorios se levanten y ejerzan soberanía. Bueno, y un saludo fraterno a todos los compañeros presentes aquí y que nos apañen a nivel nacional. Saludos.
2: Adiós. Compañero, ¿nos podría decir de qué organización es usted?
3: Hola, soy Alejandro Castro, pertenezco al sindicato S24, secretario del sindicato S24 Pescadores de Quintero. Y convocamos hoy a esta manifestación, protesta en contra de toda la contaminación y lo que está haciendo el Estado, ya que está tratando de tapar y de invisibilizar la lucha de nosotros como cabildo acá que estamos organizados, como asamblea territorial, para hacerle frente al capitalismo caníbal que nos está depredando día a día. Y hacemos un llamado también a todas las comunidades a que se organicen, a que planteen también una línea combativa en contra del capital, en contra del extractivismo y todo el aguante a los compañeros a nivel nacional, a nivel internacional también, que se levanten y no dejen que nos pisoteen nuevamente.
2: Adelante, compañeros. Gracias, compañero. Gracias por su palabra.
4: Paraíso, fue hallado el cuerpo sin vida del líder sindical de los pescadores, Alejandro Castro.
5: Los habitantes de la zona aseguran que su muerte está relacionada con las manifestaciones contra las empresas contaminantes en la región.
6: Estaba muy conmocionado con los muchachos, pero queríamos que estuviera aquí su última vez y con su sueño que esto que sea una caleta ilustre, cultural, y que sigamos luchando. Por eso que este espacio es tan importante para Alejandro, para nosotros y para Quintero, porque aquí se denota lucha. Así que aquí nuestro compañero le queremos hacer nuestro último homenaje y un aplauso para Alejandro. Sigamos la lucha.
7: Tu lucha seguirá. Deja. Nuestra, tu nombre sonará.

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0: Él estaba en la lucha, tenía la bandera bien puesta. Estábamos organizando nuestra gente. Teníamos muchos proyectos. Y después de la movilización que hubo en Valparaíso, que fue tan linda, tan llena de alegría, tan emotiva, no iba a ser esa tontera. Así que a mí que no me vengan con el cuento de que él se suicidó, porque eso no lo creo yo ni nadie. Aquí hubo mano negra y se va a investigar y se va a hacer justicia por mi negro. Tenemos el poder, somos más que ellos. Con organización podemos conseguir la revolución.
1: Eduquémonos, cabros, todos juntos. Eso es lo único que quería el Mecha, cabros. Ser educados y luchar en la calle y hacer justicia por todas estas weas que hace el Estado de mierda.
0: Por él y por todos los compañeros que han sido callados por el Estado. Hay que seguir la lucha.
2: Justicia, verdad, no impunidad.
3: Justicia.

0: Consciente, defiende el medio ambiente.
1: Hoy le hemos dado 3 días a mi mejor guerrero, mi hijo Alejandro. Gracias, gracias a cada uno. Todos los gestos, todos los encuentros, como familia, como comunidad. Eso es lo que queremos, unirnos. Y ese es el ejemplo que ha dejado hoy día nuestro guerrero. Gracias por acompañarnos.
2: Nadie, sino un cristiano, podría reconocer en sus lágrimas la dulce quietud del Señor mientras lloraba por Lázaro, su amigo muerto.
3: Cantaría en la mañana, cantaría en la noche, por todo el país.
4: Bueno, discutíamos horas y horas, año tras año.
5: Y bueno, vino tras vino.
4: Cierto, muy todo con su partida. Y decir solamente que la lucha continúa hasta vencer, pues, compañero.
6: Hasta vencer.
7: Bravo.
8: Bravo. Bravo.
9: Si antes nos dolía Quintero, ahora con tu partida, Alejandro, nos duele más, pues nos quitan a uno de los mejores, a uno de los más amados,
10: al mejor,
9: al más valiente. Pero ese dolor será la llama para la lucha que sabemos seguirás dando de donde estés junto a nosotros. ¡Viva Quintero! ¡Viva Alejandro!
11: ¡Viva!

Ahí escuchábamos audios, palabras justamente a Alejandro Castro, el Mecha, a estos 8 años de su suicidio, de haberlo suicidado, porque para obviamente para la gente, para el pueblo, para el sindicato al que él representaba, para los luchadores medioambientalistas, esto no fue un suicidio, eso fue un asesinato, ¿ya? Del Estado. Por parte del Estado, obviamente, como decía ahí la compañera, estuvieron en esta manifestación en Valparaíso y él no se iba a estar suicidando en ese minuto, ¿ya? A estos 8 años, puesto que un día 4 de octubre del año 2008, ¿ya? Se encuentra colgado, ¿ya? De su propia mochila. El Mecha, Alejandro Castro. Desde acá obviamente lo conmemoramos, desde acá lo recordamos y junto con eso a todos los luchadores medioambientalistas, no solamente chilenos, sino que a nivel mundial, específicamente también y exclusivamente también en Latinoamérica, con todos estos luchadores por el medio ambiente que han sido suicidados ya por el Estado. Esto es Anarquía Tropical, Zonas de Sacrificio.

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1: Estamos llevando, recordando los del 2 de octubre. Aquí está la vieja guardia que participaron los estudiantes cuando eran del 78 y los herederos del 78. Y acá estamos al pie del cañón para recordar que todavía son vigentes varios puntos de empleo petitorio, como son la libertad de presos políticos que existe en México y la libertad de expresión. No ha habido justicia, claro que no. Hay pendiente de los perpetradores, principalmente del ejército mexicano, que sigue impune pues la justicia y la verdad de los hechos del 68.
2: Pues realmente a la gente que fue asesinada y desaparecida en el 2 de octubre, pues la verdad es que no tuvo presente, y entonces pues se conmemora eso. Por eso están los estudiantes, porque principalmente los asesinados y desaparecidos también eran estudiantes. Entonces cada año se conmemora con una marcha que sale de aquí del Norte, donde fue la tragedia en el 68, y caminan hasta el Zócalo de la Ciudad de México para hacer un mitin.
3: Acribillados y muertos en un mitin popular. Tlatelolco, plaza de las tres culturas. En pie, la muerte impera en el Imperio Mexicano. Hay reos de genocidio. Llevo conmigo la batalla de 629 jóvenes que habían cesado de resucitar. Mis muñecas se doblan murientes en la trinchera de sus gestos. Llevo conmigo los cuerpos infantiles rotos contra las baldosas y que ha regresado el viento. La sangre de sus cuerpos rotos contra las baldosas, que el que sabe del sabor del crimen no ha podido hundir en la porosidad del asalto. Tlatelolco pisotea la frente y degüella la cabeza que estremece los gritos. Y yo acuso. Yo acuso a las miras exactas, idiotas de nacimiento, creyendo tomar el partido de perdonar a la naturaleza, vomitando vivamente su profecía de antropofagia. Yo acuso a los muros que equivocaron el futuro y fueron la agonía, haciendo nupcias entre la luz pétrea del obús y las espaldas rodeadas de carne adolescente. Yo acuso al cemento donde se cumplieron las puertas de la muerte boca abajo, y a las azoteas, panteones de enterrados vivos y abramidos de ciervos. Yo acuso a la fosa común, y a los incineradores, y a la piedad sobre los ojos. Y acuso al hoyo como un lobo sobre la esperanza, y siempre solo en busca de su imagen completa. Yo acuso al 2 de octubre que quiso ser 2 de noviembre mexicano. Yo acuso a las páginas de los diarios. Vaya un carcelero para despedir el recuerdo largo, terrible, y a arreglar la época de nuevo. Yo acuso a los planos sobre el escritorio y al ruido de la silla ejecutiva, atornillada a la emboscada y a la desesperanza. Yo acuso al edificio seco de piedra donde se renueva la palabra legal y el último pensamiento y el grito que dijo, el responsable soy yo, y la garganta y la lengua y la pareja que lo engendra y lo hizo posible. Yo acuso a la lista de desaparecidos, a los proyectiles, a los vehículos, a los frigoríficos, a los heridos con su carga, al campo que custodia la paz convertido en campo de concentración 68. Yo acuso a mi país por no lanzar sus cuerpos como cuchillos afilados y acometer como mariposas heridas por las calles.

0: seguimos acompañando.
1: El 14 de noviembre de 1991, un comando del Mapu Lautaro ingresa al Hospital Sotero del Río para rescatar a Ariel Antonelletti, quien fuera uno de los primeros prisioneros políticos de la naciente democracia. Marcela Rodríguez estaba entre los integrantes del comando. Después de un violento tiroteo, Marcela cae herida. Será capturada e indicada como la mujer metralleta.
2: Si tú haces una revolución armada, por supuesto que tienes que estar dispuesto a todo. No solamente a morirte tú, sino que también a matar para defender tu vida. O sea, si tú estás luchando con un enemigo que también está armado, por supuesto que tienes que pensar en que o disparas tú o te disparan a ti. Cualquier persona que tenga un arma en la mano es porque va a utilizar. Porque que nuestro pueblo sea mejor, que nuestro pueblo tenga cosas justas y dignas. Y que las queremos hacer por la vía pacífica, al final nos llevan a una vía violenta. Porque los que tienen el poder, los que tienen la riqueza, los que tienen todo, no lo quieren soltar.
3: Y al llegar a la... Ahí teníamos, primero que todo, compas, estuvimos conmemorando ya los 58 años de la matanza, la masacre de Tlatelolco, se me cuesta decirlo, Tlatelolco, ¿ya? En la cual hacemos memoria y honramos a quienes estuvieron ahí en esa situación, sobrevivientes y observadores de derechos humanos compartieron sus testimonios, presentamos un pequeño extracto justamente de lo que son estas cuñitas, recuerdos y reflexiones sobre una jornada que permanece en la memoria colectiva de México, y no solamente de México, sino que se traspasa obviamente a nivel mundial a los pueblos latinoamericanos, dentro de todo lo que son las matanzas y las masacres que ha causado los uniformados a su propio pueblo, ya a la propia gente. Así que desde acá conmemoramos estos 58 años de esta matanza de Tlatelolco. Estuvimos escuchando de hecho dos cantautores revolucionarios mexicanos, primero José de Molina, ya, y luego escuchamos también a la tremenda Judith Reyes. Los invito, queridos vecinos, a poder escuchar a Judith Reyes con sus tremendos temas contestatarios. Ya estamos hablando de una de las principales o una de las primeras cantautoras revolucionarias, escritora, investigadora, llamada Judith Reyes en México, compas. Ya. Así que eso. Luego escuchamos también un pequeño audio con respecto a Marcela Rodríguez. A un año de lo que fue la muerte física de la tremenda Marcela Rodríguez Valdivieso, militante del Mapu Lautaro, combatiente revolucionaria y símbolo de una generación que, a diferencia de las corrientes que negociaron con la dictadura, decidió continuar la lucha más allá de la salida formal de Pinochet. Pero la prensa del régimen fue llamada la mujer metralleta. Un apodo que buscó reducirla al morbo sensacionalista y criminalizar su figura. Para el pueblo, sin embargo, Marcela fue otra cosa, un nombre grabado en la memoria rebelde de quienes comprendieron que la llamada transición no fue sino la preservación del régimen de Pinochet sin Pinochet. Ya, así que desde acá conmemoramos justamente a Marcela Rodríguez Valdivieso a un año de su muerte física, obviamente, pero toda su esencia, toda su rebeldía, todo su compromiso social, obviamente, con la gente, con el pueblo, a través de el Mapu Lautaro y sus armas, ya la lucha armada. En ese minuto queda obviamente plasmada en la memoria de cada uno de lo que es el pueblo rebelde, compas. Así que eso, conmemoramos justamente lo que es un año. Falleció un día 3 de octubre del año 2025, justamente por eso conmemoramos un año de la muerte de Marcela Rodríguez, ¿ya? Esto es un tremendo tema de Pegotes, esta tremenda banda de la octava región, tremenda bandota. Vamos a ir a escuchar Natalia, un tema inspirado en la vida de Marcela Rodríguez. Así que vamos a ir a escuchar a Pegotes con Natalia.
4: Y Carabineros de Chile declaran, primero, que el señor presidente de la República debe proceder a la inmediata entrega de su alto cargo a las Fuerzas Armadas y Carabineros de Chile. Segundo, que las Fuerzas Armadas y el Cuerpo de Carabineros de Chile están unidos para iniciar la histórica y responsable misión de luchar por la liberación de la patria del yugo marxista y la restauración del orden y de la institucionalidad.

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1: Queridos compas, entramos de lleno a lo que es la finalización de este episodio y específicamente al último programa de la 14ª temporada de la Contra Babilón y específicamente a lo que son las actividades y tocadas que se vienen prontamente, pues compas. Entre ellos se viene el 8º encuentro del libro y la propaganda anarquista de Santiago. Compañeros, amigos y afines, marginales, disidentes y todos aquellos que abrazan y se interesan en las ideas y prácticas anarquistas. En estos tiempos de brutal restauración conservadora, donde la pasiva ciudadanía se debate entre la socialdemocracia neoliberal y la ofensiva liberal fascista, se hace necesario más que nunca el encuentro y reencuentro con las mentes ácratas, inquietas, sus colectivos e individualidades y quienes tienen interés en estas ideas para seguir conspirando, organizando y propagando la rabia antiautoritaria y anticapitalista, así como la negación de toda forma de autoridad y dominación política y moral. El encuentro del libro y la propaganda anarquista constituye un espacio para el debate, el aprendizaje y la reflexión mediante talleres, conversatorios, foros, lanzamiento de libros y otras actividades. También permite poner en tensión las distintas perspectivas del mundo anárquico y comprender cómo las estructuras del poder ejercen dominación sobre nuestras vidas a través de múltiples formas: pobreza, marginación étnica, disidencias, condición contracultural y explotación. No solo es la lucha de clases lo que nos mueve, sino también la lucha contra toda forma de dominio estatal, patriarcal, laboral y político administrativo. La invitación queda abierta no solo a participar, sino también a gestar propuestas y formas de encuentro que contribuyan a construir un ánimo de camaradería, solidaridad y compañerismo. Creemos necesario que los esfuerzos de los compañeros y compañeras desde sus distintas formas y espacios de lucha se retroalimenten para hacer frente a una nueva arremetida del capital y sus aparatos de control, así como el avance de discursos y prácticas antiautoritarias y fascistas que buscan dividir y debilitar las comunidades en las que habitamos y resistimos. Frente a ello, quienes sentimos la libertad como horizonte no podemos permanecer indiferentes. Por lo tanto, invitamos a toda editorial, publicación, biblioteca, espacio, organización, persona, grupúsculo, piño, banda, colectivo educativo, anárquico, asamblea o grupo de afinidad que tenga la anarquía como finalidad y utilice medios antiautoritarios, a inscribirse y participar activamente en la difusión y realización del 8º encuentro del libro y la propaganda anarquista en Santiago 2026, a realizarse los días 7 y 8 de noviembre. Para mayor información, para inscripciones, lanzamientos, difusión o dudas, pueden escribir a encuentrolibroanarco@riceu.net, encuentrolibroanarco@proton.me. Se despide atentamente Grupo Organizador y Coordinador El Paz 2026. Espacio libre de actitudes nefastas y patriarcales, así como también de personas acusadas de acciones de este tipo, ¿ya? Así que se viene lo que es este encuentro de propaganda y difusión de ideas anarquistas, queridos compas. El 8º encuentro del libro y la propaganda anarquista, ¿ya? ¿Qué más se viene por acá, queridos compas? Se viene también un encuentro anarquista de cine en Concepción. Cortometrajes, documentales, largometrajes, talleres, conversatorios, música. El día 23, 24 y 25 de octubre en la Casa Escombro, que quedó ubicado en Arturo Prat, número 2040. Se viene este encuentro anarquista de cine. Se viene también una tremenda tocata y uñazo hardcore metal punk. Se van a estar presentando los solidarios Atower, Social Crisis, Apóstasy, Caos Radical, Paranoia, Onorte, Pegamos con Pelota, Mad Bomb. Esto va a ser el día sábado 10 de octubre en el Espacio Iruña, desde las 19 horas, Avenida Brasil 658 en Metro Camin. Preventa de 3 luquitas y la puerta es de 5 luquitas. Se viene también el tremendo lanzamiento del disco de Los Tremendos de Reyerta, llamado La Era del Capital. Se va a estar presentando Altoids, Santa Rata, Hilo Curao y Basurita. Esto va a ser en el espacio Cinza, ubicado en Santa Rosa, número 1130, la preventa de 4 lucas y la puerta es de 6 lucas. Ya, y como promo, 2 por 6 lucas hasta las 21 horas. Ya, va a ser el día viernes 9 de octubre desde las 20 horas. ¿Qué más se viene por acá, queridos compas? Manolo Cabezabolo, que ya los habíamos anunciado, y los antifans se van a estar presentando junto a Mundo Muerto, Litre, Sulfato de Mierda, Interkeletor, Santa Rata. Va a ser el día 6 de noviembre en el Teatro Ex Mundo Mágico. 6 de noviembre es día viernes, si no me equivoco. La preventa es de 20 lucas, las generales de 25 y la promoción 2 por 30 lucas. Esto lo pueden encontrar directamente en Portal Ticket, ¿ya? Pueden encontrar lo que es las entradas para este magno evento. Nación Mapuche, compas, se va a estar realizando lo que es una actividad el día domingo 11 de octubre en la Plaza de Castro. Estamos hablando de Castro, si lo es, obviamente. Va a haber diferentes actividades, una jornada cultural y contracultural de conmemoración del Día de la Resistencia Ancestral. Esto va a ser, les digo inmediatamente, ¿dónde está por acá? El 11 de octubre en la Plaza de Castro, compas. Ya se va a estar realizando esta actividad, ¿ya? ¿Qué más se viene por acá? Festival Rock en el Parque Tocata, domingo 11 de octubre en el Parque La Bandera, Metro San Ramón, desde las 16 horas. Lo habíamos anunciado hace un ratito atrás. Se va a estar presentando Mal de Chagas, que lo escuchamos, Dam, que también lo escuchamos, Malos Pasos, Fragmento Inhumano, Kilo de Fruta, Dos Segundos. Esto va a ser en el Parque La Bandera, pues ahí en Metro San Ramón, desde las 4 de la tarde. ¿Qué más tenemos por acá? Sigue la preventa del pack de Mundano Metralla con polerita, serigrafiada a dos colores, dos discos y el sticker, obviamente, de los tremendos de Mundano Metralla, 20 luquitas. Se pueden contactar con ellos a través de las redes sociales. Y también Mundano, obviamente, va a tener una tremenda actividad, el sonido de la chusma que va a incendiar el cielo. Mundano Metralla celebrando sus 20 años, ya junto a Banda Bonot, Electrocaos, Chabela, Falsa Democracia, Las Cali Subversiva, va a estar Delinquir, Lo Que Nunca Fuimos, Oveja Negra, Loriones del Crimen con Sin Envase, va a estar Espacio Fénix. Esto va a ser el sábado 7 de noviembre, ya nos vemos ahí, sede 19, Lo Hermida, Avenida El Valle, 6069 en Peñalolén, compas, el aporte de 3 luquitas y 5 luquitas con almuerzo vegan. Venta de bebestibles y comestibles, proyecciones, feria de material y discos, trae la tuya. Va a estar tremendo lo que es esta celebración de los 20 años de los hermanos de Mundano Metralla. Ahí nos vemos. Solidaridad a Flor de Piel también. Esto es la 13ª, si no me equivoco. Solidaridad a Flor de Piel va a ser el día sábado 31 de octubre. Desde las 11 de la mañana en el espacio Pablo Vergara Toledo, ahí en las Estepas 846, en la Villa Francia, compas. Se viene también esta tremenda actividad solidaria, ya con los presos de la guerra social. Queridos compas, nos comenzamos a despedir sin antes agradecerles nuevamente a cada uno de ustedes el habernos acompañado durante esta 14ª temporada, por darnos el apañe dentro de todas las temporadas que lleva la Contra Babilón desde el año 2012. Sonando la Contra Babilón en los diferentes medios alternativos y para nosotros es la raja, pues bueno, así que les agradecemos eternamente lo que es este apoyo, les agradecemos eternamente las preocupaciones, los mensajitos internos y externos también que los van dejando a través de las redes. Los seguimos acompañando a través de las redes sociales en más de alguna oportunidad. Dejamos un poquitito las redes ahora, descansamos un poco de eso, aunque a lo mejor no, a lo mejor vamos a estar subiendo algunas cositas ahí. Bueno, ahí atentos obviamente a las redes sociales, a través del Instagram, que es @contrababilón, a través del fanpage, que es Programa Contra Babilón, a través del TikTok, que es Programa Contra Babilón, a través del perfil de Facebook, que es Caco Contra Babilón. ¿Qué más tenemos? Y contrababilón.blogspot.com, ya que es el blog. Ya, compas, así que eso. Muchísimas gracias. Nos encontramos en otra oportunidad. Nos encontramos en algún lado. Por ahí seguimos dándole a lo que es la Contra Babilón. Muchísimas gracias a las radios cómplices. Muchísimas gracias a todos los compitas que nos siguen. Muchísimas gracias por acompañarnos. Y que esto siga siendo.

Y es jueves 8 de octubre de 2016, de 2026. Estamos calentando para Pilares y Radio Topo tiene el placer de invitaros al Antipregón 2026. 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Frente al pregón oficial del ayuntamiento, un año más reivindicamos otra forma de celebrar. No queremos limitarnos a consumir la ciudad y sus fiestas, queremos cuestionarlas y construir otras maneras de vivirlas. Por eso, organizamos una fiesta alternativa al pregón oficial, el antipregón, una fiesta reivindicativa, popular y autogestionada, porque el ocio debe ser libre, crítico y colectivo. Reivindicamos la fiesta como espacio político. No se tolerarán actitudes de mierda. Respeta el entorno, usa los baños, cuida a las vecinas y, si puedes, consume en la barra y apoya la radio. Frente a su fiesta institucional, ponemos en el centro a quienes la hacen posible desde abajo. Ven a encontrarte, a bailar, a cantar, a compartir. Os esperamos.

¿Y quiénes serán los antipregoneros de este 2026? Pues las bomberas y bomberos forestales. Porque un homenaje no es suficiente, y mientras el Ayuntamiento celebra su pregón oficial con los merecidos bomberos de Zaragoza como protagonistas, queremos poner el foco en la realidad de todos los colectivos que trabajan en la extinción de incendios forestales. Falta de medios, precariedad, falta de personal y condiciones que no están a la altura de la responsabilidad que asumen. Aragón ha vivido en 2026 su peor año de incendios forestales desde que existen registros. Mientras nuestros montes arden, quienes los protegen siguen reclamando más recursos, prevención, personal y condiciones dignas. Incluso han censurado el documental que aborda el tema, Aragón, el peor verano de la historia. Además, como compartió CGT, los bomberos que participan en el pregón oficial querían contar con más compañeras y compañeros que estuvieran representado el conjunto de colectivo, pero el ayuntamiento no ha permitido ampliar su participación. ¿Reconocimiento al trabajo de los bomberos o una foto institucional? Nosotras y nosotros queremos que se escuche su voz y sus reivindicaciones. Queremos medios suficientes, prevención durante todo el año, empleo digno y una respuesta integral a la emergencia climática. Por eso, a la misma hora que el pregón oficial, estaremos en el antipregón. Podremos escuchar a representantes de las BRIF, de Infoar y a muchos más. Porque nuestros montes no se protegen con discursos. Porque los servicios de emergencias no viven de homenajes. Porque detrás de cada incendio hay personas poniendo el cuerpo. Además, en este tardeo antipregón, a las 8 de la tarde tendremos la lectura de un bando feminista por las compañeras del 8M Zaragoza, quienes reivindicarán un ocio seguro y combativo. Ven a escuchar, a apoyar y a hacer ruido.

y queríamos reseñar también un artículo de CGT que lleva por título Perversión y vergüenza en el pregón. El pasado 4 de septiembre, los bomberos y bomberas de Zaragoza nos enteramos a través del Instagram oficial del Ayuntamiento de Zaragoza, es decir, el BOAZ de La Chueca, que nuestra alcaldesa nos iba a preguntar si queríamos ser los pregoneros de las próximas fiestas del Pilar 2026. Lo cierto es que, a pesar de que hemos insistido en que se haga realidad esta consulta, nada más hemos sabido de ella. Y no es que fuese una simple pregunta retórica, no. En nuestra opinión, fue un acto más de propaganda política y, en conveniencia con la jefatura del servicio, dieron las instrucciones necesarias para que, utilizando los medios del servicio, teléfonos móviles municipales, se pudiera grabar la alegría del cuerpo de extinción de incendios, aunque en algunos casos se ve bastante forzada. Tal es el caso que en el Parque Central, donde está de guardia el mayor número de la plantilla, asistentes de Natalia arengaban cual cheerleaders al personal que estaba de guardia para que se alegraran en el momento debido a que tan buena noticia, para poder registrarlo convenientemente y poder publicarlo. Vergüenza. ¿Dónde está la consulta que se iba a hacer? ¿Dónde ha quedado la opinión de la plantilla? ¿Fue un acto más de propaganda y demagogia política? ¿Sabe Natalia y su séquito lo que esconde nuestra jefatura de servicio? La consulta ni se ha hecho ni se hará, como tampoco se hará un pregón libre y consensuado entre los bomberos y bomberas, pudiendo expresar la verdadera voz del servicio público municipal. Pudiera parecer que Natalia quiera evitar otro bochornoso momento como el que le ocurrió el año pasado, cuando los pregoneros dijeron libremente en la que cree que es su casa lo que pensaban. Pues entiende, y así va a ser, que un servicio jerarquizado que depende de su gestión no se atreverá a pregonar libremente como así ocurrirá, y no será por ganas. Los y las bomberas del Ayuntamiento de Zaragoza propusimos a la jefatura invitar al balcón a todos y cada uno de los servicios de extinción de Aragón, personal de las tres diputaciones provinciales, Ayuntamiento de Huesca, Forestales de Sarga y Brif y la Unidad Militar de Emergencias, y desde allí poder expresar libremente nuestras sensaciones como personal de servicio público. Y además sería este un verdadero reconocimiento por los servicios prestados durante este verano y otros muchos que pasaron y otros que vendrán. ¿Acaso no fue esta la justificación que encontró la alcaldesa para proponernos como pregoneros de las fiestas del Pilar? Por lo tanto, deberíamos estar todos los servicios de extinción representados en este balcón y deberíamos poder hacer y leer un pregón libre y sin dictámenes de ningún tipo. Pero no será así, será un mero discurso populista en el que se agradezca todo el apoyo otorgado desde el gobierno de la ciudad y lo bien que gestiona el servicio y los apoyos recibidos. Será así como intentan conseguir unos y otros permanecer en su reducto de poder durante unos años más. Perverso. Ya sabes la razón de mi perdido amor, si ayer te daba igual, hoy no lo pidas. Ya sabes la razón de mi perdido amor, aquello que sufrí tú llorarás. Continúan negando al personal que cumple 55 años de edad la posibilidad de elegir continuar con sus funciones de bombero, oficial, subjefe, jefe de intervención de escala operativa, obligándoles a renunciar a su plaza, asignándoles nuevas funciones muy diferentes a las que realizaban hasta entonces y renunciando con ello a años y años de experiencia y formación. Y esto se hace al amparo de un reglamento interno obsoleto aprobado en 1951, sin actualización, conocida hasta la fecha de hoy, negándose a terminar con la carrera profesional con la dignidad que merece cualquier trabajador. Sigue sin respetar las fichas descriptivas de algunos puestos de trabajo, asignando funciones de mayor categoría a personal sin la cualificación necesaria para ejercerlas, y además lo hacen sin la preceptiva orden por escrito solicitada por el trabajador o la trabajadora, al no ser una orden con carácter de urgencia. Seguimos sin tener una valoración técnica de las condiciones laborales que determinen un complemento específico más justo y equitativo para toda la plantilla municipal, asunto que ya está en los juzgados. No disponemos para su consulta de las fichas de seguridad necesarias y pertinentes para cada puesto de trabajo. Seguimos en este ayuntamiento sin poder alcanzar el nivel máximo que prevé el TREBEP para nuestro grupo profesional. Hay personal que sigue esperando que se les abonen los servicios extraordinarios realizados en años anteriores. Seguimos esperando las gratificaciones prometidas, anunciadas a bombo y platillo, por los servicios prestados durante las inundaciones ocasionadas por la Dana en Valencia. Seguimos en mesas de negociación con nuestra jefatura de servicio, en las que lo único que pretende es buscar las discrepancias entre las diferentes representaciones sindicales. Es irresponsable.
Nosotras, nosotros seguiremos denunciando este tipo de gestión.

Pero para profundizar un poquito más en el tema, a continuación tendremos una entrevista por teléfono con Joaquín Gaspar, un bombero forestal.

0: Y al otro lado del teléfono tenemos a Joaquín, bombero forestal, así a secas, pero es mucho decir. Y hoy le vamos a hacer una entrevista, pues, sobre todo lo que está aconteciendo en este cuerpo tan complicado. Hola, buenas tardes, antes que nada.
1: Hola, muy buenas tardes.
0: Y bueno, tengo aquí a la compañera que también está al otro lado para preguntarte un poco.
2: Hola, Joaquín, muchas gracias por dedicarnos un rato a nosotros, a nuestros oyentes, para explicarnos un poco la complejidad del Cuerpo de Bomberos Forestales. Este año, como ya sabéis y hemos estado hablando antes, el pregón oficial del ayuntamiento lo hacen los bomberos y Protección Civil. Sin embargo, los bomberos pues pidieron al ayuntamiento que si podían estar todos los cuerpos representados, pero no le pareció bien. Por eso, en el antipregón, que es una fiesta más combativa y reivindicativa donde todos tenéis lugar, pues queríamos un poco visibilizar la problemática en este año, que es el año de los peores incendios de Aragón, ¿no?
1: Sí, este año ha sido un año muy duro. Hemos tenido una relación de incendios continuos, grandes incendios, incendios que no habíamos visto nunca y que ha tensionado completamente el operativo de incendios forestales de Aragón, lo que nos ha supuesto pues de que la plantilla pues hayamos estado trabajando en largas jornadas con descansos bastante ajustados, incluso no cumpliendo casi un poco lo que está establecido de descansos. Además de todo el drama, el duelo que nos supone, pues al final somos un colectivo, el de bomberos forestales, engloba a todo tipo de personas que trabajan en extinción de incendios forestales, que estamos muy apegados, vivimos en el medio rural la mayoría y sufrimos mucho pues porque tenemos esa vocación de defender lo nuestro, defender nuestro territorio, defender nuestros montes y nuestros bosques.
0: Y también, bueno, un año trágico. En los incendios forestales murió un militar de la UME, recientemente moría un bombero de la DPZ en un operativo, en un pueblo. Bueno, ¿cómo es vuestra labor? O sea, ¿estáis haciendo más horas de las que debéis? ¿Pensáis que hay carestía, que hay poco personal en estos momentos?
1: Sí, partimos de un principio de que somos un sector, de que venimos de una larga lucha sindical intentando reivindicar nuestros derechos, tanto salariales, laborales, como también de modelo que tiene montada la DGA como operativo de incendios forestales. Una precariedad que viene desde prácticamente de gente que está trabajando prácticamente solo 4 meses, que son los puestos de vigilancia, algo tan básico. Se ven obligados a tener que acceder por caminos muy complicados a unos puestos de trabajo que a veces son torres que para pasar ahí la jornada laboral pues son condiciones duras, con todo el calor extremo de verano, incluso hay puestos de vigilancia que no tienen ninguna caseta ni tienen nada, que tienen ahí están en la cima de una montañita y tienen que estar ahí dando vueltas vigilando. Camioneros que tienen y camioneras que tienen que ir con el camión solos, tienen que acudir a un incendio por caminos a veces que y muchas zonas que no desconocen, a veces de noche, lo que implica mucho peligro, mucha inseguridad. Y después está el caso pues de los brigadistas, que estamos, como he dicho, tensionados con esta realidad de incendios forestales que está habiendo, de una gran intensidad, de este cambio climático que está produciendo unos incendios que son desastrosos, son con una gran potencia, una gran afectación tanto a viviendas, pueblos, patrimonio, podemos el caso de San Juan de la Peña, y que pone en riesgo a nuestras vidas. Y esa precarización, esas largas jornadas de trabajo es lo que nos tenemos un máximo de 12 horas que prácticamente nos tiran tanto que estamos haciendo hasta 14 horas de extinción. Volviendo a hacer ciclos de 12 horas, 12 horas, 12 horas, que no se llegan a cumplir bien los descansos. Y eso, pues al final, compromete nuestra seguridad.
0: Ya, claro. Bueno, hay quien denunció que había hecho hasta, había llegado a estar hasta 20 horas, ¿no?, de retén y de guardia. No, bueno, noticias de este mismo verano.
1: Sí, la verdad es que se han dado muchísimos casos. Hemos pasado muchísimo personal, todo el personal de Aragón. Estábamos en el incendio de Riglos y estaba prácticamente casi todas las cuadrillas terrestres de Teruel, de Huesca, de Zaragoza. Pero bueno, se ha ido sucediendo a lo largo de todo el verano, desde que empezaron los primeros incendios ya un poco considerables, como fueron el de Tamarite, después llegó aquí en Monegros, que llegó el de Leciñena, y después el de Orés, y a ver si no me olvido, porque han sido tantos, el que fue más desolador y más devastador, que fue el de Riglos.
2: Sí, que
1: eso
2: sí.
1: Sin contar todos los incendios que ha habido, porque hablamos de los grandes, pero mientras se producían los grandes, también se estaban produciendo incendios pequeños por todos los lados.
2: Sí, que empieza el verano con una situación ya tensionada, con escasez de recursos, y además las previsiones que son, o la tendencia que hay de incendios, es que cada vez hay más y más potentes. Entonces urge un fortalecimiento tanto de las plantillas como de los recursos.
1: Completamente. Hace falta muchísimo más personal, porque además también hacemos prevención en invierno, no estamos parados. Y hay que aumentar la prevención y hay que aumentar la extinción. Además nos podemos comparar con otros operativos que están mejor dimensionados, que cuentan con mayor material, mejores EPIs, que tenemos un déficit también a veces, de que incluso las mascarillas o algún... parte del EPI que es esencial, pues que cuesta llegar.
2: Sí, y además, total, como dices, la prevención, que al final también el hecho de que haya tantos contratos temporales, que se piense en bomberos forestales solo como extintor de fuego, que al final lo que hace es que la prevención, que podría ahorrar tantos recursos, se deje de lado, que sea casi como una opción y no como algo necesario.
1: Sí, la prevención pues es básica, porque al final es preparar los montes para que cuando ya se produzca un incendio pues afecte lo menos posible y pueda ser más controlable. En este sentido, pues mayor personal para todas las cuadrillas forestales supondría pues una mayor prevención.
0: Y bueno, como se suele decir, nos acordamos de Santa Bárbara cuando truena. Y ahora que ya han pasado los incendios forestales, está, bueno, ahora mismo estaba lloviendo, parece que llueve, que no hace tan mal tiempo, y os quieren hacer un homenaje y os sacan al balcón del Ayuntamiento de Zaragoza para dar el pregón de las fiestas del Pilar. ¿Qué opinas de esto? ¿Opinas que se dejan de contar con gente, como que... No sé, como que se queda un poco cojo este homenaje? ¿Cómo lo ves tú? Personalmente, no digo como ni como representante sindical ni como nada. ¿Cómo lo ves tú como persona esto?
1: Y es algo que igual estamos un poco acostumbrados, los bomberos y bomberas forestales, a que prácticamente los medios no nos sacan. Siempre sale la UME, porque tiene una agencia de noticias y se vende muchísimo. Nosotros no estamos normalmente trabajando, no estamos haciendo fotos, ¿no? Entonces estamos igual acostumbrados a que de alguna manera nos invisualicen, tanto los medios de comunicación como que los representantes políticos a lo largo de estos años que han pasado de diferentes colores, nos invisualicen completamente, como que seamos un operativo del que no quieren sacar pecho, del que no quieren reconocer nada. Y igual por eso, en esa precariedad que han tenido siempre de usar y tirar. Yo empecé hace 23 años en este trabajo y era un trabajo de estudiantes de 3 meses y poco a poco se ha ido profesionalizando. Ahora actualmente prácticamente todas las cuadrillas trabajamos completamente todo el año. Y gracias a la lucha sindical, a la lucha conjunta entre todos y todas, hemos ido consiguiendo muchas mejoras. Pero quedan muchísimas, muchísimas cosas por hacer. No me extraña de que al final no nos llamen para salir, porque somos un cuerpo combativo, somos gente luchadora y está claro que en un acto institucional pues no nos van a querer.
0: Bueno, es verdad. y se os han dejado al margen, porque salen solo los bomberos de Zaragoza y la cosa se queda como en la, bueno, en la capital, como viene a ser habitual. Y bueno, también me gustaría incidir en otra cosa, porque los bomberos y bomberas forestales, aparte de trabajar en el campo, vivís en el campo. O sea, sois gente que nutrís todo esto que se ha dado en llamar a la España vaciada y todo eso. O sea, vivís en las áreas rurales, ¿no?
1: Completamente. Vivimos en el medio rural y se nos quema nuestro monte. Cada vez que arde nuestro monte y estás trabajando en algún sitio, siempre hay gente de la zona o nos ha tocado vivir a la gente también de aquí, pues yo personalmente, en el incendio de Leciñena. Pues ves como tus montes donde estás trabajando, donde estás viviendo, pues se están quedando todos quemados y quedando negro. Antes has comentado que quería hacer un inciso de que están solo los bomberos de Zaragoza, pero tampoco están los bomberos de las diputaciones, que actualmente pues están luchando también y reivindicando pues también su falta de personal y su falta de condiciones.
0: Sí, bueno, dato de hoy, porque se ha hecho público. Hoy, para toda la provincia de Zaragoza, la DPZ tenía 20 bomberos. Había 20 bomberos de guardia en estos momentos y el cuartel de Cariñena, si no me equivoco, sí, el de Cariñena lo tienen cerrado porque lo tienen que reformar. O sea que la comarca de Cariñena en estos momentos tiene 0 bomberos. Eso para que, un dato para que te hagas una idea de cómo está la cosa, ¿no?
1: Es una responsabilidad total el que están desatendiendo todos los servicios públicos, ya hablamos de todos, al final, cuando hacemos estas luchas y estamos reivindicando también nuestros derechos, también estamos en ese contexto, ¿no? Y ves cómo pues los servicios públicos, todo el estado de bienestar, pues lo quieren desmantelar, la sanidad, la educación, y van a por todos, ¿no? Ahora están también los de la limpieza, pues reclamando también sus derechos.
0: Sí, es verdad. Está FCC de la limpieza. Y bueno, también está, sé que hay una empresa que son Sarga, que son una empresa que se dedica en teoría a los montes, una empresa pública, semipública.
1: Sí, es dependiente del gobierno de Aragón.
0: Sí, dependiente del gobierno de Aragón. No sé qué relación tenéis con esta empresa, qué sabéis de ella, qué hacen.
1: Bueno, pues Sarga es una empresa instrumental del gobierno de Aragón, que es un, por decir de alguna manera, es, a veces tenemos que negociar con Sarga. Bueno, nosotros hemos estado durante, vamos a decir, la segunda mitad de verano en huelga, lo que no ha sido efectiva, porque pues para eso sí que somos esenciales, ¿no? Y nos decretan pues servicios mínimos completamente al 100%. Y a veces pues nos toca negociar con Sarga, pero principalmente pues el que tiene todo el poder, el mando, es el gobierno de Aragón.
0: Bueno, y también te iba a preguntar, has citado la huelga. Y esa huelga, claro, con un 100% de servicios, ¿qué conclusión sacáis?
1: Pues que somos más esenciales, somos completamente necesarios, pero esa necesidad que nos implica, también se tiene que ver traducida, porque no puede ser de que todo el peso de los incendios forestales acabe que ha recaído en todo el operativo. O sea, no somos sido nosotros, pero al final nosotros somos los que estamos luchando contra el fuego, somos los que estamos tragando humo, somos los que estamos en el monte trabajando, pero afectado, quiero decir, atensionado completamente a todo el operativo. Podemos hablar de emisoristas, de capataces, de técnicos y de APNs. Y la huelga, pues la hemos ido desarrollando con diferentes acciones, yendo a Justicia de Aragón, diferentes protestas contra el gobierno de Aragón y solicitando pues distintas mejoras de Aragón. El gobierno de Aragón no nos ha hecho ni caso. Prácticamente ha estado haciendo oídos sordos hasta que al final, actualmente, hemos emprendido un proceso de negociador donde, por ahora, pues no están atendiendo nuestras reivindicaciones.
2: ¿Y tenéis alguna esperanza de llegar a algún acuerdo?
1: Se ve a un gobierno de Aragón muy reacio para poder llegar a un buen acuerdo que verdaderamente cumpla nuestras expectativas. Es difícil, pero en el fondo es necesario, porque los incendios van a ir a más y hace falta una dotación económica muy fuerte. Pues yo soy reacio, es mi opinión personal, pero hay que ser conscientes de que es necesario de que se doten con medios y con personal, porque un operativo no puede soportar este nivel de incendios en el que estamos abocados. Pero claro, el capitalismo parece que donde no hay beneficio económico, pues no le interesa, y estas administraciones pues están actuando en su propio beneficio y no a veces en el servicio social y público.
2: Es que es así, uh-huh. Es así, 100%. El capitalismo al final lo impregna todo, pero por nuestra parte hacemos vuestras reivindicaciones nuestras y la de toda la lucha de todos los trabajadores y más de los que ponéis el cuerpo por proteger y protegernos a todos.
0: Muy bien. Pues oye, no sé, si quieres añadir algo más, ¿cómo es el futuro? antes de despedirnos.
1: Sí, pues el futuro yo lo veo negro, ¿no? Pero hay que ser optimistas, hay que seguir luchando, hay que seguir combatiendo. Yo digo que nuestro peligro y nuestro enemigo son las llamas, pero también son los continuos gobiernos que nos siguen despreciando y visualizando y que no saben estar a la altura de lo que debían de estar.
2: Desde luego que no. Muy bien. Muchas gracias, Joaquín, por habernos dedicado tu tiempo a nosotras y a los oyentes y que conozcamos todas un poco más de la realidad de los bomberos forestales en Aragón.
1: Yo muchísimas gracias por el reconocimiento que hacéis a todos los bomberos y bomberas forestales. Es un honor y yo pienso que es algo merecido. No estamos, lo que he dicho yo, no estamos habituados a homenajes, pero yo aprecio más personalmente un reconocimiento que viene de la gente, que viene de los movimientos ciudadanos, sociales, y en vez de un acto institucional. Muchísimas gracias.
2: A ti, y el sábado nos vemos en el Antipregón.
0: Claro que sí, un saludo.
1: Nos vemos, salud.

0: Y bueno, pues teníamos que acordarnos de Mari Carmen. Este es Juan Aguirre, de Amaral.
1: Seguiremos de pie, seguiremos de pie.
0: Porque sí, Mari Carmen se murió. La persona que de una u otra manera pues ha provocado todo este movimiento que ha sacado a la palestra un tema que siempre está ahí, pero parece como que esté en un subterráneo, y es el tema de la vivienda, y que bueno, pues que nos lleva directos hacia una huelga general. Y pues de ello hablaremos luego, de ello hablará nuestra acratorial, pero también queríamos dedicarle muy especialmente la canción central del programa, y es una canción de Silvia Pérez Cruz que también se ha escuchado en las acampadas últimamente, y no sé, y que es una canción que hablaba de la gente que se queda sin hogar y de tantas otras cosas. Y se llama No hay tanto pan, que es de la película Cerca de tu casa, forma parte de la banda sonora, y era una peli que hablaba de desahucios, que hablaba del día a día, de lo que le pasa a tanta gente. Así que no podemos por menos que acordarnos, va por ti, Mari Carmen, que la tierra te sea.

Pues poco más que añadir. La verdad es que bueno, esta canción se comenta sola, así como la peli, si no la habéis visto, pues siempre tenéis ocasión de verla. Es una peli, pues eso, cerca de tu casa.

0: Sahagüez.
1: Pero bueno, no nos vamos a poner en plan de nostalgia, así que vamos con, bueno, pues con un poco de ruido de esta mañana.

Sonido de los piquetes. La policía defendiendo a los camiones que rompen la huelga de limpieza viaria de FCC. Una huelga que tiene un 96% de servicios mínimos que exige el Ayuntamiento de Zaragoza, que bueno, pues como pasó en la huelga de las limpiadoras esta pasada primavera, pues ha tomado partido, y ha tomado partido por la empresa. Un poco, pues nos suena a algo conocido, a algo que ya habíamos visto. Pues eso, en la huelga de limpieza de edificios y locales, el Ayuntamiento impuso unos servicios mínimos que más bien eran servicios máximos, y también ha pasado en la huelga de trabajadores y trabajadoras de limpieza viaria de FCC, que arrancaba huelga indefinida este pasado 7 de octubre.

0: Y la cratorial de hoy, como hemos dicho, poner el cuerpo. No parece que esté muy de moda mojarse por una causa, pero mojarse de verdad. Son tiempos de virtualidad en que la vida parece desarrollarse en modo simulacro. En redes sociales, donde lo que llamamos amigos son más falsos que un euro de madera. El chascarrillo es habitual. Si toda la gente que difunde una movilización por redes acudiera a esa misma movilización, la calle estaría tomada y habríamos hecho la revolución social. Por fortuna, con los fascistas también sucede. Mojarse es una forma de hablar, va de hacer las cosas, de asumir el riesgo, poner el cuerpo a riesgo de que te partan la cara los tíos de la porra, incluso esperar el golpe sentado en una acera esperando un desahucio, plantarse frente a una turba de fascistas a gritar no pasarán, arriesgar una detención, una multa, un juicio, montar una acampada y pasar frío o calor en mitad de una urbe hostil, echar tardes en manifestaciones y concentraciones, hacer una huelga y que tu economía se vea sentida, poniéndonos en los mecanismos del capital, buscar otras formas de consumo, elegir si puedes, pues tu ropa o tu comida sin explotación o crueldad. O si has tenido suerte y dispones de una segunda vivienda, no es una sanguijuela que chupe los ingresos de una persona trabajadora. En este último caso hay que entender que algunas tienen el pequeño privilegio de poder elegir, aunque sea en algo como una economía doméstica. Es el papel de esas personas echar un cable a quienes no pueden, que en este mundo actual son mayoría. Pero, aunque pocas, quedan personas que ponen el cuerpo, aun a pesar de la invasión de virtualidad deprimente. En estos días hay fervor movilizado con el asunto de la vivienda. Luego los resultados institucionales ya son otra cosa, pero hay miles de personas frente a la realidad de la situación habitacional en el Estado. Hay gente parando desahucios en un ámbito más local y hay gente que pone el cuerpo de muchas otras maneras. Por ejemplo, los trabajadores y trabajadoras de FCC en huelga indefinida y que lo que ponen sobre la mesa es sus propias condiciones de vida apostando su salario.
1: Es la hora de luchar a la huelga, abierta la huelga.
0: También se avecina una huelga general. Allí estaremos, al margen de que sigamos el discurso de los llamados sindicatos mayoritarios, quienes creemos que hay que poner más que una imagen más o menos maja en Instagram o un estado de WhatsApp para reivindicar. Una huelga que parte de una premisa muy sencilla, como es que las actuales condiciones económicas de la clase trabajadora no permiten afrontar una solución habitacional ni casi cualquier otra. La devaluación del poder adquisitivo es una realidad que afecta cada vez a más gente trabajadora. La apuesta seria pasa por superar el mero discurso garbancero.

0: Pues eso, anunciemos algo nuevo y a la calle, que ya es hora de pasearnos a cuerpo. Sonidos de la manifestación de la vivienda que vivimos este pasado fin de semana aquí en Zaragoza, aunque dentro del ámbito aragonés también hubo manifestaciones en Huesca y en Teruel. Miles de personas salían para, bueno, pues para hablar de la cruda realidad de que la vivienda se ha puesto muy cuesta arriba, y todo esto después de terminar una acampada que congregó a varios cientos de personas en la Plaza de España. Bueno, pues una acampada similar a las que tuvieron lugar en otros lugares del estado, y bueno, pues con unos discursos bastante claros en los que la gente habla de la triste realidad de la vivienda.
1: Que están jugando con el pan de la gente joven.
2: Queremos que haya autismo, básicamente, y poder tener un futuro, ya está. Solo pedimos tener un futuro.
3: Afecta a todo el mundo, jóvenes, mayores, da igual.
1: No hay derecho. Teníamos que estar aquí toda Zaragoza.
2: Básicamente es una vergüenza que no podamos tener un futuro los jóvenes, porque al final esto termina en lo mismo. No hay natalidad porque no nos podemos independizar. Si nos independizamos es con el dinero de nuestros padres, porque los trabajos encima son súper precarios y no podemos hacer nada. Y estamos pagando por una habitación lo que se pagaba antes por un piso entero.
0: Pues sí, la cruda realidad de la vivienda que se nos ha venido encima, y que se nos ha venido encima para, bueno, pues para machacar a la gente que menos posibilidades económicas tiene. Pero ahora mismo es como una suerte de goteo en que cada vez más gente es más pobre, porque menos gente tiene acceso a la vivienda, que se supone que es ese bien de primera necesidad garantizado por la Constitución y bla bla bla bla bla bla bla bla bla.

iba a incluirse un audio, pero que de momento no nos ha llegado, porque en estos momentos se está celebrando una asamblea por la vivienda en la Plaza de San Pablo, en el barrio, en Zaragozano, barrio del Gancho, y previamente ha habido un emotivo homenaje a Mari Carmen. Y bueno, pues todas estas asambleas se están celebrando porque el movimiento de la vivienda sigue adelante, y esperamos que de aquí, bueno, pues de aquí a un tiempo, cuando pues bueno, se vaya ampliando,

Así que vamos a dejar momento musical mientras esperamos el audio, y si no, pues seguiremos con el acratador por ya terminando, porque la compañera se nos ha ido a hacer un poquito de militancia por ahí.

Pero bueno, vamos a hablar de qué viene toda esta tradición del Pilar, de esa señora que se apareció hace 2000 años encima de una columna en lo que es el actual Puente de Santiago, Tela Marinera.

0: o recreación. La primera ofrenda de flores se celebró el 12 de octubre de 1958, copiando la que los valencianos hacían a su Virgen de los Desamparados. En ella solo participaron unas 2.000 personas, ataviadas con un supuesto traje popular aragonés que no era sino una tipificación. Esta ofrenda desde el principio tuvo un diseño de vanguardia. El escultor turolense Pablo Serrano recibe una singular propuesta en 1963, la realización de un relieve que a modo de retablo presidiera la fachada de la Basílica de Nuestra Señora del Pilar, quedando definitivamente instalado en 1969.
1: Pues sí, ni los trajes de jotero son de jotero, o sea, es como una especie de tipificación de trajes aragoneses, ni la tradición de la ofrenda de flores del Pilar es tal tradición, porque es una tradición franquista de 1958, las más viejas del lugar, por supuesto, no se acuerdan de la ofrenda de flores, porque es algo que se instauró cuando el franquismo, ni tan siquiera es una tradición aragonesa, sino valenciana. Y es que lo que se hizo fue copiar la ofrenda de flores a la Virgen de los Desamparados de Valencia.

y de ahí que, bueno, pues que sea toda esta tradición tan, tan rancia, con guardias civiles delante, la policía local vestida de gala y montada a caballo, un montón de joteros, o ellos piensan que van vestidos de traje aragonés, llevando flores a la Virgen, y lo que más gracioso, un montón de ateos y ateas, que esto se la chufla bastante, la tradición pilarista, y que ni tan siquiera creen en Dios, pero que, bueno, pues hacen la comedia, y es que al fin y al cabo es como la Semana Santa. Esto va de una suerte de performance en la que el nacionalcatolicismo está muy presente. Y no queremos por menos de decir que, aunque en este programa seamos ateas hasta la médula, pues que podemos respetar que la gente tenga creencias, pero que esto no es más que una performance rancia, como hemos dicho, de lo más cutre del tardofranquismo. Bueno, el tardofranquismo, que definitivamente se viene a consolidar a finales de los años 60. O sea que la presunta tradición súper antigua no tiene ni 70 años, y realmente lo que, bueno, pues lo que ha venido a ser es una especie de asimilación, de hecho incluso de destrucción de la cultura aragonesa, en la que se da por bueno un traje típico, que en realidad pues es un traje que se tipifica, que se inventa, y una ofrenda de flores, bueno, pues a esta presunta virgen, que es ese muñequillo que está en la Plaza del Pilar dentro de una basílica que originalmente ni tan siquiera era la Catedral de Zaragoza. Ahora sí que es catedral. Todo el mundo da por hecho que la catedral es San Salvador, la sede de San Salvador, pero no. Ahora tenemos dos en Zaragoza. Y bueno, pues es todo una construcción de un mito encima de otro, y de un mito plenamente franquista.

0: pero que tenemos buen corazón. Sed bienvenidos a las fiestas.
1: Y bueno, y eso, pues también todos los tupicazos de la zarzuela de gigantes y cabezudos, de que somos gente cabezuda, brutos e incluso un poco catetos, pues bueno, para llorar. Así que frente a todo esto, pues bueno, pues Radio Topo tiene su propia propuesta, como no.

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Y bueno, pues este sábado nos vemos en el antipregón de Radio Topo. Y que, claro, ¿por qué estoy yo solo? Pues nada, porque como la semana pasada no pudimos hacer el programa porque estábamos militando, estábamos haciendo cosas y mi compañera me ha dejado aquí solita porque también se ha ido a hacer militancia. Es lo que tiene. Aquí tenemos una voz, hacemos una radio, pero somos simplemente un medio. El fin está en las calles y el fin está en movilizarnos. Y yo también me voy a la calle a mostrarnos a cuerpo que ya es hora, como decía la canción que hemos puesto antes. Así que la semana que viene nos seguimos escuchando en el Acratador, nos vemos en las calles y un pletórico Salud y Anarquía.

0: el tema de incendios forestales con el cambio climático y ver cómo, a partir de lo que estamos viendo, de las evidencias que estamos viendo, cómo se pueden ir, intentar mirar más allá para intentar prevenir. Como me decía a mí una vez, si le quieres dar una piedra a un perro, aunque ahora esté mal visto darle una piedra a un perro, tienes que tirar la piedra perro y medio más adelante. Entonces, si vamos analizando lo que hay ahora y vamos vislumbrando hacia el futuro, quizás podríamos, si no evitar todo lo malo que pueda venir, por lo menos paliar en gran parte. Por eso hemos quedado con Cristóbal, él es bombero forestal, secretario general de CGT de los bomberos forestales en Jaén, lleva de bombero forestal en primera línea desde el 91, ahora está últimamente en la base aérea de Avioneta y eso, lleva ha estado hasta ahora 35 años en primera línea apagando incendios. Entonces creíamos que podía ser una persona que nos podía, ya lo entrevistamos en alguna ocasión para Radio Almaina, que nos podía orientar bien sobre todo lo que tiene que ver con el tema de los incendios, tanto a nivel práctico como en la realidad del día a día. Y por eso hemos quedado también con Juan Bordera, él es guionista, periodista, escritor, y ha publicado varios libros, dos de ellos con Antonio Turiel y Fernando Valladares, otro sobre la Dana y otro sobre decrecimiento. Y creemos que es una de las personas que están más informados y formados sobre el tema de lo que, cómo puede afectarnos el cambio climático, junto con estos otros autores que hemos comentado, con los que se relaciona habitualmente. Bueno, lo primero que quería preguntarle a Cristóbal, ¿en la actualidad se están poniendo los medios y las herramientas necesarias para evitar los incendios y, en caso de que haya incendios, extinguirlos con la suficiente celeridad? Cristóbal, ¿tú crees, después de tu experiencia, y qué piensas sobre el tema?
1: Vamos a ver, yo ahora mismo puedo hablar de lo que es el ámbito de Andalucía. Verdaderamente no se están haciendo las cosas bien. Llevamos 3 años desde CGT denunciando la falta de medios, tanto de EPI personal para trabajar en primera línea, como los vehículos de los que nos dotaron, las famosas furgonetas que no llegan a primera línea de combate. Y bueno, aparte de eso, las ofertas públicas de empleo que no se están gestionando de una manera rápida y eficaz, y tenemos problemas de que en la fecha que estamos todavía tenemos retenes incompletos. Por lo tanto, si el operativo no está al completo, si el operativo no tiene la herramienta mínima que es el EPI de protección ante la llama, si el operativo no tiene los vehículos adecuados, difícilmente podemos hacer nuestro trabajo. Desde luego, la Junta se ha estado aprovechando del buen hacer de los bomberos y bomberas forestales, que aun con menos medios se han dejado la piel este año en intentar apagar y sofocar los incendios. Podríamos decir que, por ejemplo, en el incendio de los Gallardos, el problema más sangrante es que no se han hecho trabajos preventivos. Por lo tanto, el combustible está en el monte, no se ha retirado de las zonas de tránsito, que son las más susceptibles de poder generar algún tipo de incendio. Y bueno, pues nos damos cuenta de que en una zona con una cantidad de casas diseminada, donde no existe un plan urbanístico, donde no existe una norma de los propios ayuntamientos que hagan que la zona de protección alrededor de la vivienda se realice. Y bueno, pues ante eso pues tenemos una catástrofe donde han muerto 13 personas. Si a eso le unimos que ha pasado lo mismo que en Valencia con la Dana, que el ESALER no se da, según la Junta de Andalucía, porque era susceptible de generar un caos, y se hizo un llamamiento a plena voz, casa por casa. Yo entiendo que eso es un fracaso de la norma que tiene que regir este tipo de actuaciones. Un S-Alert llega inmediatamente a los teléfonos móviles. Ir casa por casa tiene una tardanza y en incendio no se puede llegar tarde. En incendio hay que llegar cuando el incendio es incipiente e intentar atajarlo y que en vez de que se cree un incendio sea un conato. Por lo tanto, ahí hay una responsabilidad que la Junta de Andalucía no quiere asumir, porque al inicio del curso político se le ha pedido por los distintos grupos políticos del Parlamento andaluz que se cree una comisión de investigación, pero desde el Partido Popular y de Vox se ha bloqueado para que nadie tenga que rendir cuentas. Verdaderamente, esto es un fracaso de la famosa agencia de emergencias que ha creado el consejero Antonio Sanz, que lo único que tiene es nombre. Nunca en los 35 años de servicio que tengo a mi espalda he visto que nos faltase equipo de protección individual, que no tuviésemos los vehículos adecuados para llegar a los incendios, que no se contratase a la gente de la bolsa, que se parche de la manera que se ha parcheado, que al no estar los retenes completos, han hecho una convocatoria a la gente que estaba en los puntos de vigilancia para que pasaran las pruebas físicas y se fuercen a los retenes, dejando los puntos de vigilancia vacíos, con lo cual nuestros ojos en el monte, que son los que nos avisan cuando se produce un incendio, no lo hemos tenido. Por lo tanto, desde aquí a la Junta de Andalucía es un suspenso total. Y más cuando se tiene un presupuesto del que han alardeado y alardean de 271 millones y no tenemos EPI. Los almacenes de los centros de defensa forestal están vacíos. Tenemos que solicitar por escrito a Sevilla si nos faltan una gafa o si nos falta una linterna. Y eso tarda en llegar como mínimo una semana.
0: Y tú has comentado una cosa del tema de los coches. Recuerdo que te hice una entrevista hace un tiempo y comentabas también un tema de vehículos, que han buscado unos vehículos que no sirven para el monte, que no permiten...
1: Hace 2 años se hizo una licitación porque los Defender que teníamos tenían ya 8 años. Todos los vehículos que se contratan para 4 años, porque son vehículos que a partir de 4 años empiezan a dar problemas. Claro. Entonces se hizo una convocatoria en un principio, donde asistieron cuatro casas, 4 compañías, a presentar su vehículo. Bueno, se empezó por desacreditar a 2 o 3 casas porque no tenían el vehículo en condiciones, no recogían lo que venía en el pliego de condiciones, y luego quedaron 2. Una era Iturri, que es una empresa ya nacional o internacional, y otra era Alphabet. A Iturri se le quita la licitación porque no tenía el plan de igualdad hecho. Lo cierto es que esa licitación tardó 3 años. Iturri tenía el plan de igualdad hecho en el primer año, claro, pero como tardó tanto la licitación, no lo actualizaron. No lo tenían actualizado. Por eso se lo quitaron y se lo dieron a Alphabet. Luego resultó que Alphabet, el vehículo que presentaban no reunía las condiciones, con lo cual quedó desierto y los 25 millones de euros hubo que devolverlo. Este año pasado, la Junta de Andalucía contrata un tipo de vehículo, volvemos a lo mismo, contrata un tipo de vehículo que es una furgoneta con capacidad para 9 personas, pero es una furgoneta que es una Ford Tourneo, que en un principio estaba hecha para 9 componentes, pero en las propias indicaciones de la marca que Ford reconoce en su informe, dice que es un vehículo que no puede acceder a carriles ni a pistas forestales. Entonces, es un vehículo de transporte por carretera. Claro. Tiene un sistema de seguridad, porque es un vehículo de transporte de carretera, que cuando se desnivela el vehículo, se para automáticamente.
0: Sí, con lo cual te metes por cualquier tema forestal.
1: En el momento que nos metemos en cualquier carril, porque los carriles son estrechos, las pistas forestales son estrechos, y viene un camión motobomba y tenemos que echarnos a un lado, el vehículo se queda desnivelado y ya no arranca. Con lo cual, genera un problema de seguridad, porque si hay un cambio de viento y hay que salir echando leche de allí, pues no podemos, y toda esa historia. El camión VCI, los motobombas, pasa lo mismo. Dice la normativa que tienen que ir dos componentes que tienen que tener carné para llevar el VCI. Bueno, pues este año, y en años anteriores, pero menos, pero este año, hemos tenido el 70 al 80% de los camiones con un solo componente. Imaginaros que va un camión a un incendio y el conductor se baja porque tiene que arrancar la bomba y tiene que hacer gestión de su camión y yo qué sé, se parte una pierna o tiene un problema que le limita poder coger el camión. Pues ese camión en primer lugar está en peligro. En segundo lugar, se está arriesgando la vida de ese componente porque no tiene a nadie, claro que lo pueda, no tiene un segundo conductor que pueda sacar ese camión del incendio. Bueno, pues este año hemos tenido 6 vuelcos. Sí. 6 vuelcos de camiones VCI con un solo componente. Se ha atentado gravemente a la seguridad de los bomberos y bomberas forestales.
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0: Quería preguntarte otra cosa, todavía sobre el tema de incendio y todo eso, y luego ya empezaremos, junto con Juan y contigo, a ir viendo también el tema del cambio climático. Pero te quería preguntar, se está dando mucha fama a la UME y invierte mucho dinero en la UME. Realmente, a partir de tu experiencia, ¿tú piensas que el dinero que se está invirtiendo en la UME podría, repartido entre bomberos forestales, podría generar más trabajo de bomberos forestales? Al final hay mucha fama y mucho uniforme y mucho rollo, pero al final ese dinero podría ir mejor invertido en bomberos forestales y en material aplicado, teniendo en cuenta lo que ganáis vosotros y lo que gana un miembro de la UME, ¿no? Destacado, ¿no?
1: Bien, vamos a ver, lo primero hay que saber la UME. Vamos a ver, la UME se creó en una época donde hubo bastantes incendios y bueno, el gobierno decidió en aquel momento de José Luis Zapatero crear la UME porque el ejército estaba en total desprestigio.
0: Sí,
1: y bueno, hizo una medida política y dijo, bueno, pues vamos a crear con el ejército una unidad de emergencia, le lavamos la cara al ejército y tranquilizamos a la sociedad. Bien, cuando la UME actúa, que es a partir de nivel 1, cuando empiezan a tener problemas los intereses de las personas, las casas, las parcelas, se crea para dar seguridad. Es decir, la UME lo que sabe de incendios se lo hemos enseñado nosotros.
0: Sí, sí.
1: Porque hemos tenido gente que han ido a enseñarlos. La UME se crea para dar seguridad. Es decir, cuando hay un incendio de esa gravedad, que ya es un nivel 1, un nivel 2, la población afectada necesita tener a alguien allí Y es lo que hace la UME, llega, se implanta en el pueblo, aparca los camiones y demás, y ya la gente dice, estamos salvados, el ejército está aquí. Sí, sí, sí. Pero la UME no tiene la capacidad de trabajo que puedan tener los bomberos y bomberas forestales de Infoca o de otra comunidad autónoma. Es decir, la UME, por ejemplo, en un desplazamiento llevan, para un pueblo y demás, llevan, pues, no sé qué decirte, por poner un número, 10 camiones. Esos 10 camiones llevan 20 personas. Van dos por camión. Sí, sí. Pero ¿quién extiende las mangueras? ¿Quién se pone enfrente de la llama si esos dos componentes tienen que estar en el camión?
0: Amigo, al final lo que hacen es ir a apoyar el trabajo que estáis haciendo
1: vosotros. Claro, ¿qué es lo que ocurre? Pues que la gente, en muchos pueblos, y hay vídeos de estos, lo que pasa es que esos vídeos salen muy poquitos en televisión porque a la UME hay que protegerla, porque tiene un lobby muy grandísimo, donde hay muchos millones de por medio y donde tienen a todas las televisiones, las tienen cogidas. Pues en muchos pueblos se ven algunos tipos de vídeos donde la gente les dice qué coño estáis haciendo, que aquellos de amarillo y verde están apagando allí jugándose el tipo y ustedes estáis aquí en el pueblo sin mover ni un solo camión. Pues eso pasa. Pero claro, ellos tienen un lobby, como yo he dicho, muy grande. Es decir, ellos llegan a un incendio y lo primero que se baja es un componente de ellos con la cámara.
0: Sí, para ir grabando
1: y todo. Empiezan a grabar. ¿Por qué? Porque saben que eso es noticia en todos los telediarios y se lo van a coger. Pero no se ven los bomberos forestales de amarillo y verde, porque ellos no llevan cámara, claro. Y están en el tajo trabajando, claro. Dejándose la piel. Es más, desde la Junta de Andalucía y desde la dirección del Plan Infoca, nos tienen prohibido hacer vídeos y ponerlos en las redes sociales.
0: Sí, ¿no?
1: De vez en cuando, pues se ponen algunos. Pero hace tiempo pensé en una idea que era recoger todo ese tipo de vídeos y hacer reuniones en las universidades, reuniones en las diputaciones, y mostrar al público, a todo aquel que se interese y a todos los colectivos que se interese, mostrar el trabajo que hacen los bomberos y bomberas forestales. Tirarse 12, 14, 16 horas. Muchas veces sin habituallamiento y sin agua. No hay trabajador hoy en día más duro y más sacrificado que un bombero o una bombera forestal, que trabajan en condiciones infrahumanas, tanto de toxicidad, de fatiga, sin comida. Vamos, es una labor encomiable,

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0: Quería preguntar un poco también a los dos. Es evidente que bueno, lo del calentamiento global está un poco, está claro que está avanzando. ¿Creéis que se está, si por lo que comenta Cristóbal, no sé si tú querías comentar algo también sobre todo esto, Juan?
1: Sí, la verdad es que sí. Sí, a
0: Digo.
1: ver, yo por abrir un poco el campo, haría un poco de historia de lo que es la UME y de las circunstancias que hay en otros lugares, porque al final esto no se trata solo de incendios, ¿no? La UME, en el caso de la Dana, por ejemplo, en Valencia, si ocurre una catástrofe otra vez así, que lo siento mucho, me encantaría tener otra respuesta en la cabeza, pero no es una cuestión de una pregunta de si sí o si no. Sabemos que va a ocurrir otra Dana, peor que la de Valencia a no mucho tardar en unos pocos años, porque el clima se está desestabilizando, no un poco, muchísimo. Podemos entrar ahora a los datos, si queréis, pero en el tema de la UME, pues eso, fue lo que en su momento cuando lo lanzó Zapatero, después del Katrina que mató a 200.000 personas, aparte de los incendios en España, había habido desastres muy grandes en otros lugares del planeta que motivaron esto de la UME. La derecha lo llamó el capricho faraónico. Y ahora mismo lo que tenemos es que estos gobiernos autonómicos de derechas a lo que se dedican es como infrafinancian todo, infrafinancian forestales, infrafinancian prevención, y en lo único en lo que ven a veces el negocio son las campañas de extinción. Lo que quieren es disolver los cuerpos de protección y prevención autonómicos, porque lo que hacen es básicamente infrafinanciarlos y llaman a la UME cada 2x3, que es lo que estamos viendo este verano, ¿no? Es que a la mínima que hay un incendio, pequeñito incluso, en Valencia el Saler, 40 hectáreas, con un sistema de cañones que estaba inactivo precisamente porque no lo gestionan bien, pues tiene que venir la UME, ¿no? Entonces, ahora mismo hay una campaña para precisamente atacarla y yo no voy a formar parte de ella en absoluto, porque me parece que ahora mismo lo que hay es precisamente una guerra de los gobiernos autonómicos para cargarse los servicios internos y a la vez, si se pudieran cargar la UME, se la cargarían igual que se cargaron la Unidad Valenciana de Emergencias, que
0: Sí.
1: era un proyecto del gobierno del Botànic que habría estado activo durante la Dana y que como llegaron estos cafres al gobierno, se lo cargaron a más llegar unos pocos meses antes de que pasara la Dana. Entonces, creo que hay que abrir mucho el campo y no hay que mirar solo, digamos, lo que nos pasa en lo cercano, porque si no, a veces sin darnos cuenta podemos hacerle la campaña a quien no debería. Y luego, respecto al cambio climático, cuando queráis, pues comentamos que esto no es solo una cosa que se vaya a ver en los incendios. Ahora mismo está empezando a afectar una cosa que se llama el Niño, que es un fenómeno natural, pero que ahora hemos dopado y hemos hecho que se vuelva mucho más grande de lo que era. Y el Niño es una cosa bastante desconocida, pero en 1877, el más grande que ha venido hasta la fecha, mató al 4% de la población de ese planeta, del planeta en aquel momento, que eran 50 millones de personas. Probablemente este Niño no era lo mismo, porque es verdad que aquel era un mundo diferente, no había el comercio que hay ahora, había muchas políticas coloniales que fueron las que ayudaron un poco a que se muriera tanta gente, ¿no? Sobre todo el gobierno británico en la India. Pero este Niño puede hacer que auténticos, pues eso, colapsos en algunos países en cuanto a, pues eso, imposibilidad de que las cosechas funcionen, incendios muy bestias, inundaciones en algún lugar también tremendas. Y esto lo vamos a ver este año y el que viene. Es decir, esto es ya. Esto es
0: Sí.
1: 2026, 2027. Pero va a ir a peor. A mucho peor, ¿no? Y entonces lo que se está dando es un discurso que, bueno, por parte de la mayoría de los representantes de la derecha es directamente negacionista, pero luego tenemos en la izquierda muchas veces, sin darnos cuenta, se cae en una especie de negacionismo de la realidad, ¿no? De no ver la gravedad que tiene el problema, intentar como no negarla, pero sí, pues no hacer las cosas, digamos, en la profundidad y en la radicalidad que el momento exigiría. Y aquí de lo que se trataría si me preguntáis a mí, es de no solo no meterse con la UME, sino de financiarla más y a la vez financiar tanto a forestales como a campañas de prevención, como incluso campañas de concienciación brutales a la población de hasta qué punto esto es grave, de hasta qué punto hay que cambiar la cultura de preparación para los desastres aquí en el Mediterráneo. Y también incluso precisamente eso, ¿no? El fomentar e incrementar la colaboración entre los distintos cuerpos del Mediterráneo. Es decir, no solo esto no va de 2023, que fue cuando tuvimos el último Niño y que fue la mitad del que viene ahora. que es el más grande, que se conoce desde que hay registros. Y es el niño que ocurrió, empezó en 2023, acabó en 2024. En 2023 provocó una tormenta que se llama Daniel, que primero pasó por Grecia, dejando una cuarta parte del territorio agrícola de Grecia fuera de producción durante unos cuantos años de la inundación que cayó. Pero es que luego se alimentó de ese Mediterráneo que teníamos muy caliente en aquel momento, pero que ahora tenemos aún más, y fue a Libia y mató a 15.000 personas. Como mínimo más de 10.000 que siguen desaparecidas. Entonces, de lo que estamos hablando es de esto, de un clima que ha cambiado muy rápido, que va a cambiar aún más rápido y que va a hacer que estos eventos sean muy grandes, y por eso cuanta más, digamos, materia prima tengamos trabajando en prevenirlos en la gestión de las emergencias y más colaboración haya, pues mejor, ¿sabes? Que la cosa de verdad que es mucho más grave de lo que parece.
0: Pero te quería preguntar, Juan, y tú, Cristóbal, también, sí. Realmente, si no se dan los pasos necesarios para eso, ¿es por falta de medios? Pero aquí estamos hablando, como siempre, de tema de voluntad política, de que los que están en el timón no tienen la voluntad de poner los medios para solucionar o para prevenir, como ocurrió cuando se desmontó la unidad, lo de emergencia ahí en Valencia.
1: Sí, yo creo que es una mezcla de las dos cosas. Es decir, sobre todo es voluntad política. Pero a la vez, claro, estamos viendo eso, que España muy bien, el crecimiento no sé cuántos, pero luego es verdad que a la gente el día a día no le llega, ¿no? Y entonces, pues puede haber esa percepción de que también es por falta de medios, y una parte de verdad hay, en el sentido de que al final, pues eso, estamos viviendo un momento bastante complejo con Hormuz y el estrecho cerrado, y todo esto, digamos, va a irse también agravando, y entonces puede darse alguna circunstancia concreta en la que, por ejemplo, pues la Comunidad Valenciana, ¿no? El País Valenciano, que es mi territorio, está infrafinanciado respecto a las, el resto de comunidades autónomas, y es verdad que hay un déficit de fondos que se tendría que buscar la manera de arreglar en según qué territorios. Con Andalucía no tengo los datos, pero estoy seguro de que también hay un tema bastante similar, porque hay una serie de comunidades autónomas que salen más beneficiadas del reparto, otras que tienen un sistema de impuestos muy montado, que es casi un paraíso fiscal dentro de España, y eso también afecta. Entonces habría que buscar la manera de que sea más equitativo, pero sobre todo lo que hay es lo que explicaba un poco antes, hay una falta de voluntad política de intentar gestionar bien lo público, porque el negocio está en precisamente vaciarlo desde dentro para poder privatizarlo desde fuera, ¿no? Y ya sabemos que las redes clientelares de este tipo de partidos grandes, ¿no? Porque esto no es solo cosa de la derecha, sino que también en el PSOE a veces se ve, pues lo que tenemos es eso, ¿no? Redes clientelares que en un caso, yo lo veo ahora mismo, yo soy diputado ahora mismo en el País Valenciano, de casualidad, porque es lo que os digo, yo soy un periodista, activista, dedicado al cambio climático desde hace 20 años, que de repente, pues, como independiente forma parte de Compromís, y ahora estoy viendo desde dentro lo que se gestiona, cómo se gestiona, y a la vez, digamos, que sigo teniendo un pie fuera, y en unos pocos meses volveré a ser un ciudadano normal, porque no quiero repetir, precisamente porque la administración está muy diseñada para ir lenta, y está diseñada para ir lenta a propósito, precisamente por los lobbies y los intereses empresariales que hay, sobre todo, desde mi punto de vista, muy cerca de la derecha, pero que también afectan a los partidos grandes de izquierda a veces cuando tocan poder. Pero vamos, que creo que la situación es la que es, y no podemos negar la que hay. Es ahora mismo viene un ascenso del fascismo que es muy evidente, y a la vez hay pequeños lugares en el planeta que nos están ofreciendo un poco la esperanza de la alternativa, de que sí que se puede hacer la cosa diferente, y está claro por dónde hay que tirar. Si tienes un grupo de partidos que te niegan que el problema existe, pues aunque los otros sean mucho menos buenos gestores de lo que te gustaría, pues la elección está clara, ¿no? Y luego es ir empujando, porque el discurso de verdad que respecto al conocimiento de la gravedad del problema del cambio climático sigue siendo muy bajo para la hostia, pues hablando claro, que nos va a dar, ¿no? Entonces, pues eso, hay una mezcla de las dos cosas, de falta de medios y de voluntad política, y sobre todo hay ese ingrediente perverso detrás que lo alimenta todo, y es que no se sabe realmente lo grave que es el problema. Los medios de comunicación están dedicados precisamente a no contar la mayoría de veces que está ocurriendo. Están, por eso los grandes accionistas de los grandes medios de comunicación son los mismos que los de la petrolera, los fondos de inversión y demás. Entonces es muy difícil que la gente sea consciente, y ese bloqueo, pues tenemos que ayudar desde los medios alternativos, desde los movimientos sociales, a romperlo, porque si no, pues nos vendrán más desastres y estaremos peleándonos por quién tiene la culpa, cuando en realidad la cosa es mucho más grande, ¿no?, de lo que parece.
0: Claro, porque, por ejemplo, tú, Cristóbal, en los años que llevas con los incendios, ¿sí has ido viendo un incremento de incendios o de virulencia o el calor es tanto cuando ya estáis ahí que no habéis llegado a percibir en el día a día este calentamiento global, no habéis llegado a percibirlo en el trabajo del día a día?
2: Bueno, en el trabajo del día a día el cambio es muy significativo. Es decir, cuando trabajabas en el año 93, 94, el verano era verano, pero no era de la manera que en estos últimos tiempos se está dando. Es decir, teníamos días de 40, 42, incluso 45 grados, pero ahora eran días, podríamos decir que eran días sueltos. Ahora el problema es que viene una racha, es más, los medios de comunicación así lo dicen, ¿no? Dice, viene ahora un complejo de calor que va a durar 6, 7 u 8 días. Es más, en la fecha que estamos, no ha caído una gota, lo único que ha caído ha sido 4 tormentas destructivas por el tema del cambio climático, como bien apuntaba el compañero, pero en esta semana hemos tenido valores altísimos que no concuerdan ya con lo que, claro, con las fechas en las que estamos.
0: Claro, y el negar la evidencia como hacen los medios, como dice Juan, en vez de, no paran de hablar, ola de calor como si fuera una cosa, sí, que ver como algo caído del cielo, como que no tiene nada que ver con, perdona, esto se está calentando y los efectos, y luego la dana, pues son eso, somos conscientes de lo que se está calentando el mar, y es un poco en la línea de lo que tú comentas, ¿no, Juan? De cómo ahora en otoño ese Mediterráneo, que es el mar que nos pilla más cerca, caliente, es el que empieza a generar tormentas, porque en todo el verano, yo en mi pueblo, en todo el verano ha habido una tormenta que han caído 12 litros, punto. Es el único agua que ha caído del cielo en todo el verano.
2: Sí.
0: Entonces,
2: hombre, todos sabemos lo que pasa con los medios de comunicación. Como bien apuntaba el compañero antes, los medios de comunicación, sus máximos accionistas, pues son los fondos de inversión, son los grandes bancos, son todos aquellos que hacen los grandes negocios en el mundo. Por lo tanto, a ellos no les interesa y por lo tanto esas noticias no van a llegar a nosotros. Es decir, nos las camuflan y nos hacen ver lo negro o blanco.
0: Y luego a lo mejor los políticos no son como Juan, que está deseando terminar la función que está haciendo la Corte para poder seguir haciendo su trabajo, porque tiene su trabajo de su escribir, de su guión, de su periodismo y todo eso, sino que están deseando que esas grandes empresas les den trabajo, porque ahí es donde terminarán mazón, como terminan todos los de las puertas giratorias, ¿no?
2: Yo, desde mi perspectiva, como una persona normal y corriente de a pie, lo tengo muy claro. Es decir, la clase política de hoy en día, sálvese quien pueda, porque siempre hay excepciones también, ¿no? Sálvese quien pueda, se limitan a hacer lo que los grandes poderes económicos les mandan. Y si se salen del tiesto, pues ya saben que el sillón del Consejo de Administración, de la eléctrica, del banco, de la constructora, del fondo de inversión, pues no se van a sentar allí. Y claro, todo el mundo en política sabe que puede estar 4 años, 8 años, pero luego, ¿y a qué me dedico? Pues si me callo y me porto bien, pues tengo mi sueldo, un gran sueldo asegurado hasta el fin de mis días.
0: Juan, tú que estás ahí por las Cortes Valencianas, ¿se ve eso tan así como la gente que no estamos en estos temas ahí creemos o imaginamos?
1: Sí, es peor en realidad, en el sentido de que al final es lo que se ve, claro. Pero a la vez cuando lo ves en directo, claro, ves el micro detalle, ¿no? Del nivel de, pues eso, de ceporros que tenemos gestionando áreas esenciales, ¿no? Pues se me ocurre.
0: ¿Juan? ¿Juan?
1: ¿Hola? ¿Me oís?
0: Sí, ahora sí, perdona.
1: Sí, le había dado yo al micro sin darme cuenta al apagar ahí en el...
0: Iba, te había encontrado con unos ceporros.
1: Sí, básicamente es eso. Nosotros ahora vemos ya en directo el detalle a lo micro, ¿no? Entonces teníamos, en el País Valenciano, en la Comunidad Valenciana, teníamos a una consellera que era la que gestionaba la interior. Primero era la de medio ambiente y luego fue la de interior justo antes de la dana. Llegó 3, 4 meses antes al cargo y cuando le tocó gestionar la dana no sabía lo que era un SALERT. Y ese es el nivel, ¿no? Es decir, que tenemos a gente muy poco preparada para entender la dimensión del desastre ahora mismo, ¿no? Pues con todo lo que ha ocurrido hace ya casi 2 años aquí en cerca de Valencia, pues el conseller que está ahora de emergencias no ha preparado el sistema de alerta de crecidas de los ríos y de las cuencas y no lo tienen disponible cuando está a punto de volver a poder pasar,
2: Madre
1: ¿no?
2: mía.
1: Entonces, el nivel de gestión es este, ¿no? Es el de Pepe Gotera y Otilio versión cuñado,
0: Sí.
1: negacionista de Barr. Y entonces a eso solo le puede combatir un poco una ciudadanía que se informe, que sepa dónde mirar, pues que, por ejemplo, lo que comentábamos ahora, ¿no? De los medios de comunicación. ¿Quién está hablando de cambio climático en televisión? Pues Esperanza Aguirre, Iker Jiménez y poco más. Y es verdad que hay honrosas excepciones, como en la política, ¿no? Porque en la política también podemos decir lo mismo. Estaba el Califa allí en Andalucía, estaba Mónica Oltra aquí en Valencia y se la intentaron cargar. Hay mucha gente que está intentando hacer cosas bien, pero que precisamente no tiene el altavoz porque no juega a favor de obra, digamos, de lo que son los medios de comunicación y los intereses que tienen. Y por eso tenemos que apoyarnos en esas personas, ¿no? En cambio climático, a cualquiera que se quiera interesar, yo les recomiendo a Antonio Turiel y a Fernando Valladares, no porque sean dos amigos míos, sino porque son dos de los mejores científicos de este país, del CSIC. Valladares es de los más citados en su campo de biodiversidad a nivel mundial y Antonio Turiel es una de esas personas extrañas que tienen una coincidencia de factores muy interesante. Él es físico, él es matemático, trabaja como oceanógrafo allí en el CSIC, pero entiende mucho de recursos, de crisis energética y ese tipo de persona que te conecta los puntos de lo que está pasando. Y en eso es en lo que nos tenemos que agarrar y es en el que el boca a boca, la gente que te puedas fiar, vayamos haciendo una sociedad un poco más despierta con esto del cambio climático, porque si no al final, como unos son un poco cafres y tal, acabamos votando a otros que son peores y luego nos arrepentimos porque nos damos cuenta de que nos hemos quedado sin sanidad, nos hemos quedado sin educación, nos hemos quedado sin prevención de incendios, nos hemos quedado sin nada, ¿no? Porque en el fondo hay unos que directamente se dedican, literalmente yo lo estoy viendo, a vaciar lo público. Esta es la gestión de la derecha que yo puedo resumir en una frase.
0: Sí.
1: Eso es lo que hacen. No hacen otra cosa. Es decir, es un vaciado de lo público porque los intereses empresariales son mucho más grandes. Los otros al menos tienen que disimular. Y luego además lo estamos viendo en cómo es la justicia de desigual, ¿no? Es decir, que hay una parte de la ecuación que, joder, o sea, yo lo siento mucho porque no le caiga bien Zapatero, que yo tampoco creo que es Gandhi, no sé cómo decirte, pero en un país de M. Rajoy, de
0: Por
1: Aznar,
0: ejemplo.
1: de Felipe González, que el primer presidente al que lleven a la justicia sea Zapatero, te dice

0: viendo ya, pero sobre todo, y de verdad que esto va en serio, de lo que va a venir en los próximos meses, porque con el tema del Niño más el tema de Hormuz se puede dar una situación global que ya se está volviendo muy caótica y muy bélica casi, y en el fondo no es casualidad, es decir, tiene que ver con que los datos que tenemos, pues científicos y activistas, pues imaginaos los que tienen Trump, Elon Musk y compañía. Entonces todos estos saben que vamos a un momento complicado, están acelerando sus auténticas locuras pues en Palestina y en otros muchos lugares, y lo de Ceuta, que no se le escape a nadie, que es una coordinación también internacional que tiene que ver con que Israel se ha quedado bloqueado, marítimamente hablando, tiene el estrecho de Hormuz cerrado por Irán, el estrecho de Bab el-Mandeb cerrado por Yemen. Entonces solo le queda una salida y es el Mediterráneo, y por eso están peleando tanto por Ceuta, porque se la quieren quedar para ellos, porque así asegurarían Ceuta y Gibraltar, que el estrecho de Gibraltar y el paso al Mediterráneo y desde el Mediterráneo hacia afuera estaría asegurado para la OTAN, para Israel, y pues bueno, nos guste más o menos, aunque sean unos, yo qué sé, no han sido suficientemente buenos este gobierno de izquierdas que hemos tenido, entre muchas comillas lo de izquierdas, van a por ellos precisamente porque han sido uno de los pocos países que con lo de Palestina han opuesto un poco de resistencia a una auténtica locura de genocidio que estamos viendo todos los días y que hemos dejado de hablar tanto porque nos afectan problemas también aquí, y es normal, pero no hay que olvidar en ese sentido lo que os decía un poco antes, de conectar un poco todo para darnos cuenta de quién es de verdad el enemigo, porque si no a veces, pues eso, podemos gastar mucho tiempo y mucha energía en un debate en el que no nos ayuda, ¿no?, a ir en la dirección correcta.
1: Yo pregunto a los presentes si no se han puesto

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0: Pues precisamente en este informativo que empezamos con este programa, con este coloquio dentro de este primer Info Almaina, de esta nueva andadura de Radio Almaina, tocamos uno de los temas y los demás temas de los que tú has estado comentando, que de inmigración, de geopolítica, de qué pasa con la democracia, porque al fin y al cabo lo que has estado manifestando es qué está pasando con la democracia, son algunos de los temas que seguiremos tocando en los próximos programas en estos coloquios. Así que a ti te habíamos pensado enganchar por lo del cambio climático, pero no te preocupes tú, que a lo mejor te llamamos otro día para alguno de los próximos coloquios que hagamos en la próxima semana.
1: Muy bien, muy bien. Buscamos la fecha, claro que sí.
0: Pues no sé si quieres comentar alguna cosa más, Juan, o tú, o Cristóbal, o podemos dejarlo ahí.
2: No,
0: Me siento consciente de la gravedad en la que nos vamos metiendo
2: yo
0: y...
2: simplemente sí que coincido totalmente con el análisis que hace el compañero y que esto es una cosa que está diseñada a nivel global y bueno, como él dice, hay que ir atando puntos de coincidencia para darnos cuenta por dónde vienen los tiros. Pues nada, muchísimas gracias por el análisis, me ha encantado.
1: Nada, igualmente, un abrazo y nada, simplemente eso. Estamos en contacto y en la próxima pues hablamos de

0: otros temas, porque en el fondo es eso, todo está conectado con todo. Y el momento en el que nos vamos a ver ahora un poco abocados por culpa de otras personas que tienen mucho poder, parece como que seamos pocos, ¿sabes? Y que la ola vaya a pasarnos por encima, pero en realidad somos muchísimos más la gente que es buena. Lo que pasa es que los pocos que son mala gente hacen mucho ruido porque tienen mucho poder. Y precisamente por eso manipulan tanto los medios, porque tienen mucho miedo de que nos unamos y de que vayamos todos a una y de que veamos claro dónde hay que apuntar, ¿no? Así que a ver si poco a poco. Ánimo. Un abrazo pues, grande.
1: Gracias, Juan. Y eso contaremos contigo para próximos programas, porque precisamente en esa línea en la que nos animamos desde InfoAlmaina y desde Radio Almaina a lanzar estos coloquios buscando gente como Cristóbal y como tú, y como las otras personas que están viniendo. Pues gracias y estamos en contacto.
0: Venga, un abrazo, Paco. Un abrazo, Cristóbal. Que vaya bien.
2: Venga, igualmente.
1: Pues muchas gracias, Cristóbal, por Chao. Haber venido hasta aquí, hasta la sede de la radio, que tú sí has podido venir. Juan estaba en Valencia, hemos contactado con él por teléfono, y tú sí estás desplazado de Jaén para acá.
2: Nada, ha sido un placer.
1: Y seguiremos en contacto, ya te entrevistamos en otra ocasión, y seguiremos cualquier información que vayáis teniendo los bomberos en todo esto, pues ya nos vais comentando y iremos utilizando la Radio Libre de Granada precisamente para eso, para dar difusión de las luchas sindicales, de las luchas sociales y de intentar que tomemos conciencia todos de que si todos vamos empujando un poquito, esto anda.
2: Muy bien, y muchísimas gracias por haber acordado de mí y que Radio Almaina sea un altavoz cada vez más grande y que le llegue a más gente y que estos debates y estas cuestiones que en otras cadenas mayoritaria y en otras televisiones no se dan, pues que seamos
1: la mosca cojonera. Venga, muchas gracias.

Y parece que buena parte de la sociedad empieza a movilizarse con el tema de la vivienda. Espero que los agoreros y los paniaguados que se dedican a meter cizaña, a remover, a acusar de cosas falsas con tal de conseguir que nada cambie, no lo consigan. Es imprescindible que toda la sociedad se involucre, creo yo, desde estos micros, desde estas montañas del sudoeste de Andalucía. Creo que es imprescindible que la sociedad se movilice por la vivienda para que sea un derecho, como decía el himno de Andalucía, para España y la humanidad. Y sea algo que todos y todas podamos disfrutar por el simple hecho de estar vivos. Porque ¿quién ha construido las casas? ¿No han sido nuestros padres y nuestros abuelos? ¿Algún inversor vino a poner un ladrillo alguna puñetera vez? Pues si son nuestros padres y nuestras madres y nuestros abuelos y nuestras abuelas quienes pusieron los ladrillos para las casas, como dice la sintonía de este programa, por fin hace falta que podamos disfrutarlas las nietas y los nietos. Como dice alguno de los eslóganes, una casa o una trinchera que no podrá el Estado asaltar. Porque además esa lucha pasando de reales decretos manipulados, tramposos, como quiere montar el gobierno, puede ser el primer paso también para apoyar las luchas de otros y de otras. Porque en Gaza se sigue bombardeando y se sigue asesinando a personas indefensas. Porque si no están disparando contra Irán o contra otros, es porque en este momento no les interesa a los poderosos por las elecciones que tienen a vista. Hablo de Netanyahu o Trump, por ejemplo. Y tenemos que ser conscientes de que si determinados políticos apoyan el tema de la vivienda de Gaza o de algo, por desgracia es porque dentro de sus planes electorales, apoyar determinadas tendencias puede ser de su interés. Ahora, electoralmente. Por eso no podemos permitir que se queden en unas leyes con unos plazos de un par de años. No, no. Las viviendas para quienes las habitan, sí o sí. Por lo menos eso es lo que piensa este que os habla detrás de este micro.

Y hasta aquí el programa de hoy. Lamentamos que la grabación de la entrevista con Juan y con Cristóbal tuvimos algunos problemas técnicos, pero creemos que es lo suficientemente importante las cosas que se han dicho ahí como para ponerla y que podáis enriqueceros. Para eso hacemos estos programas, para intentar que todos y todas podamos enriquecernos compartiendo nuestros conocimientos. 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Nos alegra las movilizaciones que ha habido este fin de semana por temas tan importantes como la vivienda o Gaza o en contra de la guerra a la que nos quieren meter. Si la sociedad salimos a las calles, no podrán meternos en donde no queremos. El otro día en una concentración comentábamos con unas compañeras, las leyes solo se hacen de dos formas, o en despachos o en reuniones privadas donde se montan las leyes para beneficio de algunos interesados, o en la calle exigiendo al gobierno que las lleve a cabo ya. Como no vamos a reunirnos en oscuros despachos a maquinar nada, nos vemos en las calles. Si en esas calles estamos las suficientes personas exigiendo, la vivienda podrá ser un artículo de necesidad que cubra el Estado, puesto que, como hemos dicho anteriormente, las hicimos nosotros y nuestros antepasados. No las hizo ningún Florentino Pérez, ningún Pedro Sánchez, ningún Abascal, ningún Feijóo. ¿Dónde tienen ellos los callos de menear el ladrillo? Y esa lucha por la vivienda puede ser un primer paso para que sigamos reivindicando activamente las cosas que creemos importantes. Salud, anarquía y hasta el próximo programa.

Bienvenidas todas y bienvenidos todos a un nuevo episodio de Chinaskis Exile, el único programa que te tendrás que llevar cuando viajes al espacio exterior. En esta ocasión es la continuación del último episodio que trataba de una pinchada lofi en casa Chinaski que llevaron a cabo en el caluroso mes de julio Jesús y Chinaski mismo. De hecho, la pinchada se alargó tanto que es la causa de este segundo episodio. Pues escucharéis casi al final del programa de hoy como en un momento dado Jesús y Chinaski hablan de: oye, no sé cuánto tiempo llevaremos ya grabando este programa. Bueno, pues tú continúa y si eso lo partimos en dos. Y así ocurrió, sin premeditación alguna, pero es que uno se emociona porque, bueno, como decíamos al principio del anterior programa, es el azar el que te lleva a estas cosas. Y se me ocurrió pensar cómo es que el azar llega a convertirse en necesidad. Pues eso ocurre cuando un evento aleatorio se repite, se fija y se vuelve indispensable para mantener un sistema. Y ocurre, por ejemplo, cuando en cualquier dependencia psicológica el cerebro libera dopamina y exige repetir la acción, por lo que el simple gusto puntual se acaba convirtiendo en una necesidad ineludible. En filosofía, el azar se convierte en una necesidad cuando un hecho imponderable genera consecuencias irreversibles, resultando un orden oculto o creando una nueva realidad obligatoria. El materialismo de Demócrito y Epicuro sostenía que a veces los átomos caen en el vacío y se forma una desviación o impredecible, que entonces el azar provoca un choque de átomos y los une por primera vez. Y a partir de esta unión casual se crean los mundos y las leyes físicas que ya no se pueden cambiar. Bueno, eso decían los antiguos griegos. Resulta demasiado abstracto. Pero mucho más adelante, el determinismo dialéctico de Hegel y Engels, en mi opinión más cercano a nuestra realidad, estima que los eventos cotidianos parecen casuales porque no controlamos todas las variables, por lo que el azar sería solo la forma en que se manifiesta una necesidad. Esto explica, según ellos, según Hegel y Engels, que millones de decisiones libres y azarosas de las personas terminen construyendo el único camino que la historia puede tomar. La historia en su sentido más amplio, o la historia simplemente de este programa de Chinaski. Y ya más cercanos a nosotros, el existencialismo de Jean-Paul Sartre dice que nadie elige nacer, ni dónde ni cuándo. Tu existencia empieza por puro azar. Pero una vez que existes, estás, abro comillas, condenado a ser libre, cierro comillas, y a elegir. Por lo que tus decisiones convierten ese accidente inicial en una vida con sentido obligatorio para ti. ¿Qué es lo que ocurrió al encontrarnos casualmente Jesús y yo en una mañana calurosa de julio y que provocó que decidiésemos hacer estos dos programas? Estoy seguro
de que este azar nos ha llevado a, o nos está llevando a, la necesidad de volver a repetir programas como este o programas como el que en la temporada anterior hicimos Juan del Canto de la Tripulación y Chinaski. Así pues, bienvenidos a Un Azar Convertido o Convirtiéndose en Necesidad, y vamos adelante con el resto de la sesión Lofi que Jesús y Chinaski llevaron a cabo para vosotros.

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0: Menuda rayada.
1: ¿Quiénes son estos?
0: Mira, esto se está tocando Earth, Wind and Fire y esto en realidad es una banda sonora de una película de Black Exploitation de los años 70. Ah. Y con instrumentaciones muy locas, canciones muy funk. ¿Y tú qué nos vas a poner?
1: Pues yo estaba aquí con Willie Dixon.
0: Ah, perfecto.
1: El maestro, el bajista.
2: Como no me complico la vida, la primera de la cara A, Moonkind o algo así se llama, que no sé si es esta cara o la otra.
0: A ver,
2: te digo yo que pues tú la pones.
1: Venga, yo ahí al ese. Espera, que bueno, ponla directamente, está grabando ahí, luego corto.

0: ¿Esto qué era, Chinaski?
1: Willie Dixon. Pues uno que estaba detrás de gran parte de las grabaciones de Rhythm and Blues de esa época, de los años 60, 70, que era contrabajista y era productor y tal. Y,
0: qué maravilla.
2: Y me parece buenísimo el tío.
0: Lo es.
2: Así que hemos escuchado Moon Cutting de Willie Dixon y ahora...
1: Pues ahora vamos a Jesús. Vamos a escuchar a Tom Jones. En 1970, ya es la época en que empieza a ensanchar la patilla un poco y se empieza a poner los cuellos grandes.
3: Sí, sí, sí.
1: Y de hecho en la portada de este single aparece con una copa de brandy y un puro.
2: Entonces, ¿qué más puedo decir? Que no os imaginéis ya.
3: Estoy deseando escucharlo a ese personaje.
2: Tom Jones.
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0: Espectacular.
1: Un temazo.
0: Creo que es la que más me ha gustado de toda la tarde hasta ahora.
1: Te he visto
0: ahora.
1: Disfrutar.
0: Sí, tío, me ha encantado, ¿no? La conocía. Y...
2: Hombre, Tom Jones es capaz de lo mejor y de lo peor.
0: Sí, bueno, creo que luego se les fue un poco la pinza, ¿no? A gente de ese...
2: ¿A quién no?
0: Si no es claro, Tom Jones, Rod Stewart, gente que se fue a... Pues eso, se hicieron nobles de repente. Y se fueron con la nobleza, tío. Pues nada, yo he cogido un disco. Aquí, así... como estoy en casa, ¿sabes? Hago lo que quiero, tío. Esta es de puta madre. Es el último concierto que he visto en directo, así que te voy a poner. Venga, Digivago va a trabajar y pone una canción sin conocimiento. La primera que salga, señores, no sabemos si es cara A, cara B. Y estos son Lord Rochester, desde Escocia.
2: Nos vamos de Gales a Escocia, entonces. Esta

0: Pues son los Rochester.
1: Pues qué maravilla.
0: Que me fui a verlos a planta baja.
1: O sea, que son de ahora, porque tienen un sonido de añejo, ¿eh?
0: Sí, pero tocaban con el Beth.
1: Vale.
0: Que te hablo de él, ¿no? Que y entonces, yo me fui con Cristina. Era muy divertido, porque como yo no veo demasiado bien, estábamos atrás. Yo decía, que salga el Beth. De una puta vez, que yo quiero ver al B. Y Cristina dice que está en el escenario desde hace 4 canciones, tío. Que ese es el B. Digo, que no puede ser.
2: Que no.
0: Me lo pasé muy bien, no acabe con el B.
2: Qué guay.
3: Sí.
2: ¿Qué vamos a escuchar?
3: Pues mira, como hemos empezado con Tom Jones en Gales, hemos pasado a Escocia, pues nos queda Inglaterra. Entonces vamos con Strike Arts.
0: Hostia, nos vamos a ir al Rock and Rollacus.
3: Al Rock and Rollacus, año 81. Y os voy a poner una canción que es la última de su primer disco, que no es de las más conocidas, pero a mí me flipa.

0: ¿Qué hemos escuchado, perdón?
1: Stray Cats.
0: Ah, es
1: Wild Saxophone.
0: Estaba ahora concentrado en... Pero no sé por qué Stray Cats me ha llevado al pensamiento y le he hecho caso a Víctor Coyote, tío.
1: Claro, claro.
0: Me ha traído...
1: Hombre, son de la época, más o menos, ¿no?
0: Sí, pero...
1: Llevaban peinados un poco dudosos. Sí.
0: Vamos a poner una canción que me gusta mucho, pero hay una que me encanta, que es... Yo qué sé, tío, ¿dónde está? Hay una que se llama... Tengo una memoria fatal, que no se enteren mis oyentes, tío. Joven de cuello vuelto, joven de cuello vuelto.
1: Madre.
0: Esa me gusta. Cambiamos un poquito de palo. Vamos además a la música española, pero Víctor Coyote me parece muy...

0: Pues Víctor Coyote.
1: Pues
0: a mí me encanta.
1: Fantástico.
0: A mí me parece un tipo flipante. No sé, me gusta
1: mucho. Yo no lo tengo muy escuchado, ¿eh?
0: Yo este creo que es el último que sacó, que es un recopilatorio de con canciones de sus dos, tres últimos discos. Y digo, perfecto.
1: Pues mira, yo te voy a poner, ya que has abierto la puerta al español, tengo pocas cosas españolas aquí, estaba mirando, y te voy a poner a Los Malignos.
0: ¿A los?
1: Malignos.
0: Ah, Los Malignos.
1: Un grupo de Jaén, donde está el guitarrista de Guadalupe Plata, un proyecto paralelo que tuvo hace unos años, y la verdad es que no sé si siguen. Yo los vi en concierto en Granada, y la verdad es que me lo pasé.
0: Los Malignos mola mucho. El nombre es muy bueno.
1: El nombre está muy bueno.
0: Los Malignos mola. Somos Los Malignos y venimos a romperos los tímpanos.
1: En el Averno.
0: De la ver.

0: Menuda marcha, ¿no?
1: Sí, joder, sí. Macho. Y tienen un directo, o tenían, la verdad es que no lo sé si siguen.
0: No los controlaba, pero sí.
1: Yo es que creo que no sacaron mucha cosa. Me da la sensación.
2: Pues yo, ya que estamos ahí, voy a poner a mi banda garajera favorita. Yo estos tíos los vi en la casa de estudiantes de Copenhague y me volaron la cabeza.
1: ¿De dónde son ellos? ¿Lo sabes?
2: Estos son, yo creo que son americanos. Son de Wogles, Googles, no sé cómo se llaman. Y podemos poner la primera, no me complico, la primera de la cara, ya está. Me encantaron, tío, en directo. Y entonces, pues bueno, los he visto, digo, vale, tú.
1: Perfecto.
2: Ya está.

0: Me ha encantado. Qué guay.
1: Me fascinaron, tío.
0: No me extraña.
1: Unas máquinas, tío. Wow, wow.
0: A mí me han dejado prendado a la primera, ¿eh?
1: Son buenísimos.
0: Qué guay. Pues mira, ya que estás con garaje, voy a poner algo de Lux Interior, que era un gran escarbador de los garajes, sí, antiguos y previos. Entonces él tuvo un programa de radio hace un montón de años y editaron en Munster pues un disco doble que era pues simplemente reflejando lo que era un programa suyo. Escucharlo entero es un poco loco, os podéis imaginar. Entonces os voy a poner una canción.
1: Y por partes, ¿no?
0: Sí, y por partes. Os voy a poner una canción de Lynn Ray que se llama The Fuzz.
1: Muy amigo de la casa, Lynn Ray. Ya sabes, ya conté, te conté, ¿no?, la historia de que fui a su tumba, que está enterrada en Copenhague, y había que buscar una cripta ahí muy rara. Al final lo encontramos, estaba cerrada, pero la abrimos, nos metimos para allá y tenía la tumba llena de púas de guitarristas que habían ido a hacerle homenaje, y fue muy emotivo. Yo me quería llevar alguna púa, pero mi novia me lo impidió.
0: Menos mal,
1: siempre,
0: que no.
1: Siempre cuidando del niño.
0: Dale ahí a...
2: Venga, a ver si acierto.
1: Vamos.

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1: Se ha quedado a gusto.
2: Mira, yo voy a partir de ahora voy a hacer radio
3: así,
2: de ese tipo, con esa música.
3: Cómprate un rever.
2: Algo cavernoso con rever hasta el infinito
3: hasta
2: y más allá.
3: Hasta que reviente.
2: Sí. Yo no sé cuánto tiempo llevamos ya de programa aquí en Radio Maila. 88.5, las sesiones Lofi de Casa Chinaski con Jesús. Pero nosotros vamos a seguir un poquito. Y si esto se hace largo, tendréis un segundo programa. Esto va así, una vez que estamos inspirados, tíos. Pues venga, seguimos en
4: China. Su canción de Wanderer, Dion era como uno de los niños menos salvajes de la escena rock de los años 60, pero tienen unas armonías vocales que a mí me vuelven loco.

0: Pues no sé lo que hemos escuchado. Es un recopilatorio que compré también ahí en Dinamarca y es de Wild Chile, grupos salvajes de los 60, orquestas. Pero pues, no sé cuál en concreto.
1: Pues hemos escuchado Pepe Pato y Los Estéreos y la canción se llama Me Trastornas.
0: Yo me he transformado. Ahora mismo ya no sé ni quién soy aquí en la radio.
2: Pues así de abruptamente, tras Pepe Pato y Los Estéreos, el sistema de grabación, la grabadora, se recalentó, empezó a hacer cosas muy raras y decidimos cortar radicalmente y guardar el programa antes de que fuese peor. Con lo cual, solo me queda deciros que muchas gracias a todas, muchas gracias a todos por haber aguantado otro programa más, que sinceramente hicimos con mucha diversión, con mucha alegría, con mucha naturalidad. Quiero mandar un abrazo fortísimo a Jesús por su apoyo incondicional en estos dos programas. Y nada, convocaros a todo el mundo en el siguiente episodio de Chinaski's Exile, aquí los viernes a las 10 de la noche, o si queréis la repetición los domingos a las 10 de la mañana en el 88.5 de la FM. Chinaski's Exile, el único programa que debes llevarte a una isla desierta. 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

0: Después de unos años infernales dedicada hasta los tuétanos a su marido, creyó que su muerte y su paz la ayudarían a seguir adelante. Pero a los pocos días empezó a notar cómo crecía en su interior una pena negra e incontrolable que se le fue desperdigando por las venas y los sentidos hasta adueñarse de ellos. Durante varios días permaneció en la cama, inerme e incapaz. Por más que lo intentaba, parecía que alguien sujetara sus brazos y sus piernas y le impidiera moverse. A punto estuvo de enloquecer, atrapada en ese dolor mayúsculo que activa la pérdida irreparable del ser amado y que la inmovilizaba. No fue ella quien cayó presa de la locura, sin embargo, sí alguno de sus hijos. O puede que todos, salvo el mayor y el pequeño.
1: Lo que hemos escuchado es un fragmento de El anillo de Eloísa, novela de Marta Robles, ganadora del 58 premio de novela Ateneo de Sevilla y que acaba de publicar Almuzara. Hoy en ¿Por qué estoy tan triste teniéndolo todo? Tenemos la oportunidad de hablar con su autora. Buenos días, Marta.
2: Buenos días.
1: Marta Robles cuenta con una sólida y premiada trayectoria periodística que ha alternado desde sus comienzos con la literaria. Ha trabajado en las principales cadenas de televisión y radio y ha colaborado en las más prestigiosas publicaciones durante los últimos 35 años. Además, ha publicado 20 libros entre biografías, ensayos, guías y, sobre todo, novelas. Entre sus numerosos premios literarios destacan el Premio Fernando Lara de novela, el Premio Aragón Negro, el Premio Letras del Mediterráneo, el Ateneo de las Letras de Valencia, el de la Cultura de la Comunidad de Madrid, el Lloret Negra. Pues bien, ahora tenemos aquí en nuestras manos su último libro, El anillo de Eloísa. Marta, por favor, haznos una breve presentación de la novela.
2: Pues El anillo de Eloísa es una novela que me aleja ligeramente de ese espacio de confort en el que me siento también, que es la novela negra y al que regresaré. Uh-huh. Porque en este caso vamos a hablar de una saga familiar que recorre 100 años desde la primera de las representantes, desde la primera Eloísa hasta la cuarta, aunque se centra muy especialmente en tres décadas poco literaturizadas en nuestro país, que son los años 70, 80 y 90. Uh-huh. Las protagonistas son esas Eloísas, cuatro Eloísas, bisabuela, abuela, madre e hija, unidas por el secreto de un anillo. Y a través de sus vidas y de las vidas de sus familiares e incluso de sus amigos, y además recuperando las propias historias de los personajes que viajan con ellas, uh-huh, vamos a ir componiendo un mosaico de esa España que precisamente en esas décadas sufrió un cambio sustancial desde el punto de vista del país, desde el punto de vista de las personas y muy especialmente del de las mujeres. Es una novela en la que hay de todo, porque hay risa, hay llanto, hay mucha reflexión y desde luego, aunque hay momentos duros, yo lo que hago es tratar de utilizar la ternura, que es desde la que emerge el humor para narrar todas esas situaciones, porque creo, como Oscar Wilde, que el humor es probablemente la mejor herramienta para hablar de las cosas serias.
1: Ganadora del 58 premio de novela Ateneo de Sevilla, ahí es nada, Marta. Menuda carta de presentación para un libro. Eso le da seguridad al lector de que se va a encontrar con un libro con garantías.
2: Pues eso espero. Yo siempre soy cautelosa y además soy una mujer muy insegura, lo he confesado un millón de veces, y cada vez que me tiro a la piscina con un nuevo libro, para mí es como si iniciara en ese mismo instante mi carrera de la nada y me vuelvo a subir al alambre y me pongo en manos de todos los lectores, que al final cada lector hace su propia novela, ¿no? Porque cuando tú te lees una novela, lo que ves es diferente a lo que ve otro y lo que sientes exactamente igual. Lo que pasa es que esta novela creo que va a divertir a mucha gente y también le va a doler a mucha gente, porque va a haber muchas personas que puedan reconocerse en ella misma. Es una novela en la que hay muchos secretos, muchos engaños, muchas infidelidades, muchas tramas y subtramas, y todas tienen ese punto de disparate un poco parecido al que utilizaba Alfredo Bryce Echenique en La vida exagerada de Martín Robaña, que fue un libro que a mí me marcó de manera definitiva cuando era un adolescente. y que realmente conseguía ese milagro de mezclar la ternura, la angustia, el dolor, los asuntos de verdad de mucha enjundia con el humor. Que yo creo que el humor no es que sirva para suavizar o tamizar, sino para poder tragar mejor algunas medicinas, ¿no? Lo que decía Mary Poppins de con un poco de azúcar en la píldora, pues de algún modo es eso. Pero es un viaje curioso porque nos vamos reconociendo en él, vamos reconociendo incluso personajes reales, situaciones que hemos vivido, mezcladas por supuesto con la pura y dura ficción de una familia muy extensa en la que cada uno de los personajes tiene una historia concreta y la entremezcla con otros y a cada cual tiene su disparate propio, ¿no? O sea que...
1: ¿Y cuál fue la chispa para ponerte a escribir El anillo de Eloísa? ¿Algo leído, una experiencia, un recuerdo?
2: Bueno, en realidad hubo un momento de mi vida puntual en el que por determinadas circunstancias en mi casa todos nos pusimos malos. Se puso malo el hijo mayor de mi marido, luego mi hijo mayor tuvo un accidente enorme, luego me puse muy maleta yo. Entonces fue un momento como de reflexión y de recuperar ciertas historias, ¿no? Entonces, no sé por qué recordé un poco la historia de mi abuela. No hay en El anillo de Eloísa nada de autobiográfico, ni tiene que ver con mi familia, ni nada. Pero sí que es cierto que tiene mi mirada, porque yo viví esos años, he sido testigo de lo que pasaba y sé cómo eran los personajes que pululan por mi novela, porque los he visto, los he sentido, ¿no? Entonces, entre ellos yo quería hacerle un pequeño homenaje a mi abuela, que mi abuela era una mujer de extracción humilde, que tenía dos hermanos y bueno, su madre tuvo un cáncer de útero espantoso, de esos que son los únicos que se contagian y que le contagió su marido, y tanto el marido como los dos hermanos desaparecieron cuando esta mujer empezó a sufrir espantosamente y la tuvo que cuidar mi abuela. Pero mi abuela la cuidó y mientras se sacó una oposición, aprendió a hablar inglés y se convirtió en traductora de la época, uh-huh. E incluso se puso a jugar al tenis. Y jugando al tenis fue como conoció a mi abuelo, que fundamentalmente lo que se dedicaba era a eso, a jugar al tenis. Entonces, a partir de ahí, recuperar la historia de esa mujer que tuvo, que era una mujer muy silenciosa, pero tuvo la garra como de hacer todo eso sin hacerle daño a nadie, pero sacar a dos hijas adelante solas, porque finalmente a mi abuelo lo mataron en la guerra, y encontrarse pues con todo lo que había del asunto de las clases sociales y de todo, pues y luego sufrir una enfermedad muy gorda. Ese fue el detonante para mí de querer escribir El anillo de Eloísa. Y cuando empecé a escribir El anillo de Eloísa, me empecé a encontrar con que a partir de mi memoria, a partir de las cuestiones que me contaban, a partir de algunas que yo había leído, es que tenía tal colección de anécdotas que podía colocarlas una tras otra y hacer una novela que reflejara realmente todos esos años, insisto, que se han contado tan poco de nuestra España y de nosotros mismos, que si España cambió, es que nosotros cambiamos mucho más.
1: Una cosa, sobre los personajes has mencionado, cuatro mujeres, las cuatro Eloísas, la protagonista, o más bien la narradora, la última Eloísa, la más joven, ¿qué bien perfilado está ese personaje? ¿Cómo lo fuiste conformando?
2: Pues yo quería que fuera una mujer muy creíble, que tuviera un poco vocación justiciera, aunque fuera un poco vocación justiciera, que es la que tengo yo también y la que tiene, por ejemplo, mi detective Robles. Uh-huh. De algún modo me gustan las personas que sienten el dolor ajeno y no se convierten en monstruos, ¿no? Uh-huh. Y esta cuarta Eloísa es una mujer muy bamboleada porque nace en un espacio y ella no quiere pertenecer a ningún sitio y entonces se da cuenta de que parece que ninguno la aceptan del todo. Uh-huh. Y entonces tiene que luchar contra, en unos casos, contra ser pija, en otros contra ser progre, en otros contra ser... O sea, ella está un poco fuera de todo, pero tiene muy claro algo importante, ¿no? Que quiere avanzar, que quiere luchar por los derechos de las mujeres, que quiere conseguir que las clases sociales sean algo, pues como lo que es, irrisorio. Y bueno, yo creo que es un personaje muy creíble y es un personaje muy sólido porque a ella le van pasando muchas cosas, ella observa muchas veces, a veces observa y simplemente se duele con todo lo que va pasando, pero ella es la primera que se asombra o se estremece cuando se da cuenta de que algunos de los miembros de su familia no son lo que parecen y que por muy maravillosos que ella los considerara, pues de pronto resulta que esconden un pasado oscuro que nunca se hubiera imaginado. O de pronto se siente muy frágil y muy indefensa en los temas de salud cuando le tocan a ella misma o cuando le tocan a las personas queridas, o tiene una relación con las personas que sufren problemas de salud mental muy cercana y se da cuenta de cómo están considerados en la sociedad de ese momento, que no es como están considerados ahora. Yo creo que es un personaje bastante tierno, bastante tierno el personaje de la última Eloísa, y aún así es una mujer decidida y no se mueve tanto como pretenden moverla pues su padre, su novio, sus amigos, su tía, su tala. La intenta mover por todos los sitios, pero ella se mantiene bastante firme.
1: Tu novela recorre más de 100 años de la historia de España a través de una saga familiar, víctima de las consecuencias del inesperado descubrimiento de un secreto que ha permanecido oculto durante varias generaciones. ¿Tuviste el argumento preparado antes de ponerte a escribir o tenías una idea somera y a medida que avanzabas lo fuiste perfilando?
2: Yo tenía varias piezas que quería incorporar dentro de la novela, pero es que a mí me encantaría ser de esos escritores que lo tienen todo previsto cuando empiezan a escribir, pero no es mi caso. Yo como mucho sé de dónde parto y a dónde quiero llegar, que ya es suficiente. Y a partir de ahí tiro puentes y en ese tirar puentes puede pasar cualquier cosa. Es decir, que si mientras yo estoy escribiendo la novela, a lo mejor me encuentro contigo y me cuentas una historia determinada, pues de pronto no sé cómo acaba incorporada al propio relato. Por eso yo siempre le digo a mis amigos que cuando estoy escribiendo tienen que tener mucho cuidado con lo que me cuentan. Bueno, en general tienen que tener cuidado siempre porque los escritores somos ladrones de conversaciones ajenas. Así que, cuidadín.
1: Oye, tu libro está contado con un estilo limpio, con muy buen ritmo. El libro se lee fácil. Y que se lea fácil no significa que se haya escrito fácil, ¿verdad?
2: No, todo lo contrario. Eso es algo que yo creo que los escritores primeritos deberían aprender. Cuando tú te lees un clásico, es muy fácil de leer. Sin embargo, te coges libros de alguien que piensa que va a ser escritor algún día y todavía no lo es, y te muestra una escritura tan enrevesada que es imposible y tan inaccesible que es imposible de que te apetezca sumergirte en ella, ¿no? Yo creo que los libros te tienen que atrapar no solamente con la acción, sino y con la forma. O sea, no solo con el fondo, sino también con la forma, ¿no? Y la forma tiene que ser, pues eso, gentil y abrazarte de alguna manera, ¿no? Te tiene que resultar fácil y entretenido pasear por todas esas páginas que al final te van a ocupar en muchas horas de tu vida. Con lo cual, yo creo que esta novela se lee muy bien y creo que es un viaje como el que yo le pido a todas las novelas. Es un viaje de muchas emociones, en las que se aprende, en las que se recuerda, en las que se aprende muchas cosas que a lo mejor no sabíamos, pero no sabíamos cómo se veía determinadas enfermedades hace tiempo, no sabíamos qué pasaba con el tratamiento de determinadas cosas. Yo creo que se aprenden cosas, pero además de eso te deja pensando, ¿no? Después de haberte reído, después de haber llorado, te deja pensando, ¿no? Y hemos llegado hasta aquí, ¿y ahora qué? ¿Cómo estamos? ¿En qué situación? ¿En qué momento de nuestras vidas? ¿Qué tiene que ver esto con aquello? Esto sucedió, empezó a suceder en un momento muy concreto de la historia de España, ¿y en cuál estamos ahora, no? Sí, creo que es un libro que te deja pensando.
1: Hablemos de los diálogos. Tu novela ¿Sí? tiene los suficientes, sobre todo hacia el final de la novela. Cuando aparecen los diálogos, alumbran la trama, ¿verdad?
2: Sí, lo que pasa es que esta es una novela muy literaria, como tú decías, en la que a mí me apetecía que la narradora pudiera estar contando y dando detalles y pudiera dar... pudiera haber párrafos con mucha pues eso, con mucho detalle, un poco el estilo Galdós, que no te echan en absoluto aunque no tengan ni medio renglón de diálogo. Pero es verdad que los diálogos, cuando aparece, y aparecen a partir más de la segunda parte, aunque en la primera también hay, alumbran sobre todo a los propios personajes, porque les ves un poco más, ¿no? Cuando los personajes que están al lado de Eloísa hablan y cuentan, pues de algún modo es más fácil entenderlos que cuando solo se les describe.
1: El título de tu novela, ¿siempre fue así? ¿Siempre se llamó El anillo de Eloísa?
2: Siempre, siempre.
1: Vaya.
2: Siempre se llamó El anillo de Eloísa. Siempre se llamó El anillo de Eloísa. En un momento... Bueno, miento. Al principio hubo un momento que iba a ser la historia de Eloísa sin más. Pero muy, muy al principio. Después ya fue El anillo de Eloísa y además... pues no consentí que se cambiara de ninguna manera, porque me parece, primero, me gusta mucho el nombre, me gusta mucho Eloísa. Eloísa me recuerda a Eloísa está debajo de un almendro, me recuerda al Eloís de Tino Casal, me gusta mucho el nombre de Eloísa, que es un nombre como que entremezcla pasado, presente y futuro, ¿no? Eso que decían, clásico más moderno igual a posmoderno, pues una cosa así. Y entonces mezclarlo con el anillo me gustaba mucho, porque creo que muchas veces las historias de las familias y de las personas se cuentan a través de objetos, no porque los objetos sean importantes, sino porque encierran afectos o porque encierran símbolos, y eso es muy fascinante de estudiar. De hecho, yo recuerdo una novela de Adolfo García Ortega del nazismo, del holocausto, en la que se contaba la historia a través de los objetos, y siempre me llamaba la atención, porque es verdad que los objetos no tienen importancia, tienen importancia, y yo siempre lo digo, los afectos, pero es que hay muchos que se encierran dentro de los objetos.
1: El anillo de Eloísa, cuatro mujeres, un mismo nombre, un secreto transmitido de generación en generación. Qué interesante y con qué amenidad nos ha hablado Marta Robles de su novela El anillo de Eloísa, ganadora del 58 premio de novela Ateneo de Sevilla, publicada por Almuzara, y que nos está presentando en Por qué estoy tan triste teniéndolo todo. Marta, ha sido un placer hablar contigo. Mil gracias por estos minutos y felicitaciones por el libro.
2: Muchísimas gracias, ha sido un placer.
3: Pero no has hecho nada, no has hecho nada.
4: Mira, tú nombras una carta y yo la encuentro, has mezclado bien, has cortado, fin. Nombra una, la que tú quieras. La primera que se te ocurra, de verdad, la que quieras.
5: Tres de Romeo.
4: No me digas el dos de oro, porque entonces esa no está aquí, o sea que otra cualquiera.
5: Tres de rombos.
4: Tres de rombos, o sea, tres rombitos así, o diamantes, sí. Bueno, yo voy a intentar que la carta se venga arriba. ¡Chun, chun, chun! Bueno, a la primera no lo suelo conseguir, ¿eh? A la primera no. ¿Este es el tres de rombos? ¡No! Toca, que... para que veas, toca, toca. ¡Chun!
1: El 18 de agosto pasado ha muerto a los 83 años el vago Juan Tamariz, genio de la cartomagia y maestro de generaciones de ilusionistas.
0: Reunión de magos en cualquier rincón del planeta. Un hotel en Las Vegas, un casino en París, un restaurante en El Escorial. Algunas mesas vacías. En un rincón, una parejita se termina el postre. Al fondo se oyen gritos, risas, aplausos. Hay un tumulto inexplicable. Hay más de 500 personas subidas a las sillas, a las lámparas o a otras personas para ver qué pasa en el centro. En el centro está Juan Tamariz con una baraja de cartas. Está improvisando. magos y profanos con la boca abierta. Nadie quiere que acabe esa noche. Pues así, todas las noches.
1: Juan Tamariz era único. Era un showman descomunal. Divertido y profundo, tierno y demoledor. Genio de lo cotidiano y poeta de lo imposible. Juan era el maestro. Sin embargo, lo más memorable de Tamariz era su humildad y su generosidad. Siempre estaba dispuesto a compartir su tesoro más valioso, sus ideas, su conocimiento, su pensamiento y su amor a la magia. Juan Tamariz era amor a la magia e iluminó el camino a varias generaciones de magos. Él caminaba siempre a hombros de magos como Dai Vernon, Arturo de Ascanio o Fraxon, pero su aportación a la cartomagia fue determinante. Ahora nos queda la gran escuela de magia de Ana Tamariz, donde su legado se mantiene calentito.
0: Aquí, en España, quizá por tenerlo tan cerca, nunca fuimos conscientes de la importancia que ese hombrecillo de pelos largos y gritos locos tiene para los magos de todo el mundo. Juan Tamariz reinventó la cartomagia. La hizo emocionante, cotidiana y más imposible que nunca. Inventó trucos, estructuras y teorías que hoy aplican todos los ilusionistas del planeta. Los magos del mundo entero nos hemos quedado huérfanos. En cualquier reunión de magos, en cualquier parte del mundo, cuando Juan sacaba una baraja, el mundo era un lugar mejor. Esto lo ha dicho Luis Piedrahíta, mago, escritor y humorista.
4: Pero mira, yo pongo la mano que no llevo nada, la manga remangada, cojo la dama de tréboles, froto la dama de tréboles suavemente hacia la derecha. Ah, no, de rombos, eso es hacia la izquierda. Hacia la izquierda. Y poquito a poco se transforma en el tres de rombos.
3: Es que... Es que...
4: Era la carta. Mira, mira, mira.
1: Juan Tamariz, fallecido en agosto en Madrid, fue para varias generaciones de españoles la misma magia. Su presencia en la televisión pública, en un tiempo en que solo había un canal para ver, disparó su popularidad para la misma generación que vio a Gloria Fuertes o Un, dos, tres, responda otra vez. Fue, con su aspecto desgarbado, su melena gris y su simpatía a prueba de bomba, un entretenedor de inmenso carisma, aparte del mayor divulgador del ilusionismo en programas como Por arte de magia, Magia potagia y Chantatachan. Quizá esa popularidad televisiva no dejó ver a su público que su importancia como mago tenía a nivel internacional. Tamariz no solo aprendió de sus maestros, los mencionados Dai Vernon, Slidini, Fred Capps, sino que se convirtió en uno de ellos.
0: Su figura está presente desde los 60, años en que estudia ciencias físicas y cine. Da forma y se forma en la Sociedad Española de Ilusionismo y contribuye a crear la Escuela Mágica de Madrid. Los tiempos que comparte con Arturo de Ascanio, un abogado con corazón de mago del que siempre se consideró alumno, quedan como algo legendario. Entonces, los juegos se aprendían prestando mucha atención. No abundaban los libros y en tiempos del franquismo mucho menos se conseguían ediciones extranjeras. Los juegos se observaban, se anotaban en folios blancos y se encuadernaban en canutillo.
1: Con Ascanio aprendió conceptos básicos y a la vez sumamente sofisticados. Las acciones en tránsito, o cómo enmascarar un movimiento tramposo, el paréntesis de olvido, que no pase demasiado tiempo entre el antes y el después del efecto para que el contraste mágico sea evidente, y la atmósfera mágica, ese ambiente de sorpresa logrado cuando el mago ejecuta sus efectos sin que el público barrunte cómo lo ha hecho. Así formó el gran Juan Tamariz, enorme mago de cerca y sobre todo uno de los mejores cartomagos de la historia, su primer premio mundial de cartomagia de la FISM de 1973, que ya avisó de ello.
0: Mito para la actual generación, que solo ha visto en YouTube al famoso Chan Tata Chan con el que cerraba sus juegos, dejó pocas apariciones en los últimos años. Muchos pudieron verle en una actuación de altura en el auditorio madrileño de la Fundación Juan March, dentro del festival Magia a Ojos Vistas, el 7 de julio de 2022. Otros privilegiados pudieron estar más cerca el año pasado, cuando celebró su 83 cumpleaños, el 3 de noviembre, en la capitalina Sala Galileo, en un evento vinculado a la escuela de magia de su hija, Ana Tamariz. En ella queda ahora su inmenso legado.

0: Como imagen de su primera individual realizada en 1989 y titulada Pintura, Alejandra Icaza, Bilbao 1966, escoge la fotografía en blanco y negro de una niña dibujando con tiza sobre el asfalto de una calle. Casi 40 años después, titula Circus su exposición en el Marco, Museo de Arte Contemporáneo de Vigo, de 21 de julio de 2026 al 11 de octubre de 2026. Dos selecciones que definen una trayectoria muy personal. La primera imagen alude a su manera de entender la pintura como una actitud ligada a la vida, que integra con naturalidad la línea, el dibujo, y es capaz de aunar memoria y juego. Al ascetismo de la imagen le acompaña una obra minuciosa y colorista, con pequeños collages en los que entrelaza color, palabras y fragmentos, en una clara invitación a que el espectador entre en un mundo íntimo, lleno de referencias que se intuyen personales, pero que animan al diálogo, a la complicidad, al juego. La idea del circo, como disfrute y reto, dinamismo y rigor, es una buena síntesis del recorrido por una obra que se mantiene fiel a unas claves, pero que muestra distintos momentos de intensidad.
1: Decía el dadaísta Hugo Ball que la obra de los artistas se entiende por la elección de la escala en la que trabajan, poniendo como ejemplos antagónicos a Paul Klee y Kandinsky. El gusto por lo pequeño y la necesidad de ampliar el espacio. Alejandra Icaza arranca en una escala muy cercana a Klee, sabiendo potenciar matices y evocaciones, pero con el tiempo no duda en ampliar el formato, manteniendo su gusto por disponer fondos de color, con una paleta muy personal, conseguida mezclando óleo y ceras y dibujando sobre la pintura con incisiones, como quien prepara un grabado. Se atreve también con formatos difíciles que le obligan a trabajar la superficie como si se tratara de un campo, que lo es, prescindiendo de conceptos como la perspectiva, inundando el cuadro con símbolos fácilmente reconocibles en una especie de jeroglífico emocional que nos remite a la memoria de la infancia, pero también al proceder de pintores flamencos o a la miniatura oriental.
0: A Alejandra Icaza le gusta tentar los límites, romper con lo previsible. A veces sale del soporte del cuadro y ocupa el espacio con objetos, o sorprende tratando de igual modo su lugar de trabajo y su casa. Existe una voluntaria confusión entre ambos, que nos lleva a sentir los cuadros como espacios oníricos, aunque nos identifiquemos con el aire de cercanía que transmiten los símbolos, la recurrencia al color o lo aparentemente sencillo de composiciones que son muy minuciosas, muy trabajadas a modo de fragmentos puestos en diálogo.
1: La primera pregunta que se nos plantea al hablar de pintura, señala la artista, es si es realista o abstracta, como si desde ahí pudiéramos etiquetar en dos grandes vertientes y desde el condicionante la clasificación. Para mí, no hay fronteras. ¿Qué es un cuadro abstracto sino un paisaje exterior o interior a través de una mirada? ¿Qué es un cuadro figurativo? La realidad de ese momento del día. Pero esa realidad está filtrada, está entendida por un ser humano, con un cielo que percibe cobalto o rosado. También en la pintura realista influyen las emociones, los conceptos, el entretejer del autor. Si la pincelada es rota o lisa o marcada en potencia, el pulso del pintor es como el ritmo del cuadro, es como una sinfonía, el tic-tac, más templado o más rápido. Una vez, un profesor de la universidad, dando una de esas críticas tan temidas al final del trimestre, me preguntó: ¿y qué pretendió usted con ese cuadro? Pues simplemente eso, pintar un cuadro.
0: Alejandra Icaza es una reconocida artista visual cuya formación académica se ha desarrollado entre Londres, Camden Theatre of Art y el St. Martin's School of Art, Madrid, en el Círculo de Bellas Artes, Barcelona, en la Escola Massana, Baltimore, en el Maryland Institute College of Art, y Nueva York, en New York Studio School de Manhattan, ciudad en la que ha residido durante dos décadas. En la actualidad vive y trabaja en Madrid.

0: Me cosía los dobladillos de las polleras con alfileres de gancho. Ignoraba que las zapatillas de lona de gimnasia, actividad del colegio que yo detestaba, se lavaban y pintaba las mías con tiza para blanquearlas o ensuciarlas. Solía darnos a elegir entre ir al cine de la playa Malvin, en Montevideo, o a la pizzería. Si tocaba cine, no había pizzería, pero tampoco ninguna cena. Esta práctica desarrolló en mi hermano y en mí una mentalidad eminentemente práctica. Nos gritábamos de cama a cama, en el medio había un ropero que dividía la habitación en dos, e imaginábamos copiosos festines. Nuestro deleite era retarnos a nombrar los platos. Salía una milanesa napolitana, unos ñoquis con tuco. Un procedimiento cenestésico que nos impregnaba de saciedad y dicha.
1: Estas frases son del libro Vidillenaj de la KGB, de Laura Ramos, publicado por Lumen y que desde el 11 de junio está en todas las librerías. Una obra donde se nos cuenta que África de las Heras fue captada por los servicios secretos soviéticos en 1937. Desde entonces operó como una agente internacional de élite. Durante la Segunda Guerra Mundial se tiró en paracaídas sobre las tropas de la retaguardia alemana en Ucrania. En México participó en el asesinato de Trotsky. Se casó con Felisberto Hernández con el fin de establecer un centro de la KGB en Montevideo, donde estuvo implicada en un supuesto intento de asesinato del Che, así como en el de su último marido. Allí pasó a ser la niñera de la autora de este libro, hija de una pareja de políticos e intelectuales trotskistas argentinos. Más de medio siglo después, Ramos descubre su verdadera identidad y emprende una exhaustiva investigación, con revelaciones inéditas tras viajar siguiendo sus pasos por Ceuta, Barcelona, México, La Habana, Cambridge y Montevideo.
0: Recordemos que Laura Ramos nació en Buenos Aires en 1956. Vivió en Argentina, Uruguay y México. Estudió humanidades en las universidades de Córdoba y de Buenos Aires. Su madre fue la feminista Fabi Carballo, también conocida como La Maga, en los círculos bohemios de los años 40 y 50. Su padre fue Jorge Abelardo Ramos, historiador y político de izquierda, embajador en México y dos veces candidato a la presidencia de la Argentina. Escribe en La Nación, Clarín y en Página 12. Sus crónicas y columnas autobiográficas inscribieron marcas que perduran en la escritura argentina. Es coautora del bestseller Corazones en llamas, de 1991, y autora de Buenos Aires me mata, de 1993, llevada al cine en el 97, La niña guerrera, de 2010, Infernales, la hermandad Bronte, editado en Argentina en 2018 y por Lumen en 2026 aquí en España. Las señoritas, historia de las maestras estadounidenses que Sarmiento trajo a la Argentina en el siglo XIX, publicado en 2021, y Mi niñera de la KGB, publicado por Lumen en 2025 y en Argentina en 2026. Su trabajo obtuvo el premio de la crítica al mejor libro de creación literaria en 2021 de la Fundación El Libro y el diploma al mérito Conex en 2024.
1: Por Mi niñera de la KGB, su recién publicado libro, hemos tenido la oportunidad de entrevistar a Laura Ramos para que nos hable de él a los oyentes de por qué estoy tan triste teniéndolo todo. Laura, por favor, haznos una breve presentación de tu libro.
0: Mi libro es la biografía de un fantasma. ¿Y acaso un agente secreto no es un buen agente secreto, el mejor, como dijo el jerarca de la KGB, Pavel Sudoplatov, de nuestro modista, un fantasma? Mi búsqueda fue la búsqueda de huellas borradas, de pelucas, de antenas de transmisión, de papeleros con mensajes cifrados, de gafas negras, de mapas, de nombres de espías escondidos en zapatos y con boquetes picados en una pared, de pasaportes falsos, de armas con silenciador, de maniquíes que ocultaban transmisores, de dedales, de agujas, de cajas de bombones con explosivos, de cápsulas de veneno. Pero también fue una biografía encriptada de mi propia familia, con sus secretos, sus mentiras y sus valijas de doble fondo. Y por sobre todo, el libro es una historia sesgada, subjetiva, caprichosa y profundamente política y sentimental del siglo XX.
1: ¿Qué hizo de resorte para que te arremangaras y te pusieras a escribir Mi niñera de la KGB?
0: Después de meses de negarme, porque escribir sobre esto iba a significar escribir sobre una realidad relativamente reciente, el siglo XX, en países muy cercanos como México o Uruguay, comprendí que desde el siglo XXI, el siglo XX era un siglo fuera de tiempo, un siglo que podía ver con distancia. Un mundo en blanco y negro, con imágenes vintage, películas de James Bond, y señoras acicaladas con enormes peinados batidos, con la Revolución Rusa y aquel héroe trágico de la historia, León Trotsky. En ese punto, en la idea de que iba a sumergirme en la historia del viejísimo y lejano siglo XX, me entusiasmé. Iba a ser un libro de espías, de impermeables grises y gafas negras, con cajas de bombones que explotaban y envenenamientos. Me recordaba las películas francesas de los años 60.
1: Empiezas a todo trapo, sin ningún preámbulo. Se nota las ganas que tenías de presentar esta historia al lector.
0: Estaba tan pasmada por el descubrimiento de los crímenes de María Luisa, mi niñera, que no podía contenerme de contarlo al principio. Y es que yo tenía el libro terminado y entregado cuando me llegó un llamado de Montevideo que desencadenó una nueva investigación. Y en esa instancia me encontré con los dos crímenes ocurridos en 1961 y 1964. Este último durante el mismo año en que María Luisa nos cuidaba en su casa y en el mismo salón donde nos daba la leche. Tuve que pedir el original al editor y empezar el libro de nuevo.
1: En los tres primeros capítulos sitúas el libro y a partir de ahí cuentas en orden cronológico desde principios del siglo XX o desde 1933, que es más o menos cuando empieza verdaderamente la historia. ¿Te fue difícil mantener este tono en el libro?
0: Me fue muy difícil tomar esa decisión. Hice varias versiones, no cronológicas, y finalmente decidí hacerlo cronológico para ayudar al lector a comprender la historia.
1: La novela se divide en dos partes. Sobresale el dinamismo de la primera persona del singular con la que narras. ¿Por qué elegiste esta forma verbal?
0: Porque el libro requería de mi honestidad, de la primera persona, del yo, para que los lectores supieran que no se trataba de una enciclopedia, sino de un libro contado por alguien, completamente contaminado por la historia, por uno de los niños de María Luisa. A la vez, el libro no es una novela, no hay nada de ficción, todo lo que cuento son hechos documentados, pero los cuenta una persona del círculo íntimo de la protagonista.
1: Hay diálogos también, muy bien metidos para que iluminen partes concretas del argumento.
0: Los diálogos no son ficcionales, están grabados o anotados en las conversaciones. Tuve que incluirlos porque no era lo mismo decir «María Luisa cuidó al hijo del espía al que asesinó», que dejar que ese hijo exclamara envuelto en llanto «Ella me dio la vida». El dramatismo de este diálogo, el dramatismo shakespeariano o de telenovela mexicana, se impuso por su propia fuerza.
1: Destaca tu fascinación por África de las Eras, María Luisa. La protagonista, tu niñera, un personaje casi imposible de imaginar. ¿Y existió?
0: Ella era extraordinaria. Salvó españoles que iban a ser asesinados por la Gestapo en París. Se tiró en paracaídas sobre las tropas alemanas en la Segunda Guerra. Cruzó de la mano por los Pirineos a republicanos que querían huir a Francia. Pero también participó del asesinato de Trotsky. Ese es el punto más complejo del libro, sus contradicciones. Era una heroína y también una asesina.
1: ¿Cuál era la principal característica de María Luisa, África de las Eras?
0: Su inteligencia, su frialdad. Nunca fue descubierta, nunca se quebró. No le confesó nada a nadie en los 20 años que estuvo en Montevideo, rodeada de amigos que la adoraban.
1: Laura, tu libro es una quest, como dicen los ingleses, de manual. Ceuta, La Habana, Cambridge, Montevideo. Muchas entrevistas, muchos documentos. Una pesquisa, una investigación, como En busca del varón Corvo o también Ciudadano Kane. Lo que hace que nos preguntemos si no es más atrayente la propia quest, la investigación, que el personaje investigado.
0: Toda biografía es una autobiografía, y en esta, en sentido literal. Mientras investigaba sobre María Luisa, iba descubriendo la historia de mi madre, de sus amantes, de sus amigos, de sus ideas sobre el amor libre, la libertad que compartía con María Luisa y su reducido grupo de amigas. Fue tan apasionante la historia de mi familia y la del grupo de amigos que la de María Luisa.
1: En tu libro vas al núcleo de la investigación. Nada sobra. En la página 233 se dice: a cuento de qué intentar un final literario ahora.
0: El cuento de Borges, Emma Funz, parece describir mi libro. Supongo que esa es la cualidad de los clásicos. En un libro están todos los libros. En un hombre están todos los hombres. Pero no quería terminar con solemnidad, ni atribuirle a mi libro cualidades literarias. En mi fuero interno sé que hice una arquitectura de la palabra, una construcción muy compleja, pero nada hay más alejado de mis gustos que la arrogancia. Así que me gustó la idea de mezclar ese final con un signo de la cultura popular y muy popular como la película El Padrino.
1: El que nada sobrara fue uno de los principales retos de este libro.
0: Absolutamente. Saqué 3 capítulos enteros que dediqué a Trotsky enamorada de su historia. Eran hermosos, pero sobraban.
1: Para ello, que nada sobrara, corregiste mucho mi niñera de la KGB.
0: Creo que lo corregí 2 años, una y otra vez. Tengo decenas y decenas de versiones, de estructuras diferentes, de lecturas de editores.
1: ¿Y cuánto tiempo habías tardado en escribirlo?
0: 2 años.
1: ¿Junto a qué otros libros colocarías mi niñera de la KGB en una estantería?
0: Me gustaría que esté junto a clásicos del siglo XX, como una colección de revistas de Cahiers du Cinéma, junto al libro Autobiografía de una mujer sexualmente emancipada, de Alexandra Kollontai, que mi madre me daba a leer a los 11 años y era aburridísimo, junto a un folleto publicitario del spray que usaban las mujeres para sus pelos batidos, junto a la revista Reader's Digest, que era un panfleto anticomunista, junto al Manifiesto Comunista y Claudine en la Escuela, de Colette, otra de mis lecturas obligatorias.

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2: Estoy horrible.
3: ¿Quién ha dicho eso?
2: Está bien que aparezcas así de pronto.
3: ¿Te llamé desde Portland?
2: Sí, pero me dijiste que no llegarías hasta...
3: Tuve suerte. Tomé un avión hasta Wellmore. Creí que nos quedaríamos allí atascados, pero salimos enseguida.
2: Ay, estás bien.

0: Los mejores años de nuestra vida. The best years of our lives. Película del año 1943 estadounidense, dirigida por William Wyler, con guion de Robert Sherwood, a partir de la novela de McKinley, Cantor, con un reparto espectacular, encabezado por Dana Andrews, con Frederick Barch, Birna Loy, Harold Russell, etc. Se estrenó el 21 de noviembre de 1946.
1: Fred Derry, protagonizado por Dana Andrews, Al Stephensons, Frederick March y Homer Parrish, Harold Russell, se encuentran en el avión militar que les lleva de

0: encuentro con su familia y su prometida, tras perder ambas manos en un bombardeo en el frente marítimo.
1: Los mejores años de nuestra vida es un melodrama sobre la difícil realidad de los veteranos de cualquier contienda bélica en el momento de reincorporarse a la vida civil. La adscripción al género melodramático no es ni mucho menos baladí, puesto que determina de manera decisiva el tono y la mirada del film, muy distante de otros títulos que han abordado esta realidad con propósitos y resultados completamente distintos al del film de William Wyler. Piénsese, por ejemplo, en un título como Los violentos años 20 de Raoul Walsh, obra que tiene exactamente el mismo punto de partida. Tres veteranos regresan a la vida civil tras el fin de la guerra, para acabar convirtiéndose en una crónica del crimen organizado en la década de los años 20. Admitámoslo sin reservas, Los mejores años de nuestra vida juega abiertamente con los códigos más evidentes del género, pero lo hace endemoniadamente bien, incorporando además elementos de la realidad cotidiana de la sociedad estadounidense de posguerra, que confieren al film una sensación de verdad, que actúa como magnífico contrapunto a las distintas tramas emocionales de la historia.
0: Esta combinación de realismo y melodrama queda perfectamente plasmada desde el inicio de la película, tras la llegada de los tres veteranos a su ciudad natal, Boone City. Primero, con las imágenes de las calles y los habitantes de la ciudad, de una textura casi documental, que los personajes observan desde el taxi que los lleva a sus hogares. Y seguidamente, con la secuencia del reencuentro de Homer con su familia y con su prometida, Vilma, papel interpretado por Cathy O'Donnell. Una escena en la que Wyler refuerza sin disimulo la carga emotiva, con la imagen de Homer incapaz de corresponder al abrazo de Vilma, y que nos es mostrada de nuevo desde el interior del taxi, a través de la mirada de Fred y Al, es decir, el mismo punto de vista desde el que veíamos las escenas de la vida cotidiana de la ciudad. Debemos felicitar a la Marina, entrenaron bien a ese muchacho para usar esos garfios, se congratula a Fred cuando el taxi reemprende la marcha, a lo que Al replica de manera concluyente: no pudieron enseñarle cómo abrazar a su chica y acariciarle el cabello.
1: Tras el desembarco de Homer, vemos la llegada al hogar familiar de Al, su reencuentro con sus hijos, Rob, Michael Hall y Peggy, Teresa Wright, y con su esposa Millie, interpretado por Myrna Loy, y finalmente la de Fred a la modesta vivienda de sus padres, Pat y Hortense Derry, interpretados por Roman Bonen y Gladys George, esta última presente también en el reparto de la citada Los violentos años 20, en el que pudiera ser uno de los guiños de Wyler al film de Walsh, en donde descubre que su mujer, Mary, Virginia Mayo es la intérprete, se ha trasladado a un apartamento en el centro de la ciudad.
0: A partir de este momento, asistimos al proceso de reinserción de los tres veteranos, cada uno de los cuales condicionado por sus respectivas circunstancias personales. Mientras que Al, con un entorno familiar y laboral completamente favorable, debe esforzarse para tratar de restablecer su relación afectiva con Millie y sus hijos, algo que Wyler resuelve a las primeras de cambio, dicho sea de paso, Fred se verá obligado a aceptar el regreso a su antiguo puesto de trabajo, como dependiente de unos grandes almacenes, esta vez a las órdenes del que fuera su subordinado antes de la guerra. Una situación, de nuevo, similar a la que se encontraba el protagonista de Los violentos años 20, pero resuelta de manera bien distinta. Ante la imposibilidad de recuperar su puesto como mecánico, aquel abandonaba el taller, no sin antes darse el gusto de tumbar de un puñetazo a su sustituto. Todo esto, además de lidiar con el comportamiento caprichoso y egoísta de su mujer, Marie, con quien Fred descubre enseguida que no tiene ningún punto en común. Por su parte, Homer deberá afrontar la difícil relación con su familia y sobre todo con Vilma, condicionada por su grave minusvalía, lo que dará lugar a algunas de las mejores y más duras secuencias de la película. Homer, rompiendo con ira una ventana con sus garfios, al sentirse espiado como un monstruo de feria por su hermana pequeña, Luella, interpretado por Marlena Ames, y los amigos de esta. Y sobre todo, las dos secuencias en las que asistimos al ritual al que debe enfrentarse el personaje al final de cada jornada, despojándose de sus garfios para quedar postrado en cama como un completo inválido. La primera de ellas con su padre, encargado de ayudarle cada noche, y la segunda con Vilma, cuando Homer acepta finalmente con

0: partir con ella su momento de mayor debilidad, como paso previo a su definitiva reconciliación.
1: Resuelto el principal conflicto emocional de la película, el film requiere su tono más melodramático al centrarse en la relación sentimental entre Fred y Peggy, deparándose momentos magníficos. Por otro lado, como el del enfrentamiento de Al y Fred en el café de Butch, interpretado por Hoagy Carmichael, con el posterior plano de Al escuchando a Homer y Butch al piano mientras vemos al fondo a Fred llamando a Peggy para dar por terminada su relación. Una de las muchas muestras del magnífico uso de la profundidad de campo de Wyler de la mano de su colaborador habitual tras la cámara, Greg Tolan. Una relación que se resolverá in extremis, como mandan los cánones del género, tras la ruptura de Fred con Mary, durante el reencuentro de la pareja en la ceremonia de matrimonio de Homer y Wilma.

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1: Es un mito polivalente, plagado de contradicciones e incongruencias. Elvis Presley fue eficaz símbolo de rebelión, pero nunca se consideró un insurgente ni se planteó cambiar el mundo. Sus discos sirven para recordarnos la maravillosa impetuosidad del primer rock and roll o para lamentar la facilidad con que esa música se corrompió. Encarna el sueño americano y la pesadilla del triunfo. Lo llamaron el rey del rock and roll, pero se encontraba más a gusto interpretando baladas country o canciones religiosas. Combinaba un interés por la espiritualidad con un apetito desenfrenado por todo tipo de placeres. Podía detestar a los hippies y predicar contra las drogas, mientras se atiborraba de toda gama de estimulantes y tranquilizantes comercializados por la industria farmacéutica. Quiso ser el nuevo James Dean y se conformó con protagonizar películas en general mediocres. Era un perfeccionista a la hora de aplicar su prodigiosa voz a cualquier canción, pero grabó toneladas de temas casi impresentables. En los documentos gráficos lo podemos ver bello o grotesco, felino o torpe, glorioso o vulgar. Se puede antojar, finalmente, como una cruel metáfora de su país.
2: Así comenzaba Diego Manrique. Elvis Presley, El Hotel de los Corazones Rotos, incluido en Historia del Rock, publicada en fascículos en El País Semanal durante 1986-1987, y que a tantos nos encandiló en su momento. Ya dijimos en anteriores programas que, como en Por qué estoy tan triste teniéndolo todo, pensamos que merece la pena recuperarla, aunque tantas cosas musicales hayan sucedido desde entonces, vamos a ir poniendo la lupa en algunos textos de esta magnífica enciclopedia que ojalá se volviera a reeditar pronto. Y para ello, seguimos con lo que nos estaba contando Diego Manrique en Elvis Presley, El Hotel de los Corazones Rotos.
1: De origen humilde, el 8 de enero de 1935, en Tupelo, Mississippi, Gladys Smith Presley dio a luz gemelos. Solo uno sobrevivió, el segundo, bautizado como Elvis Aaron, posteriormente rectificado legalmente por Aaron. El padre, Vernon Presley, trabajaba cuando y donde podía. En el sur, donde todavía impera el sistema de castas, son white trash, basura blanca. Cuando el chico tiene 13 años, los Presley se instalan en Memphis, Tennessee, en busca de un mejor ambiente para la joya de la familia. Se puede imaginar el choque. Elvis, enmadrado y tímido, enfrentado a los adolescentes de la ciudad. No es un gran estudiante, pero juega bien al béisbol y se gana algunos amigos que le protegen de las iras de compañeros de colegio que no aceptan sus ropas chillonas y sus peinados extravagantes. También le ayuda la música. Le gusta todo, desde los cantantes románticos hasta los bluesmen, pasando por los sonidos que había asimilado desde pequeño, el gospel de las iglesias y el country, género predilecto de su gente. Actúa como aficionado en solitario y con un grupo vocal. Hijo único, buen hijo. Tras graduarse, se coloca como chofer de una empresa de instalaciones eléctricas. Un día, de 1953, aparca su camioneta en el estudio de grabación de Sun Records, un pequeño sello local. Hace un disco, $4, como regalo para su madre. La empleada que la atiende se fija en él y recuerda que su jefe, Sam Phillips, siempre habla de que hay una fortuna esperando a quien descubra un cantante blanco con el sonido y sentimiento de los negros.
0: So lonely, baby. 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

0: No se siente muy impresionado Sam Phillips con este muchacho cortés y voluntarioso. Sin embargo, le da un margen de confianza. Muchas horas en el estudio y la ayuda de dos buenos músicos, el contrabajista Bill Black y el guitarrista Scotty Moore. En julio de 1954, el jefe decide que el trío ha hecho algo nuevo y edita un disco con un blues, That's Right Mama, de Arthur Crudup, y una pieza country, Blue Moon of Kentucky, de Bill Monroe. Ambos tocados y cantados con el desparpajo y la fiereza de una música híbrida que se conocerá como rockabilly. No es un éxito arrollador, pero Elvis abandona el volante para profesionalizarse en el negocio de la canción. Una decisión acertada. Los discos tienen ventas aceptables y Phillips tiene contactos para meter en el circuito de la música vaquera, donde causa cierta perplejidad. No es muy ortodoxo, pero resulta convincente en los temas rápidos. A finales de año ya tiene un club de fans, ya ha visitado los tribunales, acusado de dejar embarazada a una joven de Mississippi. Sale absuelto.
1: La buena estrella. Presley llama la atención del coronel Tom Parker, un pícaro rechoncho que se dedica al mundo del espectáculo. Tiene la lengua hábil y convence al cantante y a su madre de que puede hacer mucho por su carrera. Y lo hace. Consigue que Radio Corporation of America, la RCA, una de las cinco grandes casas discográficas norteamericanas, pague $40,000 por el contrato de un artista de 19 años, que solo ha conocido un modesto éxito en algunas zonas sureñas. Rotos los vínculos con Sam, Elvis aterriza en la capital del country, Nashville, a principios de 1956. Allí aúna el rockabilly de Memphis con las habilidades de los músicos de estudios locales. Instrumentalmente, las grabaciones muestran cierta incertidumbre, pero se acopla misteriosamente con una voz imprevisible que serpentea alrededor de ritmos, melodías y arreglos. Nadie sabe cómo clasificarlo, pero el impacto de la música es inmediato. El melodramático Heartbreak Hotel sube al número uno de las listas.
0: Se han encontrado Elvis y los Teenagers. Se produce el momento mágico en que artista y público se descubren. Ayudan al flechazo los medios de comunicación, que se enfrentan al nuevo fenómeno con una animosidad que oscila entre el repudio y el sarcasmo. Y cooperan voces puritanas, que hablan de indecencia, de retorno a la jungla y demás. Lo potencia el coronel, que monta feliz sobre algo que parece un caballo desbocado, que pone en práctica ideas tan tramposas como presentar en directo a la sensación acompañado por números de variedades tan pesados y anticuados que la desazón de los espectadores termina convirtiéndose en histeria cuando se materializa el cuerpo esperado. Clic, clic, arden las cámaras.
1: Y llegan unos meses vertiginosos. RCA inunda el mercado sin conseguir saciar la demanda. Aluvión de canciones memorables. Love Me Tender, Jailhouse Rock, Hound Dog, Teddy Bear, Also Cap, para demostrar que Elvis puede cantar meloso, salvaje o insinuante. Que todo se vende, ya que millones de pequeños compradores se han enamorado de su voz y de su imagen. Y los guardianes sociales sudan intentando comprender qué ocurre allí, cuál es el misterio de ese semental de pocas palabras y movimientos espasmódicos. Se hacen discos, películas y giras a marchas forzadas. Y es que el ídolo tiene una cita con el servicio militar. Algo que no le hace mucha gracia, ahora que se ha acostumbrado a tener muchos coches en el garaje, abundantes chicas en la cama y toda la diversión que se puede comprar con dinero. Hay posibilidades de conseguir una mili privilegiada, pero el representante decide que es más beneficioso no pedir un tratamiento especial. Además, ausentarse durante 2 años, en la cima, puede ser un lance genial.
0: En 1958, la maquinilla del peluquero arrasa el perfil de Elvis. Caen las lágrimas del ídolo y sus fans, que se multiplican cuando, justo antes de su partida hacia una base de la República Federal de Alemania, fallece su madre. La fiel Gladys ha abusado del alcohol y de las píldoras para adelgazar, demasiado para un corazón débil. La simpatía de la nación se derrama sobre el cantante, amante, hijo y patriota impecable. El farol del coronel Parker, jugador empedernido, funciona. Elvis está lejos, pero siguen saliendo discos grabados antes de la partida. Abundan los imitadores, pero no tienen nada que pueda compararse con su carisma. A la vuelta, en 1960, aparece al lado de Frank Sinatra en un especial de televisión. Es una especie de alternativa taurina, mediante la cual el león del rock and roll se reconvierte en artista para toda la familia. Hay nuevos planes para él. A partir de 1961, debe renunciar al directo y concentrarse en el cine. Algunas de sus primeras películas, Jailhouse Rock, El barrio contra mí, son atractivas, pero ahora se fabrican en cadena. Tres películas por año, a $1,000,000 la pieza, producidas sin muchos gastos y con mínima imaginación. Son rentables, ya que se sabe que los incondicionales pasan por taquilla más de una vez.
1: El expediente discográfico se cubre publicando las bandas sonoras, donde Elvis canta temas exóticos y canciones ínfimas, cuyos derechos editoriales están en manos de Parker. Avanzan los años 60, y Elvis vive entre las salchichas cinematográficas y Graceland, su nueva mansión en Memphis. Irrumpen los Beatles, Bob Dylan y Otis Redding. Elvis no se da por enterado. En 1967 se casa con Priscilla Beaulieu, hija de militar, y al año siguiente nace Lisa Marie. Y una oportunidad, un programa de televisión para las Navidades. Parker quiere todos los tópicos, pero los responsables consiguen que reaparezca la fiera de los primeros tiempos, masticando viejos éxitos y moderno material que está a su altura. Es una milagrosa recuperación, confirmada en 1969 por discos afilados como From Elvis in Memphis. Vuelve al número uno con la apabullante Suspicious Minds, precedida por In the Ghetto, canción con mensaje. Ese mismo año vuelve al directo, iniciando algo que repetirá anualmente. Elvis es la atracción de un mastodóntico hotel en Las Vegas. Paraíso de la mayoría silenciosa, acoge al cantante con calor, y este devuelve el cumplido ofreciendo conciertos aparatosos, que también, se convierten en una rutina, apenas aliviada por giras, retransmisiones vía satélite y un aluvión de discos irregulares.
0: Es el último tramo. Goza Elvis de la visibilidad de la que careció en los 60, pero su existencia toma visos de tragicomedia. Infatigable mujeriego, recibe con estupor la noticia de que su instructor de karate se fuga con su esposa. Mastica entonces ansias homicidas de venganza, a duras penas contenidas por sus íntimos. Su salud se deteriora tras años de dietas desequilibradas y ensaladillas de píldoras. Verdadero drogota, tiene arranques de delirio, como presentarse en Washington, donde pide directamente ser recibido por el director del FBI. Imposible, es la respuesta. Y por el presidente Richard Nixon. Y lo consigue, para transmitir su preocupación por la difusión de los estupefacientes entre la juventud norteamericana. Quiere ser un agente especial de la lucha antinarcóticos, con placa y pistola. Recordemos, las armas, su otra obsesión. Vive una existencia desquiciada, si hemos de creer las confidencias de antiguos miembros de la Guardia Pretoriana, conocida como Mafia de Memphis, que cuentan detalles estremecedores, como el ritual de vestirse para el escenario con apretados corsés y unos pañales, ya que ocasionalmente pierde el control de sus intestinos.
1: Y baja el telón. Durante la noche del 16 al 17 de agosto de 1977, Elvis no logra dormirse. Está en Graceland, en vísperas de una gira. Toma un libro sobre la Sábana Santa de Turín de su extensa biblioteca de temas esotéricos y, para no molestar a su última novia, se retira al cuarto de baño para leer. A la mañana siguiente, la chica lo encuentra de bruces contra el suelo, rígido y en posición fetal. Para evitar el escándalo, se trata de un héroe nacional, el veredicto del forense es muerte natural, un ataque al corazón. La autopsia es prácticamente un acto público, contemplado por abundantes empleados del Baptist Memorial Hospital de Memphis. Los norteamericanos manifiestan su tristeza, revelando profundos sentimientos de identificación con el cantante de Tupelo, al que varias generaciones consideran como miembro de la familia. Tenía algo de divino, pero también era igual a nosotros. En varios estados, las banderas ondean a media asta.
0: Es una obsesión nacional. Hay un intento de robar su cadáver. Aparecen espiritistas que transmiten sus mensajes desde el otro mundo. Legiones de imitadores ocupan los escenarios como una patética plaga. RCA reedita sus grabaciones de todas las formas posibles. Priscilla denuncia al coronel Parker en nombre de su hija, la principal heredera. Se abre un proceso contra el doctor que le suministraba los fármacos. En sus últimos meses, alrededor de 25 píldoras al día. Al final queda su obra. De la faceta cinematográfica, mejor prescindir. En los discos, mucha hojarasca, más que compensada por grabaciones fibrosas que muy frecuentemente alcanzan niveles excelsos. Respecto al título de monarca del rock and roll, podríamos sustituirlo por el de rompehielos de los años 50. Fue en ese periodo crucial cuando Elvis, sin tener conciencia de su papel, alteró gustos y costumbres, revolucionarios sin armas ni programa.

0: dándolo todo.
1: Hasta aquí hemos llegado, amigos.
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0: Bueno, creo que somos no somos religiosos desde el punto de vista político, por decirlo
1: ya,
0: así, ¿no?
1: Pero hay un concordato con el Vaticano, vale, que está en marcha, y hay quien se escuda en que la Constitución da derecho a los padres a decidir sobre la educación de sus hijos. Pero creo que aquí hay dos errores. El primero, da derecho a escoger, pero no te das derecho a decir a mi hijo solo explícale a Aristóteles, o a mi hijo búscale un profesor que sea socialdemócrata o liberal o lo que yo sea en política, ¿no? Entonces me parece que está mal interpretado. Pero además el error más grave es, y en palabras de la Biblia, que no está hecho el hombre para la ley, sino la ley para el hombre. Es decir, primero tenemos que ver qué es lo bueno, qué es lo que necesitamos, qué tipo de formación necesitamos dar a las personas para que convivan en nuestra sociedad plural, y luego después, si tenemos que cambiar la Constitución, se cambia, ya se ha cambiado. Si tenemos que cambiar el concordato, pues se cambia o se anula o lo que sea. Alguno dice, no, pero cuando las dos partes estén de acuerdo en cambiarlo. Y gente inteligente. Gente que si le dijeras, mira, tu banco, hasta que no sea tu banco y tú los que queréis romper el contrato, tienes que seguir trabajando con él, o tu compañía de la luz o del gas, dirían, ah, pues no, eso es una barbaridad. Pues lo mismo sería el decir, como hay un concordato, ya no se puede cambiar. Claro que se puede cambiar. Y por plantear quizás el problema, que es donde un poco discutiremos más o plantearemos perspectivas. Imaginemos ahora otra familia. Otra familia que llegara y dijera, mira, es que en filosofía Platón dice una cosa, Aristóteles otra. El empirismo dice blanco, el racionalismo dice negro. Hay toda una parte que es la metafísica, una parte de la filosofía. Pues llegan los positivistas y dicen, esto no sirve de nada. Así que vamos a sacar la filosofía fuera de la escuela. O la política, porque pasa lo mismo. Las teocracias egipcias faraónicas decían una cosa, la democracia griega, el feudalismo, el despotismo. Entonces vamos a sacar la política fuera de la escuela. Esto tampoco es educar. Esto es que la escuela renuncie a su función fundamental, que es la función educativa. Claro que hay que educar. Y cuando hay muchas perspectivas, tendremos que conocer diversas perspectivas. Hay gente que dice, es que eso ya está en filosofía, historia y en las diversas asignaturas. Y mi planteamiento es que no, no está. Cojamos una persona que haya hecho toda su escolarización primaria y secundaria y preguntémosle por diversas, por ejemplo, ¿cuáles son las principales corrientes de pensamiento ateo? ¿Qué diferencia hay entre el agnosticismo de Tierno Galván y otros agnosticismos? Seguramente no sabe, en general. Incluso religiones. Si hemos visto películas japonesas, es fácil que hayamos visto esas cosas que hacen de culto a los muertos, el del sintoísmo. Hay 100 millones de personas que hacen esas prácticas y por eso salen tanto en las películas. Sin embargo, preguntémosle por el sintoísmo, salvo que sean aficionados al manga, no sabrán decir nada. No hablemos de las religiones nuevas como la cienciología, la fe bahá'í, o algunas como el pastafarismo. ¿Por qué surge el pastafarismo? Que, por si alguien no lo sabe, se dice que surgimos de un demon's ball, del monstruo espagueti volador, que al fermentar en los espaguetis se creó el mundo. Una caricatura de religión. ¿Cómo y por qué surge? Pues ahí nos falta unas cosas que no se explican en la escuela. Pero lo peor no es lo que no está, sino que no tenemos que generar erudición. No es nuestro objetivo que sepan mucho, sino nuestro objetivo es que sepan convivir. Tiene que ver con la axiología, con los valores. Entonces tendremos que ver los aspectos positivos y negativos. Por ejemplo, el jainismo, una religión que no creo que casi nadie de los que nos escuchan sea jainista. Si oímos decir que el jainismo hace una apuesta por la no violencia, por el respeto a la vida, diremos, anda, pues hombre, eso está bien, no me importaría tener un vecino jainista. Y eso es muy importante, porque es una vacuna contra la intolerancia. Y ya hemos visto ahora en Ceuta cómo es muy, muy necesario vacunar contra la intolerancia. O, por ejemplo, recuerdo la primera vez que oí decir la Biblia miente. Así, con estas palabras. Pues no era un anticlerical, un ateo, no, era un cura, sacerdote, fraile y teólogo católico en una universidad católica y presentando su curso sobre la Biblia. ¿Y por qué esto es muy bueno? Porque es una vacuna contra el fanatismo. contra esa gente idiota, no creyente, idiota, que te dice que el mundo tiene menos de 10.000 años, que la evolución es falsa y no sé cuántas tonterías apoyándose en la Biblia. Entonces tendremos que ver lo positivo y lo negativo. Pero no solo eso, también tendremos que contrastar. Por ejemplo, uno de los elementos centrales es qué pasa tras la muerte. Unos dicen que te reencarnas, otros que vas a diversos sitios como el Hades, el Valhalla, otros que te unes a un todo, otros que solo eres un cuerpo en descomposición. Pues primera, otra cosa que no se hace, juntarlas, ponerlas en común y decir qué pruebas, qué argumentos se dan para defender una postura y otra. Y muy especialmente, no se trata solo de qué opinan, sino ¿podemos buscar datos objetivos? Pues sí, por ejemplo, la neurología tiene mucho que decir. Hay una serie de estudios neurológicos sobre por qué se producen las experiencias cercanas a la muerte o las experiencias místicas, porque tienen estas características. Hay incluso quien habla de neuroteología como un intento de juntar o de analizar las afirmaciones de la teología desde la neurología. Y entonces esto nos ayuda a tener una postura que a lo mejor puede ser una o puede ser otra. No se trata de imponer, de adoctrinar, como se hace ahora mismo, pero una postura mucho más enriquecida. O el último ejemplo que pongo, ¿no? Por ejemplo, ¿qué validez tienen las pruebas? Pongamos el caso de la fe. Uno tiene fe en que Mahoma es el último profeta. Otro tiene fe en que Joseph Smith, el fundador de los mormones, es el último profeta. Obviamente, como poco, uno está equivocado, o posiblemente los dos. ¿Hay alguna forma desde la fe de saber cuál o cuál no es la fe correcta? ¿El número de afiliados a esa fe? ¿El fanatismo de los afiliados? ¿O todo lo contrario, la falta de fanatismo de los afiliados? Bueno, pues todo esto tendríamos que verlo en la escuela. Y todo esto no se está haciendo. Y todo esto es necesario llevarlo a la escuela. Y esa es un poco la propuesta que, bueno, llevamos trabajando algún tiempo y que creo que deberíamos de imponer.
0: Fermín, una bueno. vez toda esta perorata que sí. nos ha explicado aquí José Ángel.
2: A ver, en principio yo creo que hay que distinguir lo que son convicciones ideológicas en las conciencias individuales que... bueno, para eso hay un derecho, el respeto a la libertad de conciencia y convicciones, y pueden convivir en la sociedad civil como tal. Las creencias, evidentemente, son libres y gratuitas, en el sentido de que ni siquiera exigen el esfuerzo de la razón, lo cual no quiere decir que no hayan cumplido una función en la historia social y que la sigan cumpliendo. La postura que tú decías del escepticismo, bueno, depende, si es el extremo, es de que no existe verdad, bueno, eso se da un poco de narices con el planteamiento de la ciencia, que yo no me llamaría, no me gusta definirme en negativo o ateo, sino que yo me reclamo del esfuerzo de la humanidad por el crecimiento en conocimiento más objetivo, que es la línea de la ciencia, con sus problemas, porque tiene capacidad de rectificación, de comprobación, etcétera, etcétera. Pero si hablamos de la escuela, estamos en otro ámbito. La escuela, no el edificio concreto, sino la escuela como el sistema educativo en su conjunto, es una conquista que viene de, bueno, pues de las revoluciones liberales, en la que reconocen que hay derechos universales. El derecho también a la salud, el derecho, bueno, eso, a la libertad de conciencia, el derecho a la protección ante los tribunales, en fin. Y uno de ellos es, evidentemente, el derecho a la formación, a la educación. Y ese, por ser universal e igual para el conjunto de los ciudadanos, solamente las administraciones públicas son las que son capaces de plantear el instrumento que, sin discriminación ni privilegio, conceda los mínimos esenciales, bueno, mínimos, o depende conforme crece la sociedad, son más los conocimientos, los saberes fundamentales, y también se ha incorporado siempre en la educación aquellos valores compartidos que, bueno, pues tienen también su historia. La Declaración de los Derechos Humanos es de antes de ayer, la Declaración de los Derechos y la Convención de los Derechos del Niño todavía más cercano. pero que, bueno, se supone que son conquistas universales o que formalmente se aceptan por todos. Entonces, lo que es importante es que, igual que al Estado, le exigimos neutralidad ideológica, en el sentido de que no puede haber privilegio ni discriminación en razón de las creencias o convicciones personales, tenemos los mismos derechos y deberes. Claro, cuando tenemos una monarquía hay alguien que tiene más derechos que otros, evidentemente, ¿no?
0: Mira, ya hemos hecho un dúo.
2: Y luego, pues evidentemente, creencias, convicciones particulares, en concreto de determinadas iglesias, la Iglesia Católica, porque tiene su historia, del nacionalcatolicismo impuesto en una dictadura, pues goza de unos privilegios, de manera que tiene la capacidad, bueno, le otorgan el derecho de que su adoctrinamiento esté dentro de la escuela, que debería ser, ya digo, precisamente, si es que el laicismo, lo que defendemos, la escuela pública y laica, no es una ideología más, es un principio democrático fundamental, el que permite precisamente la convivencia de la gente que tiene diferentes ideas y tal, pero que en el espacio público todos somos iguales y nadie tiene derecho ni a apropiarse de lo público para lo privado, igual que, bueno, desde que eso se planteó, desde el Tratado de la Tolerancia, de lo que el Estado no entra en las conciencias individuales, pero los individuos y sus convicciones no pueden pretender elevarlas a público y estatal obligatorio para todos. Ese es el principio en el que empieza. Y entonces, lo que es muy importante es que la escuela es un espacio público, en el sentido de que pertenece a... Bueno, de hecho, todavía, a pesar de todos los retrocesos, el sistema público es competencia del Estado, del Parlamento.
0: Sí, la educación pública.
2: Sí, sí, sí. No, pero no solamente por la titularidad, es toda la ordenación del sistema educativo, ¿eh? Es así. Igual que en principio el sistema de salud es un sistema público, luego otra cosa es que van privatizando, etcétera. Y en ese sentido, evidentemente, es una contradicción contra ese derecho el que el sistema público de educación se fragmente por redes que encima tengan ideario propio, que dicen algunos, carácter propio, y en algunos religiosos. Antes de ayer hubo el problema en Valencia, en un colegio, creo que era del Opus, que negaron a unos alumnos islámicos, de religión islámica, a que les dieran su religión. Y claro, algunas dicen, ¿tienen el mismo derecho puesto que se da? No, ninguno debería estar allí presente. En lugar del adoctrinamiento religioso, que no debería ser, desde luego, tampoco en la infancia, sino cuando, bueno, las personas van creciendo en autonomía, capacidad crítica y tal, en todo caso es fuera de la institución escolar, no en otro momento ni como extraescolares. El sistema público reglamentado oficialmente, que da lugar a una formación común y a titulaciones públicas, incluso algunos defendemos que incluso si por lo que tenemos hay colegios privados, no digamos ya concertados, que encima es con dinero público, deberían respetar el derecho preferente del niño al respeto a su libertad de conciencia, que eso viene recogido también en la Declaración de los Derechos del Niño, o si queremos hoy, de la infancia. Y en ese sentido, y más porque están en una fase, un periodo de formación, y es atentar contra ese derecho, el adoctrinamiento, cuando no tiene capacidad de discernimiento en lo que sea, ¿no? Y eso yo creo que es fundamental, porque vuelvo a insistir, en la declaración dicen que el derecho a la educación es del niño, no de las familias. Cuando un torero se puso a torear una vaquilla con su niño de 2 años encima y le recriminaron porque lo ponía en peligro, dijo: mi niño es mío y hago lo que quiero. No, el niño desde que nace tiene derechos propios y protegidos por las leyes. Por ejemplo, cuando es desatendido por la familia, existen, bueno, pues las asistencias sociales, etcétera, que garanticen que el niño tiene un desarrollo, tiene alimento, tiene, etcétera, etcétera. Y bueno, yo creo que es muy importante eso, insistir que la escuela, hay muchos ámbitos públicos, pero es un espacio especial donde, digamos que tiene su orden escolar propio y donde le hace falta mayor respeto. De ahí que, por ejemplo, se exija que al profesorado, haga reserva, porque tiene una capacidad de influencia y de autoridad, haga reserva de sus propias ideologías y que se atenga a que los programas, es que los programas oficiales que infunden el sistema público de educación, ya digo, se imparta donde se imparta, en principio debe ofrecer los saberes fundamentales, que sirven para los instrumentos de conocimiento, etcétera, etcétera, y formación, y ya digo, nunca alejados también, porque vivimos socialmente con unos valores de relación, en los valores aquellos más compartidos en principio, que a lo mejor están, por decirlo en algún sitio, en la Declaración de Derechos Humanos. Y luego, evidentemente, los centros escolares, como centros de carácter público, para cumplir una función, instrumento, para cumplir la de un derecho universal e igual, no debe tener símbolos específicos ni de religiones y tal. Y bueno, luego el problema se plantea, ¿y los alumnos? Bueno, pues los alumnos ahí siempre hay un poquito, bueno, no vamos a meter, porque eso es secundario, el problema de cómo se respeta a la vez el derecho a la identidad propia y personal y propia, y en el marco de una institución en la que no tiene sentido ni el proselitismo, ni etcétera, etcétera, ¿no?
0: Y... Sí, me pido el derecho a lanzar una pregunta.
2: Sí, sí.
0: Vamos a ver, yo tengo ahora, por ejemplo, nietas en edad escolar, etcétera, etcétera. ¿No sería mejor, bueno, yo sí que soy partidaria de que las diferentes religiones, que todas...
1: creen ser la verdadera. Y ateísmo y agnosticismo.
0: El ateísmo, el gnosticismo, o sea, que posiciones. ¿No sería mejor dejar fuera la palabra religión y empezar a enseñarle a los niños lo que es la ética, la empatía, los derechos humanos? Lo que es vital, o sea, crear una verdadera conciencia de lo que está bien y de lo que está mal, dejando fuera las diversas religiones, o sea que a lo mejor muchas de ellas tienen puntos comunes, pero yo creo, pues, pero tienen otros que no lo son. Ya luego, el niño, a medida que va creciendo, que escoja lo que quiera, pero entiende, tampoco deberían los padres, como habéis dicho muchas veces, yo soy católico y mi niño también. Entonces, no, bueno.
2: Que por otra parte es de imposible cumplimiento cuando dicen los padres tienen derecho a que sus hijos sean educados en sus propias convicciones y creencias.
0: Pero pues,
2: en una misma clase con 30 alumnos o 25,
0: es que muy diferente.
2: ¿Qué haces? Le preguntas, sí. Claro, lo pasa que dan por hecho de que aquí todo es luego la religión católica, y ahora, pues como hay inmigración de otras religiones, también piden sus derechos. Pero sería imposible, y además tendrías que preguntarle, ¿creen, tienen las mismas convicciones el padre y la madre? Sí. O sea, sí. Es imposible que en una clase y aparte que hay que defender la autonomía del marco escolar respecto a la familia. Una pensadora, Catherine Kinsler, decía, al niño tiene que tener dos ventajas, y es la escuela sin la influencia de la familia y del hogar, y el hogar, que es otro ámbito, sin exactamente la influencia.
0: Al revés.
2: Aunque, vuelvo a insistir, evidentemente cuando hablamos de educación se dice educa toda la tribu, es verdad. Padres, el entorno, los amigos, los medios de comunicación, la música, sí, pero la escuela no es la tribu, es un espacio específico que es una institución que se creó precisamente, bueno, es fruto de la Revolución Francesa, en la que dice, él, la nación, porque le llamaban ellos así a la nación, el Estado organizado, tiene el derecho y el deber de formar a sus ciudadanos precisamente para que puedan participar y que al menos en el acceso al conocimiento y a la cultura tengan iguales condiciones. Luego, evidentemente, las desigualdades económicas, sociales, sí.
0: Bueno, y además tampoco a veces puedes escoger, porque evidentemente pues dices, bueno, voy a apuntar a distintas escuelas a ver dónde me dan plaza. Y ahí donde eso te dan plaza, pues bueno, pues no te queda más remedio que decir, pues si quiero escolarizar a mi hijo, pues tengo que cogerlo, sea o no sea, pero vuelvo a lo mismo, o sea... si coges, por ejemplo, no matarás, es que es universal, todo el mundo por decirlo así, no comprendemos que no está bien matar. No mentirás, hombre, la verdad ante todo, ¿no? Respetarás a tus padres, a tu madre, bueno, no sé, eso ya lo dejaría un poquito más en esto, porque hay algunos padres que no merecen ningún respeto, y madres también, ¿no? Entonces, pero bueno, hay una ética básica, esa ética básica que es común. Miremos los puntos que tenemos en común, no lo que nos diferencia, sino lo que tenemos en común.
1: Sí, yo estoy completamente.
2: Lo que llamamos ética laica, decimos.
0: Sí, cierto.
2: Una ética laica.
0: Una ética laica.
2: La que vale sobre un proyecto común de ciudadanía.
0: Y a partir de ahí, a partir de ahí.
2: Proyecto común de ciudadanía, en eso hay que. Es el ámbito de la educación. Y luego ya hay las particularidades.
0: Sí, y enseñar a pensar a esos niños, porque hay que enseñarles a pensar.
1: Creo que efectivamente es fundamental en la escuela. Si creamos una escuela es porque queremos preparar a los ciudadanos que necesitamos para el día de mañana. Así que estoy totalmente de acuerdo contigo, Amparo, en que hay que educar en valores y hay que analizar los valores. Yo llevo 40 años, precisamente tengo publicaciones precisamente cómo educar en valores, cómo educar para la solidaridad, etcétera, ¿no? Y llevo muchísimo tiempo trabajando esto, sí, y haciendo reflexionar, porque ojito, todos estamos de acuerdo con no matar. Si alguien no está de acuerdo, levanta la mano y le matamos entre todos, ¿vale? Sí, estamos de acuerdo, pero a ver, los bombardeos de Estados Unidos, Israel, de Irán, atentan contra el derecho a la vida, que es el primer derecho de la declaración, el más básico.
0: El más básico, el derecho a la vida.
1: ¿La eutanasia atenta o es un derecho? ¿El aborto? ¿La guerra de lo que sea? Un grupo revolucionario que toma las armas para echar a un tirano está tentando. Entonces, hay que analizar, o sea, no estoy negando la construcción y no estoy negando que existan valores universales, pero que no es simplemente decirlos, hay que analizarlos. Pero centrándonos en el tema de hoy, de la religión, el ateísmo y el agnosticismo, que no se nos olvide que también existen, no puedo estar más que completamente de acuerdo con Fermín cuando dice que no hay que adoctrinar. Y me parece una barbaridad que a un niño le digas esto es lo que tienes que pensar. Y que en la escuela pública o privada, me da igual, le digan esto es lo que tienes que pensar. Me parece una barbaridad cuando no es la realidad. Otra cosa es que en matemáticas le digas uno es más pequeño que dos. Porque esa es una verdad que no es discutible. Pero en este tema, donde hay una serie de perspectivas muy distintas, no es una barbaridad adoctrinar y decir tú piensa esto, y además acusarle como no piense eso mediante una serie de técnicas de manipulación. Es decir, el disgusto que se va a llevar la abuelita si no vas a clase misa. A misa, ¿no? Dios, que es un padre que te lo ha dado todo y tú le reniegas de él, y una serie de mecanismos que si los usara una secta diríamos que es sectario. Ahora, tampoco estoy de acuerdo con que se permita adoctrinar fuera y que la escuela no haga nada. Pensemos en el modelo francés, que es un modelo que tomamos como referencia y que tiene unas cosas muy positivas. No existe una religión adoctrinadora. ¿Pero qué sí que existe en Francia? Que un padre fanático ultracatólico lleva a una catequesis ultracatólica y le educa a niños ultracatólicos. Un fanático integrista musulmán, lo mismo. Un evangélico, pues le puede educar en auténticos valores que pueden ser barbaridades, cualquiera de ellos. Por ejemplo, tanto en la Biblia como en el Corán, el rol de la mujer es de sumisa, de someterse al varón, y son mensajes que se están lanzando. ¿La escuela no va a hacer nada? Claro que sí, porque educar en valores es educar en la igualdad. Igualmente, todos los valores que tienen que ver con la religión. ¿Qué es lo que hacemos, por ejemplo, en filosofía? En filosofía estudiamos autores como Agustín de Hipona, Tomás de Aquino, que son religión, que son teología, básicamente, y nos parece lógico que hay que estudiarlos, porque aportan una visión. Y estudiamos autores como desde Bertrand Russell a Nietzsche, hasta un montón de personas que son ateas o agnósticas, ¿no? Y nos parece lógico. No podemos permitir que fuera de la escuela se adoctrine y que la escuela diga, ah, yo no me meto. Porque luego después tenemos una serie de problemas en nuestra sociedad. La sociedad francesa, de hecho, está una gente, sobre todo ultracatólica, votando a la ultraderecha y queriendo imponer unos valores cristianos, porque Europa es cristiana, y hay determinados barrios de mayoría musulmana donde están queriendo imponer la sharia, y donde si una chica no quiere entrar en esa dimensión es perseguida. Esto no lo puede decir la escuela, yo me lavo las manos. No, esto tiene que ponerlo dentro, analizarlo, discutirlo, debatirlo. Por ejemplo, el vestido y sobre todo con el tema del velo. Bueno, pues tendremos que analizar, tendremos que traer ese problema. ¿Es legítimo el burka, el niqab, que deja por lo menos ver los ojos, el hijab, la toca de las monjas? O lo mejor es ir desnudos por la selva, como hay algunos pueblos por ahí.
0: Que luego me pican los mosquitos.
1: Bueno, te das antimosquitos, ¿no? Bueno, y de nuevo, analizarlo buscando no solo opiniones, sino datos. Hay estudios antropológicos, transculturales, que nos dicen, pues, ¿quién es más feliz? ¿Quién tiene menos enfermedades de transmisión sexual? ¿Quién tiene menos embarazos no deseados? ¿Los que la mujer está en casa con la pata quebrada o los que no? Y ese debate, por ejemplo, tendríamos que tenerlo en la escuela. O ver visiones críticas. No hablo de conspiranoicas, que en internet encuentras cualquier tontería. Hablo de visiones serias. Por poner un ejemplo, dentro del catolicismo, que será, o el cristianismo en general, que será el más conocido. Hay autores como Antonio Piñero, catedrático del latín, del griego, de bíblico, y un experto en este tema, que te analiza la propia Biblia y te dice, mira, Jesús en la Biblia dice que es inferior al Dios Padre, o sea, que no es igual, que no es bueno, que solo es bueno el Dios Padre, que hay cosas que no sabe, o sea, que no es omnisciente, como nos han contado, y que hay cosas que no dependen de él, y que encima no quiere cambiar la ley judía. Anda, esta visión no nos la dan. No digo que sea la correcta o no la correcta, pero su conclusión es, pues, Jesús era uno de los múltiples Mesías, Cristo en griego, que hubo. Bueno, pues esto lo tendrá que oír, porque eso no lo va a oír con su padre y con su madre. O tendrá que oír que la Inquisición hizo barbaridades, y eso no lo va a oír con un padre católico, o lo van a minimizar, y sobre todo si son de posturas bastante extremas. Un ejemplo muy concreto, hay unos amigos cuya hija se va a casar, y la hija ha tenido una educación laica, pero laica en el sentido de ignorar, de no conocer el aspecto religioso. Y ahora, como se va a casar y la familia de
0: tiene que hacer cursillos.
1: Pues tiene que hacer cursillos y oye cosas como...
0: Que se casa por la iglesia, que se case por lo civil.
1: Claro, pero sí, pero como le da igual, como no tiene ninguna referente, como no ha educado, no ha sido educada ni en la escuela ni tampoco en casa.
0: No tiene ningún referente, pero toma partido, ¿qué digo yo?
1: Toma partido, se deja tomar partido. O sea, no es que quiera, pero
0: no,
1: claro,
0: te
1: encuentran cosas como que, bueno, vivís juntos, pero ¿qué tal si hasta dentro de 4 meses mantenéis la castidad? Porque eso del sexo fuera del matrimonio es malo, y es un mensaje que recibe. O la fe en Dios es como la fe en Australia. No has estado en Australia, pero crees que existe. Cuando, a ver, Australia se puede viajar, es fácil ver pruebas, y la fe en Dios, voy a decir que es más complicado. Todo esto no puede la escuela decir yo no lo trabajo, yo no lo trato. Igual que en política, no se puede adoctrinar y decir tienes que hacerte fascista, comunista o socialdemócrata, me da igual. Pero sí tenemos que conocer todos los diversos sistemas políticos. La escuela pública sobre todo, pero también la escuela privada, debería tener un temario donde se explicara, se contrastara, se analizara y se viera la religión, el ateísmo y el agnosticismo. ¿Por qué? Porque así tendríamos las personas suficientemente reflexivas, suficientemente maduras. No imponer, no decir esto es lo que tienes que pensar, que eso es lo que se está haciendo, sino vamos a analizar todas las diversas posturas, todas las diversas perspectivas, vamos a buscar datos objetivos, y así tendremos la persona que necesita la sociedad democrática y plural del futuro, la persona que conoce, la persona que ha sido vacunada contra el fanatismo, con lo cual no se cree que es el culo del mundo. La persona que ha sido vacunada contra la intolerancia, con lo cual es capaz de interactuar con otras personas de otras formas de pensar. Y esa es la persona que tendrá un éxito en la escuela. Y ese es además una posibilidad de consenso entre partes enfrentadas. Hace ya 10 años sacamos un libro, Religión y religión en la escuela, con un compañero, José Luis Romero, profesor de filosofía, Y en la presentación del libro ha habido gente muy cristiana y muy atea. No digo nombres porque alguno es conocido, muy, no en el sentido fanático, sino personas para los que la religión católica, en este caso, sobre todo, era algo muy importante. Y personas muy comprometidas con el ateísmo y con la lucha por el

0: Lo que hay que enseñar es a pensar.
1: Sí, pero vamos a ver. A nivel personal, ahí en la sociedad es plural. Y hay, como dices tú, hay gente que incluso reclamándose de una misma religión, tienen maneras distintas de entenderla, de practicarla, y luego múltiples convicciones, creencias de vegano, lo otro, lo demás allá, en múltiples. Pero pues, es normal que la sociedad, así no la encontramos, es plural, por sus múltiples. ¿Qué es lo que en la escuela tiene sentido? Porque vuelvo a insistir, en la escuela no estamos hablando que tiene que ser o atea o de tal creencia, tal. Hombre, tiene que dar la religión no como una cosa separada, porque no ha existido separada, sino que en la historia, evidentemente, aparecen en los desarrollos de los pueblos, de los países, de los estados, evidentemente van apareciendo desde las creencias más primitivas en una trascendencia, o vaya usted a saber, porque nunca hay muchas múltiples interpretaciones de lo que entendemos por los pueblos del paleolítico, etcétera, cuando ya se configuran religiones organizadas, jerarquizadas, cuando esas religiones se entroncan con el poder, como en Egipto, como en Roma, como en la Edad Media. Bueno, ese conocimiento histórico y el papel que en cada momento tú no lo vas a eliminar, porque ha sido un elemento de esa sociedad y de esa cultura. Igual que cuando dicen, ahora si no tienen una formación, bueno, van a un museo y no entienden, porque pues aquí, como era católica apostólica romana, los pintores que eran para la corona y para la iglesia, pues tienen toda, y no van a entender. Bueno, pues se les explica. Y en literatura, pues que en literatura, es decir, hay toda una serie de elementos que son objetivos dentro de la historia de la humanidad. Y que, claro, tampoco le vas a poner la cabeza como un bombo, pues como dice, ¿quiénes son los jansenistas, los no sé cuántos? Si alguien tiene un interés, hay sitios donde ir. Pero bueno, darle los elementos de que efectivamente las creencias han estado imbricadas en una sociedad, han servido para determinadas reglas morales, unas nos parecen hoy ya absurdas y contradictorias, incluso con derechos humanos. En otros casos es bueno, han servido en su momento para lo que se llama la regla de oro, ¿no? Que es, tiene distintas expresiones: ama al prójimo como a ti mismo, no le hagas a otro lo que no quieras que te hagan a ti. Perdona. O si quieres otro más elemental, la empatía, sé capaz de ponerte en lugar del otro.
0: En el lugar de otro.
1: Del otro. Que eso es lo que, por ejemplo, a nivel de ciudadanía planteaba en el Ágora. En griega era allí somos cada uno de manera que cualquier otro puede estar en su lugar. ¿Qué quería decir? Que todos tenían igual derecho, el mismo derecho a la palabra, el mismo derecho a la votación. Por cierto, votaban hasta cada día quien juzgaba, quien formaba el tribunal y cambiaba, ¿no? Pero y vuelvo a insistir, el laicismo que exigimos a las instituciones públicas y a la escuela no es equivalente ni a antirreligioso ni ateo en sí mismo. Digo, bueno, las ciencias, vuelvo a insistir, no me gusta definirla de manera negativa. Newton escribe los principia, las leyes de la gravedad, del movimiento, y él lo escribe además todavía en latín, y él dice que eso explica el orden que Dios ha impuesto al universo, pero en sus fórmulas no mete a Dios. Por eso es importante y es científico. Porque
2: en realidad sí que metió la pata por meter a Dios. Su sistema era inestable y sí. Entonces decía que Dios de vez en cuando recoloca todos los planetas para que no se caigan. Y precisamente...
0: Vaya, ni que fuera un fontanero.
2: Sí, pues eso decía
1: muy viejo, Newton. Ya en el teatro griego sacaban Deus ex machina. Cuando llegaba una solución que no se veía, sacaban a la imagen y daba una solución, se acabó.
0: Y se acabó. Bueno,
1: porque los humanos no sabían darle una solución desde el punto de vista humano. Pero vuelvo a insistir, no se trata de eliminar lo que ha sido parte de la historia de la humanidad. Pero al mismo tiempo, vuelvo a insistir, en la humanidad no estamos en la Edad Media, no estamos en la época romana y en la Pax Romana. Bueno, o a lo mejor estamos peor,
2: sí.
1: pero quiero decir que ha habido un progreso, por ejemplo, en los derechos. Vuelvo a insistir, no basta con que uno se los crea, tienen que ser reconocidos y amparados por las instituciones, si no tu derecho no sirve para nada. De ahí que vuelvo a insistir, el papel de la escuela es un papel, es que

0: Además, es físicamente, cuando separan a los niños para la clase de religión, tú estás segregando. Justo en un lugar donde tiene que haber la integración. Y ahí no vale ni porque mi papá, mis padres creen o no. No, tú estás en un ámbito donde todos somos iguales y vamos a tener la formación, aquellos instrumentos que te van a servir para tu desarrollo personal, ciudadano, etcétera. Y vuelvo a insistir, para la convivencia. Es que yo creo que esa frase es muy importante. Es educar en un proyecto común de ciudadanía. Porque si no, estamos parcializando y dividiendo, fragmentando la sociedad en comunitarismos.
1: Sí, y
0: luego
1: en ese
0: la
1: aspecto,
0: gente puede asociarse y es libre, y es un derecho también democrático, la libre asociación. Pero hay un lugar común público donde nos tenemos que reconocer sin privilegio ni discriminación. Y no poder discriminar sí. Por ideas, por religión, por sexo, por raza, claro. etcétera, ¿no?
1: Sí, y ese sí, es el ámbito en ese aspecto. Creo que estamos completamente de acuerdo. Es una barbaridad que a este hijo, en las democracias porque es lo que piensa su padre y en las teocracias porque es lo que piensa el Estado, le adoctrinen en una creencia. Eso estamos completamente de acuerdo. Lo que no debemos es minimizar el papel de lo de fuera de la escuela. Hay catequesis, hay padres que desde pequeñitos te van diciendo esta es la religión verdadera. Películas que van adoctrinando en determinadas visiones. Hay, por ejemplo, un gran reemplazo religioso, que no es el que dice la derecha, no es por el Islam. Hay un gran reemplazo religioso que diseñaron en Estados Unidos, ya en los años finales de los años 60, y no lo digo yo, lo dice la Fundación Rockefeller, y explica que el catolicismo no les gustaba, porque el catolicismo tenía un puntito de justicia social y preferían estas sectas evangélicas que han entrado a saco, y no se puede entender las auges de las ultraderechas en toda Sudamérica y también en parte en Europa sin entender ese gran reemplazo. Si tú coges a un niño y dejas que su padre, su familia, su entorno le adoctrine y tú desde la escuela no haces nada, luego después, cuando tenga 18 años, ¿qué va a votar? Va a votar lo que le ha dicho su padre. Votar en religión, votar en política o votar en cualquier ámbito, en su sexualidad o en lo que sea, va a votar eso. Frente a eso, la escuela tiene que reaccionar, no separando a la gente, todo lo contrario, construyendo una educación en valores, una educación para los ciudadanos que necesitamos. Y eso pasa por enfrentarse al adoctrinamiento que está recibiendo fuera. Y eso pasa por analizar, por criticar no en el sentido de decir esto está mal, sino en el sentido de usar las herramientas de la razón. Precisamente uno de los campos de ataque de esos fanatismos religiosos o políticos es la escuela. ¿Por qué? Porque la escuela enseña a pensar. Porque la escuela...
2: O tendría que
1: enseñar, a pensar, pero bueno, es el ámbito donde más se enseña a pensar. Y sobre el tema religioso, vuelvo al ejemplo de Francia. Francia no está funcionando. ¿Por qué? Porque no está haciendo educación, porque está renunciando a la función educativa. Yo no estoy diciendo ni que diga que el cristianismo es bueno o malo, ni el católico ni el evangélico, ni que el islam sunita o chiita es bueno o malo. Lo que digo es, tendremos que analizarlo. Tendremos que contrastarlo y tendremos que desarrollar esos valores emocionales, esa capacidad de empatía, de entender al otro. Porque ahora resulta que los que han llegado a Ceuta no son personas, son invasores. Los invasores se les combate. Y tendremos que desarrollar el control emocional, porque si no, lo que haremos será reproducir esquemas. Y tendremos que desarrollar la capacidad crítica para criticar las ideas que me dice mi papá, mi mamá, la Biblia, el Corán o lo que sea. Y tendremos que eso, que vacunar contra el fanatismo y vacunar contra la intolerancia. Y eso solo podemos garantizarlo en una escuela plural, en una escuela donde haya unos temarios que lleven a analizar el fenómeno religioso, ateo, agnóstico, igual que el fenómeno político, igual que el fenómeno filosófico, ¿no? Y eso es necesario.
2: Es que habría que empezar por educar a los padres también.
1: También.
2: Sí, sí, no, es que es verdad, porque bueno, la escuela les puede decir esto y luego llegan a casa Y el padre, sí, o la madre, no, que esto, esto, o vas a sacar al niño, que esto es un pozo de ignorancia o de lo que sea.
0: Lo que pasa es que son distintas responsabilidades.
2: Claro.
0: Las ahí instituciones está. Públicas, por ser, si se reclaman de un Estado democrático de derecho, hay unos derechos que estamos diciendo, el de la laicidad, que no es una ideología más, es un principio democrático de un Estado que debe ser neutral, precisamente para respetar las conciencias individuales, separar lo privado, o sea, las convicciones son personales y los Estados no tienen conciencia, son los individuos, y por tanto tiene que respetar. Y otra cosa es el ámbito que la Declaración de los Derechos del Niño dice que también en el ámbito familiar debe ser respetada la libertad de conciencia del niño. ¿Que cómo se traduce eso? Porque un niño evidentemente se va formando con los conocimientos, con las pautas que se le van dando, en que tampoco haya una, o sea, que vaya según educando su autonomía y criterio de acuerdo a su edad y capacidad de comprensión, por tanto no a la doctrina, pero claro, ahí seamos claros, es mucho más difícil, no te vas a meter en la casa de cada quien. Es una orientación de que el interés superior del niño implica que usted no lo adjudique ya y no le ponga la insignia,
2: no, o le pongas una etiqueta,
0: el carné de no sé qué, cuando él no tiene capacidad ni de saber eso ni y tal, ¿no? Pero vuelvo a insistir, no es el mismo problema la pluralidad existente en la sociedad, que es producto de un montón de huellas y rastros históricos, y bueno, a mí me puede parecer totalmente aberrante, bueno, pues los dogmas de tal religión o de la otra o la de más allá, o de las no religiones, ¿no? Que, sí, que hay muchas ideologías que son realmente aberrantes, ¿no? Pero bueno, pero tienes miles y millones de personas que, bueno, pues evidentemente, aunque la ciencia, el conocimiento científico, que eso sí tiene que proporcionarlo la escuela, porque son instrumentos para la propia formación y criterio crítico, pero hay otras influencias que se te escapan. Vuelvo a insistir, dice que el derecho a la libertad de conciencia, además en formación, también debe ser respetada fuera de la escuela. Pero es verdad que sale fuera del control. No es la misma exigencia a las instituciones públicas, porque vuelvo a insistir, la escuela en sí mismo debería ser única y pública, porque debe formar al conjunto de los ciudadanos de manera, bueno, lo que hemos dicho, en un proyecto común de ciudadanía, de unos valores compartidos y de aquellos instrumentos que necesitan. Y no empezar. Y aquí es un desastre, porque la realidad es que hemos ido para atrás, primero porque no se han echado atrás los acuerdos con la Santa Sede, que son, bueno, pues son la prolongación del concordato del 53 de Franco, ¿no?, con el Vaticano. Y que además llega a decir barbaridades, no solamente que tienen derecho a estar en la enseñanza a todos los niveles. Hay un capítulo que ya se olvidan porque es imposible por la propia secularización de la sociedad, y es que en todo caso cualquier enseñanza debe respetar los principios morales cristianos. Hoy decir eso ni los propios creyentes católicos, hay cuestiones como las relaciones sexuales, el aborto, la eutanasia, que al margen de sus convicciones luego de fe, etcétera, bueno, pues hoy en la sociedad evidentemente no se acomodan a las normas morales que ha tenido la Iglesia rígidamente en otras épocas, ¿no? Pero que, vuelvo a insistir, ese derecho que es de los niños a la educación y al respeto a la formación, a la libertad de conciencia, o lo que decimos, una capacidad crítica, también es a nivel general. Pero también está reconocido el derecho a asociación, de acuerdo a las propias convicciones, bueno, pues esto, que también es una conquista democrática, que nos podamos asociar de acuerdo para defender ideas, etcétera, y eso ahí chocarías, porque difícilmente, vuelvo a insistir, te puedes meter, le puedes decir al torero cuando dice, con mi niño hago lo que quiera, no, tu niño ya tiene derechos y tú no puedes ponerlo en peligro porque sea tu hijo. porque él tiene ya derechos y protección de por leyes
2: muy
0: que
2: mal
0: hay en el
2: padre
0: Estado.
2: Trata al hijo como si fuera un objeto que hubiera comprado en una feria.
0: Bueno,
2: vamos a ver, yo puedo hacer lo que quiera.
0: Y otros dicen, y yo con mi empleado hago lo que quiero, claro, y le pago lo que quiero. Sí. Y bueno, y no tenemos que irnos muy lejos para que haya hoy día posiciones políticas que están dispuestos a imponer, y yo impongo a los demás mis ideas, y no son solo ideas, sino que son ideas que tienen...
1: De todas maneras, tenemos que tener cuidado. A ver, estoy completamente de acuerdo en la gran conquista de la libertad de pensamiento, que es un gran logro político. Pero a veces podemos caer en algo perverso. Yo adoctrino a mi niño fuera de la escuela, incluso si hay escuela católica, si soy católico, o evangélica, si soy evangélico, o lo que sea, o marxista, si soy marxista, me da igual, pues le adoctrino. Y luego después, cuando ya está bien adoctrinadito, cuando ya he utilizado mecanismos ideológicos, argumentos pseudo-racionales para convencerle de algo particular, él reivindica, déjame pensar lo que yo quiera. Ajá. Pero una vez que le he adoctrinado, frente a eso, tenemos que reaccionar con esa educación para todos, que enseña a pensar, que enseña a reflexionar, que enseña a cuestionar, y a cuestionar todos los aspectos, incluido el aspecto religioso, que enseña a contrastar, que enseña a ver otras perspectivas y otras realidades religiosas, ateas, agnósticas, ¿no? Y que le lleven a enfrentarse a ese adoctrinamiento que puede venir desde fuera. Y sí, la escuela tiene que enfrentarse y tiene que dar una formación en valores que muchas veces chocarán con los de muchos padres. Hay padres, incluso hay dirigentes que Occidente ha puesto en el poder, que te dicen que entre las normas de Dios y las normas de los hombres, como los derechos humanos, pues quién gana, las normas de Dios. Y te lo dicen así, tan ricamente, ¿no? Y ante eso, la escuela no puede ser pasiva.
2: ¿Quién les ha autorizado para hablar en nombre de Dios?
1: Bueno, a pues, ellos mismos.
2: Vamos
1: a ver. Para eso son sus capataces, ¿no?
2: Vamos a tener que hablar de los derechos de Dios ahora también,
1: claro,
2: ¿no? Que tampoco
1: eso,
2: podemos
1: eso,
2: utilizar a Dios como
1: excusa.
2: Es mi hijo y si lo quiero llevar a hombros, ante un toro me lo llevo.
1: Sí. ¿Eh? O si es mi hija y la quiero poner en el templo de prostituta sagrada para ganar dinero. Hubo unas prostitutas sagradas.
2: Sí, habían.
1: Ganaban dinero. Pues mira, no, tú eres un mal padre si haces eso. Y si tú adoctrinas a tu hijo, hay que decirle que eres un mal padre. Igual que hubo una época que filosofía era estudiar a Tomás de Aquino, Agustín de Hipona, y vamos, ni se te ocurra, porque cuando... menos el técnico, que es más joven y que no está diciendo una palabra.
2: No le toca.
1: Cuando hemos nacido, cualquiera de los tres que estamos ante el micrófono, había un índice de libros prohibidos. Y todos los padres de la democracia, premios Nobel, estaban prohibidos. Y entonces hubo una época en que filosofía era, digamos, los filósofos religiosos. Y ahora filosofía es ver el amplio margen. Pues igual que eso lo entendemos perfectamente, deberíamos de entender perfectamente que es analizar todas las formas de pensamiento frente al tema de la religión e irreligión, todas las formas de pensamiento, contrastando, valorando, buscando elementos objetivos de la ciencia, porque la ciencia nos puede aportar mucho, de la filosofía, de la lógica, que nos puede aportar mucho, y desde ahí generar una persona que sea capaz de controlar las emociones, que sea capaz de pensar, que sea capaz de entender a otra persona. Yo, además, mi separación no es entre los que piensan como yo y los que piensan como en contra de lo que, por ejemplo, si uno es católico del Opus Dei, todos los que no sean cristianos, incluso todos los que no sean católicos, son el enemigo. Incluso a veces los que sean católicos, pero yo qué sé, jesuitas en vez de Opus Dei,
2: son más tibios.
1: Eso no. Mi línea de separación es toda la persona que está dispuesta a entender, a respetar al otro, a escuchar al otro. Y eso incluye ateos, cristianos católicos, cristianos evangélicos, budistas y de múltiples convicciones.
2: Y mis
1: enemigos, los otros para mí, son los que fanatizan, los que dicen esto es lo que tienes que pensar.
2: Y
1: eso incluye también ateos, católicos, budistas y lo que haga falta. Entonces, creo que la escuela tiene que enfrentar este fenómeno, el fenómeno de la religión e irreligión, no lo está haciendo ahora mismo, no es bastante con una clase de historia, de filosofía, digamos el modelo francés, y de hecho el modelo francés, vemos que la sociedad francesa no está siendo equilibrada y respetuosa, ¿no? No está funcionando. Incluso cuando había asignaturas tipo sociedad, cultura y religión y demás, tampoco estaban. Estaban dando una cierta visión, hasta cierto punto erudita, de además de determinadas religiones, de otras no. Y estaban fallando en generar esa persona que necesita la sociedad democrática. Esa persona abierta, reflexiva, racional, que busca no fundamentar lo que ella quiere fundamentar su opinión, sino que busca contrastar su opinión antes de decidir.
2: O intercambiar ideas.
1: Intercambiar ideas.
2: Uh-huh. Discutirla. Ah, pues sí, pues no. Y luego, si te parece que lo que has dicho hasta ahora o hecho hasta ahora lo está gestionando mejor, pues el vecino que tienes enfrente, pues puedo decir, pues mira, ¿sabes qué te digo? Cambio de opinión. Pero para eso estaban antes, válgame aquí porque sea estos ágoras o el radio, estaban las ágoras. Y sería cuestión de que en las escuelas se implantaran, no te digo yo con los niños de párvulos, ni a lo mejor ni con el primero ni el segundo, pero a partir de ese instituto que ahora es, por ejemplo, eso, estaría interesante que hubieran clases de debate. Y que intercambiaran... ellos esas ideas, en que simplemente pues el profesor estuviera allí pues para evitar si hay algún exaltado, no acabe nada a bofetada limpia, ¿no? Pero es que no les enseñamos a pensar. Es que un pueblo que no piensa es muy fácil de gobernar. Claro. Es que no le interesa
1: y
2: también.
1: Sí, y sí se puede analizar, pensar y debatir desde la educación infantil. Mi pareja era profesora de educación infantil.
2: Sí, bueno, pero vamos a ver, era una cosa, lo que no puedes hacer un ágora allí.
1: Pues sí, o sea, era un ágora al nivel de educación infantil.
2: A nivel de 0 a 3 años, por ejemplo.
1: Y por ejemplo, en el tema que nos ocupa, podemos poner un cartel donde salga Zeus y salga Jesús y salga diversos dioses. Hay dos que dan guerra. Uno es el del Islam, que como no quieren representar, pues da un poco de guerra. Entonces, por ejemplo, vi uno muy gracioso, que era una mesa en que estaban los dioses alrededor y había un interfono y ponía Alá y dice, yo hablaré por el interfono, y era la forma de representarlo. Y luego las posturas no religiosas, ateísmo, agnosticismo, ¿no? Pero bueno, pues los niños pueden saber que hay muchos dioses y desde educación infantil se puede hablar. O, por ejemplo, hay cuentos que hablan de la muerte, sobre todo de cara a que si te ha muerto el abuelito, pues lo aceptes y lo veas, ¿no? Y esos cuentos pueden dar lugar, desde educación infantil, por supuesto en bachillerato, en la universidad ya ni te cuento, ¿no? Pero desde educación infantil, a que hay gente que dice que vas al Hades y otro que dice que no sé qué y otro que dice que te reencarnas y que lo conozcan. O sea que ya desde educación infantil se puede ir mostrando esa disparidad de forma natural y sin decir, esto es la verdad. O sea que sí, desde muy pronto.
2: Yo te puedo decir, por ejemplo, cuando murió mi hijo, por ejemplo, a mis nietas, y yo les dije, pues, ahí donde esté papá, que no sabemos dónde ha ido, pero puede haber algún sitio, ¿no? Pues si nos está viendo, pues lo recordamos, le queremos, le seguimos apreciando y le seguimos considerando, celebrando hasta su cumpleaños. Y ellos se lo toman como una cosa muy natural y le escriben cartas y las pegan en el día del cumpleaños de mi hijo y las pegan. Y yo creo que eso, pues a lo mejor piensan que es que yo estoy como majareta, que también es verdad que lo estoy un poco, pero es que si no estuviera majareta, un poco majareta, no sobreviviría en este mundo.
0: El problema es que se trata de en que tengan una panoplia de múltiples ideologías y tal. Es que tienen esas ideas, incluso las ideas religiosas, por supuesto, y otras, están al margen del proceso histórico y han cumplido una función. Las ideas nos han quedado, no estamos eligiendo entre las ideas, por eso discutimos políticamente, porque tienen repercusiones prácticas. Porque un modelo de una idea de sociedad, si se lleva a cabo, tiene consecuencias prácticas. Y lo han tenido. Entonces, cuando yo digo que es no, porque no ha existido, las ideologías fuera del mundo real, han cumplido un papel en la sociedad y han servido más bien en general lo que son ideologías para justificar los poderes y los sistemas vigentes. Yo también vengo de la filosofía y muy rara vez han sido realmente críticos en el sentido de abrir un camino distinto frente a lo existente. En general han tratado de dar una racionalidad a lo que ya hay. Llámese Platón, llámese Aristóteles, y tienen ideas importantes, ¿no? Quizá fuera del momento de la Ilustración, que la ruptura con el viejo régimen, que sí que rompen, bueno, pero para dar las bases a lo nuevo que viene, ¿no? Que son los estados liberales, ¿no? Y entonces es que yo creo que decir que es que aquí hay una panoplia una paleta de colores, de ideologías, mira, conócelas y tú eliges, es que yo creo que no se pueden desligar porque las ideologías no son inocentes. Las ideologías influyen en la vida práctica, en el porvenir, en las vicisitudes de la humanidad. Cuando dice aquel rey, París bien vale una misa, bueno, pues está claro que a él no le importa de hugonote pasarse a católico con tal de coger el poder. Y cuando, bueno, pero hay cosas a lo mejor interesantes. Tomás de Aquino sí que dice en algún momento que está justificada la rebelión contra el tirano. Luego tiene otras barbaridades y luego pues evidentemente lo que hace es tratar, ¿no? La filosofía está al servicio de la teología, tratar de dar racionalidad a algo que en sí mismo es irracional de por sí mismo, ¿no? Pero vuelvo a insistir, es que yo creo que eso, las tendencias políticas, claro que vas, porque en cada momento si tú, es que es muy importante vincular las cosas a la historia de su desenvolvimiento, para el papel que han cumplido las políticas, claro, porque no va, claro que vas a indicar, es que el fascismo, no, es que el fascismo existió y sus consecuencias fueron estas, y el nazismo existió y fueron estas, y lo que llaman un estado democrático y derecho, por ejemplo, aquí, ¿dónde está el derecho de Mari Carmen,
1: por ejemplo, que acaban de desahuciar?
2: ¿Dónde está? O del vecino de Vallecas, que también lo desahuciaron ayer,
0: o el millón de desahuciados que ha habido en un espacio de tiempo muy pequeño. Digo por poner uno, ¿no?
2: Sí.
0: Pero es el mismo derecho a la igualdad, el acceso a la enseñanza, porque aquí lo que hay es una fragmentación entre redes distintas, la que llaman pública, que claro, si no la dotas y cada vez la vas deteriorando, haces que la gente, incluso lo entiendes, que alguien, yo mi niño quiero, o mi niña que tenga una formación que aquí no me la garantizan, ¿no? Y bueno, pues realmente, claro, tú estás ya educando, no solamente educando, sino fragmentando la desigualdad, no solamente ya por económica y culturalmente, sino en el acceso al saber y al futuro profesional. Y entonces yo creo que por eso digo que creer que se puede discutir de ideologías al margen de, tú mismo lo has dicho, los evangélicos empiezan las iglesias estas ya a penetrar en Latinoamérica, no es por casualidad, es algo programado, es algo financiado. Que son disparates, pero que no quiere decir que sean más disparates que, bueno, pues dentro de la Iglesia Católica Apostólica Romana hasta finales del siglo XIX, la Santa Inquisición.
2: Un maestro
0: valenciano fue el último que mataron.
1: ¿Eh? Sí, totalmente de acuerdo en que precisamente no es la ideología por la ideología, sino en ese contexto, y que tiene unas aplicaciones prácticas y unos resultados y unos efectos, que es lo que obviamente no puedo estar más de acuerdo contigo, y por supuesto en la segregación que está generando no puedo estar más de acuerdo en que eso está bastante mal. Todos tendrían que tener esa visión reestructuración común. Y de hecho, en esa línea, no es tanto la erudición, no es tanto el conocimiento, o sea, no me preocupa gente que sea expertas en religión, sino personas que sepan convivir, y para eso tienen que analizar la religión. Incluso, por ejemplo, antes hemos hablado de que había mecanismos como si eres malo irás al infierno, entonces tienes miedo, y la reacción, la ascripción es emocional.
2: El infierno lo estamos viviendo ahora,
1: ¿no? O el ostracismo, el disgusto que das a la abuelita y demás. ¿Qué? Bueno, pues si os fijáis, con la droga, en la escuela, se trabajan todas estas cosas. El saber decir que no, el saber que aunque tu amigo te diga que mola mucho, pues aunque tu abuelita te diga que tienes que ir a la iglesia, pues a lo mejor tú sí estás de acuerdo o tú no estás de acuerdo, ¿no? La pertenencia a un grupo de personas, bueno, pues aunque mole mucho pertenecer al grupo de la iglesia de los que van de excursión, pues a lo mejor hay otros grupos donde puedes trabajar la pertenencia. El miedo, bueno, pues vamos a generar ahí y trabajar está, y es otra, esa dimensión.
2: Es otra palanca,
1: esa dimensión
2: importantísima
1: emocional,
2: que tal vez no porque, hemos hablado.
1: Porque primero,
2: deberíamos hablar del miedo que nos meten, nos infunden, pero vamos, en los medios públicos, oficiales, etcétera, etcétera, que la gente, pues claro, ya dice, pues poco, yo no salgo de casa, yo me quedo
1: me
2: aquí.
1: Me voy a por tabaco y me
2: voy a por,
1: y me ocupan.
2: Bueno, por tabaco y o por 100 gramos de jamón york, que también, es que no, sí. Luego no vuelves, como decía que sí, no voy a por...
0: No, por cierto, que cuando decimos, hay medios de comunicación que son más democráticos, más liberales, pero por ejemplo, que aquí se puede decir todo, sí, en, sí. En la SER... Tiene los anuncios que son ideología de Vox. ¿Cómo es? No sé qué del alquiler. Te garantizamos sí, sí. Y tal
2: alquiler
0: porque
2: seguro.
0: Te vienen.
2: Que,
0: porque te vas al mercado y cuando vuelvas te han ocupado la casa.
2: Sí.
0: Ponte una alarma porque todas. Oiga usted.
2: Yo es que me encontré,
0: ponga el porcentaje o sea, de.
2: Con eso de
0: no
2: qué vas
0: no
2: a
0: me
2: por.
0: Mezcle, no me mezcle en eso. Por lo pronto, los que han ocupado pisos abandonados de los bancos que sí, sí. Por una necesidad. No. O quien no ha podido seguir pagando el alquiler o la hipoteca, porque usted me lo mete como si todos fueran esos delincuentes y tal, ¿no? Y bueno, hacer una propaganda, nosotros defendemos al propietario, y lo dicen claramente, para que usted esté tranquila y que le ponemos una alarma contra los ocupas. Pero ¿qué pasa? Que en este país los millones de casas están siendo ocupadas. Diga usted
2: pero
0: el porcentaje.
2: No, pero que es mentira.
0: No, no, pero es hacer un negocio,
2: Sí, sí, no, pero es que yo me encontré.
0: Pero es una ideología, al mismo tiempo meten una ideología, están metiendo la ideología.
2: Que sabía pensar y que dicen, es que fíjate que te vas, pero algo se te va a ocupar la casa porque vayas a comprar pan al día.
1: Sí.
2: Es que de verdad. ¿Qué no ves que es? Pero, o sea, y dices, bueno, pero tú te lo crees. Pues, es que yo conozco un caso, ya está, ya empezamos.
1: Sí, sí.
2: ¿Y el caso de dónde es?
0: ¿Y dónde lo has oído? ¿Y quién te lo ha comunicado?
2: ¿Dónde lo has oído? ¿Dónde está?
1: Ese es otro de los hándicaps. Lo que decía es que fuera de la escuela hay un océano y el grupo Prisa, que va de progre, va de prisa y demás. Siempre, yo hace tiempo hice una encuesta desde los tiempos de Anguita, hablaban de la izquierda, siempre había a lo mejor dos candidatos, ¿a quién apoyaba el grupo Prisa, el País y la SER? Al de más de derechas, siempre, tanto en el PSOE como en Izquierda Unida, como cuando ha habido la decisión de Sumar...
0: O al caballo ganador, o sea, juegan a quien esté
1: no,
0: con el poder.
1: A ver, si se compra, si Joseph Orgulian y Amber Capital se compran el País y, bueno, se compran el grupo Prisa, es el presidente y demás, y echan a Pepa Bueno y echan a Ángel Barceló, es porque les interesa un periódico de derechas para gente de izquierdas, un periódico que poco a poco vaya manipulando a la gente para que tenga miedo de la ocupación, piense que Ceuta y Melilla son unos invasores contra los que hay que...
2: O sea, un racismo
1: fomentar el racismo
2: que vienen que les dan una paga, que tú estás pasando hambre,
1: claro.
0: Pero que bueno, estamos hablando de que efectivamente en la formación y la educación de las personas y de los individuos, de los niños y las niñas, pues evidentemente hay múltiples factores sociales que influyen y que muchos son incontrolables. Lo que estamos planteándonos siempre desde el laicismo es que la escuela no es la sociedad civil y que es eso, que es justo la defensa de un derecho democrático que tiene que ser por igual y defendiendo precisamente porque tiene que tener su autonomía e independencia de lo que hay, de la familia, no de su sociedad, porque tienen que conocer el mundo en el que viven.
2: Claro.
0: Pero vuelvo a insistir, no precisamente decir, y aquí tiene que reproducirse lo que piensa el papá, vaya usted a saber que lo mismo no piensa igual la mamá, lo que decíamos. Además es de imposible cumplimiento educarlos en los valores de la familia, porque además en una misma hora y en un, es absurdo, porque parten de que a todos les va a dar el cura o el profesor de religión le va a dar lo mismo, ¿no? Sí. Y vuelvo a decir que eso es verdad, que como se dice eso, ¿no? En la educación participa toda la tribu. La tribu son múltiples, pero la escuela es una institución específica, que es una defensa de un derecho de igualdad, no discriminación, no privilegio. Y ahí es un punto de apoyo frente a esos otros,
1: y
0: a otras
1: con
0: influencias.
1: La tribu, porque la tribu no es la tribu, es el dueño de la imprenta, claro, que da información a la tribu. Claro. Es lo que decíamos, en todos los temas, ningún periódico, radio o televisión, digamos, de ámbito global
2: oficial a decir,
1: va a criticar ciertas cosas, ¿no? Por ejemplo, en el tema religioso, seguro que la inmensa mayoría va a defender una determinada visión más o menos teocrática. E incluso, ya no solo eso, en el Ateneo de Madrid se creó un grupo donde no se va a analizar si la fe es una forma de conocimiento válida, sino cómo la fe enriquece el desarrollo personal. Es decir, el marco del diálogo se lo comen. O en la Universidad Española hay muchos cursos que tienen que ver con esta visión y no estamos generando una determinada alternativa, que no es que sea atea, como bien dices, Fermín, es que es laica, es que muestra la capacidad de pensar de una forma crítica desde el conocimiento, desde la valoración y desde los datos objetivos que aportan diversas, desde la filosofía hasta la ciencia, y que nos ayudan a pensar de una forma más madura. No es ser católico, budista o ateo, es ser más maduro y más respetuoso y más democrático. Y entonces sí, si una persona es capaz de razonar, de pensar y demás, ahora sí, su voto es, digamos, entre comillas, válido, no en el sentido de que no sea válido. Pero si desde pequeñito te dicen tienes que pensar a, pues el día de mañana, claro, tú querrás decir a, pero no es porque tú racionalmente hayas llegado a esa conclusión, sino porque te la han metido. Y repito, las religiones, sobre todo, más que informaciones, más que datos, más que argumentos, lo que hacen son elementos emocionales. Elementos emocionales que si hiciera un grupito pequeñito diríamos esto es sectario, pero cuando lo hacen religiones grandes, a gran escala, pues eso es perfectamente legítimo y válido. Y tenemos pues desde premios a películas como Los Domingos, ¿no? Pues que es una apología de una chica que se mete además a monja de clausura, ¿no? Que me parece bien que hagan ese tipo de películas, pero si no hay otra alternativa, si no hay una crítica desde otras visiones, pues claro, la capacidad de elección es mínima. Es como mucha gente durante la dictadura franquista que decía, claro, es que eso de votar, ¿cómo va a votar la gente que no sabe? Franco y sus ministros, que son los que saben, no sé si Franco, ¿por qué capacidad tenía especial para saber de economía un señor como él?
2: Yo te voy a decir una cosa, ¿no? Que además es aplastante, pero no voy a decir quién lo dijo, que me dice, vaya, ahora tenemos que votar, ahora hay que pensar, andántelo.
0: Te lo juro, pensado.
2: Sí, sí. Cuando antes, pues no tenías que pensar, y te decían, tenía que ser esto, esto. Y era muy cómodo. Y yo me quedé alucinada. Ese se me encendió hasta bombillas de colores, LEDs y todo, y dije, madre mía, qué nivel. Pero eso te lo juro de verdad,
1: que sí.
2: Que lo dijo una persona.
1: Que sí. Una de las razones del racismo es que es muy cansado pensar y decir, a ver, esta persona es negra y es musulmana, pero es ética, o es inteligente, o es buena persona, o es no sé qué. No, es más sencillo. ¿Es escocés? Pues es tacaño.
2: Pues
1: ya está. ¿Es gitano? Roba. Ya está. Ya no está. Tengo que pensar.
2: Sí, sí, sí, sí.
1: Y aunque parezca una tontería.
2: Es catalán.
1: O por ejemplo, el no tener tiempo de pensar es una estrategia que hay estudios psicológicos incluso sobre este tema, muestra una eficacia tremenda. Mañana puedes estar muerto. Y entonces será tarde para arrepentirte de no creer, de dudar de Dios, de ser una buena persona. Pero el mero hecho de no dudar de Dios, ¡ay!, y te da miedo, y entonces no te atreves a dudar, a pensar, a razonar. Y estos son mecanismos sectarios contra los que tenemos que combatir y contra los que, dicho sea de paso, mucha gente cristiana está combatiendo y en esos yo me siento en la misma barrera y en la misma trinchera. Y mucha gente atea, y mucha gente budista, y mucha gente musulmana está combatiendo. Y con ellos sí. Estoy en la misma frontera. Hace poco estaba el domingo con Waled Saleh, un compañero de Europa Laica, que bueno, pues da una visión laica y de que hay unos movimientos laicos con su fuerza, con sus posibilidades dentro del mundo de mayoría islámica y del mundo árabe, ¿no? Entonces, con esa gente que es crítica, aunque luego puedan ser musulmanes o católicos y tal, yo estaré siempre a su lado.
2: Exacto. Bueno, creo además que le conozco.
1: Sí, sí. Estuvo aquí también en la radio.
2: Estuvo aquí, ha estado unas otras veces y espero que vuelva a repetir.
0: Pero, pues date cuenta que esas ideologías que decimos del miedo, no era tan lejos cuando se negaba el voto a la mujer, incluso en la República, era porque las mujeres iban a votar de derechas porque tenían más influencia de los curas, etcétera. Pero bueno, estaba claro que podrían tener la influencia, pero que era fundamental dar el paso democrático, el derecho al voto, a la igualdad.
2: De eso ya
0: pero daos cuenta. Y ahora sí. Lo del miedo a lo que la incertidumbre, ¿qué es? Es la base, el caldo de cultivo para decir cualquier mesías que sale con cuatro cosas emocionales, soluciones, que además no son muy nuevas, ya las hemos oído y las hemos visto, un salvador, salvador de y tal, y para eso es fundamental. Hubo un libro de Naomi Klein, que era La doctrina del shock, que analizaba cómo dentro del cuando empieza a desarrollarse las doctrinas neoliberales, para meterlas siempre era sobre una situación de crear un sentido de catástrofe, ¿no? De tal. Y entonces era cuando la gente se quedaba desarmada y dice, y además lo habían estudiado, ¿no? En los manicomios, cómo sobre el shock efectivo se anulaba la capacidad de reacción y entonces es cuando entran las cosas más que socialmente y políticamente pueden ser de lo más aberrantes y inhumanas, pero el miedo es lo que permite que efectivamente se deje predomine lo emocional sobre el análisis racional de las cosas.
2: El tiempo se nos echa encima. Vamos a llegar a cinco minutitos de conclusiones. Está visto que esto, no lo sé, es arriesgado, pero me parece que si todo va bien y esta radio continúa, ¿no?, habría posiblemente una segunda parte, porque creo que nos arriesgaremos o no nos arriesgaremos, bajaremos agarrados a las barandillas para no caernos, ¿qué haremos? Esto también, lo que hemos estado haciendo aquí, pues precisamente ha sido una pequeña Agora 3 en que hemos expuesto y no nos hemos peleado. Y entonces, si lo vais a mirar y analizáis bien el programa, resulta que os daréis cuenta que tenemos muchos puntos en comunes, que es lo que hemos sacado. Hemos dejado atrás lo que nos separa, pero sí que hemos potenciado lo que nos une. Y yo creo que eso es lo que debemos seguir haciendo. Vamos a empezar por Fermín, ya que...
0: No, la conclusión es que dentro de la multiplicidad y el normal y pluralidad que hay en la sociedad, que eso, si se respeta, que entra dentro de las conciencias particulares, son respetables no las ideas, sino las personas. Eso es lo que decimos. El derecho es de las personas a tener sus propias convicciones, pero que también está el derecho a poderlas criticar. Es decir, no es el derecho del respeto. Yo no respeto las ideas machistas o fascistas o racistas y no merecen respeto. Ahora, yo porque alguien tenga ideas racistas, no le pego un tiro, claro. Y digo que tiene derecho.
2: Ellos y, a lo mejor al revés, sí.
0: Sí, y eso es lo que es importante, que hay derechos ya reconocidos en constituciones, que son los derechos de los individuos y de los colectivos. Uno de ellos, que no es un pegote, no es accidental, es el derecho a la libertad de conciencia, y que para que ese derecho sea respetado en la institución que ampara a todos los ciudadanos en la formación, que es la institución escuela, y globalmente con todos sus grados, oficial y sus programas, no cabe el adoctrinamiento en una de lo que es particular, de lo que puede. Puede ser de muchos, pero es particular. Y sin embargo, el derecho universal a la educación, al acceso, es un derecho reconocido al conjunto de los ciudadanos. Sí, y vuelvo a insistir, sin privilegio y sin discriminación. Y hoy, en nuestro sistema educativo, hay privilegios, porque hay adoctrinamiento de determinada y tal. Y hay discriminación incluso en el desenvolvimiento de la propia horario escolar, y que hay un momento en que se paran por creencias e ideas. Unos niños se van a no sé dónde y otros a no sé cuánto, lo cual es demencial sobre el objetivo de integración que tiene que tener el ámbito escolar.
1: Sí, coincido bastante con Fermín. Destacaría que creo que la escuela tiene que implicarse más en el fenómeno religioso y religioso, de forma que creemos las personas que necesitamos para esta sociedad democrática y plural. Personas que, como he dicho, estén vacunadas contra el integrismo, vacunadas contra la intolerancia. Personas reflexivas, capaces de primero informarse, primero buscar pruebas y la validez de estas pruebas, y luego decidir. Y personas maduras emocionalmente, que no se dejen llevar por las emociones, sino que sean capacidad, que tengan una capacidad crítica. Y si nos fijamos aquí, todos ganan. Ganan los sectores laicos que dicen, oye, no quiero adoctrinamiento, y tienen razón. Y así no vamos a adoctrinar, vamos a analizar, igual que hacemos en filosofía, igual que hacemos en política. Y ganan también los sectores religiosos, porque todas las personas van a escuchar de qué va esto del catolicismo, de qué va esto del islam. Y además, conviviendo personas católicas con personas evangélicas, con personas luteranas, musulmanes, chiitas, en una escuela lo más plural y lo más rica. Y entonces ganan, porque conviven y porque todas las diversas opiniones van a ser escuchadas, razonadas, vistas de forma sensata, un poco lo que hemos hecho en este Ágora.
2: Muy bien, bueno, pues nada, pues muchísimas gracias por haber venido. He pasado un rato fantástico hablando con vosotros y cambiando ideas, etcétera, etcétera. Y ahora, bueno, pues hemos descubierto que no nos ha partido ningún rayo ni nada de esto, pero os digo que de verdad que es que lo que hemos dicho al principio, de que nos callamos y que se tuvo que retrasar este programa tres veces, es verdad, verdad de la buena.
0: Sí. Pero unas cosas son los accidentes naturales. El temor es que haya accidentes de la mano humana.
2: No, es torpeza personal de cada uno.
0: Me estoy refiriendo al porvenir.
2: Ah, sí, esto sí. Entonces, bueno, siempre lo decíamos en plan de un poquito de choteo, porque es verdad que pues que tenemos un cierto sentido del humor que también es muy válido y que nos salva de muchísimas situaciones, y puestos a acabar con un, pues eso, con un cierto sentido del humor, pues hemos escogido una canción de Javier Crae que se llama La Hoguera, porque, a ver, escoge tú cómo quieres morirte, que más libertad no puede haber. Y nos parecía, bueno, pues esto se la dedicamos a la Santa Inquisición y al qué, y al concordato este que tienen que revisar, a ver si se da.
0: Derogar.
2: Entonces, digo, pues oye, un poquito de humor, vamos a poner un poquito de humor, y espero que este programa os llegue a gustar, que os ayude a pensar sobre todo, y no solamente a pensar, que sino que tenéis hijos e hijas, nietas y nietos, que empecéis a hablar con ellos, que forméis pequeñas ágoras. A veces el niño, aunque parece que no aprende, ha aprendido y dice verdades como templos,
3: es un asunto
2: porque no le han enseñado todavía, no está muy manipulado para mentir, y a veces tienen ideas, merece que la pena que les escuchemos, porque ellos son el porvenir. Nosotros ya nos retiraremos cuando nos dejen. Pues hasta la próxima emisión, y os dejamos con Javier Crae.
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0: diverso y divulgativo, y que analizará de forma crítica y rigurosa la actualidad para ayudar a transformarla desde una perspectiva feminista y ecologista, anticapitalista, antirracista y antifascista.
1: Hola, somos Rocío y Ari, y en el número 1 de La Alquitara escribimos el artículo No me chilles que no te veo, el fracaso de la política institucional de vivienda y por qué es el momento de la gente, como una carta a los colectivos por el derecho a la vivienda de Granada. Ahora, más que nunca, nos parece el momento oportuno para detenernos y charlar un poco sobre la cuestión de la vivienda. En la ciudad de Granada conviven diversos espacios que colocan la vivienda en su lugar central, colectivos en defensa de las familias y su derecho a una vivienda habitual como estos desahucios, colectivos en defensa de las familias y su derecho a la vivienda para que los barrios sigan siendo habitables como Albaicín y Realejo Habitable, colectivos que defienden el derecho a la vivienda denunciando las malas prácticas que el sistema permite y alienta como el Sindicato de Vivienda, sin olvidarnos de quienes luchan para que no olvidemos a las personas sin hogar como el colectivo La Calle Mata. Si nos detenemos un momento en el análisis de la situación de Granada, podemos ver que
2: existen 141.000 casas construidas, por lo que no pensamos que necesitemos construir más. Lo que necesitamos, sin duda, es que las casas existentes sean para vivir y no para especular. Si nos detenemos un poco en los números, 43.000 son segundas residencias. 12.500 están en manos de propietarios de entre 5 y 2 viviendas. 7.500 son de propietarios que tienen entre 6 y 10 viviendas. 3.000 son de propietarios entre 10 y 100 viviendas y 3.000 son viviendas turísticas declaradas. Sin duda, el momento político actual nos devuelve una gran pregunta. ¿Cómo estirar la lucha que se está creando? Pensamos que más allá de estrategias individuales y familiares, el problema de la vivienda no va a parar de aumentar. Necesitamos que la organización colectiva granadina impulse cambios estructurales por el derecho a techo. Y pensamos que la Alquitara puede servir como un espacio para el intercambio de ideas sobre cómo vamos a lograrlo. Un espacio de análisis y reflexión que permita abordar el problema de la vivienda en Granada desde una perspectiva crítica y orientada al bien común.

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0: digo, un cutis de durazno o de papel de lija. Le doy una importancia igual a cero al hecho de que amanezcan con un aliento afrodisíaco o con un aliento insecticida. Soy perfectamente capaz de soportarles una nariz que sacaría el primer premio en una exposición de zanahorias. Pero eso sí, y en esto soy irreductibles. No les perdono, bajo ningún pretexto, que no sepan volar. Si no saben volar, pierden el tiempo las que pretenden seducirme. Esta fue, y no otra, la razón de que me enamorase tan locamente de María Luisa. ¿Qué me importaban sus labios por entregas y sus encelos sulfurosos? ¿Qué me importaban sus extremidades de palmípedo y sus miradas de pronóstico reservado? María Luisa era una verdadera pluma. Desde el amanecer volaba del dormitorio a la cocina, volaba del comedor a la despensa. Volando me preparaba el baño, la camisa, volando realizaba sus compras, sus quehaceres. Con qué impaciencia yo esperaba que volviese volando, de algún paseo por los alrededores. Allí, lejos, perdido entre las nubes, un puntito rosado. ¡María Luisa! ¡María Luisa! Y a los pocos segundos, ¡pum!, ya me abrazaba con sus piernas de pluma para llevarme volando a cualquier parte. Durante kilómetros de silencio planeábamos una caricia que nos aproximaba al paraíso. Durante horas enteras nos anidábamos en una nube como dos ángeles. Y de repente, en tirabuzón, en hoja muerta, el aterrizaje forzoso de un espasmo. Qué delicia la de tener una mujer tan ligera, aunque nos haga ver de vez en cuando las estrellas. Qué voluptuosidad la de pasarse los días entre las nubes, la de pasarse las noches de un solo vuelo. Después de conocer una mujer etérea, ¿puede brindarnos alguna clase de atractivos una mujer terrestre? ¿Verdad que no hay ninguna diferencia sustancial entre vivir con una vaca o con una mujer que tenga las nalgas a 78 centímetros del suelo? Yo, por lo menos, soy incapaz de comprender la seducción de una mujer pedestre. Y por más empeño que ponga en concebirlo, no me es posible ni tan siquiera imaginar que pueda hacerse el amor más que volando.
1: Espantapájaros, de Oliverio Girondo, interpretado por Celeste.

0: solo, sin lágrimas ni amor. Te estoy llamando, como a la muerte, amor. Como a la muerte.
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0: Bueno, otra de Idea. Pobre mi amor, creíste que era así, no supiste. Era más rico que eso, era más pobre que eso. Era la vida, y tú, con los ojos cerrados, viste tus pesadillas y dijiste, la vida.
2: No supiste. Autora, Idea Vilariño. 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
0: Otra de Vilariño. Todo es muy simple, mucho, más simple. Y sin embargo, aún así, hay momentos en que es demasiado para mí, en que no entiendo y no sé si reírme a carcajadas o si llorar de miedo, o estarme aquí sin llanto, sin risas, en silencio, asumiendo mi vida, mi tránsito, mi tiempo.
2: Todo es muy simple. Idea Vilariño, interpretada por Raquel Pousa.

0: Aquel amor, aquel que tomé con la punta de los dedos, que dejé, que olvidé. Aquel amor, ahora en unas líneas que se caen de un cajón, está ahí, sigue estando, sigue diciéndome, está doliendo, está todavía sangrando.
1: Vive. Escrito por Idea Vilariño y recitado por Raquel Pousa.
0: Hoy tengo el corazón frío y azul, los ojos de neblina y las manos heladas. ¡Ah, madre! ¡Qué cansada estoy! ¡Qué cansada! Si ya no puedo más con este fardo sombrío que me he echado a la espalda. Y estos que van conmigo y que me escuchan, se miran y preguntan, ¿de qué fardo nos habla? ¡Ah, madre! No sabes cómo estoy de cansada.
2: Sin título. Idea Vilariño. 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
0: Es amarillo afuera, ay Dios, es amarillo. Como un pájaro seco, hiriente y desplumado, como qué, doloroso. Tiene miedo la tarde, tiene horror la mañana, el día que lastima o se afila los dientes. La noche hace una casa negra, pura y de todos. La noche hace una casa, pero el terror golpea, la llena de ojos. Es amarillo afuera, ay Dios, es amarillo. Como un pájaro muerto, como una aguja de oro, de hielo, como un grito. Es amarillo afuera y adentro

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0: todas estábamos en el movimiento de las mujeres, en el movimiento pacifista, en el movimiento de los derechos civiles. Todas éramos radicales. Creo que eso es lo que nos mantenía en estos entornos. Acabamos cansadas de estar siempre tirando del carro.
1: Me alegro de haber participado en la revuelta de Stonewall. Una entrevista con Silvia Rivera.

0: informando de que existe el convenio colectivo de hostelería, cosa que no se conoce mucho en el sector, y nada, también pues denunciando la circunstancia de precariedad que hay allí por medio de un cómic en que se está repartiendo por carteles y papeletas, ¿no? Y nada, pues esperamos que tenga una buena acogida esta campaña. Asimismo, en Granada, nuestro sindicato, junto a otros colectivos granaínos, hemos estado recogiendo pues todo tipo de objetos, de ropa, de material sanitario, pues para Ceuta. Varios ONG pues han estado recopilando este tipo de material.
1: Hay que decir que esto ha sido en colaboración con No Name Kitchen.
0: Exactamente. Principalmente ellos han sido los que han protagonizado esta campaña. Y bueno, la verdad es que ha ido una campaña bastante fuerte. Nuestro local, por lo menos, pues, parecía ahí que teníamos síndrome de Diógenes.
1: Nos ha sorprendido muy gratamente el nivel de acogida y gran asistencia que ha habido durante estos días.
0: Y de
1: implicación. Por parte de gente que venía implicada, eso es, al local.
0: Nos ha escrito todo tipo de personas por las redes sociales porque querían participar, querían ayudar. También pues en Motril, en Durcal, en CN de la Vega, en muchos sitios se han hecho otros puntos que luego han derivado pues hacia No Name Kitchen. Y bueno, el pasado jueves, creo que el día 24, pues salieron los coches para dejarlo en la línea y de allí pues va ahí hacia Ceuta, ¿no?
1: Vale, te quería comentar una cosilla. Es que, o sea, queremos dar la noticia de que ha salido ya el cartel del Octubre Rojinegro, que es una cosa, que son unas jornadas que hacemos todos los años, que nos las preparamos ahí mogollón, pero, bueno, ya lo he dicho, igualmente. O sea, ¿cuántas noticias quedan?
0: No muchas, pero estamos dentro, no te preocupes. No sé yo si la Jornada Libertaria del Octubre Rojinegro, que ya va a salir, creo que mañana mismo, pues no sé si lo decimos al final del programa o lo digo ahora.
1: No, o sea, era dar la noticia de que ya estaba aquí el cartel, sí. Pero aprovechar para decir que en los últimos minutos del programa vamos a ir desglosando una por una todas las actividades, las fechas, los lugares y bueno, qué es lo que vamos a hacer.
0: Exactamente. Eso lo haremos un poco al final, ¿no? Y nada, sí me gustaría pues, comentar también el acto de homenaje a la... en Biznar se hizo un acto de entrega de cuerpos identificados de 6 personas y nada, ahí estuvimos también un grupo también del sindicato, pero bueno, fue eso todo de gente, hubo mucha gente y tal, y fue muy emotivo, con familiares allí presentes, familiares de víctimas que aún no están identificadas, también estuvieron allí presentes, y nada, pues se han recuperado 6 cuerpos, podéis ver la noticia de quiénes son, ¿no? Entre ellos está Brígida Pardo, Arturo Muñoz Toral, Francisco Amigo Pla, Antonio Calero, etcétera, ¿no? Y nada, estamos muy contentos con eso. Luego ya, pues bueno, en el Centro Social de la Unión de la Noche hicieron ahí un acto de fancineo antiespecista, estuvimos ahí presentes también, vino un compañero de Colombia y obtuvimos algo de material de ese país sobre este tema. Y nada, hubo también una manifestación por las personas que viven en las cuevas del Avellano, que sigue eso latente. Fue un poco particular esa manifestación, pero bueno, muy llamativa, mucha gente joven, ahí pues también muy contenta, ¿no? Y nada, las premiaciones del sindicato, parece ser que ya estamos no acordadas, va a ser de lunes a jueves de 6 a 8, ¿vale? Y las asambleas, que pueden acudir cualquier persona, son a las 6:30 los jueves.
1: Pero eso en el local dices que va a haber permanencia, ¿cuándo? ¿Puedes repetirlo?
0: De lunes a jueves de 6 a 8 de la tarde.
1: Ahí estaremos para recepcionar a quien tenga duda o quiera consultar cualquier cosa.
0: Exactamente, asesoría laboral, carteo de personas presas, biblioteca, etcétera. Y ya el jueves por la asamblea, todo esto en la calle Eurípides. Y nada, iba ya a comentar el tema del Octubre Rojinegro, que ya va a salir.
1: No, era solo anunciar que ya estaba el cartel oficial y que efectivamente al final de este programa, si queréis saber lo que vamos a hacer, pues quedaros, escuchar el programa entero, que no tiene desperdicio, y ahí ya os desvelamos todo lo que tenemos preparado. Ahora que estoy viendo en la sección de noticias, porque habíamos como preparado un borrador, como digo, para hacer ese programa en verano que nos hubiese encantado, y una de las noticias que había que se ha quedado en el tintero es que estaba coordinada una serie sobre Néstor Magno, no sé si quería...
0: Sí, eso será en noviembre.
1: Vale.
0: Será en noviembre y digamos que secciones de la IT pues hemos acordado aquellas secciones de habla hispana Que un día, creo que va a ser 9 de noviembre, vamos a reproducir al mismo tiempo un documental, creo que de ucraniano, sobre Néstor Magno, y que los compañeros y compañeras de Colombia han traducido, han subtitulado.
1: Perfecto. Bueno, pues damos así finalizada la sección de noticias. No sé si querías decir algo más.
0: Bueno, sí comenta un poco ahí. Oye, sí, esto sí es importante.
1: Vale, vale.
0: Que, bueno, es que ha pasado tiempo. Yo pensé que se había dicho en el anterior programa.
1: Vale.
0: Y primero, las compañeras del sindicato de la comarca de Guadalfeo han abierto su biblioteca, que han renombrado como Pepe Morente, un histórico militante nuestro de Vélez de Menordaya. Y bueno, y también lo que pusimos también en su momento en nuestra página web, recordar a Máxima, militante muy activa que hubo en Salobreña, y que todo nuestro recuerdo a todas las personas que la conocieron, compañeras, compañeros, familiares, etcétera, etcétera.
1: Vale, no, pues eso, decir que nos ha dejado hace poquito, y nada, que pues que las compañeras van a seguir homenajeando.
0: También que han salido varios periódicos, entre ellos La Granada, sobre el tema de las siglas. También La Quitara, el nuevo periódico aquí a nivel local y también social, que se llama La Quitara. Y también La Revistica, que es un periódico así, bueno, una revista de cómics que hay aquí a nivel local de Granada, pues también ha sacado un nuevo número.
1: Bueno, si quieres desgranarlo un poco, o sea, el número de La Granada es nuestra publicación, ¿no? La del sindicato, que dice que en este número en concreto explica un poco mejor el tema de la SIRA, el número 26. Ha salido hace poquito. ¿Y los puntos de encuentro donde pueden encontrar a la gente?
0: Se puede encontrar, no sé si en Bacacay habrá quedado alguno, si no lo llevaremos más, en Bar Paradiso. No sé si en librería Sostiene Pereira habrá, en el local nuestro, por supuesto, también el local de la Costa de Guadalfeo. Y no sé yo si algún punto más. Ah, sí, bueno, para consulta hay algunos despachos de abogados, algún bar también de La Chana, por ejemplo Antonella, pero eso de consulta, para vender no está.
1: Vale, y bueno, si quieres explicar brevemente lo que es La Alquitara, o sea, que lo has dicho como muy rápido, un nuevo periódico, ¿no?
0: Sí, está muy centrado pues, en los momentos sociales, también en la ciudadanía, en un concepto amplio. En las organizaciones y un poco, no es tanto un periódico militante, sino que intenta ser local y muy, muy pensado en la propia población y la propia idiosincrasia que tenemos a nivel local, ¿no? Intenta incidir, pues, en las luchas actuales que existen. Intentamos implicar incluso a gente que no está organizada, pues, que también participe. Y bueno, da a intentar.
1: O sea, trasladar. Es como un proyecto más participativo, abierto no solamente a colectivos, sino a nivel individual. ¿No?
0: Y de momento social, un poco de la socialidad crítica, pues dar esa faceta que tiene Granada y que está intentándose destruir, ¿no?
1: ¿Y dónde podemos encontrarlo?
0: Bueno, La Quitara está en varios puntos, pues aquí en la biblioteca social de los Menosqueros, en la librería Bacacay, también hay en Paradiso, en el local de CAT, de la Confederación Anarcosinista, que es la sigla que tenemos ya a nivel nacional, no ha costado, pero ya hemos llegado a ese acuerdo.
1: Bueno, a nivel nacional es CAC.
0: Sí. Confederación Anarcosindicalista.
1: Eso es.
0: Y pues en nuestra sede también está la Alquitara. Y bueno, hay también varios kioscos. Uh-huh. En su página web está el listado. Perfecto. Entero. Incluso hay algunas librerías, por ejemplo, afines a nosotros, que nos conocen sobre todo a nosotras, en Loja, ¿no? Como esta de Omega y tal, pues también se puede encontrar allí. Quiero recordar que también el local de La Ribera también se puede encontrar. Imagino que la colectiva también.
1: Perfecto, pues ahí queda el nombre para que la gente lo encuentre, si lo busca, La Alquitara. Estoy leyendo aquí que es una publicación que sale cada 6 meses. Y ahora, si crees que están todas las noticias, damos un último chequeo.
0: Sí, yo creo que ya está.
1: Vale. Pues vamos a ir dando cerramos esta sección, vamos a ir dando paso a la entrevista, pero antes unos minutillos musicales.

0: Bueno, pues estábamos escuchando este tema de 1985 de los TDK, que lo escuchábamos también, por cierto, TDK en la cabecera de las noticias. Que, pues nada, decir que ya en los 80 se mostraba esa repulsa, rechazo ante el Estado genocida de Israel y a su opresión y sed de sangre abominable hacia el pueblo palestino. Y ahora sí, vamos a dar paso a saludar a nuestro compañero Raúl de BDS. Hola Raúl, ¿qué tal?
1: Bien, gracias. Buenas tardes.
2: Muy bien, pues bueno, estamos aquí con Raúl de BDS de Guadalfeo. Vamos a hacerle una serie de preguntas para que nos explique lo que es BDS. Él, pues cuando ha llegado, nos ha presentado un papelito de una jornada antiimperialista que se organiza en Saloreña el 3 de octubre. Va a estar de 11 horas hasta las 7, bueno, pasadas las 7 de la tarde, y lo organiza pues BDS Guadalfeo, Leveche y el espacio Acalencar, ¿no? Aprovecho en verdad también que también en Nigüelas, el grupo de memoria histórica, pues está con la jornada de memoria histórica, la segunda edición, en Nigüelas, ¿no? Que ya ha sido este fin de semana del 25, 26, 27, pues, y se continúa el 2, 3, 4 de octubre, ¿no? Bueno, podéis encontrar los detalles de las actividades en la siguiente semana. Bien, vamos a pasar a las preguntas a Raúl, un poco para que en primer lugar nos explique qué es BDS en general.
1: Sí, gracias. BDS es un movimiento que creó la sociedad civil palestina en el año 2005, inspirándose en el movimiento anti-apartheid de Sudáfrica. Las siglas BDS quiere decir boicot, desinversiones y sanciones. A Israel, pues es necesario aclararlo. Ya sabéis que a los activistas la palabra Israel nos cuesta mucho decirla a veces. Realmente, vamos letra a letra, sigáis. Realmente, la palabra boicot nos referimos a instar a la ciudadanía a no consumir aquellas marcas, empresas que colaboran con la ocupación colonial. HP, Coca-Cola, Carrefour, en fin, la lista es muy larga y creo que consumiríamos toda la hora del
0: Pero
1: programa.
0: está bien que digas las más o cinco así
1: De acuerdo,
0: que.
1: pues venga, ya que hemos dicho Coca-Cola, HP, que hemos dicho Carrefour, Starbucks, que además, McDonald's, que además, alguna de ellas, Carrefour, sin ir más lejos, ha regalado alimentación a los soldados sionistas. Segunda letra, desinversiones. Consistiría en presionar a universidades, bancos, fondos de pensiones, corporaciones, empresas, todo lo que queráis, que desinviertan con las empresas sionistas, con la forma de hacer daño. Es decir, seamos realistas. Muchas de estas empresas no les preocupa nada el tema de los derechos humanos. Lo que les duele es el bolsillo. Y es una forma que tenemos de presión. Y por supuesto, la presión pura y dura que son las sanciones. Suspender los tratados comerciales, de cooperación militar, políticos, académicos y de cualquier tipo con el ente sionista. Eso sería la sigla de BDS.
2: Pues muy bien. Y tenéis una agrupación ahí en la costa, pues, que se llama BDS Guadalfeo. Y me gustaría preguntaros, pues, cómo va por allí, cómo recibe la gente, cómo va a nivel interno el colectivo.
1: Sí, aquí en la provincia, bueno, aparte de nosotros, tenéis también otro BDS aquí en Granada Capital, BDS Granada, y efectivamente en la costa está BDS Guadalfeo, en el que participamos gente fundamentalmente de Salobreña, de Motril y de Almuñécar. Nuestro colectivo es abierto porque además en una zona como Salobreña, como yo, que ya veis que acento salobreñero tengo precisamente. Con lo cual sí que es verdad que es un colectivo muy variopinto. No sé si es buen momento para aprovechar y que diga cómo contactar con nosotros.
0: Perfecto, o sea, cuando tú lo estime oportuno, es el
1: Sí, bien.
0: momento.
1: Tenemos nuestro grupo de difusión, por supuesto, y demás, pero bueno, podéis buscarnos si queréis por redes sociales, simplemente como bds.guadalfeo, y sería la mejor forma de contactarnos.
0: Me parece genial, pero te diría que, o sea, que aquí en Granada yo creo que soy de los colectivos o plataformas pro-palestina más fuertes que hay. O sea, Granada a nivel provincial, quiero decir que si alguien está buscando alguna red de apoyo pro-palestina tal, yo creo que lo primero que se le viene a la mente es BDS o BDS Guadalfeo. Habéis sido muy sonado, habéis tenido un año, unos años, una trayectoria muy activa.
1: Sí, ciertamente hemos tenido una trayectoria muy activa y modestamente, y si quieres, porque creo que somos el colectivo pro-palestino más pequeño de todo el país.
0: Y sin
1: La
0: embargo,
1: verdad,
0: sois el más
1: porque
0: sonado aquí
1: creo,
0: en Granada.
1: sí, la mayoría de los BDS, esos grupos, suelen estar en capitales de provincia o tener el nombre de una provincia entera, pero creo que a nivel pueblecito.
0: Total.
1: Es BDS Guadalfeo.
0: Sí, sí.
1: No lo digo por en absoluto presumir o que nos colguemos medias, sino que quisiéramos que muchos más pueblos
0: se unieran
1: y que cada pueblo hubiera un colectivo BDS o como demonios se quisiera llamar. Eso es lo de menos.
0: Sí, lo importante es que se haga un movimiento grande, un movimiento al que se sume la gente y un movimiento que sea inspirador de que existen motores de cambio y herramientas para la ciudadanía, como tú bien señalabas. Pues una pena, es triste que solo desde el consumo a veces, pero es que no solamente, o sea, como digo, es inspirador. Se empieza haciendo algo en una campaña de no consumas tal y terminas pues movilizando a otros colectivos.
1: Sí, así es. Y a veces el tema del boicot no nos damos cuenta de lo dañino que puede ser. Yeah. A ver, un boicot, lo digo porque mucha gente me lo ha preguntado, no se gana en uno ni en dos días, ni en dos semanas, ni en dos meses. Y mucha gente acaba desanimándose con el paso de los años. Pero vamos a ver, ¿el boicot funciona? Sí, el boicot funciona. Aparte de, lo he comentado antes de pasada, la cuestión de Sudáfrica, que uno de los principales motivos por los que se acabó la apartheid fue por el boicot. Pero también en el boicot en Palestina está funcionando. Es decir, tenemos que mantenerlo. Sí estamos consiguiendo ahogar económicamente al Estado genocida.
0: ¿Sabes qué pasa? Que la imagen que tiene la gente en el ultracapitalismo, ¿no? Es como que es un monstruo tan gigante, ya no gigante, sino omnipresente, que dices, ¡buah! Es que haga lo que haga, voy a estar cogido. Y tienen como ese fantasma. O sea, yo como persona vegana, me caso que creo mucho en el boicot. Creo que el no participar económicamente de forma activa salva vidas, lo creo. Pero entiendo que la gente también, como es algo invisible, ¿sabes? Pues dice, sí, es que pasan los años y no ve los resultados.
1: Y no desde efectos inmediatos. Mira, pues te voy a dar un dato de una empresa muy capitalista, la agencia Moody's.
0: Venga, pues no la conozco.
1: La agencia Moody's, la que valora las inversiones de los países. Bueno, las inversiones de Israel están a dos puntos de caer a lo que se llama basura.
0: Bueno, eso es una fantástica noticia.
1: O sea, con lo cual sí que es verdad que el boicot funciona. El Estado de Israel se está manteniendo a base de bolsillos de Estados Unidos y de Bruselas, pero es que está siendo un agujero negro en el que está tragando dinero. Y llegará un momento que la cuestión va a implosionar. Y también es un arma que tenemos que utilizar. No es que nosotros vayamos a dar la solución, por supuesto, eso le corresponde al pueblo palestino, pero debemos hacer ese apoyo.
0: Bravo, bravo, grande. No sé si Fran...
2: Sí, en verdad, en relación a todo esto que estaba comentando últimamente, la siguiente pregunta era en ese sentido. Era, ¿cómo veis la situación actual para Palestina y qué puede pasar de modo inmediato? Pero bueno, ya la mitad lo ha dicho. No.
1: Tal vez. Hablar de qué puede ocurrir al modo inmediato, la verdad es que en Palestina es complicado porque las cosas varían de un día para otro casi es hacer un poco de adivino. Porque también, aunque os he hablado muy optimistamente del boicot, la verdad es que las noticias que llegamos en la realidad no es precisamente nada optimista. Acabamos de ver a Netanyahu pasear por la ONU una vez más.
0: Ya.
1: Por ejemplo.
2: Cuando tiene una orden de detención.
1: De detención. Y es una cosa que yo he discutido varias veces, incluso el año pasado, cuando el paseo por allí, me decían, no, es un éxito, muchas delegaciones se han retirado para no escucharle. No es un éxito, hay un genocida paseando por la ONU, no es ningún éxito, nadie intenta detenerlo. No hay que irse de la Asamblea de la ONU, hay que forzar, o sea, hay que forzar con violencia a detenerlo.
0: Ya. Yeah.
1: Los embajadores de los países tienen que se la jueguen dentro de la ONU.
0: Ya, pero quizá, o sea, uno de esos fantasmas...
1: Sí, ya lo sé, soy un utópico lo que te estoy diciendo.
0: No, a ver, o sea, es que la utopía se hace andando, la utopía sirve para caminar, eso está claro, pero que uno de esos fantasmas que hay, hablo por mí, ¿no? No pienso que se vayan a dar pasos cuantificables desde la ONU, ¿sabes?
1: No, claro que no.
0: Es que...
1: En absoluto.
0: Pero bueno, quedan las herramientas de la ciudadanía, queda nuestra propia moral, ¿sabes lo que te digo? O sea, tú sabrás en el lado en el que quieres estar, tú sabrás el bando al que quieres pertenecer.
1: Por supuesto, las pequeñas victorias que podamos obtener no lo va a dar ni la ONU, ni el gobierno, ni nadie, la vamos a conseguir en la calle. Hemos conseguido que no haya un equipo que se llame Israel en la Vuelta Ciclista a España porque nos movilizamos en la calle.
0: Total.
1: Hemos conseguido que algunos barcos no atraquen porque nos movilizamos, no porque el gobierno los haya prohibido atracar, nunca lo ha hecho. Y así con muchos otros pequeños detalles.
2: Bueno, pues Raúl, ¿nos quiere contar algo más?
1: Pues no sé si queréis que os hable un poquito de las jornadas. Hacemos una pequeña cuñita publicitaria.
2: Venga, adelante.
1: Vale. La cuestión de organizar estas jornadas es porque, bueno, es el aniversario del 7 de octubre, cuando se aceleró el genocidio. Nosotros somos uno de los grupos que nos negamos a decir que el genocidio empezó el 7 de octubre de 2023. Esto lleva como mínimo desde el año 48, pero bueno, ahí nos metemos en otro debate que ahora no es la cuestión. El caso es que llega el aniversario y alrededor del 7 de octubre, o el fin de semana más próximo, en todo el Estado español, sobre todo los días 3 y 4, se están organizando manifestaciones, concentraciones, etcétera. Y en particular en Salobreña la vamos a hacer el sábado 3. Lo que pasa es que, bueno, esta vez, como dice la compañera, somos muy movidos y hemos decidido hacer algo más. Hemos convocado efectivamente una manifestación a las 11 de la mañana en la Casa de la Cultura para acabar en la Plaza de la Pontanilla, pero después vamos a hacer más actividades a lo largo del día.
0: ¿Esto en dónde? Perdona, igual lo has dicho y no me he enterado.
1: Vale, a las 11 horas empezaremos en la Casa de la Cultura de Salobreña. Luego, vamos a organizar, cuando acabe la manifestación, calculamos que alrededor de las 12 y media, una charla para hablar sobre la situación en Palestina, que nos lo dará un compañero que es activista palestino. En la medida de lo posible intentamos no hablar por ellos. A veces no es posible, pero intentamos que escuchar la voz de allá. Haremos después un alto con una comida y un té popular y por la tarde tendremos otras dos charlas. Una sobre la resistencia civil frente al genocidio dentro de la UGR, que lo dará una compañera de la Red Universitaria por Palestina, y después hablaremos también sobre la cuestión del Sáhara, también por una compañera saharaui. ¿Por qué el Sáhara? Bueno, nuestro grupo ciertamente es pro-palestino y ni siquiera nos da la vida para abarcar todo lo que sucede en Palestina, pero sí que es verdad que de vez en cuando intentamos comentar otros genocidios, otros lugares de lucha en el mundo. Como digo, bueno, nuestro objetivo lógicamente es Palestina porque somos el grupo BDS Guadalfeo, pero igual que ahora vamos a hablar del Sáhara, en otras ocasiones os he hablado del histórico genocidio en el Congo, etcétera.
0: Pues muy acertada esa jornada, tiene muy buena pinta. Como has dicho, recordamos el 7 de octubre.
1: El 3 de octubre.
0: El 3 de octubre.
1: El 7 de octubre es el aniversario.
0: El 7 de aniversario.
1: Sábado 3.
0: El sábado 3. Y muy bien traído lo del Sáhara. La verdad que yo me estoy acordando mucho del Sáhara cuando salió Pedro Sánchez diciendo que sí, Palestina reconocida. Bueno, el Sáhara.
1: Evidentemente, podíamos haber hablado de muchos otros lugares sin, por supuesto, menospreciar a ninguno, sí, pero no, evidentemente no, ahora mismo el tema del Sáhara no es casualidad que aparezca.
0: Ya. Por eso, muy bien traído y nada, tiene muy buena pinta esa jornada que nos presenta BDS Guadalfeo. No sé si el compañero Frank quiere rematar con algo más.
2: Sí, bueno, aquí vamos a dar las gracias a Raúl por toda esta entrevista y toda esta información que nos ha dado, impresionante. Y bueno, vamos a terminar la entrevista con una canción, pero no sin antes comentar un proyecto muy bonito que existe, que se llama Palestine Street Rap, y que consiste en grabar sesiones de rap en vivo en la calle mediante una iniciativa global de Rap Start Free, una plataforma descentralizada, y bueno, que esto enviarlo y que se transmite como un apoyo a la causa palestina, ¿no? Y nada, todo esto está alejado de las grandes industrias musicales. Se fundó en Egipto por el productor Black Bay en 2021. Y bueno, es buscar artistas que se desarrolle en la calle, ¿no? Lo que es un poco el espíritu auténtico del rap. Ha crecido mucho en el suroeste de Asia, en el norte de África, en sitios como Sudán, Arabia Saudí, Libia, etcétera, etcétera. Y nada, es darle para adelante. Y nada, la canción que vamos a poner, bueno, en esta sesión que vamos a poner es concretamente con el rapero Otza.

0: Vale, pues damos paso entonces a, después de esta canción, como digo, con el rapero Otza, a través de ese proyecto musical llamado Rapsar 3 y estas sesiones musicales inspiradas en Palestina, pues ya damos paso a nuestra compañera Elisa, que ha venido del colectivo Cali Cañas de Salobreña. Hola, Elisa.
1: Hola, buenas tardes, gracias por invitarnos.
0: A ti por venir.
2: Aquí tenemos, de hecho, una papeleta de Cali Cañas informando quiénes son, qué hacen y también cómo se participa, ¿no? Hay varias vías, por el grupo de WhatsApp, también por las reuniones de trabajo, que son mensuales. Hay también, pues, bueno, grupos de trabajo en sí, no tanto reuniones, así como una asamblea general y luego todo tipo de apoyo puntuales que pueda ocurrir, ¿no? Hay también una aplicación de la Junta de Andalucía, la cuota anual, y también pues nos dan algunos contactos, entre ellos pues hay varios, pero vamos a destacar el correo electrónico, que es Cali y Cania, deletreo CALYCANIA @gmail.com. Nada, vamos a entrevistarle para, en primer lugar, que nos expliquen sobre qué es Cali y Cañas y cuáles son sus propósitos.
1: Vale, pues mira, disculpas que tengo la voz un poco tocada, pero bueno, voy a ver cómo puedo sintetizar. Mira, Cali Cañas es una asociación vecinal que surgió en 2014, pero se constituyó formalmente en 2015, con la idea fundamental de poner freno a un proyecto urbanístico que suponía destrozar La Vega. Un proyecto urbanístico estaba aprobado desde 2001 en el Plan de Ordenación Urbana de Salobreña, pero se anunció que iban a empezar la obra. Entonces, un grupo muy pequeño, éramos 6 personas al principio, constituimos Cali Cañas y ahora somos más de 80 personas asociadas. Ha crecido en cantidad, pero sobre todo ha crecido en presencia y en activismo y en incidencia. Una incidencia que no es toda la que quisiéramos, por supuesto, pero está teniendo presencia, ¿no? Entonces, una asociación vecinal. Y nuestro fundamento, y como digo, nuestro origen era resistir y plantar razones para que nuestro paisaje, la identidad de nuestro pueblo, que se basa en el paisaje, porque quien no conozca Salobreña debe saber que es un pueblo que está construido sobre un montículo de roca entre el mar y una vega verde, un paisaje fértil, que es un pueblo que tiene historia y que tiene cultura desde la prehistoria y que tiene una identidad, que no es un pueblo cualquiera. Entonces, nuestra asociación, digamos que uno de sus principales objetivos es que nuestro pueblo no se desvirtúe, no se convierta en un escaparate turístico. Salobreña tiene valores importantísimos, interesantísimos, para que sea interesante per se, no importando modelos que en otros sitios han ido bien, porque el desarrollo turístico ha tenido su evolución, pero ahora son modelos caducos. Y pensamos que en Salobreña se pueden ofertar otras cosas y que Salobreña tiene que salvarse de la masificación, que no beneficia realmente a la población de Salobreña, sino que beneficia a los inversores normalmente extranjeros, o sea, exteriores, externos, que son los que se van a llevar las ganancias. Aunque internamente también hay gente que se va a beneficiar, que son al fin y al cabo intermediarios. Por supuesto que el turismo beneficia a una parte de la población, pero no al genérico de la población. Y la transformación social y cultural que supone es tan devastadora que, ya digo, desde nuestra asociación pretendemos que frenar esto. Nos está costando, ¿eh? Pero eso es idea de que los fondos de inversión sean los que dominen, como está pasando en otros lugares muy conocidos. No quiero nombrar ninguno porque supondría reconocer la derrota de esos sitios, ¿no? Y espero que en esos sitios también surjan algunos movimientos así.
2: Es que hay que saber que en la costa granaína los pueblos de allí sí que sufren una masificación bastante grande. Ahora, se ha hablado mucho de Ceuta y tal, pero, por ejemplo, Almuñécar pasa, creo que de 20.000 a 120.000. Torrenueva pasa, ¿cuánto? 2.000 a unos 10.000, ¿no? Y en el caso de Salobreña, creo que eran 15.000, ¿no?
1: Y la población censada son 12.600 personas y se triplica en verano. 12.000 por 3 casi es muchísimo, 40.000, ¿no? Casi 40.000. Eso repercute en los servicios básicos.
2: Y no se puede decir,
1: el pueblo no da abasto.
2: Pero el sector turístico no se puede quejar porque ya hay bastante infraestructura creada. De hecho, hay barriadas nuevas en Salobreña, que está en la parte llana, detrás de las playas. Salobreña es muy famoso, para quien no lo conozca, se le llama muchas veces el Albaicín de la costa, porque la parte que está debajo del castillo, su parte histórica, la que está por encima del montículo de piedra, pues es un Albaicín, quizá con más flores, porque hay una tradición floral allí en esa zona, pero luego tiene este saliente que van hacia el mar. Es un pueblo muy bonito. Es inevitable el turismo, pero obviamente la industria turística ha tenido pues tantos beneficios que está afectando a la producción local y está destrozando el pueblo y lo puede poner en peligro, ¿no? Porque hay varias cosas que no se van a aceptar en el tema del turismo, como el tema de la roca, que ahí de vez en cuando hay algún que otro desprendimiento, pues vamos a ver qué van a hacer, ¿no?
1: Sí, bueno, es un debate muy extenso. De hecho, en la asociación, que llevamos 15 años, no hemos sido capaces de decir el modelo turístico que nosotros queremos. En términos generales, sí, pero hay que entrar en un debate muy profundo, porque el turismo, si se critica, pues estás contradiciendo. Yo creo que ahora mismo es subversivo decir el turismo masivo no, porque lo que se ha implantado es la idea de que el turismo genera empleo. Y no es cierto. Genera empleo, pero de poca calidad, y un empleo muy precario. Genera beneficios para unos pocos, para una poca gente que puede, como he dicho antes, son agentes intermediarios, ¿no? Pero sobre todo lo que destruye ese modelo que se está implantando. Antes Salobreña era muy diferente de Almuñécar, y Almuñécar muy diferente de Cómpeta, y Cómpeta muy diferente de Roquetas.
0: ¿Sabría más o menos poner una horquilla de tiempo cuando dice antes, en esa diferencia?
1: Sí, pues fíjate, pues antes de los años 90. Uh-huh. O sea, la destrucción de la costa de Granada en concreto, pues tiene mucho que ver con el final de los años 80, principios de los 90.
0: Que es cuando empiezan a estar presentes esos agentes de turistificación masiva, ¿no?
1: Claro.
0: Ese gran monstruo que son los inversores.
1: Sí, esa política que no es una política local, que no es una política regional, que no es una política estatal, que es una política europea inducida, porque es curioso cómo te traslada a otros sitios, sí, de Latinoamérica, uh-huh, incluso en Hong Kong, y ves modelos y estructuras que son exactamente iguales. ¿Quién está controlando todo eso? Yeah. ¿Quién hace que todas las asfaltos de todos los pueblos sean idénticos?
0: Ya, y todas las opciones de consumo sean idénticas.
1: Todas las opciones de consumo. Tú hablabas antes de los poderes ocultos. ¿Quién son quien maneja todo esto? Es que es un debate que tenemos que entrar, porque parece que el alcalde de turno. El alcalde de turno es el
0: agente, como bien ha dicho.
1: El agente, un poco la marioneta.
0: Se lleva algo para el bolsillo.
1: Hombre, pero mantiene un puesto y un reconocimiento en el pueblo y la idea de que gobierna, pero realmente no son. Aunque contribuyen más o menos.
0: Son los que lo hacen posible y además se amparan bajo el escudo de que han sido elegidos. Son como los mediadores entre la gente que realmente conforma los pueblos y las ciudades con esos intereses que son mucho más grandes, que pertenecen a ese capitalismo
1: globalista
0: al que no le ponemos cara, que homogeniza toda la escena y lo convierte todo al final en lo mismo. Mira, yo suelo trabajar de temporada en verano. Es un trabajo horrible porque es súper es de continuo, es trabajo de temporada y ya son varios pueblos costeros los que he trabajado. La tendencia es siempre la misma. Y lo que va diciendo la gente, porque yo estoy de cara al público, al final hablas con todo el mundo, ¿no? Pues que hay un factor que echan de menos, cómo era el pueblo antes o hacia dónde se está encaminando, dónde va a parar todo eso. Porque por un lado, sí, te está dando un trabajo precario, te está permitiendo vivir o no vivir. Porque yo, por ejemplo, a mí lo que me ocurre con este tipo de trabajo es que trabajo de manera consecutiva todos los días, pero no me puedo permitir vivir allí, a no ser que están los reductos de la tienda de campaña o la furgoneta, que cada vez está más complicado. Y tengo que decir que este verano, currando, además que he currado la Costa Granaína, sí, perdona que me meta aquí en tu parte, o sea, hay una cosa que me llamó mucho la atención. Yo he trabajado mucho de por temporada en trabajo agrícola, ¿no? Fuera de España y eso. Y es pues típico de que te vas a dormir al coche o lo que sea, en cualquier cuneta o un campamento donde te lo haga. Pues una realidad, o sea, te das cuenta que formas parte de una realidad que no es visible, que es como invisible a los ojos de la mayoría. Y me di cuenta allí en Almuñécar que muchos de los currelas del invernadero de, que estaban haciendo la campaña del Chirimoyo, viven y duermen en un parking que hay central allí, que es de los pocos sitios donde se puede estar en verano porque hay sombra. O sea, no solamente trabaja en explotaciones agrícolas, no sé qué, los patrones se lavan las manos con lo que haga el resto del tiempo, sino que además las opciones que tienes para dormir es tu coche bajo una de las pocas o únicas sombras que hay en el pueblo. Y esto es una realidad que convive con el resto del pueblo porque está al lado de los supermercados de turno y la gente entrando y saliendo, va al mercado, va a la playa tal, y están ahí durmiendo a tu lado y como que no se ve. O sea, toda esa gente que trae la fruta a tu mesa, toda esa gente que te pone la comida en la mesa, toda esa gente que curra en temporada en verano, luego tiene que buscarse las papas para vivir. No creo que el circuito más acertado sea pues una superindustria de la turistificación ahí, pero perdona que ya me he cedido mogollón en tu parte. Me gustaría que me dijese, con tu conocimiento, qué cosas salvarías antes pues de esa salobreña que recuerdas, los 80, los 90, antes de que se produjera ese cambio tan... O sea, no es que sea el modelo idílico, porque hay que trasladarlo a 2026, pero ¿qué rescatarías de aquello? Pues,
1: mira, una cosa que estamos tratando de hacer en Calicaña es recuperar la memoria colectiva.
0: Eso está muy bien.
1: Porque la memoria colectiva de un pueblo como Salobreña, de estos pueblos de los que hablamos, se está perdiendo. Porque estamos diciendo, antes de los 80, uh-huh. Antes de los 80, la gente que es de los 80 ya tiene 40 y pico años. Uh-huh. Imaginaos las de gente de la antes de los 80, las vamos a perder. Entonces estamos tratando de recuperar la memoria colectiva del pueblo, de lo que ha sido la cultura del pueblo, desde que con la gente que tenemos acceso ahora pueden contarnos. Hay gente que ha estado, ¿cómo diría yo?, desplazada de su propia vivencia, seducida por la oferta de la comodidad de la vida, que es vivir en un apartamentito abajo, en un pisito monísimo, dejando el casco antiguo. El casco antiguo de Salobreña se despobló en los años 90. El casco antiguo de Salobreña tenía todo, todo lo que se puede tener. Tenía tiendas, tenía una imprenta, tenía el ayuntamiento, por supuesto, tenía correo. Entonces, era muy interesante, o sea, era un pueblo que tenía... prácticamente todo. Era pequeñito y dependía para muchas cosas administrativamente de motel, que estaba más cerca. Pero recuperar la conciencia de la gente que todavía está y puede contar qué era Salobreña, cómo era Salobreña, con precariedad porque vivimos una época muy dura en España. Entonces, pero que el progreso no es el consumo. Y se indujo a la gente al consumo y a la comodidad. Y ahí se está instalado. Entonces, ¿qué salvaría? La conciencia colectiva, la conciencia histórica. Lo estamos haciendo con la fábrica de azúcar, que cerró en 2020 y han sido 20 años de silencio. Siendo un bien de interés cultural, se ha consentido que casi se esté medio ruinosa.
0: De ahí un poco el homenaje, el nombre. Sí.
1: Lo de Cal y Caña, sí, dice, sí. Sí, Cal, porque Salobreña es un pueblo blanco, uh-huh. Y la Cal es un símbolo. Caña... ha sido una cultura que ha imperado allí mucho tiempo. Y luego, pues ya parafraseando, Cal, hacemos muchas propuestas, somos una asociación muy propositiva, uh-huh. Asistimos a plenos, a reuniones, no somos solamente contestatarios, y Caña porque sí ponemos en evidencia cosas que no se hablan. Y de eso también quería hacer una llamada de atención, porque ahora mismo, justo con lo que estamos hablando, se pretende desarrollar un proyecto urbanístico, contemplado también ese maravilloso Plan General de Ordenación Urbana que se aprobó en 2001 y que ya se llevó parte de La Vega y todavía hay terrenos que están por construir si no se busca otra solución. Bueno, pues se pretende desarrollar un plan de ordenación de la zona noroeste de Salobreña, de esa entrada, que le da la vista emblemática, referencial, identitaria del pueblo, que es cuando entras por la parte de arriba y ves el castillo, ves toda esa cascada de casas, la vega y el mar. Bueno, pues quieren construir un monstruo. Es un atentado urbanístico porque son 108 viviendas en un bloque compacto, transgrediendo las medidas que planteaba ese plan de ordenación urbana, que es un impacto visual enorme, que lleva además unos viales que van a terminar de destrozar todo lo que queda de acceso hasta las playas para darle entrada a la construcción y a la urbanización de otros terrenos que están esperando ser urbanizados. Está aprobado por la alcaldía inicialmente, es la propuesta de los promotores, es la doceava vez que se intenta llevar a cabo ese proyecto, que en 2006 fue denunciado al Tribunal Superior de la Junta de Andalucía y lo anuló. Y desde entonces vienen arrastrándolo. Entonces, nosotros estamos pidiendo que se paralice y que no se apruebe definitivamente. Estamos recogiendo firmas.
0: Perfecto, pues ahí queda dicho. Ojalá se anule definitivamente. Muchísimas gracias, Elisa, por todo esto que nos has contado. Y no sé si...
2: Sí, solamente comentar que desgraciadamente no ha sido el primer macroproyecto urbanístico en Salobreña. Desgraciadamente, por la belleza del pueblo... pues ha traído mucho tipo de proyectos salvajes que está afectando mucho al pueblo y de así.
1: Sí, por eso nosotros en la recogida de firmas que estamos haciendo en Change, que por eso os dejaremos el enlace para que lo difundáis, decimos no más atentados urbanísticos en Salobreña, como que ya va bien, ¿no?
0: Que sea el
1: muchas
0: definitivo.
1: Gracias, el definitivo. En otra ocasión os contaremos más cosas de las que vamos haciendo, ¿de
2: muchísimas
1: acuerdo?
2: Gracias,
1: Elisa. Pues a vosotros, muchísimas
0: encantadísima
1: gracias.
0: De que os paséis por aquí cuando queráis. Pues nada, ya está, muy interesante todo lo que nos han comentado los compañeros de Guadalfeo. Como digo, esperamos que para otro episodio podamos contar con ellas. Y a ver, yo creo que ya podíamos en estos últimos minutos de programa desglosar, tenemos 5 minutos para desglosar todo el Octubre Rojinegro, ¿vale?
2: Venga, adelante.
0: Adelante, ¿quieres ir empezando tú? Es que estaba buscando el cartel como una loca.
2: Vale, pues no, lo digo yo mismo.
0: Mira, lo tengo aquí.
2: Vale.
0: Presentamos el Octubre Rojinegro, Granada 2026. Y traemos, atención, el sábado 3, este sábado, en el CSO Niños de la Noche, a partir de las 12, tenemos taller de fanzine, bueno, jornada anticarcelaria, taller de fanzine, comedor vegan, y se presenta herramientas antirrepre frente a la violencia policial por Red de Observadoras de Granada, títeres, salud en prisión y familia modelo. ¿Esta cárcel te es familiar? Títeres de mano y otros objetos incendiarios. Colectivo La Traba y Titelles Aliberades. El domingo 4, ¿quieres decirlo tú, Fran?
2: Sí, bueno, será a la marcha de la cárcel de Abolote. A las 9:30 hemos quedado en nuestra sede en calle Eurípides

0: al arcosindicalista. Esto será en la sede de la CAT AIT a las 7 de la tarde.
1: El sábado 10 de octubre a las 7 de la tarde será la conferencia de Rosa Chillón, Mujeres Granadinas contra el Franquismo. También será en la sede nuestra en calle Luípides, CAT AIT.
0: El viernes 16 tenemos Crítica de la Razón Progresista por Carlos Taibo en la sede de la CAT AIT a las 7 de la tarde.
1: El sábado 17 de octubre en la librería Sostiene Pereira a las 12 de mediodía se presentarán dos libros: La Unión Hace la Fuerza de Carmelita Dinamita y Universitas Tenebris y la Geometría del Sol de Brunote. En verdad son tres libros.
0: El jueves 22 tenemos Ceuta, Violencia y Resistencia, la Grieta del Mediterráneo, con Bordes Resistant e IPAZ. Será en el aula Paco Muñoz de la Facultad de Ciencias Políticas, a las 6 de la tarde.
1: El viernes 23 de octubre, también a las 7 de la en esta ocasión a las 7 de la tarde, será la conferencia Sociedad de la Memoria por Fran Carrión y la presentación del libro Barricada en el Vecín de por Juan A. Hidalgo, su autor. Será en la sede de CAT AIT, calle Euripides.
0: El sábado 24, ¿es así, Fran?
1: Sí.
0: El sábado 24 tenemos Mujeres Granadinas Represaliadas, Granada, Barranco de Biznar y Gitanas. Esto será por Antonina Rodrigo, Silvia González y Loli Fernández, de Romy, en la sede de la CAT AIT a las 7 de la tarde.
1: Y finalmente, el viernes 30 de octubre, la conferencia Cada Uno Tiene Que Dar Algo, Represión Antifascista en Europa, por Nicolò Sanieri. Después será Radioteatro Anticarcelario, La Danza de las Horas Muertas, del autor Santi Cobos, que también fue una persona presa. Esto será en la sede de CAT AIT en calle Ripires.
0: La verdad es que tengo muchas ganas lo del radioteatro de La Danza de las Horas Muertas, tiene que estar chulo. Bueno, vamos a recordar la dirección de los diferentes emplazamientos donde van a ser estas actividades. Tenemos por un lado el CS Niños de la Noche, bueno, Centro Social Niños de la Noche, en la Cuestecilla de la Alborea, cerca de la Esplanada de San Miguel Alto. Luego también la librería Sostiene Pereira, en la calle Horno de la Merced, número 4. El aula Paco Muñoz, que está en el Centro de Documentación Científica de la Facultad de Ciencias Políticas, en la calle López Argueta. ¿Argueta o Argueta?
1: Argueta.
0: Argueta.
1: López Argueta.
0: Y finalmente la sede de la CAT AIT, que como bien sabéis está en la calle Eurípides sin número, en la zona de estación de autobuses.
1: Perfecto.
0: Bueno, pues nos vamos a ir despidiendo. Una vez más damos las gracias a Raúl y a Elisa. Y ya está, Fran, ¿quieres decir algo más? Voy a poner una canción para terminar.
1: Sí, pues muchísimas gracias a todas las personas oyentes, a todas las oyentes, también pues a Elisa y Raúl, normalmente. Sí, ¿quieres decir algo, Raúl?
2: No, al contrario, muchas gracias a vosotros por darnos este espacio.
0: Cuando queráis, ya sabéis, estáis en vuestra casa.
3: Sí, bueno, muchas gracias. Ha sido un placer estar con vosotros y escuchar la cantidad de energía que transmitís. Así que aprovechadla, oyentes y oyentas.
1: Y a la calle. Hay que comentar también que se está movilizando la gente por el tema de Mari Carmen.
0: Ay, es verdad.
1: Este desalojo. Hay una acampada enorme en Madrid. Hay posibilidad de contagio en otras ciudades, posiblemente Granada. Y debemos estar atentos ante este abuso tan terrible, realidad, de la especulación urbanística tan tremenda, que luego se habla mucho de tema de personas, de constructoras que sufren la ocupación de personas, de familias gitanas o lo que sea tal, y con sus racistadas y tal, y luego cuando hay personas reales que están siendo desalojadas por un simple negocio, pues ahí están. Tenemos que estar ahí atentas a todo esto que está ocurriendo.
0: Perfecto, pues un saludo y nos vemos para la próxima.

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1: La primera idea, por Luna Moriana.

que este pasado 30 de septiembre se han dictado dos sentencias muy graves para las compañeras implicadas en estos hechos. Pero antes, damos un paso atrás para hacer un breve recorrido de los acontecimientos, para que las que no conocéis estos hechos podáis entenderlos mejor. Los hechos de Budapest se refieren al Día del Honor, un evento conmemorativo de las SS y las tropas colaboracionistas húngaras que, todos los años, tiene lugar en Budapest, Hungría. Miles de personas son las participantes, entre las cuales se encuentran las peores organizaciones fascistas y neonazis de Europa. En 2023, multitud de compañeras antifascistas fueron a Budapest para hacer frente a esta ola de odio y racismo. Hubo manifestaciones que derivaron en enfrentamientos y desde entonces varias compañeras están acusadas de agresiones a neonazis y están sufriendo una brutal represión judicial. De este caso pudimos hablar más en profundidad en el último cadenazo antifascista de las radios libres, en la sección que realizamos desde Radio Almaina, en la que pudimos entrevistar a un compañero de la campaña Frío al Antifas Italia. Te invitamos a rescatar el programa para poder escucharlo y entender mucho mejor todo lo que está pasando desde 2023 hasta hoy. Entre las acusadas están Mayati, Gabri, Anna y Gino. Desafortunadamente, la lista de las antifascistas reprimidas en este entramado judicial es mucho más larga. Si ahora mencionamos solo a estas cuatro compañeras, es porque son las implicadas en las últimas sentencias dictadas. Todas ellas están acusadas por la justicia húngara de haber agredido a neonazis en el Día del Honor de 2023. Sin embargo, las acusaciones no están respaldadas de ninguna grabación o testigo ocular, y los neonazis supuestamente agredidos se recuperaron físicamente de sus supuestas lesiones después de un margen de 5 a 8 días. Por estos hechos, el 4 de febrero de 2026, Mayati, Gabri y Anna han sido condenadas a 8, 7 y 2 años y medio de cárcel, respectivamente, por la justicia húngara. Este pasado 30 de septiembre, el Tribunal de Segunda Instancia de Budapest ha condenado a Maya, rebajando la pena de 8 a 7 años de cárcel, Gabri de 7 a 6 años y para Anna ha sido confirmada la pena de 2 años y medio. Maya es la única antifascista que se encuentra ahora encarcelada en Hungría. Y su historia es particularmente grave. Maya fue arrestada en Berlín en 2024 y tras pasar 6 meses en prisión preventiva fue extraditada ilegalmente a Hungría, donde se encuentra actualmente cumpliendo condena. Cabe destacar que Maya es una persona no binaria y se encuentra ahora mismo privada de su libertad en Hungría, un estado abiertamente antimovimiento LGTBQ+. Ha pasado más de 2 años en régimen de aislamiento y hoy en día sigue recibiendo malos tratos y abusos por parte de los agentes penitenciarios. Ahora mismo tiene abierto un procedimiento disciplinario, el cual podría derivar en un nuevo régimen de aislamiento. Quizás os suene el caso de Hilaria Salis, antifascista que también estuvo en la cárcel húngara por las mismas acusaciones. El caso de Hilaria se hizo muy mediático, dándose más a conocer también en nuestro territorio. Hilaria fue llevada al banquillo encadenada de pies y manos, conectada a la cintura con un collar al cuello. Además de esto, la cárcel, igual que está pasando ahora mismo con Maya, recibió malos tratos por parte de los agentes y vivió en condiciones inhumanas en celdas insalubres pobladas de ratas y cucarachas, hasta que fue elegida eurodiputada con el grupo político italiano Alleanza Verdi Sinistra y fue entonces puesta en libertad gracias a la inmunidad parlamentaria. Gabri, que había regresado a Italia poco antes de que se dictara una orden de detención europea contra él, cumplió 129 días de arresto domiciliario, al término de los cuales, en marzo de 2024, ha recuperado la libertad en Italia. Sin embargo, sigue pesando sobre él la reciente condena dictada por la justicia húngara. Luego está el caso de Gino, que ahora mismo nos preocupa particularmente. Gino vive en Italia desde sus 3 años de edad, por lo tanto ha crecido, estudiado y hecho sus luchas en Italia. Sin embargo, sigue teniendo la nacionalidad albanesa, tras haberle sido negado la nacionalidad italiana. La nacionalidad italiana le ha sido negada por haber sido identificado y denunciado en Italia tras participar en una manifestación en contra de un desahucio. También sobre él recae la orden de captura emanado por Hungría.
Cuando fue arrestado, Gino se encontraba en Helsinki. Consiguió escapar y llegar a Francia, donde sin embargo fue capturado de nuevo. Tras el arresto, fue puesto en libertad condicional con obligación de firma, mientras esperaba que la justicia francesa decidiera sobre su extradición a Hungría, país que le pide 24 años de cárcel. Finalmente, el juez francés rechazó la petición de extradición por parte de Hungría, pero el entramado judicial no para aquí. Uno de los neonazis supuestamente agredido es alemán, por lo que ahora es Alemania quien pide la extradición de Gino. En Alemania, Gino se enfrenta a 10 años de cárcel, además de la posible extradición a Hungría. El pasado 30 de septiembre, el Tribunal Supremo de Francia aprobó la extradición de Gino a Alemania. Recordamos que Alemania es el mismo país que en 2024 extraditó ilegalmente a Maya a Hungría, donde se encuentra actualmente encarcelada y donde está viviendo un verdadero infierno, en un sistema carcelario donde los derechos humanos dejan mucho que desear. Esta es la razón por la que ahora mismo nos preocupa tanto la extradición a Alemania de Gino. A estos brutales hechos de represión judicial solo podemos responder con la solidaridad y la respuesta colectiva, mostrando apoyo a las compañeras implicadas. El pasado 30 de septiembre tuvieron lugar multitud de actos en Italia y Francia. Sin embargo, necesitamos dar más difusión a estos hechos también en nuestro territorio. Nos ponemos a disposición de todas las personas que nos estéis escuchando para dar más información sobre el caso y organizar redes de apoyo. También nos animamos a seguir la campaña Friuli Antifas Italia a través de la página web friuliantifas.tracciabili.li. Tracciabili se escribe TRACCIABILI. También podéis seguir la cuenta de Instagram de Friuli Antifas Italia. No podemos olvidar por qué estas compañeras se enfrentan ahora mismo a esta brutal represión. Una represión judicial y policial que, además de ser totalmente desproporcionada respecto a los hechos ocurridos, es extremadamente peligrosa, pues estamos viviendo una coordinación en la investigación policial, además de convivencia en las resoluciones jurídicas entre varios países europeos. Una vez más, vemos cómo la represión castiga el antifascismo en todas sus expresiones y se pone al lado de los discursos de odio, xenófobos y racistas. Una vez más, debe de haber una respuesta colectiva.

0: Algunas mujeres de piel transparente, pelo rubio y hablar norteuropeo empiezan a abandonar la laguna, y ella las sigue, animada por el recuerdo de las sobras del mediodía esperando en su cocina. En ese trayecto a casa, una frase rebota en su cabeza. Es extraño este barrio, San Francisco.
1: Extraño barrio, por Adele Barkin.

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0: perspectiva y la verdad es que han sido 6 años de mucha actividad, la verdad es que bastantes proyectos, colaboraciones con otras organizaciones, también con otros territorios. Y bueno, así por hacer un poco de balance, pues en estos 6 años hemos estado haciendo un proyecto con Ética Animal, que se llamó, bueno, este ya fue en el 2024, pero fue el proyecto de Ética Animal en las aulas, que fue un proyecto de, bueno, básicamente de creación de materiales educativos, tanto para primaria como secundaria, y también un programa formativo para nivel de universidad, que estuvo acompañado de unas charlas. Bueno, entonces, bueno, tampoco me quiero enrollar mucho, pero si alguien lo quiere consultar, eticaanimalenlasaulas.com.
1: Vale, y una cosita para gente que a lo mejor no escuchó ese programa, que nos cuente un poquito, o que no conozca todavía lo animal, que es raro, pero bueno, por si acaso, cuéntanos antes de todos estos proyectos, sí, qué es el proyecto y cuándo surge, un poquito para poner en contexto a las personas que nos escuchan.
0: Bueno, pues Aula Animal es un proyecto educativo, en realidad podría definirse como un proyecto educativo que busca generar la empatía y el respeto hacia los otros animales a través de la educación, ¿no? A través de la educación, el fomento del pensamiento crítico. Entonces, digamos que nos dirigimos sobre todo a estudiantes, profesorado y luego también a activistas o personas interesadas en la educación que quieran tratar el respeto a los demás animales con las personas jóvenes. Esos serían un poco los tres ejes. Digamos que hacemos actividades en escuelas, en institutos, bueno, también no solo presenciales, también online. Luego, le damos mucha importancia al tema de la formación del profesorado. Nos parece fundamental que el profesorado, ya sea antiespecista o simplemente docentes que quieren tratar el tema del respeto animal, de la ética animal en las aulas, creemos que es fundamental que se formen. Entonces, no solo formar a estas personas, sino también elaborar materiales educativos que puedan servirles de utilidad para cuando luego más adelante pues van a tratar el tema en las aulas, que tengan todos esos recursos como referencia. Y luego, pues bueno, también estaría otro tercer pilar, que es trabajar con familias que quieren educar a sus hijos en el respeto a los animales, y ese sería un poco el espectro, pero fundamentalmente, luego hablaré un poquito más en detalle, el trabajo con estudiantes y con profes.
2: Claro, y ahora ya aterrizadas en todo este trabajo que hacéis, ¿qué nos estabas contando? ¿En qué habéis estado en todo este tiempo que desde la última vez que nos vimos? Retomamos eso que nos estabas contando, ¿en qué habéis estado metidas?
0: ¿En qué hemos estado? Bueno, pues aparte de este proyecto de ética animal en las aulas, que la verdad es que fue un proyecto bastante amplio y que animo a la gente a que se meta en la web, tanto en la de ética animal en las aulas como en la nuestra, para consultarlo. Luego, bueno, hemos estado también muy implicadas en un proyecto con Animals View. Durante un año estuvimos haciendo pues muchas actividades en colegios, en institutos. Estuvimos también visitando centros y realizando actividades en Colombia, en centros educativos, y también contactando con otras profes y otras activistas que estaban interesadas en llevar a las aulas este tema. Esto fue sobre todo en el año 2025. Que no sé, podría nombrar así como muchas cosas, porque como que hacer este balance de los últimos años pues también nos ha servido para poner en valor este trabajo un poco a contrarreloj de que venimos haciendo desde Aula Animal. No lo he comentado, pero el proyecto empezó en el año 2011, entonces pues siempre hay picos de más y menor actividad un poco en función de las circunstancias, pero aparte de eso, bueno, pues también hemos estado haciendo charlas en universidades, especialmente en las clases del máster de formación del profesorado, ¿no? Pues un poco formando a esas docentes que luego van a estar en las aulas y desde sus diferentes materias pues puedan introducir el tema de la ética animal, y sobre todo también haciendo colaboraciones y vínculos con activistas y organizaciones que también trabajan el tema educativo, o que simplemente organizaciones que están interesadas en implementar su activismo incluyendo el tema de la educación. Como decía, en concreto pues hemos trabajado en Latinoamérica estableciendo contactos, conociendo a otras personas, sobre todo en Argentina, pero especialmente en Colombia, donde pues hay pues una red de personas que también están haciendo un trabajo súper interesante y con quienes nos interesa pues seguir teniendo vínculos. Y luego, bueno, por no dejarlo un poco volviendo atrás, que igual yo estaba pensando cuando me propusisteis hacer el programa, tenía dudas si para entonces ya habíamos publicado el libro, pero no, por supuesto, La voz de los animales, que es el libro que publicamos, yo creo que fue, me acuerdo ahora exactamente, 2021 creo que fue, que para quien no lo conozca es un pequeño ensayo destinado a adolescentes, digo destinado a adolescentes, pero también a personas que, adultas, que nunca han tenido contacto con el tema de la ética animal, puede ser un buen libro introductorio. Entonces, un poco la idea era que pudiese servir como manual de reflexión, o sea, en realidad es un ensayo que toca un poco todos los temas de la ética animal, de cómo pensamos sobre los otros animales, cómo reflexionamos sobre ellos, qué consideración tenemos. Entonces, pues, bueno, si a alguien le interesa, lo pensaba decir al final, pero se lo puede, aparte de estar publicado en diversas ediciones, se lo puede descargar en nuestra web gratuitamente. Si se meten en www.aulaanimal.com, se lo pueden descargar. Y bueno, aprovecho para decir que está publicado en inglés, está publicado en catalán, recientemente en euskera, y esto es primicia, pronto empezará la traducción a francés.
1: Ah, qué bien.
0: Sí, entonces, bueno, o sea, la intención es que se pueda utilizar en las aulas como libro de referencia. Nos escribían muchas personas diciendo, bueno, ¿qué libros puedo utilizar en el aula destinados a adolescentes? Y veíamos que existen muchos cuentos infantiles y ensayos para personas adultas, pero como que ese público ahí se quedaba un poco en tierra de nadie. Y bueno, por eso decidimos liberar el PDF, que fuese lo más accesible posible. Y bueno, no sé, seguramente me dejo cosas, actividades, pero esto sería un poco un resumen rápido de lo que han podido ser los últimos 6 años.
1: Bueno, madre mía, habéis hecho muchísimas cosas, ¿no? Que ha cundido, que parece que no, pero sí, sí, lo que decía, ¿no? Que cuando echas la vista atrás y haces balance, un montón de cosas. Bueno, y una de las cosas que ha pasado en estos 6 años es que en 2023 se aprobó la Ley de Bienestar Animal. ¿Tiene esta ley algo positivo para los animales desde el ámbito educativo?
0: Pues a ver, es cierto que, bueno, es evidente que esta ley ha sido muy criticada por razones objetivas, por el tema de los perros utilizados para la caza, pero si nos la leemos con detenimiento, también tiene algunos aspectos que sí que son positivos y que yo creo que son desconocidos. Yo creo que hay muchos aspectos de esta ley que son desconocidos y que yo creo que también tenemos que hablar de ellos, evidentemente sin olvidar todos pues, los animales que se han dejado en el camino, ¿no? Pero en concreto en relación con la educación, esta ley sí que habla de promover actividades de sensibilización en entornos educativos, aprovechando que ya está incluido en el currículo, y yo creo que este es un tema, o sea, es verdad que no habla de que sea obligatorio, pero sí que por lo menos utiliza el verbo promover. Y luego a mí hay un artículo que me parece que es bastante positivo y que creo que es bastante desconocido, y es que habla de que están prohibidos, digamos, la tenencia de animales en los centros, que se utilice los centros educativos como lugar de residencia de otros animales con fines educativos. Es decir, lo típico de criamos gallinas, tenemos gallinas,
1: sí.
0: Tenemos
1: o un ratoncito en clase, ¿no? El gusano
0: de seda. Esto que se utiliza mucho como para generar curiosidad, asombro, que son palabras así como muy habituales en el tema educativo, está prohibido. También habla textualmente de prohibición del reparto, esto es como muy fuerte, ¿no? Pero que está prohibido repartir animales entre el alumnado, lo dice literal, ¿no? Entonces yo creo que esto, que es una práctica que está como resurgiendo otra vez un poco del tema de criar gallinas, por ejemplo, porque hay como un acercamiento a lo rural, a que se vea cómo es el proceso, como cierta romantización de la explotación animal, en esta ley está prohibido. Y luego, pues sí, sobre todo habla de promover actividades de sensibilización, de convivencia sana entre otros animales y seres humanos. Entonces yo creo que sí que merece una leída porque hay aspectos positivos, pese a que hay otros negativos que es de los que hemos venido hablando todo este tiempo.
1: Sí, pues es muy interesante, ¿no?, que la gente sepa, comentábamos también a veces lo que decías tú, ¿no?, que en los colegios, en las clases, sobre todo de primaria, que sí que se están teniendo, se crían animales. Y la gente no lo sabe, las profesoras a lo mejor antiespecistas no lo saben y ahora ya tienen esto para poder negarse y que no se haga, ¿no?
0: Sí, sobre todo porque normalmente este tipo de prácticas se promueven como con un sentido positivo de que pues las niñas tengan un acercamiento hacia estos animales, vean el proceso, o sea, quiero decir, aparentemente la intención es positiva, pero evidentemente pues los animales están ahí, encerrados, criados, y cuando llega junio, ¿quién se acuerda de esos animales? Eso quiero decir, eso es bastante habitual, que ahí se quedan o a saber cómo acaban sus vidas. Entonces sí que es importante hacer difusión de que estas prácticas directamente están prohibidas, no es una cuestión de gustos o que nos parezca bien o mal, no, o sea...
2: Claro, me recuerda un poco, yo de pequeña he vivido, quien no a lo mejor de una generación, la clásica caja de zapatos con gusanos de seda, ¿no? Que era como ver la evolución de un gusano que al final se te generaban ahí los capullitos, les tenías que dar de comer, como el Tamagotchi a lo mejor de la época, que era sí, un animal. Ahora, por ejemplo, eso pues estaría totalmente fuera de lugar y joder, pues creo que sí que se va notando que algo tan inocente que a lo mejor recordamos con una nostalgia de ay, los tal, yo no aprendí nada de aquello, simplemente los gusanos para arriba y para abajo y poco más.
3: Y que luego también se puede coger, y si se quiere ver el proceso, se puede tener una planta, coger y sembrar, y luego también si se quiere generar esa responsabilidad de quien se encarga, porque es como que también se generan esas labores de responsabilidad de cuidar a esos animales, pues en vez de unos animales, pues cuidar a una planta, y se puede trabajar lo mismo, pero sin necesidad de tener esos animales, como dices, encerrados, y luego llega junio y qué pasa con ellos, ¿no?
0: Sí, o bueno, simplemente asumir la idea de que a veces no hay alternativas posibles.
2: Bueno, tenemos constancia pues que en algunas comunidades autónomas se está fomentando o se quiere meter en el currículo escolar clases sobre cacería u otras prácticas contra los animales. ¿Qué argumentos se usan para fomentar unos valores que van en contra de las líneas de educación en la no violencia, el cuidado, el respeto al entorno y a sus integrantes? ¿Cómo?
0: Bueno, pues yo diría que es como una concepción malentendida del tema cultural, de la defensa de lo que se considera la cultura de ese territorio, la ideología de ese territorio, los valores. Entonces, para mí, eso sería como un poco lo más importante, como intentar atarnos o defender esa idiosincrasia, recuperando todo lo que podamos considerar que está relacionado con ella. Y en este caso, pues ya sabemos que muchas veces el maltrato animal tiene un componente cultural. Luego también se habla de, pues sobre todo con el tema de la caza, ¿no? De la protección de los ecosistemas, la relación o la necesidad de vincularnos con el entorno rural, con ese también concepto de lo rural, ¿no? Que sabemos que también es un poco tendencioso en cierto modo. Y bueno, yo siempre digo una cosa, si la educación es como que es un caramelo que genera muchos intereses y todos los lobbies, todos los sectores económicos tienen interés en entrar en el ámbito educación, en el ámbito educativo, ¿no? Entonces, quiero decir, igual que Coca-Cola, las fuerzas, los cuerpos de seguridad del Estado, las Fuerzas Armadas, Amazon, siempre hay propuestas de actividades en los centros, en este caso, pues desde el mundo de la caza, del mundo de la tauromaquia, pues también hay un interés de recuperarlo o sobre todo consolidarlo en las nuevas generaciones y pues resulta muy atractivo retomar ese tipo de, o sea, fomentar, mejor dicho, ese tipo de actividades en los centros.
3: Nada, era Pascual, que tienen un programa de leche para alimentar a las familias supuestamente que están más vulnerables. O sea, lo que era un poco otro ejemplo para sumar a los lobbies que estabas comentando.
0: Sí, iría un poco en relación con el tema de la identidad. ¿Qué conlleva la identidad? Esto nos daría para mucho debate, pero arraigarnos o apegarnos a esa identidad, pues hay una prioridad importante es... rescatar o enganchar a la gente joven para que esas tipo de prácticas puedan tener una continuidad.
1: Claro, ¿no? Como quieren hacer la tauromaquia, que lo quieren abrir para que vayan la gente joven, los peques, ¿no? Niñes, ¿no? A partir de, creo que, 11 años, pues las escuelas taurinas, claro. Sí. Ahora creo que en Madrid se ha anunciado que se va a abrir una escuela de caza también, ¿no? Claro, pues que al final es para que haya un relevo generacional, ¿no?
3: Y que luego también en el bono cultural está subvencionado el poder ir a los toros, o sea que se está buscando siempre como alternativas para seguir manteniendo estas tradiciones. Entonces, claro, en la escuela también veo que, pues como has comentado, que es un caramelo y que están todos ahí al acecho para meter ahí la mano.
0: Sí, por eso un poco desde Aula Animal siempre insistimos en la necesidad de que desde el activismo en defensa de los animales demos peso, demos relevancia también a las actividades educativas, porque es decir, al final es una manera de llegar a muchas personas, a personas jóvenes con capacidad crítica, porque quiero decir, desde más pequeños a, por supuesto, a adolescencia, pues la capacidad crítica puede ser importante. Entonces, como que tenemos la sensación de que es un sector del activismo un poco dejado de lado, o que muchas veces genera cierto respeto a muchas personas, pues alguna actividad nos lo han dicho, es que yo no soy profe, ¿puedo hacer actividades en centros educativos? Por supuesto, ¿no? O sea, es decir, lo importante es que una persona, pues, esté formada, tenga unos argumentos sólidos, pueda defender las ideas y también pues tener un poco de capacidad de diálogo, de llegar a la gente joven y de fomentar el pensamiento crítico para pues hacer pensar. Y muchas veces yo lo que digo es que, bueno, cuando damos alguna charla o alguna actividad, probablemente sea la primera vez que esas personas, pueden ser personas de 10 años, de 14 años, hayan escuchado una opinión discordante respecto a lo que la sociedad plantea sobre los otros animales. Entonces, insisto, yo creo que tiene que ser un tema que prioritario, que no debemos dejar de lado. Ya sé que los recursos que tenemos dentro del activismo pues siempre son limitados, pero no hay que dejarlo pasar.
3: Vale, entonces, como Lluvia Control no es un programa para dar herramientas a activistas, si nos están escuchando activistas que tengan ganas de meterse a dar charlas en centros educativos o en centros escolares transmitiendo estas ideas, ¿qué consejos les podrías dar para ponerse en contacto con esos centros y poder entrar a dar esas charlas?
0: Vale, bueno, lo primero, como decía, formarse, o sea, tener las ideas claras, ¿no? Que esto no se trata de ser simplemente amante de los animales, sino tener las ideas claras y saber cómo argumentar, cómo dialogar, cómo hacer fomentar la reflexión en las otras personas, cómo fomentar el pensamiento crítico. Y ya una vez que tenemos eso armado, ¿no? Pero eso, o sea, no solo para ir a las aulas, sino también cuando la gente hace activismo de calle. Una vez que tenemos eso un poco ya armado, pues nuestro consejo es, yo creo que lo más sencillo es contactar con gente que conozcamos, profes que conozcamos en institutos, en colegios, que nos puedan servir de persona de contacto para plantearle pues un formato de actividad, un nivel o cómo lo vamos a encajar, una duración, y a partir de ahí pues siempre va a ser más fácil poder acceder a un centro educativo si conocemos a alguien que ir un poco de nuevas. Y luego, por supuesto, pues en nuestra página web, en www.aulaanimal.com, tenemos recursos, materiales para aquellas personas que pues igual prefieren ir con un poco de soporte, que puedan utilizar nuestros materiales de libre acceso, vídeos, PDFs descargables, tanto para ellas como para formarse a nivel personal, que tenemos un apartado de formación del profesorado, como materiales para utilizar en los diferentes niveles.

0: Continuamos en Lluvia con Truenos, entrevistando a Pilar de Aula Animal. Y nada, queríamos saber cómo en estos años ha evolucionado pues el vínculo de la chavalería o qué vínculo quiere establecer la chavalería con los demás animales. Si habéis visto alguna evolución o no.
1: A ver, ahí en esa parte igual no podría darte una respuesta muy concreta, pero sí que podría decir que como que cada vez es más normal que se trate el tema del respeto animal en los centros educativos. Como que se va normalizando que es un tema transversal, que es un tema que tiene presencia, que es un tema que se trabaja. Quizás antes, como decía, en Aula Animal empezamos en el año 2011 y, bueno, yo creo que si pensamos también un poco en la sociedad y las personas que conocíamos implicadas en los animales, que una persona estuviese trabajando el tema de los animales en las aulas era algo como más esporádico, pero ahora pues también hay más sensibilidad, pues eso también se traduce en que en los centros pues es más común que el tema del respeto animal sea un contenido más, que sea un proyecto ya no solo de una profe, vamos a decir, animalista, ¿no? Que le interese el tema, sino que ya es un tema de a trabajar en un nivel o un proyecto de centro, un proyecto en el que varias docentes de diferentes materias se coordinan. Entonces yo ahí sí que diría que he visto una evolución positiva. Respecto a cómo reacciona el alumnado cuando se tratan estos temas, pues también un poco iría en la misma línea, ¿no? Sí que hay cierta aceptación, también depende de cómo se enfoque, que ahí sí que recomiendo a la gente que si no lo ha visto, que vea el documental que hizo Animals View el año pasado, que se publicó el año pasado, donde se hizo un poco un seguimiento de nuestro trabajo, con actividades en universidades, en centros educativos, en Colombia también, y ahí se puede ver un poco el planteamiento en las charlas. Y bueno, yo creo que en general la acogida es positiva porque, como decía, lo más habitual es que cuando tratamos este tema en las aulas, lo habitual es que sea la primera vez que escuchan en clase hablar sobre los otros animales. Entonces, pues yo hablaría de una evolución positiva. Luego, un poco la asignatura pendiente que tenemos es poder hacer un seguimiento de qué pasa con esas personas con el tiempo, ¿no? Ahí es una cosa que nos resulta muy difícil de medir, que es un reto que tenemos en Aula Animal, ver un poco cómo evoluciona. Pero bueno, también hay que decir que, o sea, por no sonar excesivamente optimista, el término especismo sigue siendo muy desconocido. O sea, yo siempre es algo que cuando estoy en las aulas pregunto, ¿alguien ha oído hablar alguna vez de la palabra especismo? Y muy pocas personas levantan la mano. O sea, igual que una de mis primeras preguntas es, ¿te has planteado alguna vez cómo se sienten los otros animales? ¿No? Eso es una pregunta que a mí me gusta lanzar al principio. ¿Quién, que levante la mano quién alguna vez ha pensado en cómo se sienten los otros animales? ¿Quién se ha puesto en su lugar? ¿Quién ha pensado sobre este tema? Pues ahí lo habitual es que muchas personas levanten la mano, pero sin embargo cuando preguntamos, ¿alguien ha oído hablar de especismo? ¿Sabrías decirme qué significa? Ahí seguimos sin grandes avances, para ser sincera.
0: Sin muchas manos levantadas.
1: Sí.
2: Bueno, y en los últimos años también estamos viendo entre la juventud que la postura revolucionaria, entre comillas, es la reaccionaria ahora mismo, como que ser un facha fascista está de moda. ¿Estáis viendo vosotros eso en las aulas y cómo está afectando esto a la empatía con los demás animales?
1: Pues a ver, sí, para mí esto personalmente es un tema que me preocupa, porque yo creo que es un poco el mismo avance que estamos viendo en la sociedad. Al final, yo siempre digo que los centros educativos son como pequeños pueblos, ¿no? Donde hay una representación pues más heterogénea, también depende un poco del contexto socioeconómico, pero evidentemente pues esta reacción sí que la estamos viendo. Yo particularmente en mi IES igual no es tan notable, en mi instituto en el que trabajo no es tan notable como en otros centros, pero sí que se está volviendo habitual, pues bueno, es que podría contar muchas anécdotas, pero
0: Cuéntalas.
1: como que ciertos temas son más delicados de tratar que hace unos años no nos planteábamos, ¿no? A mí me ha pasado pues con temas de feminismo, temas de, en mi caso yo soy profesora de lengua castellana y literatura, y hoy en día pues hablar de Lorca, hablar de la generación del 27, hablar de la sin sombrero, pues hay veces que pues incomoda un poco en el aula, cosa que antes no ocurría, ¿no? Entonces, como que al principio era algo que, sobre todo el profesorado de historia, si hubiera aquí alguna profe de historia, podría daros pues ejemplos más claros, ¿no? Como que antes era algo más anecdótico, ahora no voy a decir que es algo general, porque afortunadamente no lo es, pero sí que se está viendo ahí un cambio. Lo de silbar el carasol, yo lo he escuchado, o sea, quiero decir, no es algo nuevo. Ciertos lemas tampoco, y por eso digo que a mí sí que es un tema que me preocupa. Justo el otro día escuché una entrevista que me pareció bastante interesante a Julián Casanova, no sé si lo conocéis, es un catedrático de historia contemporánea, que hablaba un poco del peligro de estas semillas del fascismo, de cómo de alguna manera la historia se replica, cómo lo que ocurrió en los años 30 con el auge del fascismo y el nazismo, pues ahora pues tenemos ciertas amenazas que no hay que dejarles de prestar atención y que, volviendo a tu pregunta, esto también se refleja un poco en el tema de los animales, porque al final, como decía antes, el tema de la identidad abarca muchas cuestiones y también afecta cómo nos relacionamos con los otros animales, qué consideración moral tenemos de ellos, qué peso le damos a lo cultural. Entonces, pues sí, lamentablemente sí que es un... Sí que es una cuestión, ya os digo, yo en mi instituto, en el actual en el que estoy, tengo la suerte de que todavía no, o sea, no es muy evidente, pero seguramente, como digo, si hablaréis con profes de historia, pues os dirían que cuestiones que antes no generaban incomodidad, ahora sí que incomodan. A mí también me ha pasado quejas de familias. Yo durante muchos años fui coordinadora de igualdad y, bueno, también tuve por entonces algún problema, pero incluso ahora, cosas o temas que no generarían, digamos, queja, pues también he tenido alguna experiencia negativa. Entonces, pues sí, no hay que dejarlo pasar, ni hay que infravalorar la importancia que está teniendo.
3: Totalmente, la verdad es que al final es ese caramelito que también, pues, la derecha también quiere entrar en la educación y al final lo estamos viendo que va calando. Y dentro de esto justo que comentas, lo enlazamos con esta pregunta de pues estas contradicciones, ¿no? De pues, por ejemplo, trabajar con chavalería que también pues pueden venir en un contexto de explotación animal, como por ejemplo hijes de ganaderos y cazadores. ¿Cómo se convive con eso? ¿Cómo lo navegáis? ¿Cómo lo enfrentáis? ¿Cómo hacéis que todo pueda darse y a la vez intentar hacer un cambio, ¿no?
1: Pues también es un tema delicado. Porque yo siempre digo, un poco igual con los años, como que hemos ido probando diferentes estrategias, desde la confrontación más abierta a dar un paso atrás y ver un poco cómo podemos llegar. Y, o sea, por mi experiencia, cuando cuestionas las conductas o la forma de vida de una persona de una manera muy frontal, lo más habitual es que genere un rechazo y no vas a poder llegar a esa persona.
3: Como un bloqueo, ¿no? Se genera un...
1: Sí, se lo viven como un ataque personal.
3: Claro.
1: Entonces, pues, bueno, desde explicar conceptos como la capacidad de sentir, generar curiosidad por... Sin que suene capacitista, pero desde la etología, cómo se manifiestan otros animales, cómo muestras del lenguaje en otros animales, cómo manifiesta la muerte, o sea, como un poco buscando ejemplos donde el propio alumnado puede haber que tenemos muchas cosas en común con los otros animales, pues eso les puede llevar a, pues a tener una mente más abierta, aunque eso evidentemente también va a llevar a una confrontación. Pero bueno, cuando sean mayores de edad, pues ya podrán ser libres o no, claro, de tomar sus propias decisiones.
3: Por lo menos el pensamiento crítico siempre está bien, animar a que los chavales lleguen a ellos mismos a las conclusiones o que puedan... No pensar, llegar ellos a... Sí, bueno, pero, pues esto ya...
1: Pero sobre todo si tú le planteas a una persona que lo que tú estás haciendo, lo que tu familia está haciendo está mal, eso ya, claro, es perdido. O sea, ya no hay mucho que hacer. Entonces hay que buscar las estrategias. O sea, pasaría lo mismo con los temas políticos, ¿no? Bueno, no lo sé, ahí me metería en un debate, sí, más amplio y más profundo. Pero con el tema de los animales sí que es verdad que hay que, vamos, encaminar o conducir un poco el diálogo, o sobre todo, a mí me gusta, por ejemplo, mucho trabajar con la pregunta, ¿no? O sea, porque normalmente cuando tú llegas a un aula, lo primero que quieren hacer es etiquetarte, ¿no? Si es feminista, si es antitaurina, si es roja, vamos a decirlo así.
3: Sí.
1: Entonces, yo siempre cuando me hacen preguntas suelo devolver la pregunta, ¿no? O cómo te sentirías tú y tú qué piensas, pero ¿a ti qué te importa? Sí. O sea, que para ti qué es lo importante, lo que yo pienso o cómo tú piensas sobre eso, ¿no? O sea, como que hay que, para mí la estrategia es un poco devolver la pregunta, ¿no? Cuando me dicen, ¿estás de acuerdo con los toros? ¿No? Bueno, pues, o sea, lo importante no es si yo estoy o no de acuerdo, sino que tú te pongas en el lugar, qué has pensado tú, qué experiencias has tenido, o sea, no buscar la respuesta fácil del sí o no y poner la etiqueta, sino a través del diálogo, del fomento del pensamiento crítico, pues que puedan llegar a reflexiones propias que les hagan cuestionarse sus propias conductas.
3: Totalmente. Y además que hoy en día que han quitado muchas asignaturas como filosofía o sea, algunas asignaturas que es como más para pensar, matemáticas, a lo mejor asignaturas más de sota, caballo y rey, por así decirlo de una manera sencilla, y no esas asignaturas que fomenta que los chavales puedan pensar. Eso.
1: Bueno, pero también tenemos otras estrategias. O sea, quiero decir, al final las docentes somos docentes de una materia, pero al final somos seres humanos,
3: claro,
1: con una serie de ideas, unos valores. Entonces, muchas veces me dicen, pero tú siendo de lengua, ¿cómo trabajas el tema de los animales? Entonces, claro, yo digo, nadie me preguntaría, tú siendo de lengua, ¿cómo trabajas el tema del feminismo o de los derechos humanos? ¿O cómo tratas el tema de Palestina? O sea, nadie me lo preguntaría sobre otros temas, pero siempre con el tema de los animales es como que parece que tienes que estar en un contexto muy adecuado para tratarlo. Entonces, al final, pues la educación también es transversal y que no se nos olvide que esto es algo que genera como cierto temor en el profesorado, que muchas veces preguntan, pero ¿está incluido en el currículo? ¿Pero qué pasa si...? A ver, o sea, sí, está incluido, los seres sintientes aparecen reflejados, o sea, los animales como seres sintientes aparecen reflejados en los diferentes niveles educativos, pero aún así... O sea, ahí existe una cuestión así un poco más ambigua o más amplia, que es la educación en valores, y eso nos permite pues poder encauzarlo de alguna manera.
0: Pues enganchando con el pensamiento crítico, has hablado al inicio que una de las cosas que habéis estado realizando es formaciones al profesorado. Entonces, si puedes darles algunos tips o algunos consejos a esas jóvenes maestras o profesoras que van a enfrentarse con el alumnado en un aula y quieren transmitir pues ese pensamiento crítico, que tienen que tener en cuenta, que puedes, o sea, lo has podido ir mencionando ahora, pero si hay como cosas como más concretas, pues es tu momento.
1: Bueno, pues a ver, lo primero, como decía antes, formarse, leer, tener las ideas claras. El antiespecismo no es una cuestión pasional ni que nos gusten los animales, o sea, es una cuestión sólida. Entonces, formarse, leer, contrastar diferentes autoras, meterse en nuestra web de Aula Animal, donde tenemos materiales para el profesorado, tenemos algunos vídeos, algún programa formativo. Hablaba antes del programa también de ética animal en las aulas. Y luego, pues si la gente se inscribe en nuestra web, aviso, mandamos muy pocos emails al año, solo para lo importante. O sea, no vamos a empezar a bombardear, no, yo creo que, yo qué sé, serán 3 emails al año. Cuando realizamos actividades o talleres, solemos mandarlo ahí a la lista de correo y se pueden apuntar. Eso por un lado. Luego, por otro lado, perder un poco el miedo. Quiero decir, es que al final, si no... Quiero decir, al final una, como dicen, ¿no? La profe luchando también está enseñando. Pues o sea, aplicar eso a nuestro día a día y aprovechar esa suerte que tenemos de poder convivir con personas jóvenes, que su cabeza está ahí dando pues muchas vueltas, que están en proceso de pensamiento, de definirse o de buscar sus caminos y generar esos contextos. Y luego, por supuesto, pues bueno, voy a hacer una cuña publicitaria, le hago de 824, ¿no?
2: Esa era la pregunta final, pero te has adelantado. Si nos quieres ya recomendar algún libro de 824.
1: Bueno, pues a ver, de 824, a ver, es que se me ocurren muchos. Pero igual para estudiantes propondría Veganismo de la teoría a la acción, ¿vale? Porque tiene como una, así, una parte más teórica. Igual para más estudiantes de bachillerato o lo de los primeros años de universidad propondría Veganismo de la teoría y la acción, porque tiene así una parte como más teórica más argumentada y luego pues una parte así más animada o de diferentes formas de activismo donde se ve la aplicación práctica también. Y para profes, pues igual me inclinaría por hacia mundos más animales de Laura Fernández. Me cuesta elegir, pero yo creo que podría ser un buen libro.
2: Sí, completo también para las profesoras y los profes.
1: Sí.
2: Y nos luego, gusta tu elección.
1: Y luego lo que digo, la idea no es tanto tengo que convencerles de, ¿no? Sino tengo que generar procesos de pensamiento. Yo me acuerdo hace años que hice un curso de reflexión filosófica, de filosofía práctica, que me fue súper útil, ¿sabes? Porque muchas veces cuando argumentamos o cuando debatimos siempre vamos con la idea de, tengo que ganar el debate, ¿no? Pero nos olvidamos de las estrategias de pensamiento y de las estrategias de reflexión, bueno, sí que suena así como muy lo de estrategia, ¿no? Pero de esos procesos de pensamiento, de diálogo, entonces por eso digo que a mí cuando trato el tema con el alumnado, más allá de te tengo que convencer de que la explotación animal es el horror para los otros animales, me parece muy interesante trabajar con la pregunta y con fomentar contextos de diálogo donde un poco, de alguna manera, pueda dirigir un poco el diálogo, pero entre ellos y ellas puedan intercambiar sus ideas, contrastar opiniones, etcétera, ¿no? Que sería un poco el fomento del pensamiento crítico.

0: Seguimos en Lluvia con Truenos, con Aula Animal, y bueno, estamos hablando de los consejos a lo mejor que se podían dar a las jóvenes profes, y tú ya un poco como veterana, cuando entras en el aula, ¿con qué prioridades centras? O sea, ¿qué quieres conseguir a ello? ¿A qué le das la primera atención?
1: Vale, respuesta sincera, amortizar los 50 minutos. Que no siempre es fácil porque entre que llegan, se sientan, que si funciona el ordenador, que si alguien llega tarde, que si alguien interrumpe, entonces es como, venga, o sea, ya. Entonces, hay que tener en cuenta que hoy en día en esta sociedad de consumo de redes sociales, la mayor parte de la información que nos llega suelen ser reels, vídeos cortos, bueno, como los TikTok ya ni hablemos, ¿no? Todo muy rápido, toda información muy rápida, sin poca reflexión. Entonces, para mí esos 50 minutos, que aunque se queden en 30, es como un tiempo súper valioso para fomentar la reflexión. Entonces, sobre todo, la prioridad fundamental es, primero, que me dé tiempo a valorar cómo es, vamos a decir, la audiencia, qué intereses tiene, si tiene interés, si no, si está pues un poco resignada o si realmente tiene capacidad de escucha. Y luego, sobre todo, que se paren a pensar, porque, como decía, probablemente sea la primera vez que van a oír hablar de este tema en mucho tiempo. Y probablemente en el resto de la etapa educativa, pues salvo que tengan la suerte de tener una profe antiespecista, no suele ser un discurso muy presente en las aulas. Entonces, sobre todo, o sea, la dificultad sería, así un poco rápida, sería como analizar un poco el contexto, ver cuál puede ser el interés y, sobre todo, intentar exprimir esos minutos que, como digo, en comparación con lo que puede ser un reel, un vídeo de TikTok, 50 minutos de atención plena, si podemos aspirar en algún momento, ¿no? Teniendo el contexto, teniendo en cuenta la situación actual, a que haya algún momento de atención, pues aunque utilice, o sea, pues intentas utilizar vídeos, preguntar, yo les hago participar mucho, pero siempre con vídeos cortos, curiosidades de animales, intentando buscar cosas que puedan resultar interesantes o atractivas, pero sobre todo a través de la participación y el diálogo.
2: Y bueno, pues por ir también ya encarando el final de la entrevista, nos queremos ir a, sin antes saber en qué estáis ahora. Hemos hablado del pasado, de muchas cosas, pero ahora mismo, ¿en qué estáis trabajando?
1: Vale, pues mira, ahora en estos momentos estamos con un proyecto que, por cierto, que no se me olvide, animo a todas las personas a que nos sigan en Instagram, que no hemos sido muy buenas en redes sociales y empezamos tarde y como en esta sociedad, si no estás en redes, no existes, todo el apoyo será bienvenido. Entonces, ahora, bueno, este último año hemos estado con un proyecto implicando a estudiantes, a gente joven, entonces hemos hecho como diferentes contenidos audiovisuales, no solo para redes sociales, sino también para que puedan servir como recurso educativo. Entonces, por un lado hemos tenido la serie Animalistas, que si no la habéis visto os invitamos a que la veáis, la podéis encontrar en nuestro canal de YouTube, también está en Instagram y en nuestra web. Entonces ahí, bueno, es una como una miniserie de 8 capítulos donde, bueno, aunque aparentemente sean dos, o sea, que parece así algo como ligero, pero en realidad son dos estudiantes, una hace de especista y otra de antiespecista, entonces aprovechamos la serie como para que salgan todos los argumentos, todas las situaciones que una persona antiespecista o que defiende a los otros animales se ve expuesta constantemente y cómo argumentar esas situaciones y esas ideas. Entonces, esa sería Animalistas. Luego tenemos Preguntas para pensar, que son unos vídeos muy cortos donde participan estudiantes y se plantean preguntas, ¿no? Pues, ¿por qué las plazas de toros son redondas? ¿No? Como preguntas como muy breves y con las que hemos estado haciendo colaboraciones con otras organizaciones. Y luego, bueno, otros vídeos similares. Entonces, lo interesante de estos materiales es el contenido, por supuesto, pero también que estamos consiguiendo implicar a estudiantes en la creación de contenidos audiovisuales, ¿no? Como que le vean una utilidad y sobre todo también el previo a la grabación de estos materiales, ¿no? Porque eso les hace informarse, pensar, normalmente pues hacemos algún tipo de reunión, quedada para tratar, para que no sea simplemente toma, lee esto, ¿no? Sino que pueda ser un poco más interiorizado y al final lo que queremos es que, ¿no? Yo creo que es un reto que tenemos en el activismo, que haya un relevo generacional, que se implique la gente joven, entonces pues es una forma de implicar a los y las estudiantes en la defensa de los animales. Este sería así como como el proyecto en el que estamos ahora, que por eso digo, animo a seguirnos, a darle al like, que también a nuestras estudiantes luego cuando ven los vídeos les gusta ver muchos corazoncitos, y eso sería un poco lo que estamos a tope de este año.
3: Vale, entonces, hemos hablado del pasado, del presente, queremos haceros una entrevista dentro de 6 años otra vez. ¿Cuáles son vuestros retos de futuro? ¿Cómo veis ese futuro?
1: Bueno, pues queremos continuar un poco con esta línea, o sea, sin dejar lo que es las actividades en los centros educativos y la formación del profesorado, que a día de hoy sigue siendo muy escasa en este tema, o sea, como que no hay cauces ni oficiales ni no reglados para que hay como pocas oportunidades para que la gente docente se puedan formar. Entonces, ese tema no lo queremos dejar, tampoco queremos dejar las charlas, pero sí que nos parece importante fomentar contextos y situaciones en los que podamos implicar a la gente joven y que de alguna manera pues pasen de actividades más dirigidas por personas adultas a ser un poco más autónomas. Ese es un reto fundamental que tenemos, que es difícil porque hay otros estímulos que resultan más interesantes. Luego tenemos a las familias, no olvidemos que son menores. Entonces, pues bueno, también tiene que haber cierta consonancia en la familia para que den el visto bueno a que participen en estas actividades. Y luego, pues un poco continuando con los proyectos que hemos hecho en los años anteriores, sobre todo pues con todos estos 2 años que estuvimos haciendo actividades en Colombia, intentar que otras personas que están interesadas en hacer actividades educativas pues puedan aprovecharse un poco del paraguas de Aula Animal, que puedan aprovechar los materiales y que, bueno, pues que puedan continuar un poco con la labor, si en cierto modo les podemos facilitar el cauce desde Aula Animal, pues estaremos encantadas. Así que eso sería un poco los retos de futuro.
3: Pero ahora, al escucharte, es cierto que hemos hablado durante la entrevista del alumnado, del profesorado, y has mencionado las familias. ¿Y cómo trabajáis con las familias? Aunque sea muy breve, porque no sabemos cómo lo hacéis.
1: Pues mira, durante años estuvimos haciendo también talleres para familias que, por un lado, familias que podían ser veganas y que se sentían un poco desamparadas en el sistema, ¿no? Y es verdad que en eso pues sabemos que ha habido cambios con el tema del menú y tal, pero bueno, también sigue habiendo muchas actividades que fomentan el maltrato animal. Entonces, eso lo estuvimos haciendo durante años, y luego también a través de las AMPAs, pues simplemente, como muchas veces organizan actividades de diferentes tipos, que también estuviese presente el tema de la sensibilización animal. Y luego, pues bueno, cuando tratamos de implicar a estudiantes en nuestras actividades, pues al final tienen que firmar una serie de consentimientos. Eso implica que se metan en nuestra página web, que se metan en nuestro Instagram, que les guste lo que hacemos. Y bueno, no siempre es fácil, pero lo intentamos.
2: Bueno, pues hasta aquí esta entrevista súper interesante, esta toma de contacto de nuevo con Aula Animal. Ha sido un gusto ver que continuáis, porque a veces muchos proyectos empiezan y con toda la ilusión, pero a veces pues la vida o nos quedamos por el camino o faltan fuerzas, pero ver que seguís da muchísima alegría, da mucho subidón.
1: Y más de 15 años ya, ¿eh?
2: Sí. Sois un ejemplo de que se puede seguir.
0: Hay que ir a por la mayoría de edad, ¿no? ya queda poco. Sí. Pues muchísimas gracias. Ha sido un gusto tenerte otra vez aquí.
3: Muchas gracias, Pilar.
1: Gracias a vosotros.

0: Tienes como el transfeminismo, la migración, lucha de clases, Palestina. En fin, os recomendamos que miréis su programa. Podéis verlo todo en sus redes sociales, en la Asamblea Antiespecista de Almería, para tener todos los detalles. El domingo 4 de octubre hay una manifestación programada en apoyo a Palestina. Está convocada en diferentes ciudades del estado. Desde el propio encuentro de la Asamblea Antiespecista de Almería se unirán, o sea que no están reñidas una cosa con la otra. Luego en Madrid, el mismo domingo 4 de octubre, tenemos otra cita importante a las 4:30 de la tarde. Se ha convocado una manifestación, Ningún Animal Atrás, que partirá desde el Ministerio de Agricultura, Pesca y Alimentación y que terminará frente al Congreso de los Diputados, pasando por el Ministerio de Derechos Sociales. Es una movilización, pues, que reclama la protección, que han dejado a muchos animales fuera y que reúne diferentes ámbitos, desde los santuarios a la protección de los perros utilizados para la caza, como las protectoras y casas de acogida con todo el tema de las colonias felinas. Luego nos vamos al martes 13 de octubre y hasta el viernes 16 de octubre. Las compañeras de Antropología de la Vida Animal han organizado unas jornadas internacionales contraculturales animales. Serán online y en sus redes sociales os podéis inscribir. Serán 4 tardes y cada jornada estará dedicada a una temática diferente. Podéis encontrar, pues, temáticas sobre regularización de los santuarios de animales, otros como cuerpos y territorios, arte y antiespecismo, bueno, en fin, son súper variopintas y bueno, es importante que os inscribáis, así que os animamos a que paséis por la web de Antropología de la Vida Animal o en sus redes sociales donde tenéis toda la información. Y para terminar, pues ya con la mirada ya puesta en noviembre, os recordamos que el domingo 1 de noviembre a las 12 del mediodía está convocada en Madrid la manifestación Un Ente Especista con el lema Respeto y Libertad por los Animales. La manifestación saldrá de la Plaza de los Cubos y nada, pues ya es un clásico en el que pues no podemos faltar los que estamos por aquí por la ciudad de Madrid.
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4: Bueno, nos despedimos una edición más. 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
5: 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Gracias a todos los proyectos por retransmitirnos e impulsar el programa, ya sea por las ondas hercianas o por la red. Hasta dentro de un mes y cuidaos mucho. Salud y antiespecismo.

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0: se sacó. Que no le pida mucho, que no espere cariños, que si la acepta con niños se dé por bien servida. Que si es de ojo alegre, pues sus necesidades tiene. Que si se le va la mano es que provocó al fulano, pero que mamá soporte y que le sirva la comida al 15 para las 2. 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Que mi mamá me mima porque es su obligación.
1: Acabamos de escuchar un poema de Ruth Maldonado Lobato, llamado Los mimos de mamá. Vale.

0: Thank you.
1: He comenzado con Peaches Staten, nacida en Dodgeville, en Mississippi, aunque se crió en Chicago, alimentándose del blues, del soul, del gospel y también del rhythm and blues, gracias a su madre, que estaba en un club social, y su padrastro, que era el DJ de ese sitio. Bueno, comenzó su carrera profesional en una banda de Zydeco. Quique Gómez la trajo a Madrid en 2008, creo recordar, y actuó en el Boggy Jazz. Que yo sepa, tiene tres discos. Bueno, uno de ellos es Time Will Tell, el de 2005, y el directo en el Legends, grabado en el Buddy Guys Legends, el 23 de mayo de 2010. Hemos escuchado Hole in the Wall con su banda, Pichi a la voz y la tabla de lavar, Mike Wheeler, guitarra, Larry Williams, bajo, Brian James, teclados, Cleo Cole a la batería, invitado especial Chris Harper a la armónica. Y ahora os voy a dejar otra canción, que es I Know You Love Me, de B.B. King y Jules Taufe, que era el seudónimo de uno de los cuatro hermanos de Harry, que fundaron Modern Records, como ya sabéis, y otras subsidiarias, Crown y Kent. Bueno, aquí está, I Know You Love Me.
0: 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It's called I Know You Love Me, Baby.

Bueno, es aplausos y bien. A Finis Tasby lo conocéis bien, creo yo, porque ha sonado bastante en blanco y negro. Tiro de su primer álbum en solitario, después de haber tocado durante bastantes años con Lowell Fulson, Freddie King, ZZ Hill, largo, etcétera. Este disco es People Don't Care, publicado en 1995 y con invitados como Lowell Fulson, Elvin Bishop, Mick Taylor. Y vamos a escuchar el primer tema que abre el disco y que le da título, que es este, el People Don't Care. Finis Tasby a la voz, Robert Lieber a la guitarra, Lieberman, perdón, Robert Martin, piano y órgano, Taras Prodaniuk, bajo, tenemos a la batería Charles E. Collins, y luego por los coros de Cynthia Manley, Jessica Williams, Patricia Hodges y George Merrill. Pues aquí va este People Don't Care.

Después de esta buena canción, pues vamos a escuchar una más. Es el Pullman Blues. Mismos músicos que en el tema anterior, pero con vientos. Y aquí están Joe Sublette al saxo, Darrell Leonard a la trompeta y Ken Tosin al trombón. Pues vamos a oír el blues del pobre. Vamos.

Voy ahora con el disco del guitarrista italiano Enrico Crivellaro, con The All Star Band e invitados especiales. También estaba ahí Finis Tasby y James Harman. El título del disco es Key to My Kingdom, grabado en North Hollywood el 14, 15 y 16 de enero de 2003 y publicado por Electrophy. Voy a dejar una canción compuesta por James Harman y Enrico Crivellaro. Se llama Help Me Flip Another Flop. Ayúdame a revender pues otro chanchullo, más o menos. James Harman canta, Enrico Crivellaro la guitarra, Alex Schull es el guitarra solista, Bruce Katz al piano y Hammond B3, Rick Reed al bajo y Steve Mugallian a la batería. Help Me Flip Another Flop.

Pues vamos ahora con un gran músico de Nueva Orleans, de Rhythm and Blues, era Earl King, guitarrista y cantante. Su segundo disco para el sello Black Top fue el Sexual Telepathy, grabado en mayo de 1989 en Metairie, Luisiana. Y una serie de temas los grabó con The Black Top All Stars y otra parte con The Broadcasters, como es la que vamos a escuchar, con Earl King, bueno, ya lo he dicho, guitarra, voz, Ronnie Earl a la guitarra, Richard Dickey Reed al piano, órgano, Steve Gómez bajo, Per Hanson batería y los Kamikaze Horns con Mark Kazanov, saxo tenor y barítono, Keith Winkin trompeta y Mr. Excello también saxo tenor. Pues aquí viene esta telepatía sexual.

Pues ahora voy a dejar a este armonicista de New Jersey, que es Dennis Gruenlin. Él también trabajó de DJ, de radio. Tiene, si no me equivoco, entre 10 y 12 discos desde 1999, la mayoría editados por Back Bender Records, de allí de su ciudad. Y los últimos están hechos con Nick Moss para Alligator. Yo he elegido el disco publicado en 2008, el Just Keep Loving Him, un homenaje a Little Walter, con tres armonicistas invitados, Steve Geiger, Kim Wilson y Rick Estrin. El disco se grabó en 2007 en dos estudios, en los estudios Bennett de Nueva Jersey y en los estudios Electric House en San José, en California. Voy a dejar dos temas grabados en San José. El primero va a ser Too Young to Know. Dennis Gruenlin toca armónica en todas las canciones y además en esta Rick Estrin, que canta, y también la armónica, la guitarra Rusty Thin, Kedar Roy al bajo y Marty Dobson a la Marty Dobson a la batería. Pues aquí va este demasiado joven para saber.

La siguiente canción, también de los mismos, pues se llama Teenage Beat, que junto a Gremlin, pues también tocaron armónica King Wilson y, como no, Rick Astley. Los demás, bueno, sigue Rusty Thin a la guitarra, Steve Wolf al bajo y Marty Dobson batería. Pues aquí va este Teenage Beat.

un buen instrumental de estos señores. Y voy ahora con una novedad, un disco publicado el 18 de este mes, a Jerry Hunt Trio, un multiinstrumentista que ha tocado y grabado con The Dig Three, Corey Dennison Band, Nick Moss, Cash Box Kings, bueno, y además lo he puesto bastante yo en el programa, también, bueno, entre otros. El disco se titula One More For Me. Jerry Hunt canta, toca la guitarra, la mandolina y la armónica. Y los otros dos músicos son Renaud Lesir a la voz, el bajo y también armónica. Él vive en Lieja, en Bélgica, y ha actuado con John Primer, con Bobby Rush, con Junior Watson y bastantes más. Y a la batería, Tom Leonard, de Luxemburgo. Con la banda The Night Callers, pues participó en el European Blues Challenge. Son 10 canciones las del disco, 5 de ellas originales de Jerry Hunt, 2 del trío y 3 covers. La canción número 2 se llama Caught in the Middle, pues cogido entre dos fuegos, un homenaje a Lil Ed y Elmore James. Pues aquí va este Caught in the Middle.

Uno de los covers que grabaron es Kid Man Blues, una canción de Johnny Young, el mandolinista y guitarrista ya bien conocido en el programa. Para Jerry es un recuerdo de los días en los que se empapaba de las grabaciones de Johnny Young, y vamos a escucharles cómo la hacen en este disco.

La última canción del disco también es de Jerry Hunt, que se grabó por vez primera en 2007, pero como un instrumental para mandolina. Y ahora, en este trabajo, pues tiene el toque característico de Earl Hooker, como vais a apreciar. La canción se llama End of the Day Blues.

Pues voy ahora con un señor que conoceréis, Robert Belfour, de Holly Springs, Mississippi, de la zona del Hill Country Blues. Él nació en septiembre de 1940, bueno, ya ha fallecido. Una de sus influencias más importantes fue Junior Kimbrough, y en los 60 se fue Robert Belfour con su mujer a Memphis y se puso a trabajar en la construcción durante 35 años, ya que tenía que dar de vivir a su familia. En los años 80 tocaba en los clubs de Beale Street y fue en los 90 cuando su carrera comenzó. Fat Possum le grabó en 2000 el disco What's Wrong With You y en 2003 Ruth Pushing My Luck, que tuvo muy buena acogida. Él murió con 74 años en 2015. Vamos a oír dos temas de estas hipnóticas canciones del Hill Country Blues. La primera de Pushing, esta que he dicho del Pushing Luck, y el primer instrumental se llama Hill Stone, donde está él tocando guitarra y Ted Gainey a la batería. Hill Stone.

Pues voy ahora con Jim Campbell, un guitarrista y cantante del que se conoce poco y es considerado como una persona enigmática. Se ve casi seguro que era tejano y tuvo la suerte de ser bastante prolífico en sus grabaciones para el sello Brunswick entre 1929 y 1931. Él con su voz tenía ciertas reminiscencias de Texas Alexander y con la guitarra pues se notaban también algunas influencias de Lonnie Johnson. Él dejó de grabar después de esas sesiones y ya no tocó más, se pensó que había muerto. Luego dijeron que en 1960 estaba trabajando como granjero, eso lo dijo alguien. Bueno, pues su primera sesión fue en noviembre de 1929 en Dallas y la segunda en mayo de 1930 en Chicago, como este tema que va a sonar ahora, Wash an Iron Woman Blues.

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1: Y en noviembre de 1930, pues hizo otra sesión en Dallas y las dos últimas en Chicago, el 22 y 23 de enero de 1931. Y de ahí, del día 22, pues vamos a escuchar el Maine Papa's Blues.

Pues ahora voy con Eddie Taylor, que tiene un disco editado por el sello Wolf, como Eddie Taylor with Vera Taylor and the West Side All-Star Band. Son 17 canciones grabadas en Chicago en julio de 1983 y agosto del año siguiente, pero ahí solo fueron dos temas. Y Eddie falleció en 1985. Bueno, ahí estaba Eddie a la voz y a la guitarra, Johnny B. Moore a la guitarra, Willie Ken bajo, Larry Taylor batería. Vera Taylor canta en cuatro canciones, aunque sus dos temas, aunque en dos temas es Tim Taylor quien toca la batería, como en esta canción que se llama Take Your Hands Down.

Y ahora, pues con otro de sus hijos a la batería, Larry, en vez de Tim Taylor, y vamos a escucharle en esta canción que se llama Moon is Rising.

0: Quiero recordar a Joseph Leon Williams, que es más conocido como Jody Williams, que nació en 1935 en Mobile, Alabama. Era primero de los años 60, dejó la música por la falta de reconocimiento y porque sus solos y riffs de guitarra pues se los copiaban otros músicos. Era uno de los guitarristas de sesión más solicitados en Chicago. Por eso quiero recordar a este hombre. Él en 2001 regresó con un disco que le publicó el sello Evidence, el Return of a Legend, la vuelta de una leyenda. Se grabó en septiembre de ese año en Chicago. Jody a la voz y a la guitarra, acompañado de Ronnie Baker Brooks a la guitarra rítmica, Alan Batts era el pianista y órgano, más invitados especiales. Vamos a escuchar el tema Brown Eyes and Big Tights, una canción en la que canta y toca la guitarra también Rusty Thin, y así es como suena.
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Pues así terminaba esta canción y vamos a oír otra que se llama Mourning for Molasses, que es una canción de Son Costello, uno de los invitados, y que toca también la guitarra en esta canción. Y ahí están igualmente los vientos, que son Hank Ford, saxo tenor, Willie Henderson, barítono, Kenny Anderson, trompeta. Esta canción está muy bien, Mourning for Molasses.

Bueno, vamos ya acabando el programa y voy a la con Debbie Davis, su último disco Love Spin para Biston, que se publicó en 2015. El tema es I Get the Blues So Easy, con Debbie Davis, voz, guitarra, Terry Hank, saxofón, Wilbo Wright, al bajo, y Don Castaño, a la batería. I Get the Blues So Easy.

Y no sé si os acordáis que en 2022 Hank Williams Jr. pues vio un disco publicado por Easy Eye Sound, el Rich White Honky Blues. Hank a la voz, Tim Quine a la armónica, Tom Bukovac a guitarra, Eric Deaton guitarra acústica o bajo, Kinney Kimbrough a la batería, y la canción es Georgia Women.

0: All right, Kenny.
1: Pues me despido con una canción de Albert Ammons, uno de los grandes del Boogie Boogie, en un disco de Boogie Boogie Boys, en donde estaban también Pete Johnson y Mid Lux Lewis, pero yo voy a dejar solamente a Albert Ammons. Esto fue el 1 de enero de 1939, piano solo con el Shout for Joy. Nos vemos el martes que viene. Sed felices. Adiós.

0: planos solamente porque ha sido designada por Donald Trump para que sea quien ejecute todas las reformas legales que les permitan saquear los recursos naturales de Venezuela en beneficio del gobierno de Estados Unidos. De esto que digo, tengo muchas evidencias que voy a explicar en lo adelante. Pero queda entonces desmontado el primer motivo, que es la democracia. El segundo motivo era que Nicolás Maduro era un narcotraficante jefe del Cartel de los Soles. Esas acusaciones de la fiscalía tuvieron que retirarse después de varios meses de investigación, digo, de la fiscalía en Estados Unidos, porque no hay evidencia alguna de que Nicolás Maduro fuera narcotraficante y mucho menos de que existía el Cartel de los Soles. Es decir, las dos excusas de democracia y narcotráfico son una falsedad. El motivo real es la extracción de nuestros recursos naturales y para ello hay evidencias, decía, desde el principio. Lo primero que ocurrió en el mismo mes de enero es que todos los ingresos del país por razones petroleras, que son fundamentalmente los ingresos de Venezuela, pasaron directamente a estar en una cuenta del Banco del Tesoro de los Estados Unidos. Es decir, nos robaron, nos están robando nuestro dinero. Donald Trump dice que eso se administra en beneficio de los venezolanos para sacarnos de la crisis y que estamos muy felices bailando en las calles. Lo que ha ocurrido en realidad es el deterioro acelerado de lo que ya venía destruido en el sistema de servicios públicos. Sí, nada más por citar el tema de la luz, que es sumamente grave. Un promedio de 6 a 12 horas diarias nos cortan la luz y hay poblaciones en las que se va hasta 48 horas seguidas. Todo esto excepto en la capital del país, que es donde gobierna la clase política. Es sumamente grave y además este deterioro ocurrió paralelamente, se reanudaron las actividades petroleras, es decir, que se está priorizando el decadente sistema eléctrico para beneficiar la producción petrolera y no para beneficiar a la población. Nosotros además denunciamos, porque repito, es ilegal que se estén apropiando de nuestros recursos. Venezuela tiene que tener el manejo soberano de sus recursos, eso no debe ir a parar a una cuenta de Estados Unidos. Eso fue lo primero que hicieron. Lo segundo fue una reforma express en el mismo mes de enero de la Ley de Hidrocarburos del año 2001, promulgada por Chávez, que estableció que las transnacionales debían pagar un 50% en impuestos y un 30% en regalías. Prácticamente desaparecieron los impuestos, pusieron en bandeja de plata el petróleo para las transnacionales. Y lo último, hace poco más de un mes nos enteramos por Donald Trump que se firmó un grandioso acuerdo histórico, que es el botín de guerra de Estados Unidos con los recursos de Venezuela, donde Estados Unidos pasa a tener 65 mil millones de barriles de petróleo del total de 300 mil millones que son nuestras reservas petroleras, las más grandes del mundo. Esto es ilegal. Para citar solamente el artículo 302 de nuestra Constitución, establece que Venezuela se reserva la propiedad del petróleo por un asunto de conveniencia nacional. Es decir, que por ningún lado cabe que ellos se van a apropiar de nuestra quinta parte de la reserva. Luego dice que la empresa que ejecutará el acuerdo se llama Nabep. Investigamos y es una empresa creada recientemente por Alejandro Betancourt, un venezolano que se fue enriqueciendo con contratos con el Estado y hace algunos años comenzó a hacer negocios con los republicanos y tenía una investigación abierta en Estados Unidos por lavado de dinero y convenientemente fue archivada en esta administración de Donald Trump. No solo eso, sino que el 30% de la propiedad de esta empresa es directamente del Departamento de Guerra de Estados Unidos. Es decir, que nuestro petróleo pasa a financiar la guerra en Irán, el genocidio en Palestina y todas las cosas que tendrán en agenda la CIA. Repito, todo esto es ilegal, se puede ir a tribunales internacionales, tribunales nacionales para exigir la nulidad de un acuerdo, además que no ha sido publicado y un documento con la importancia nacional que tiene no puede ser redactado en lo oscuro. Nosotros en este momento debemos sumar fuerzas, por eso también hago este audio pidiendo la solidaridad internacional, mostrando que aquí en Venezuela hay quienes no estamos de acuerdo, que estamos buscando alzar la voz, decir que además después del anuncio de ese acuerdo petrolero se hicieron encuestas y el rechazo hacia el accionar de Donald Trump es mayoritario en el país. Y en este momento existen protestas y manifestaciones en todos lados, no por ahora no deja un carácter antiimperialista y soberano, pero sí exigiendo la restitución de nuestro salario, de la electricidad, de la educación, las mejoras en los hospitales. Todos los sectores estamos manifestando. Esa lucha debe continuar, debe integrarse, debe tener un carácter antiimperialista y seguir sumando fuerzas para que no sea lejano el momento en el que podamos hacer unas elecciones libres, no tuteladas, en Venezuela y restituir nuestra soberanía, regresar todos nuestros recursos y que no vayan nuestros ingresos a una cuenta del Departamento del Tesoro, sino que sean administrados por el Estado venezolano. Con eso me despido, sé que me extendí del tiempo, el tema es bastante largo, complicado, da para mucho, pero les envío un abrazo y muchas gracias por escuchar.
1: Gracias, Thaís, por tu participación y también por alzar la voz nombrando lo que están sintiendo muchas de las personas que viven y se organizan en ese territorio del Caribe, que este 2026 tuvo una intervención militar y política por parte del gobierno proimperialista sionista de Estados Unidos. Toda la solidaridad con ese pueblo. Nos vamos ahora a la República Federativa del Brasil, en el norte de Sudamérica, que durante el mes de septiembre está convulsionado porque se prepara para las elecciones presidenciales del 4 de octubre, donde la disputa electoral está entre el actual presidente Lula da Silva y el hijo de Jair Bolsonaro. Jair Bolsonaro, a su vez, no puede presentarse a elecciones, está privado de su libertad luego de que se haya comprobado que tuvo todo que ver con el intento de golpe de Estado apenas había asumido Lula este último mandato. Es una elección nacional que viene también marcando el ritmo de lo que está sucediendo en todo el continente, no solo por la intervención de Estados Unidos en el proceso electoral y democrático, sino también por el peso que tiene tanto por la extensión territorial, por la actividad económica Brasil para toda América Latina y el Caribe. Vamos a hacer contacto entonces ahora con Andresa Calvas, activista por los derechos humanos desde Río de Janeiro.
2: Bueno, lo primero que quiero reforzar y decir es que esa no es una elección más. Brasil vota este próximo domingo 4 de octubre en un clima de mucha tensión, con una disputa muy pareja entre el presidente Lula y Flávio Bolsonaro, el hijo del expresidente Jair Bolsonaro. Y hay quizá un dato que para mí resume gran parte de lo que estamos viviendo. El padre del candidato opositor está preso, condenado por intentar un golpe de Estado. Eso es histórico. Por primera vez en nuestra historia, Brasil juzgó y condenó a quienes atentaron contra la democracia. Eso no fue hecho en su momento contra los golpistas y los agentes de la dictadura cívico-militar que tomó parte de Brasil entre los años de 1964 y 1985. Entonces, en un continente donde la impunidad fue la regla, eso no es poca cosa. Pero ahora, ese mismo proyecto político, obviamente con todas las nuevas nuances que las extremas derechas han asumido hoy en el mundo y en especial en nuestra región, este proyecto político vuelve a las urnas con otro apellido, ¿no? Bueno, con el mismo apellido en realidad, pero con otras herramientas que tienen que ver con el intento de golpe en 8 de enero de 2023, luego que asume Luis Ignacio Lula da Silva, y con el uso de estrategias que mezclan la violencia política, es una herramienta común para esos grupos eliminar físicamente sus adversarios políticos. Están conectados con grupos de las milicias y también utilizando herramientas de difusión de falsas informaciones y de discursos de odio. El segundo gran desafío es la injerencia externa. La propia agencia de inteligencia brasileña alertó sobre una presión crítica de Estados Unidos sobre el proceso electoral. Estamos hablando de las amenazas de aranceles, de sanciones impuestas por Donald Trump contra Brasil, contra jueces de nuestra Corte Suprema, de Trump recibiendo al candidato opositor en la Casa Blanca, de hablando abiertamente de proceso de injerencia que se da desde la Casa Blanca, pero también desde las grandes empresas norteamericanas muy interesadas en la apropiación, en la expropiación, en el saqueo de nuestros recursos naturales. Entonces, eso no es diplomacia, es importante ponerse firme en relación a eso. Estamos viendo en todos los gobiernos de extrema derecha de nuestra región que se han roto las reglas más básicas de la diplomacia, ¿no? Entonces, eso lo que están proponiendo es intervenir en la decisión soberana de un pueblo. Y habla también de que Flavio Bolsonaro decididamente no quiere gobernar. Estamos acá decidiendo en los próximos días entre tener un gobierno o tener un prepuesto, alguien que va a actuar como un títere de distintos intereses, desde intereses del gobierno de Estados Unidos, del actual presidente de Estados Unidos, pero de muchas empresas y corporaciones que vienen actuando muy fuertemente para modificar la votación y la voluntad del pueblo, ¿no? Y la decisión soberana de un pueblo. El tercer desafío es la desinformación, que está conectado con ese rol que las empresas, las Big Techs, han tenido ya en las últimas elecciones, pero en especial en esta. Ya lo vivimos en 2018. Y en 2022, a través del uso masivo de disparos de falsas informaciones a partir de cuentas desde afuera de Brasil, movidos por la campaña en ese momento de Bolsonaro padre y ahora otra vez del hijo de Bolsonaro. Y ahora con la utilización de la inteligencia artificial, con videos, audios falsos que circulan en segundos por WhatsApp. Es una guerra por la verdad. Y la democracia llega a esa guerra con desventaja, ¿no? Aunque Brasil ha avanzado muchísimo en procesos de reglamentación y regulación de las Big Techs y de las empresas de tecnología. Así que yo diría que lo que está en juego no es solo quién gobierna Brasil los próximos 4 años. Está en juego si la democracia sigue siendo un piso común o si vuelve a ser algo negociable. Desde los derechos humanos, que es mi campo, está en juego mucho, muchísimo. Los derechos de los pueblos indígenas y la demarcación de sus tierras, la Amazonia, la vida de las mujeres, de la población afro, de las personas LGBTI, de quienes viven en las favelas y sufren la violencia policial todos los días. Esta candidatura y el bolsonarismo está muy conectado a las agentes policiales y los agentes de las milicias, ¿no? De los paramilitares. Entonces, cuando la extrema derecha gobernó, entonces ya tuvimos esa prueba en Brasil muy recientemente. Vimos cómo destruyen, cómo desmontaron las políticas públicas, cómo se atacó a periodistas, a defensores y defensoras de derechos humanos. Y eso no es una opinión, ¿no? Está todo muy bien documentado. Y está en juego también la soberanía. Brasil tiene petróleo, tiene minerales estratégicos, tiene agua, tiene la selva más grande del mundo. Hay intereses muy grandes, intereses corporativos, de grandes corporaciones mirando hacia acá. La pregunta es, ¿quién decide sobre esos recursos? ¿El pueblo brasileño o Washington? Así que a todas las hermanas y hermanos de América Latina que nos escuchan, estén atentos a Brasil, acompañen, infórmense, no se dejen llevar por las noticias falsas, porque lo que se decide acá el próximo domingo, el 4 de octubre, también se decide un poco en sus países. Y la democracia se defiende entre todas y todos. Un abrazo.
1: Fuerte abrazo, Andresa, y a todo el pueblo brasilero. Estamos con ustedes. Mucha solidaridad para ponerle un freno al fascismo y la derecha neoliberal que quiere avanzar en nuestros territorios. No somos el patio trasero de nadie. Vamos a ir ahora a Perú. Allí se realizó el encuentro de la Plataforma Latinoamericana y del Caribe por la Justicia Climática. Puntualmente en la capital, Lima, fue sede de este quinto encuentro regional con el nombre Justicia Climática y Falsas Soluciones. Se realizó entre el 12 y el 15 de septiembre y justamente lo que se proponía era consolidar la articulación y el posicionamiento colectivo del movimiento latinoamericano y caribeño sobre la justicia climática. Vamos a hacer contacto con Radio Temblor Internacional. Un abrazo a los compañeros de allá que estuvieron entrevistando a la compañera Micaela Guillén del Movimiento Ciudadano Frente al Cambio Climático del Perú.
3: Amigos y amigas de América Latina y el Caribe, Olmedo Carrasquilla Águila de Radio Temblor Internacional. En esta ocasión nos ubicamos en el hermano país de Perú. Estamos en la conmemoración número 5 del encuentro de la Plataforma Latinoamericana y del Caribe por la Justicia Climática. Perú, y específicamente la capital, Lima, ha sido el punto de encuentro de distintos delegados, representantes de organizaciones socioambientales en ese quehacer por la justicia climática. Pero tenemos a Micaela Guillén del Movimiento Ciudadano Frente al Cambio Climático, MOSIP, quien comparte la perspectiva de estos días que han estado en reunión.
4: Un gusto poder compartir con ustedes. Bueno, este ha sido 4 días intensos de debate, de diálogo, de compartir, de sentir, ¿no? En un contexto donde América Latina y el Caribe está viviendo un giro hacia la derecha y justamente las situaciones y los puntos importantes sobre la crisis climática y la crisis ambiental no están siendo parte de la agenda de nuestros gobiernos, ¿no? Y estamos aquí organizaciones, movimientos que vienen articulando y vienen haciendo frente para poder alcanzar, visibilizar esta crisis y sobre todo sobre las situaciones de vulnerabilidad que están sufriendo en los territorios.
3: Micaela, es importante reconocer la resistencia, la organización, la lucha que tienen todos estos pueblos que son parte de la plataforma, pero algo que se enfatizó fue la falsa solución al cambio climático, que en ese marco de la crisis que vive el capitalismo aún los gobiernos quieren impulsar.
4: La crisis climática, como ya lo sabemos, es consecuencia del capitalismo, ¿no? Es la forma del sistema como el que se nos ha impuesto en nuestros territorios para poder expropiarnos de nuestros recursos, de nuestra naturaleza, de nuestros espacios de vida. Y quienes son los causantes reales de la crisis climática han planteado unas soluciones que no son reales, que lo que están haciendo es agudizar las situaciones de crisis ambientales y crisis climática en los territorios, generando aún mayor vulnerabilidad en un contexto en el que estamos buscando qué reservar las aguas, qué reservar los bosques. Entonces ha sido importante en este espacio poder enfatizar en que son las falsas soluciones, no son soluciones reales frente a la crisis y que más bien son engaños de las corporaciones para apoderarse de nuestros territorios.
3: Bueno, hay que destacar que se dieron aquí partícipe el representante de pueblos originarios, campesinos, el papel también fundamental de la mujer, de la juventud y propuestas que también conllevan ejes transversales, derechos humanos, comunicación popular, agroecología, en fin, extractivismo, que son los generadores de esta crisis planetaria. Amigos y amigas, también pueden encontrar información en la página web de la Plataforma Latinoamericana y del Caribe por la Justicia Climática. A todo el pueblo de Perú, a MOSIP, gracias por estas puertas abiertas y a los estimados oyentes siempre por seguir estos medios alternativos. Este es un reporte especial desde Perú en el quinto encuentro de la Plataforma Latinoamericana y del Caribe por la Justicia Climática. Soy Olmedo Carrasquilla Águila de Radio Temblor Internacional.
1: Mucha fuerza también a todos los movimientos que resisten en Perú frente a la llegada del fujimorismo otra vez al poder del Estado y con esta militarización de los territorios. Vamos a poner un poco de música a escuchar esta propuesta que realizó la comunidad quichua de la Amazonía ecuatoriana, defendiendo sus territorios, sus ríos, y para esto hace música, hace canción. La comunidad quichua de Capirona defiende el territorio, se opone a la minería de oro que justamente está contaminando sus aguas. defiende la pesca artesanal como un modo también de sostenibilidad de las comunidades y lo hace música, lo hace canción, así que vamos a escuchar a Capirona desde la Amazonía ecuatoriana.

Chapo es una de las provincias donde más ha crecido la minería en los últimos 5 años. La minería contamina ríos y destruye fuentes de agua y atrae la presencia de actividades delictivas en la zona. Frente a ello, los pueblos indígenas se organizan para proteger

0: Nos vamos a Centroamérica, esta vez vamos a hacer contacto con nuestra compañera Andrea Paz del Foro de Mujeres por la Vida en Honduras, porque ya lleva más de 2 meses el acampe indígena y campesino frente a la Corte Suprema. Están reclamando por los desalojos, el avance del extractivismo. Recordemos que venimos mencionándolo en el programa con la reforma de algunas leyes. Están yendo en contra de los pueblos originarios y campesinos y en contra de quienes defienden y cuidan el territorio. Además, los feminismos se están organizando en contra de la violencia y se vienen encontrando, sobre todo en el marco del 28 de septiembre, Día de Acción Global por el Derecho a Decidir sobre nuestros propios cuerpos. Vamos a escuchar a Andrea, que nos trae un resumen súper importante de todo lo que pasó durante septiembre en Honduras.
1: Les saludo desde San Pedro Sula, en Honduras, y voy a tratar de resumir todo lo que está sucediendo en el país en estos últimos días y lo que ha pasado en el mes, sobre todo a nivel de acciones de protesta comunitaria debido a la situación de crisis económica, de violencia y las nuevas leyes que se están aprobando. Y es que estos últimos días se ha generado una ola de protesta alrededor de las ciudades más importantes, en San Pedro Sula, en Tegucigalpa y también en el sur del país, pero especialmente en la zona norte, en San Pedro Sula, que representa una de las zonas más importantes para la economía del país. Y es que manifestantes han salido a las calles para detener el tráfico, tomarse completamente las vías principales de esta zona por los altos precios al combustible, por la crisis energética que genera que hasta 2 o 3 días colonias completas estén sin energía y por supuesto pequeños comerciantes pierden incluso en sus negocios. Así que esto ha generado una ola de protesta muy fuerte, pero hace poco también tuvimos la aprobación de una ley en el Congreso Nacional para perseguir a sectores que según el Congreso se trataría solamente de sectores criminales, pero hay toda una denuncia porque esta nueva ley estaría alcanzando incluso a la protesta social que el gobierno está ya pues observando. Debido a eso, también se están dando enfrentamientos muy fuertes, persecuciones en el interior de las colonias donde se sostienen las olas de protesta y se están deteniendo incluso a menores de edad sin seguir los procedimientos legales. Es importante también informar que ya más de 2 meses del campamento establecido frente a la Corte Suprema de Justicia en Tegucigalpa, este campamento por la vida del pueblo garífuna ha venido denunciando también las leyes que protegen todos los proyectos agroindustriales en el país y que permite los desalojos violentos de comunidades, de territorios, para entregárselas a los megaproyectos turísticos, energéticos y también de la industria, agroindustriales. El campamento Viva Berta se ha establecido hace más de 2 meses y está exigiendo la derogación de esta ley, que ya a partir del uso de la ley se han generado desplazamientos violentos de muchos territorios en el país. Sin embargo, las protestas pues se sostienen. El campamento ha tenido un reconocimiento importante debido a que desde el gobierno, más allá de intentar silenciar la protesta garífuna y del pueblo negro en Honduras, ha tenido una intención de discriminación absoluta contra un pueblo de resistencia histórica. Por tanto, también el pueblo hondureño y medios de comunicación han condenado esta práctica que es promovida principalmente desde el gobierno de Nasri Asfura, que está caracterizado por la discriminación hacia los pueblos indígenas y garífunas y campesinos. hacia las comunidades también históricamente en lucha y por su forma violenta de intentar resolver la crisis en el país, porque ha establecido una nueva ley que permite las detenciones arbitrarias, estableciendo el delito de terrorismo con mayor amplitud. Entonces, nos estamos enfrentando a una serie de leyes que pretenden controlar y justificar las acciones violentas por parte del gobierno. Esto es lo que se está viviendo en medio de apagones constantes, una crisis enorme debido a la falta de energía, a los costos exagerados del combustible que hay en el país, al costo altísimo que tenemos en la canasta básica, a los despidos que se están generando en las maquilas, porque pues este país genera muchos recursos para la maquila, pero el gobierno también, como es muy cercano al empresariado, al sector privado, no está protegiendo los derechos de las trabajadoras y trabajadores. Por tanto, son cientos de empleadas y empleados que están quedando completamente en el abandono, justificándose que estas empresas pues no pueden seguirles contratando y no se siguen los procedimientos que la ley y el derecho laboral ya establecen. Estamos en medio de una ola enorme de violencia. Todos los días hay noticias horribles de feminicidios, de homicidios que han tenido una dinámica completamente distinta a años anteriores. Nosotras, a través de los observatorios de seguridad, podemos confirmar que incluso las formas en cómo se está asesinando en el país tienen la intención de dificultar más los procesos de investigación, dejando los cuerpos completamente calcinados en situaciones prácticamente irreconocibles. Por tanto, también hay un fortalecimiento de las formas en cómo se está operando el crimen organizado en el país. Y bueno, por el momento el análisis es muy, muy amplio. Se ha instalado otro campamento de protesta en una de las zonas turísticas más importantes, que es las Islas de la Bahía, debido a que pues se han venido estos reality show a crear contenido en islas que están protegidas, que son territorios garífunas y que no cuentan con los permisos ni con las consultas de las comunidades que viven en esa zona, y a las comunidades sí se les está limitando la pesca, el uso de los recursos para su sobrevivencia, pero a estos grandes programas internacionales de reality show de sobrevivencia se les da todo el acceso para que puedan utilizar el terreno y respetando las medidas que se le están imponiendo a las comunidades que viven en los territorios. Nos enfrentamos entonces ante un gobierno con muchos beneficios para los empresarios, para la industria, para el comercio internacional, a punta de violencia, represión, sometimiento y control del pueblo hondureño. Mujeres, hombres, jóvenes están saliendo a las calles de forma muy, muy fuerte en estos últimos días, denunciando esta práctica del gobierno de Nancy Díaz Fura y de Tomás Zambrano, quienes promueven, pues, en el Congreso Nacional medidas de control y de miedo también. La represión es exagerada, es bárbara. En comunidades como Cofradía, La Lempira, en otros territorios aquí alrededor de la zona de San Pedro Sula. Bueno, con esto retorno. Espero tener mejores noticias en otro momento, pero por ahora son una serie de protestas y luchas del pueblo hondureño.
0: Volvemos a Sudamérica, esta vez a Bolivia, porque finalmente está avanzando el juicio oral y público contra Julieta Paredes. Recordemos, Julieta Paredes está acusada de un intento de feminicidio contra la activista de feminismo comunitario antipatriarcal Adriana Guzmán, contra ella y dos de sus hijas, quienes en el momento del intento de feminicidio estaban con ella y una de ellas era menor de edad. Paredes ha recibido denuncias por parte de feministas de varios países de América Latina y el Caribe, también es un tema que hemos mencionado. Dejamos en la descripción del programa la recomendación de un artículo que escribimos a propósito de la violencia de Julieta Paredes en la revista feminista Volcánicas, que se llama El caso de Julieta Paredes, cuando la violencia patriarcal habita otros cuerpos y territorios. Vamos a escuchar ahora a nuestra compañera Nevi Chacón de Warmis, trabajando y luchando, que vienen acompañando este juicio, donde lo que se busca es que cese la impunidad y haya justicia y reparación.
2: El juicio contra Julieta Paredes, el caso de intento de feminicidio contra Adriana Guzmán y sus dos hijas, Diana y una menor de edad, ya son 10 años que han sido dilatados por Julieta Paredes y todo su grupo de choque, tanto con jueces, fiscales, también ha tenido grupos de choque de personas que han estado con distintos gobiernos, pero que dicen, se hacen llamar defensoras, pero han ido amedrentando también a las testigos. Yo soy una de las testigos en ese juicio, que después de mucha lucha, decían hace días atrás, que se logra mediante una buen manejo del proceso que se instale en la audiencia. Pero eso sí, sin la presencia de Paredes, porque ella, como todo este tiempo, ha estado huyendo, ha estado hablando sobre las violencias, presentación de un feminismo acá en Bolivia, la cual ella no se presenta porque ella no vive acá. Como está escapando, evadiendo la justicia acá, ella habla de otras realidades, cuando nuestras realidades ni las conoce, ni las palpa, ni las siente, ni las vive. Y todas las víctimas que hay peregrinando por justicia. Pero esto se llegó a un inicio de juicio oral, donde ya se instala y a la espera de que esto vaya para un buen término, donde se pueda tener un juicio ejemplificador, porque las violencias vienen de las personas violentas, vienen de quienes ejercen poder, ese poder que lo tiene Julieta Paredes y siempre lo tuvo, un poder político, económico, inclusive social, porque una defensora no puede ser la cara de una lucha que cuesta a muchas. Entonces estamos a la espera de eso.
0: Vamos a ir ahora al sur de Abdallala, a ese lugar que llaman Argentina, porque en el marco de la conmemoración del Día de la Mujer Originaria, el 5 de septiembre, se realizó un encuentro chagún cultural desde las distintas comunidades Olof que habitan en ese lugar que llaman Buenos Aires. Estamos hablando de la comunidad mapuche urbana Pillán Manque de Olavarría, la comunidad mapuche tehuelche Cacique Pincén de Trenquelauquen, la comunidad Chalhuaco Trihue de Ignacio Correas y la comunidad mapuche Trabunco de Punta Indio Pulof, de lo que se conoce como provincia de Buenos Aires. Vamos a escuchar a Mirta Millán, que es de la comunidad mapuche urbana Pillán Manque de Olavarría, en el marco de una serie de entrevistas que se estuvieron realizando desde Radio Amaranta, indagando sobre qué significa el Día de la Mujer Originaria para una mujer somo, la Mien Mapuche. Vamos a escuchar a Mirta Millán.
3: Mari Mari Compuche, Mari Mari Compu Wenui, Incheta Mirta Millán Pingain, Incheta Kimelfe Pillán Mankelov, que es el espíritu sagrado del cóndor, ¿no? Pertenezco a esa comunidad. Y en este día tan especial, tan particular, en un contexto que estamos atravesadas y atravesados de momentos tan álgidos, por esta crisis humanitaria, esta crisis civilizatoria, para nosotras es muy, muy importante reunirnos. El pueblo mapuche, el pueblo nación mapuche está presente en cada uno de los lugares porque milenariamente nuestros territorios siguen en pie a pesar de la urbanización, a pesar de todo el proceso fuerte, digamos, de toda la expansión del Estado Nacional, de las provincias y localidades. Hoy nosotros nos reivindicamos en esos espacios maravillosos de la hoy llamada Provincia de Buenos Aires. Y particularmente en La Plata, que este lugar tiene raíces ancestrales muy fuertes, de mucho dolor también, porque nuestros ancestros y ancestras están acá, los restos de estos hermanos y hermanas milenarios, que han tenido que atravesar el proceso fuerte de consolidación del Estado Nacional, entregar sus vidas y algunos tener que recorrer larga distancia, como ha sido nuestro pueblo, y terminar en lugares que no han sido los mejores y son dolorosos. Pero a la vez la memoria ancestral empieza a emerger. En cada momento que nos levantamos, que vemos el antú, que sentimos la brisa, que vemos la lluvia, y sentimos que también por los ancianos y ancianas que nos han enseñado que esa lluvia es una lluvia no solo porque es necesaria para fortalecer y fortificar la tierra, sino también haciendo memoria de un anciano de un pueblo andino, nos decía, son los espíritus que necesitan visibilizarse, son el dolor de esos ancestros y esas ancestras. Así que para nosotros hoy este traún cultural es hermosísimo porque nos reúne. Hoy hablábamos que somos cuatro comunidades con intenciones de seguir creciendo en este intercambio de Kimun, en ese intercambio del conocimiento ancestral, pero ya desde este lugar, ¿no?, de diálogo con otras personas que, si bien no saben o no pertenecen al pueblo originario, están reconociendo esa territorialidad ancestral, y eso es lo maravilloso. Lo hermoso es esa denominación, ese espíritu sagrado del cóndor que va a seguir, a pesar de todo, ¿no?, atravesadas por una situación muy fuerte en lo económico, en lo político, en lo territorial, porque también ver que Olavarría es un centro minero, que ha sido y lo es. Ese vaciamiento, esos bolsones abiertos producen mucho dolor, pero también ver las magüizas, aunque ya menos, porque cada vez por lo largo de la historia, digamos, han sido por la minería extractivista, lamentablemente cada vez son menos las que van quedando, pero tenemos un cerro que se llama Largo, Cerro Largo, y que nos mantiene esa memoria, porque justamente en ese lugar, ese cerro se ha logrado producto de la lucha de los vecinos, vecinas, de nuestra comunidad, que ese cerro hoy tenga un espacio que se llama Reserva Natural y que sea preservado, porque era un fin, digamos, de parte de ese momento de las autoridades, que desaparezca. Eso por un lado, cada vez que vamos al lugar es un mirador natural, lo que denominamos un asquintuwe. Entonces uno puede ver los Meliwichalmapu, es decir, en ese momento uno puede reconocer las localidades más próximas como Azul, Hinojo, Olavarría y también más lejos que sería Gulumapu. Esta territorialidad ancestral, que tiene también atravesada por lo que le han denominado Camino de los Chilenos, tiene mucha historia en el lugar, ¿no? Este Camino de los Chilenos tenía que ver con los hermanos guluches que pasaban de un lado al otro de la cordillera. Y ese camino existe, no ha desaparecido. Tenemos lugares donde podemos reconocer esa ancestralidad, como la colonia Hinojo, lleva el nombre del Hinojo, un elemento natural. Entonces, creo que son tiempos donde estamos un poco atravesados por esa maquinaria que es el sistema que nos lleva a envolvernos mucho con la sobreexplotación de trabajo, la precarización laboral. Nos cuesta mucho más todo, los estudios, el vivir cada día, pero no nos han sacado lo más maravilloso, y esto es lo que preservamos, que es el ser mapuche. Es decir, el ser en ese territorio, en esa ancestralidad y con esa memoria. Y eso es lo que luchamos para que no solo nosotros, el pueblo nación mapuche, lo preserve, sino que también la sociedad argentina empiece a despertar y a reconocer que ese ser que habita acá hoy, aquí y ahora, es parte de esta construcción también colectiva y humanitaria.
0: Y vamos a seguir en este territorio que llaman Argentina, porque el 18 de septiembre se cumplieron 20 años de la segunda desaparición de Jorge Julio López, militante social, un trabajador de la ciudad de La Plata. La primera vez lo había desaparecido la dictadura cívico-militar en el año 1976. La segunda vez fue el 18 de septiembre de 2006, lo desaparece el aparato represivo, policial y militar que todavía sigue operando en democracia. Lo desaparecieron luego de ser un testigo clave que pudo nombrar cómo se desarrollaban los secuestros y torturas en los centros clandestinos de detención de la última dictadura. 20 años después no hay ninguna pista de López y se siguen reuniendo las organizaciones de derechos humanos, pero también organizaciones sociales y políticas que lo siguen recordando con vigilias, intervenciones, marchas y también la lectura de un documento político que continúa denunciando la desaparición de Jorge Julio López, que también queremos saber dónde están los otros 30.000 detenidos desaparecidos de ese periodo, los casi 400 bebés robados en el plan sistemático de robo de bebés que realizó la dictadura militar argentina. Así que vamos a escuchar un fragmento de la lectura del documento político que realizaron las organizaciones sociales y de derechos humanos en la Plaza San Martín de la Ciudad de La Plata.
4: A 20 años de la segunda desaparición de Jorge Julio López, continuamos en esta plaza miles de compañeros recordándolo, exigiendo justicia y preguntándonos, ¿dónde está? A 20 años de la segunda desaparición de Jorge Julio López, seguimos recibiendo el mismo silencio y la misma impunidad como respuesta. Jorge Julio López fue un militante político, parte de esa maravillosa generación de revolucionarias y revolucionarios que se comprometió con un cambio social de raíz. Nació en 1929 en General Villegas, provincia de Buenos Aires. De joven se vino a La Plata y durante más de 40 años trabajó como albañil. Se construyó su propia casa en la esquina de 140 y 69, en el barrio de Los Hornos. Allí mismo participó, desde 1973, de las actividades de la unidad básica Juan Pablo Maestre de la JP y Montoneros de La Plata. El Estado genocida desató una persecución sobre ese grupo militante entre octubre y noviembre de 1976, secuestrando a una docena de personas del mismo barrio y acribillando y quemando la sede de la unidad básica. La mayoría de los compañeros militantes de ese espacio permanecen desaparecidos. Julio López fue secuestrado por primera vez de su casa en Los Hornos en la noche del 27 de octubre de 1976. López testimonió por primera vez en el juicio por la verdad en julio de 1999. Contó que estuvo desaparecido durante 160 días hasta que fue legalizado. Después permaneció 812 días detenido a disposición del Poder Ejecutivo Nacional en la Unidad 9 y fue liberado en junio de 1979. También participó en dos inspecciones oculares realizadas por la Cámara Federal de La Plata en los centros clandestinos de detención en agosto de 2001 y señaló los lugares de ejecución y exterminio de personas desaparecidas, detenidas desaparecidas. Pese al paso del tiempo, había detallado todo el horror vivido durante su secuestro en unos cuadernos con textos y dibujos. Allí contaba su paso por los centros clandestinos del destacamento y Pozo de Arana, las comisarías Quinta y Octava y su blanqueo como detenido legal en la Unidad 9. El testimonio mencionaba a decenas de secuestrados a los que pudo reconocer o de cuyos nombres pudo enterarse, así como a más de una docena de represores, entre ellos Garachico, Aguiar, Urcola, Guijena, Basualdo, Orellana, Gómez, Ponce, Guayama y el propio Checolás. Su caso estuvo patrocinado por la querella del Espacio Justicia Ya La Plata. Nilda Loy, integrante de la Asociación de Detenidos Desaparecidos, recuerda que antes de ingresar a dar su testimonio en el juicio a Checolás, en julio de 2006, López pidió permiso para hablar de la militancia en Los Hornos y afirmó: va por los compañeros. 30 años después de su primer secuestro, en su valiente testimonio de 2006, López contó que Checolás estaba presente en el operativo de su secuestro y que en la comisaría Quinta había sido parte de las sesiones de tortura. En las vísperas de los alegatos del primer juicio oral que condenó al genocida Miguel Checolás, López fue secuestrado y desaparecido por segunda vez. En un intento por detener los juicios por delitos de lesa humanidad, se llevó a cabo su segundo secuestro. López debería haber testificado en más juicios: Pozo de Arana, Unidad Penitenciaria número 9, Comisaría Quinta y Comisaría Octava. Los implicados en estas causas son los principales sospechosos de su desaparición. Sostenemos que la policía bonaerense y represores en connivencia política quisieron dar un mensaje intimidatorio a los testigos y a la sociedad. Al momento de la segunda desaparición, más de 9.000 efectivos de la policía bonaerense que habían participado en la represión durante la dictadura continuaban en actividad.

0: sido incesantes. Desde el primer momento de la desaparición de López, el gobierno de Kirchner y el Poder Judicial pusieron en pie un operativo de encubrimiento e impunidad. Recordemos al entonces ministro de Justicia y Seguridad, Aníbal Fernández, desestimando el secuestro del compañero, diciendo que López estaba en la casa de la tía, mientras que el Poder Judicial siguió todas las pistas falsas que le presentaron, videntes, testigos que vieron brujas volando y otros argumentos insólitos. Gracias a la lucha se logró que la causa pasara al fuero federal y se caratule como desaparición forzada. Desde entonces, todos los gobiernos han sostenido y contribuido con este operativo de impunidad, en una causa completamente viciada, con miles de fojas, que actualmente se encuentra en punto muerto y sin un solo imputado. Néstor Kirchner, luego Cristina Fernández, Mauricio Macri y Alberto Fernández, y actualmente Milei, cubrieron con un manto de silencio el caso, transformándose en cómplices del encubrimiento, junto a los gobernadores Solá, Scioli, Vidal, Kicillof y el Poder Judicial. Hoy, 20 años después de su desaparición, Alac sigue siendo intendente de La Plata, ciudad donde López desapareció dos veces y continúa siendo parte de ese manto de silencio e impunidad. No olvidamos que el Pipi Pomares estuvo dentro de sus colaboradores, hoy detenido y procesado por los juicios en la causa de CNU. La segunda desaparición de Julio López puso en evidencia que los milicos y el aparato represivo de la dictadura están intactos y continúan operando aún en democracia. Basta de silencio, encubrimiento e impunidad. No a la impunidad de ayer y hoy. Desde 1983 a la fecha, hay más de 218 desaparecidos. Una muestra de que todos los gobiernos se han valido de este aparato para reprimir al pueblo. Andrés Núñez, Miguel Bru, Luciano Arruga, Santiago Maldonado, Facundo Astudillo Castro, Juana Ramallo, presentes. La lucha por el juicio y castigo a los responsables políticos y materiales de la desaparición del compañero es indisociable de la lucha por el desmantelamiento de la bonaerense, de todo el aparato represivo del Estado y por la apertura de todos los archivos de la dictadura. Con el gobierno progenocida de Milei Villarroel, la impunidad se profundiza. Los detenidos por delitos de lesa humanidad no son pobres viejitos débiles y enfermos, como sostiene Bullrich. Son aquellos que robaron bebés, torturaron, violaron, secuestraron, desaparecieron y asesinaron. Delitos que no solo no prescriben, sino que se continúan perpetrando mientras haya un solo desaparecido y una sola persona sin conocer su identidad.
1: Hemos llegado al final de nuestro programa, hemos podido conocer qué es lo que está sucediendo en Venezuela, Argentina, Brasil, Honduras, Perú y Bolivia, las luchas de los movimientos socioambientales, de los pueblos originarios, también de las poblaciones indígenas y campesinas que cuidan su territorio, de los movimientos transfeministas. Todo esto en este espacio colaborativo, autogestionado. Enviamos un abrazo a la Corriente Comunes, también a Radio Temblor Internacional, a Warmis trabajando y luchando, al Foro de Mujeres por la Vida y al Movimiento por el Cambio Climático del Perú. Será hasta un próximo contacto. 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

Dos o tres semanas pinchando a artistas del sello La Castaña, y si te has fijado, todos tienen un denominador común. Lo convencional, lo comercial, lo mainstream no está dentro de sus cabezas. Hoy le ha tocado el turno a la menorquina Ana Ferrer y a su último disco titulado Pa, así en mayúscula. Pan, para los que no domináis la lengua catalana. Un trabajo donde se mezcla la artesanía del pan con la música popular con las voces sabias de la gente muy cercana a ella, Ana. No digo más porque muchas veces las palabras entorpecen la escucha o las ganas de acercarse a un disco. Lánzate a su escucha sin prejuicios. Has escuchado Laya, ella, insisto, era Ana Ferrer. Dice el dúo Carey que ellos no son un proyecto común, ni una banda común, ni gente común. No puedo estar más de acuerdo. Su nuevo trabajo se llama Aves Nuevas y en él han colaborado artistas tan poco comunes como Iván Ferreiro, Funambulista, Muerdo, que se me estaba pasando, Gretel Marí, Miguel Campello y José Antonio Chacón. Yo te invito a que los descubras de la mejor manera posible, que es yendo a alguno de los conciertos de su gira. Mira, el 17 de octubre tienen la presentación del disco en Madrid, en Marillions. 24 de octubre están en Orihuela, el 14 de noviembre en Murcia, 16 de enero en Blanca, en Mencías, Blanca, sí, Mencías, Murcia, perdón, provincia de Murcia, 28 de enero en Madrid, en la Sala Villanos, y Nido es una genialidad de varios genios. Ellos son, ya digo, Carey.

No conocíamos ni a Dani Cabezas ni a su sello que se llama Anomia Records. Y ha sido un placer enorme para el que haya pensado en nosotros, así de sencillo. Sí que conocíamos alguno de los otros proyectos musicales de Dani, pero no en solitario, porque está en varias bandas. Leemos que lanzó en 2014 su primer LP titulado Implosiones y que ahora en 2026 ha publicado en su sello este fantástico El Péndulo, preludio de un desastre. 12 canciones que había ido componiendo y que guardaba en un cajón y que ahora las enseña revisadas y con un reposo mayor después de haber vivido duros acontecimientos personales. En alguno de sus temas nos recuerda a nuestro adorado Fajardo y eso es sinónimo de que estamos ante un artista con una identidad y con una voz propias. Tiene muy buenos temas, buenas letras y con temas instrumentales que no son de relleno, sino que tienen todo el sentido. Presenta su disco el 9 de octubre en Madrid, en el Rincón del Arte Nuevo, en plena La Latina. Me parece sublime esta De Frente o Contra Mí. Él es Dani Cabezas.

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Son tiempos de agitación social y de una polarización que va más allá de los extremos opuestos. Nuestra receta sigue siendo la para música. Desde el micrófono, Jonathan Uría invita a los oyentes a acompañarnos durante los próximos minutos. Un nuevo talento ha surgido en la escena balear, Magic Benny. Sus intenciones son transmitir alegría y optimismo con sus composiciones. Benjamín Arascil Huiscou nació en Mallorca hace 20 y tantos años, pero ha compartido lazos con Alemania, donde también ha residido. Tiene un par de temas publicados con vocación discotequera. Como curiosidad, el que vamos a escuchar se presentó como candidatura a Eurovisión 2026 para representar a San Marino. Atención a Magic Benny y su hit Brillaré, Dreams Alive.

En Barcelona hay tres tipos fanáticos de los ecos punk del New York de los años 70. Se hacen llamar Cheap Kiss y desde hace 4 años lanzan singles digitales energéticos y fugaces, como si quisieran dejarse la vida en cada canción. En la actualidad trabajan ilusionados para que vea la luz próximamente su primer LP, que se titulará Junkies Like You. Mr. Vega, voz y guitarra, Fer, batería y Tiger, bajo, viven en su propio universo y acaban de lanzar videoclip y sencillo. Lo nuevo de Cheap Kiss va dedicado a uno de sus héroes, Iggy Not Pop.

Nos ponemos serios para hablar de Critical Defiance, un quinteto de Chile que funciona desde 2021, cuando publicaban su primer álbum, Misconception. La violencia es una obsesión constante que impregna la trayectoria de la banda. No en vano, su cuarto larga duración se llama Rivers of Blood, Ríos de Sangre. El sello alemán Dying Victims se encarga del formato físico en vinilo y CD. En él abordan asuntos como el odio, la ira, la venganza, el resentimiento, los ajustes de cuentas y la liberación a través de la catarsis. Felipe Alvarado, guitarra y voz; Mauricio Toledo, guitarra y coros; Rodrigo Poblete, batería; Sebastián Palominos, guitarra; y Diego Tello, bajo, girarán este otoño por 9 países europeos. Así de impecable suena el thrash metal de Critical Defiance en su tema Glorify World.

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2: Nos encantan los contrastes, así que música celestial ahora en nuestro apartado de clásicos del pop y el rock. Miriam Frances nació en Australia en 1932 y en su juventud manifestó una firme vocación que le llevó a ingresar en las misioneras franciscanas de María. Destinada en Singapur para trabajar con niños, tuvo tiempo de escribir y grabar varios discos de temática religiosa entre los años 1966-1968. Con el seudónimo artístico de Irene O'Connor, registró el álbum Fire of God's Love, que se ha convertido en una pieza pop de culto. Con elementos folk, utilizó guitarra acústica, órgano, sintetizador y caja de ritmos. A los mandos técnicos estuvo la hermana Marimil Lobregat, que también se encargó de la producción. Sin ninguna pretensión, crearon una joya para los oídos. Irene O'Connor grabó algunos discos después. Nosotros recogemos aquí uno de los evocadores temas de su Fuego del Amor de Dios de 1973, Light, inspirado en el texto de Juan 8:12.

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2: Ginés, Carlos y Jonathan apagan los motores de la para música. La próxima semana estarán de vuelta con todas y todos ustedes en el tiempo y la sintonía de El Cuartelillo. En los instantes finales, mención para Ant Colony, una banda barcelonesa que debutaba el año pasado con el EP What Will You Do When Skimes Comes Falling. Recientemente ha visto la luz su primer LP, Two Days of Thunderstorm and Rain, con signos de desencanto, cinismo y tensión recorriendo todos los cortes, y una cuidada y vibrante interpretación. Al frente de Ant Colony, Alberto Lozano se maneja con precisión en el rock contemporáneo para firmar maravillas como She's So Right, Si Bebes, No Conduzcas. 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

El monstruo de Maryland, Don Bill Callahan, cumplió 58 años y ha decidido hacerse un regalo y hacérnoslo a nosotros publicando esta maravilla de trabajo titulado My Days of 58, 40 años de carrera con un cáncer de colon superado recientemente y con un poco de cansancio viendo lo que ocurre en el mundo, no le impiden seguir componiendo sus temas, cogiendo su furgoneta, subirse al escenario y dar lo mejor que tiene, su música, sus canciones. Eso es lo que canta tan bien y tan maravillosamente acompañado en el primer corte del álbum ¿Por qué cantan los hombres? Él es Bill Callahan.

Kyle Thomas para el arte, King Tuff, el fantástico músico de Burlington, se paró a reflexionar después de publicar sus dos últimos discos porque aunque estaba evolucionando en su sonido y él tenía la necesidad de explorar en nuevos territorios sonoros, cuando llegaba al directo no se sentía cómodo defendiendo sus canciones. Así que en este su sexto álbum, King Tuff, vuelve a sus raíces, al rock and roll, sin mucha producción, todo más auténtico, con errores y sin preocupaciones. Y no contento, pensó que lo mejor era componer temas de amor, un amor al rock, a la vida y a sus raíces. Vas a escuchar Stairway to Nowhere, él es King.

¡Qué bien lo hemos pasado escuchando y bailando el último disco del quinteto alicantino Les Pickups! El culpable es el fantástico Busy Love, editado con primor por Sweet Groove Records. Este segundo largo ha tardado unos años en salir, pero os aseguro que ha merecido la pena esperar, porque vas a disfrutar de 11 temazos donde triunfa el punk rock, el garaje, el power pop, hasta algún medio tiempo que crece y crece y estalla. Todo ello con grandes guitarras, una contundente sección rítmica, buenas voces y melodías cautivadoras. Broken Heart nos ha flipado tanto por su letra como por su garra musical. ¡Let's pick ups!

Brutal. 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Atención, las Spooky Kitten Garage Punk de Seattle andan sueltas por España. Efectivamente, el cuarteto de Dars han incluido a España en su gira mundial para presentar su oscuro, espeluznante y kitsch sexto disco titulado Halloween Love Songs. Sí, un mes antes de la cuenta las vas a tener en, toma nota, 13 de octubre Lleida, en Tocata, 14 de octubre Zaragoza, Sala Creedence, 15 en Arrasate Mondragón, en Arrasate Gasteche, 16 de octubre en Burgos, en La Riviera, 17 en Vitoria-Gasteiz, en El Gel Dorado, a las 13 horas, porque el mismo 17 de octubre, pero por la tarde, están en Santander, por la noche, a las 11 de la noche, en el Rock Beer, y el 18 de octubre acaban su gira en Logroño, en la Sala Estéreo. Guitarras abrasivas, voz de ultratumba y un farfisa distorsionado que es imposible no quitárselo de la cabeza. En directo, las gatitas son una apisonadora sónica, aunque hemos elegido este temazo pues más suavecito y que también te va a gustar. Se titula Shadow, ellas son The Darts.